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9: 7:30.
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Que la paga del pecado es muerte, hermano. Que las consecuencias del pecado, gloria a Dios, nos destruyen internamente, externamente. Destruyen nuestros huesos. Destruyen nuestra, inclusive nuestro organismo se va destruyendo, afectando también. Gloria al Señor. La parte anímica tiene que ver también. Gloria a Dios. Hermano, cuando una persona pasa por estados de estrés, cuando una persona pasa por una situación de un luto, pasa por una situación en que pierde hasta los deseos de vivir, ¿sabe lo que pasa con su sistema inmunológico? Su sistema inmunológico también se derrumba. Es como hay una relación, hermano, causa y efecto. Bendito sea Dios. Entonces, ¿cuál es la consecuencia del pecado? Son terribles las consecuencias del pecado. Usted no quiere tener la consecuencia del pecado. Nadie quiere tener la consecuencia del pecado, porque nadie quiere estar en esa condición triste en la que se sumió el rey David en algún momento de su vida. Y él clamó a Dios, él le pidió a Dios. Los primeros versos nos van a mostrar, del verso 1 al 8, hermano, el sufrimiento por el pecado. Y usted ve que el sufrimiento es terrible, es fuerte, hermano. Gloria al Señor. En el del verso 9 en adelante vamos a ver la soledad a que nos lleva el haber cometido el pecado. La Biblia dice, hermano, escuche bien, que si nosotros estamos en luz, si estamos en luz, significa estamos guardando la palabra de Dios. Luz significa estar en una vida espiritual siendo fiel a Dios. Eso es estar en luz, porque las tinieblas es el pecado, la tiniebla es la mentira, el engaño. Nosotros no estamos en tiniebla, estamos en luz. Dice, si alguno está en luz, entonces tiene comunión uno para con otros. Cuando una persona está en pecado, se aleja de los demás, porque siente vergüenza, siente como que todo el mundo ya se enteró. Cuando una persona está en pecado, a veces no puede ni dormir. Gloria a Dios, el diablo lo ataca, lo perturba. Eso es así, hermano. El diablo se ve con derecho a hacerlo, porque dice, mire este cristianito que tanto dice que canta aleluya, que va, recoge la ofrenda, apoya en la discoteca, en un hotel con una mujer que no es su mujer, fumando marihuana, cocaína, en borracho. Y el diablo lo perturba. Y Dios no va a intervenir, hermano. Hay casos de personas que tienen perturbación años y van y piden oración: Señor, pastor, ore por mí, oren por mí. Y no se va la perturbación. No digo que sea todos los casos, pero hay casos en que viene la perturbación precisamente porque esa persona tiene una doble moral. Esa persona tiene, gloria a Dios, una máscara y está queriendo engañar a la iglesia y se presenta como algo que no es. Y por eso el diablo lo ataca. El diablo se siente con derecho a atacarlo, hasta humillarlo. Hay a veces, hermano, situaciones en que estamos orando hasta por gente que está endemoniada, gente que se le manifiesta un demonio y empiezan ahí a arrastrarse y sienten, esas personas empiezan a temblar, se arrastran como una serpiente y uno comienza a reprender. Pero han habido situaciones y han habido ocasiones en que han ido algún pastor o alguna obrera o algún hermano y a decir: Señor, te reprenda, fuera. Y el endemoniado ha hablado y le ha dicho: tú que me tienes que reprender, adúltero. Terrible, hermano. Alabado sea el Señor. Y la persona se ha quedado paralizada. Gloria a Dios, como diciendo: ¿cómo sabe que soy adúltero? Porque los demonios saben. Bendito sea el Señor. Hermano, cuando usted anda en rectitud,

0: Usted es un testimonio para el cielo. Y los demonios no le van a tocar. Ni siquiera se atreven a perturbarlo a usted, porque usted tiene el sello de Dios de santidad. Gloria a Dios. El respaldo de Dios, la bendición de Dios está con el creyente, con la creyente. Y el diablo no va a poder, porque si el diablo quisiera perturbarlo a usted, el Señor lo reprende, hermano. Alabado sea el Señor. Las consecuencias del pecado entonces es la soledad. La persona se va alejando de la grey, se va alejando del rebaño. Las ovejas se van alejando, dejan de venir, dejan de congregar. Gloria a Dios. Empiezan a ocuparse más en asuntos personales. Cuando uno, hermano, ama a Dios y escucha la palabra, uno siente hambre y sed por la palabra de Dios. Y uno busca, inclusive, llegar más temprano, lo más temprano posible, a la casa de Dios. Porque uno tiene hambre y sed de Dios y de su palabra. Siente una necesidad. Pero cuando una persona anda mal, el diablo le hace propuestas. El diablo empieza a trabajar con esa persona. De repente vamos a estudiar. Pero usted ya estudió, usted está trabajando, usted es un padre de familia. No, pero hago un curso para aprender algo. O voy a hacer otra actividad, o voy a visitar lo que nunca hacía. Ahora voy a visitar a mis amigos de infancia. Cuidado que usted haga eso. No vaya a ser que encuentre a su amiga también de infancia o de adolescencia o del colegio. Porque hay personas que han pecado así. El diablo como que les mete ese gusanito de buscar a la primera enamorada, a la enamorada del colegio, del barrio. Usted está casado, ella está casada. ¿Usted por qué tiene que buscar? ¿Por qué usted tiene que, gloria a Dios, estar queriendo contactarse? Eso es un ataque del diablo, hermano. El diablo te susurra eso y dice, pero llámala a ver cómo está. Total, es algo sano. El creyente, lo que no hacía antes, empieza a hacerlo. Cuando usted vino a la casa de Dios, trataba de desocuparse a partir de las 6 de la tarde, 5 o 6, la hora que usted trabaja, y trataba de venir lo más rápido a la casa de Dios. Y usted estaba protegido. Mientras usted hace eso, usted está cubierto con la cobertura de Dios, hermano. Pero si usted no hace eso y usted empieza al revés a buscar ocupaciones, total, puedo llegar a 8:30, puedo llegar a las 9, puedo llegar al final del culto. El asunto es llegar. No, hermano, el asunto no es llegar, el asunto es escuchar, oír la palabra de Dios. Porque la fe viene por el oír la palabra de Dios. Y cuando tu fe no está sólida, cuando tu fe está tambaleando porque te ha descuidado, no vas a tener fuerza cuando el diablo te lance un zarpazo. Primero que hace el diablo es, como la consecuencia del pecado, la persona siente una soledad. ¿Qué es lo que empieza a sentir? Dice en el verso 10, mi corazón está congojado, me ha dejado mi vigor, y aún la luz de mis ojos me falta ya. Mis amigos y mis compañeros se mantienen lejos de mi plaga. Gloria a Dios. Y mis cercanos se han alejado. Alabado sea el Señor. A veces el diablo te engaña y te dice, la gente no te quiere ver. Mira, el hermano no te saludó o te saludó mal. Son cositas que a veces el diablo va a poner para que uno se sienta mal. Y cuando uno está descuidado, eso le afecta en gran manera. Usted va a ver, cuando una persona está descuidada, cualquier cosita que le hagan o le digan, uy, le irrita, le pone mal. Cualquier cosa, hermano, está viendo fallas en uno, en otro, porque está descuidado, se ha alejado. Pero el que está en comunión con Dios, ¿qué dice la Biblia? Sufre el agravio. Que no me miran, que me miraron mal, que no me saludaron. Uno dice, bueno, ¿será que el hermano está distraído? No lo ve, no lo lleva mal. Uno sufre el agravio. Pero cuando una persona está mal, causa otro efecto, hermano. La persona, gloria a Dios, se siente irritada, se siente a la defensiva. Cualquier cosa que suceda, gloria a Dios, le va a afectar en gran manera. Pero cuando una persona tiene solidez espiritual, usted puede ver muchas situaciones y usted dice: total, yo sirvo a Dios y punto. Yo no sigo a hombres, bendito sea el Señor. Él sentía que sus amigos lo habían dejado. Se mantiene lejos de mi plaga, mis cercanos se han alejado. Verso 11: los que buscan mi vida arman lazos, y los que procuran mi mal hablan iniquidades y meditan fraudes todo el día. Se levantaban conspiraciones. Era rey, él era rey. Y siempre las posiciones son codiciables. Siempre los cargos son codiciables. Y los hombres, humanamente hablando, siempre van a querer escalar, van a querer tumbar a uno para ponerse yo. Eso es hablando en términos humanos. Más en las cosas de Dios no es así, o no debe ser así. Gloria al Señor. Pero un cargo de rey era un cargo sumamente codiciable. Las personas, durante mucho tiempo, durante muchos siglos, los reyes tenían personas a su alrededor que hasta le probaban la comida, porque se habían dado de envenenamiento de reyes, de príncipes, de personajes importantes. O en la comida les suministraban algo que después les afectaba físicamente. Para cuidar eso, entonces los reyes tenían alguien que probara su comida. Cuando la Biblia habla, gloria a Dios, de la reconstrucción de Jerusalén, y dice la palabra de Dios que había un rey y tenía su copero del rey, y ese copero del rey era un hombre de Dios, hermano, que fue el que reconstruyó Jerusalén. Gloria al Señor. Se llamaba Nehemías. Él era el hombre cercano al rey. O sea, ¿por qué se llamaba copero el rey? Porque toda comida y toda bebida que el rey probaba tenía que pasar por el copero. El copero era el filtro. Si el copero se enfermaba y moría, al menos el rey no moría. Inmediatamente iban a la cocina y capturaban a los que habían tenido que ver con esa preparación inmediatamente. El rey se protegía de esa manera, gloria a Dios, de las conspiraciones, hermano, de personas que van a buscar doblegar y van a buscar hacerle daño. Por eso él vivía en medio de eso. Pero cuando él estaba bien, él no se preocupaba por eso, lo dejaba en la mano de Dios. No vemos, hermano, que aquí en muchas oportunidades David habla de la gente que le arma lazo, de la gente enemiga que se ha levantado, pero él siempre dice que Dios estaba con él, porque Dios, mientras él hacía lo bueno, Dios lo respaldaba. Aquí, por ejemplo, vemos, dice: y meditan fraudes todo el día, mas yo, como si fuera sordo, no oigo, y soy, verso 13, y soy como mudo que no abre la boca. Soy pues como un hombre que no oye y en cuya boca no hay reprensión. En el verso 15, gloria a Dios, en la tercera etapa, primero vemos el sufrimiento por el pecado. En segundo lugar vemos, hermano, gloria a Dios, la soledad que causa el pecado. Y en tercer lugar vamos a ver la confesión, porque dice: en ti, oh Jehová, he esperado, tú responderás, Jehová Dios mío. Dije: no se alegren de mí cuando mi pie resbale, no se engrandezcan sobre mí. Ninguno que confíe en Dios será avergonzado. Dios no va a permitir que usted y yo seamos avergonzados mientras hacemos la voluntad de Dios, hermano. Sea en su casa, porque usted habló la palabra, porque usted predicó la palabra, porque usted mantiene en alto el testimonio, Dios nunca permitirá que usted sea avergonzado. Ahora, pero si usted peca, usted habla la palabra, pero luego hace algo indebido, usted va a ser avergonzado. Gloria al Señor. Ahora, dice: en el verso 17, pero yo estoy a punto de caer y mi dolor está delante de mí continuamente. Mire, él siente dolor, hermano. Gloria a Dios. Él siente ya que está a punto de que ya no da más. Él siente, gloria a Dios, que si pasan los días, él no va a poder resistir. Pero él fue el que ocasionó esto, porque su pecado le alcanzó. Ahora, cuando uno peca, cuando uno se desvía, ¿qué es lo que tiene que hacer? Arrepentirse de lo que tiene que hacer. Dice, el que confiesa su pecado y se aparta, alcanza la misericordia de Dios. Pero todos los hombres lo que hacen es tapar, ocultar su pecado, que nadie lo sepa. Hasta están dispuestos a dar dinero. Hay gente que chantajea, hay gente que se aprovecha, gloria a Dios. Pero si usted cae en eso, hermano, usted es tan corrompido como el que lo chantajea. Alabado sea el Señor. Como dice, el que no la debe, no la teme. Bendito sea el nombre de Jesús. Y él estaba ahí a punto, estaba, gloria a Dios. Dice, su dolor está delante de mí continuamente. Verso 18, por tanto, confesaré mi maldad y me contristaré por mi pecado. Eso es lo que tenía que haber hecho desde el principio. Mire, es confesar, hermano, y contristar por el pecado. Pues no es como que usted pecó y se lava la boca y no pasó nada. No, hermano. Uno tiene que sentir tristeza, aflicción, dolor delante de Dios por haber pecado. Usted tiene que ser redargüido. Cuando uno es redargüido, es la obra del Espíritu Santo sobre uno, que uno, hermano, se da cuenta que ha pecado. Y entonces uno siente dolor, tristeza, se siente mal por haberle fallado a Dios. Eso es lo que va a llevar a usted al verdadero arrepentimiento. Hay personas que dicen, sí, cometí un adulterio, cometí una fornicación, me fui al brujo, me fui a un prostíbulo, me fui a una discoteca, hice esto, hice lo otro, pero como si nada hubiera pasado. Es como una burla. Pero cuando Dios ve, porque la palabra dice que al corazón contrito, contrito, o sea, lleno de tristeza y humillado, hermano, Dios nunca lo va a despreciar. Usted va a ver, hermano, el mismo Señor Jesucristo, estando con su discípulo, le mostró una escena de un fariseo. Fariseos eran, gloria a Dios, muy reconocidos en el pueblo de Israel, pero eran muy histriónicos. Le gustaba mucho el protagonismo, le gustaba exhibirse. Todo lo que hacían lo publicaban para que la gente vea y su imagen sea levantada en alto. Así como los políticos, ¿no? Los políticos, cuando donan algo, siempre lo publican. Gloria al Señor. Si no, nunca donan nada. Porque lo que buscan es votos. Lo que buscan es aprobación. Fariseos eran parecidos. No digo que eran políticos, eran religiosos. Pero la actitud era la misma, hermano. El Señor estaba con sus discípulos y en la calle los fariseos hacían sus oraciones públicas. Gloria a Dios. Hacían sus oraciones para que la gente vea cómo ora este hombre. Qué espiritual, qué consagrado es. Gloria a Dios. Y dice la palabra de Dios que Dios permitió que estuviera un fariseo. Se exaltaba a sí mismo orando a Dios. Decía, Señor, gracias, gracias, Señor, por lo que me has dado. Gracias que no soy como este publicano pecador y corrompido que estaba al lado de él. Como diciendo, yo soy santo. Yo soy la persona más espiritual, Señor. Él, queriendo engrandecerse, estaba humillando al publicano. El publicano era un cobrador de impuestos. Gloria a Dios. Y todos en Israel repudiaban a los publicanos. Gloria al Señor. Pero ¿qué dice la Biblia? Estaba la actitud del fariseo exhibiéndose, exaltándose, y él hablando de su integridad, de su pureza, de su santidad. Pero el publicano estaba arrepentido. El publicano estaba contristado. Estaba humillado. Y el publicano decía: Señor, ten misericordia de mí, que soy pecador. Y se golpeaba el pecho, hermano, como diciendo: Señor, siento dolor por haber pecado. Jesús le dijo a sus discípulos que el fariseo, la oración del fariseo no había llegado ni al techo, mas la oración del publicano había llegado a la presencia de Dios. Y así es, hermano. Gloria al Señor. Cuando hay un quebrantamiento, cuando hay dolor, cuando hay esa contrición por el pecado, eso es un verdadero arrepentimiento. Una persona que siente que le falló a Dios, que siente dolor, tristeza, esa persona no va a volver a pecar, hermano, porque sabe que le falló a Dios y nunca más quiere fallarle a Dios. Aquí dice, gloria a Dios, en el verso 18: por tanto confesaré mi maldad y me contristaré por mi pecado, porque mis enemigos están vivos y fuertes, y se han aumentado los que me aborrecen sin causa. Los que pagan mal por bien me son contrarios por seguir yo lo bueno. No me desampares, oh Jehová, Dios mío, no te alejes de mí. Apresúrate a ayudarme, oh Señor, mi salvación. ¿Cómo concluyó David? Dios le perdonó su pecado. Dios acudió, hermano, a su oración, a su petición, porque lo hizo de todo corazón. Gloria al Señor. Y por eso es que David lo escribe acá, y bajo la inspiración del Espíritu Santo, él pone esto como una guía, como una ayuda para cada uno de nosotros. Les invito a todos a ponerse en pie. Y vamos a pedirle a Dios, a nuestro Dios Todopoderoso, que Dios te ayude, que Dios te bendiga, que Dios ponga su mano, que en esta noche el Señor obre, hermano, obre. El Señor en esta noche obra. El Señor va a hacer cosas lindas, maravillosas. Reconoce, dile: Señor, te he fallado. Dile: Señor, he pecado. Si has hecho algo indebido, ilícito, confiésale a Dios, no a nosotros, a Dios. Es aquí tienes que confesarle. Nada, esto tiene que ser publicado, solo Dios lo sabe. Gloria a Dios. Y Dios te perdonará y Dios te ayudará. Toda la iglesia nos apoya. Vamos a orar. Gloria a Dios, Padre Celestial, Dios Todopoderoso. Señor, en esta noche te pedimos por todas estas vidas, Señor, que están aquí. Aquellos que se arrepienten de todo corazón, que te piden perdón, Señor, que te dicen: Señor, ayúdame, Señor, cámbiame, Señor, te entrego mi vida, Señor, perdóname todos mis pecados, mis fallas, mis errores, todo lo malo, lo que no te agrada, perdóname, Señor. A los que te piden perdón, Señor, ayúdalos, Padre, perdónales. Toca su vida, toca su corazón. En Cristo Jesús, pon tu mano. Extiende tu mano poderosa, Señor. Rompe toda cadena, toda atadura. En el nombre de Jesús, trae bendición a esta vida, Señor. En el nombre de Jesús, bendice esta vida. Ayúdala, Señor, porque tú eres bueno, Padre.
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1: Hay un manuscrito bíblico que mide más de 7 metros. Es el gran rollo de Isaías, encontrado en Qumran en 1947. Mide exactamente 7.34 metros. 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Fue escrito aproximadamente en el año 125 a.C. Es uno de los manuscritos bíblicos más antiguos y mejor conservados encontrados hasta hoy.
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1: 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Lucas 6:31. Y como queréis que hagan los hombres con vosotros, así también haced vosotros con ellos.
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1: En Betel Radio, esta es la hora exacta.
2: 8:00

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0: 8:44.
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1: En Betel Radio, esta es la hora exacta.
0: 9 en punto.
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12: 24:43 de San Mateo dice la palabra: pero sabed esto, que si el padre de familia supiese a qué hora el ladrón habría de venir, velaría y no dejaría minar su casa. Oigan esta advertencia del maestro: pero sabed esto, lean, que si el padre de familia supiese a qué hora el ladrón habría de venir, velaría y no dejaría minar su casa. Amén. Repitamos esa frase también, ese mismo texto en Lucas capítulo 12, el versículo 39. Avancen conmigo y llegan al Evangelio de Lucas al capítulo 12 y ubiquen allí el versículo 39, que es el mismo. Gloria al Señor, solo que aquí lo escribe el evangelista Lucas y dice otra vez conmigo: pero sabed esto, que si supiese el padre de familia a qué hora el ladrón había de venir, velaría ciertamente y no dejaría minar su casa. Amén. Oigan, padres y madres de familia, hijos e hijas, todos los que tenemos que ver con la familia, que somos todos, no dejemos minar la casa. ¿Cómo dije? Allá atrás, en la parte final, a ver si lo alcanzamos a oír, aunque está muy distante. ¿Cómo es el tema? No dejes minar tu casa. ¿Qué es aquí una mina? Porque hay minas donde extraen minerales costosos y bueno, se llama la industria minera. ¿Amén? No es de esta que se habla aquí. Adorados al Señor, también hablan los evangelios de mina en un sentido de dinero. Amén. A un hombre le dieron 10 minas, que eran unas pequeñas monedas, que por supuesto tenían un valor comercial. Esta mina de la cual está hablando aquí la palabra es la que representa un riesgo, un peligro. En términos militares, yo nunca lo fui, pero hay minas antipersonas que hacen tanto daño. En Colombia hay miles de mutilados debido a ese conflicto que se padece por minas antipersona. Son pequeños explosivos que ocultan en el piso y van los soldados o los civiles, quien sea, hasta animales han sido afectados. Unos han muerto, otros han quedado, como un sobrino que yo tengo que fue afectado por una mina antipersona y perdió su extremidad, su pie izquierdo, anda con una prótesis. Así que muy cercano a mi familia sé lo que es una mina cuando hace el daño a aquel. Pero también hay minas como las que están usando en Ucrania ahora para volar esos convoyes, para dañar esos carros de combate. Ya son de mayor potencia y están con el objetivo de desbaratar, de hacer daño. He leído que también hay minas en el mar, en los puertos. Hay hombres especializados que colocan minas allá abajo para hacerle daño a los barcos de guerra, a las lanchas torpederas. Todo eso el hombre se inventa. Es ese tipo de minas de la cual quiero hablarles. Alabado el nombre del Señor. Las que dañan, las que destruyen. Señor, los guarde. Amén, hermanos. Y llama la atención que nuestro amado Salvador hace alusión a ella. Y oigan lo que dice él de una manera textual: que si el padre de familia, escuche a quién va dirigida esta advertencia. ¿Quién es el que tiene que cuidar de la casa? Amén, el padre de familia. Levante la mano los padres de familia que están aquí en esta multitud. Dios les bendiga, es para ustedes. Allá también en Betel y a través de los medios de comunicación, redes sociales, allá también hay padres de familia que nos están oyendo. Alabado sea el Señor. El enfoque que se da aquí es al hombre como cabeza de hogar. Ese modelo bíblico, ese modelo ancestral, ese modelo milenario de familia no ha cambiado. El hombre sigue siendo cabeza de la familia. Y no es cabeza para mandar y gobernar, sino también para vigilar, para proveer, para ayudar, para estar, oiga bien, pendiente de su hogar y de su familia. Eso lo enseñamos y eso trae como fruto esta bendición de esta multitud de muchachos que también están aquí, protegidos por nosotros los padres de familia. Bendito el Señor. A su nombre, gloria. Por eso ese modelo donde el Estado es el que asume la protección de la familia en el sentido político, no es el modelo bíblico. El modelo bíblico es que sea el papá y la mamá quienes cuidan de la familia. Porque por el vínculo que nos une con nuestros hijos, nadie cuida mejor un hijo que el padre y la madre que los trajeron a la existencia. Levanta esa mano y da gloria a Dios. Miren el deterioro social que estamos padeciendo, porque se van tergiversando el modelo bíblico, se va sustituyendo, oiga bien, por estas normas políticas, y eso trae como consecuencia familias disfuncionales, hijos rebeldes, etcétera. Entonces está enfocada al padre de familia. ¿Quién es el que instala la mina? ¿Quién es el que la pone? Aquí en los dos textos se llama el ladrón. Señor, lo reprenda. Ya sabemos quién es. Amén. Amén. Sí, Jesús habló de Satanás como el ladrón que viene para matar, hurtar y destruir. Esa es su triple función. Hace un daño terrible. A través de diversos métodos, formas y maneras, Satanás está minando hogares continuamente. Ya la familia funcional, esa que nosotros, y eso que yo vivo también en un país como, bueno, como Colombia, que es muy parecido en su estructura histórica y cultural al Perú. Alabado sea el Señor. Saben ustedes que allí solamente el 27% de quienes vivimos en pareja somos casados. El 73% de las familias en Colombia ya no se casan, no están casados. Eso trae como consecuencia más de casi 4 millones de madres solteras, que no hay un padre de familia que vea por los hijos de ellas. Esa casa, esos niños están sobre una mina. Y cuando la mina explota, lanza, hermano, a la sociedad una cantidad de delincuentes, drogadictos, niñas deformadas moralmente. Amén. Con unos conceptos filosóficos totalmente humanos, fuera de control. Ese es el deterioro que nosotros como cristianos queremos detener con la predicación del Evangelio. Eso es lo que hacemos, pastores, contribuir al bienestar social a través de la enseñanza de estas verdades bíblicas. A su nombre, gloria, aleluya. ¿Quién está llamado entonces a proteger la familia? Repito, el padre de familia. Que se supiese a qué hora el enemigo viene con la mina, que generalmente la mina es instalada en la clandestinidad, en el secreto, en las sombras de la noche, cubiertos por la vegetación o con buzos en el mar, como sea, la coloca no a vista del pueblo, porque en vano se coloca la red ante los ojos del ave, dice la palabra. Y Satanás viene también furtivamente y va minando el hogar. Y yo quiero mencionarles por lo menos 4 tipos de minas que han reventado más de una casa, que han desbaratado más de un hogar. Y saludo a toda esta audiencia peruana que me acompañan las 4 a 5 de la tarde a través de Enseñanzas de Vida, y que me han escrito muchos de ustedes, me han escrito allí al chat de aquella página, y el 90% de escritos y de peticiones es por hogares minados. Amén. Una hermana de no sé qué parte de este país me escribe, y hay una niña no mayor de unos 8 a 10 años que me dice: pastor Herao, por favor ore que mi padre regrese a casa, él está con otra mujer, pastor, que vuelva a casa. Y se le oye el llanto a esa niña pidiéndome que por favor ore, y he orado por esa familia, porque me ha dado dolor oír a una niña a temprana edad ya sabiendo que su papá está con otra mujer. Esa niña a esa temprana edad ya entiende el fracaso, la maldición que representa para ella, para el papá y para los demás miembros de la familia, el que papá tenga otra mujer. Así que la mina más peligrosa se llama adulterio. ¿No oigo aménes? Amén. Esta mina ha desbaratado, ha hecho volar por los aires cientos y miles, y yo diría millones de hogares y de familia, llamado adulterio. Por eso la Biblia es tan severa contra ese pecado. El adúltero y la adúltera indefectiblemente morirán, decía Levítico, bendito el nombre del Señor. Porque es que es tan grave, tan peligroso, es explosivo, que revienta todo, hermano. Los hijos de padre adúltero generalmente quedan atados por aquella circunstancia, porque el padre carece de autoridad moral para corregir a esos muchachos y a esas niñas. La madre adúltera también pierde todo sentido y responsabilidad. De eso se nos hablaba esta mañana, pastor. Dios ponía esa palabra en usted. La responsabilidad no es solo económica, es también moral, es ética, es espiritual. ¿Cuánto damos gloria al nombre del Señor? Demos ese aplauso, esas palmas al Dios del cielo, aleluya. Amén. Éxodo 20:14 dice: no cometerás adulterio. se repite en Deuteronomio capítulo 5, versículo 18. Y Levítico 20:10 afirma de una manera textual: el adúltero y la adúltera indefectiblemente morirán. En los tiempos de Jesús era condenado ese pecado todavía. A tal punto que encontraron a una mujer en el hecho mismo del adulterio, la trajeron ante el maestro y enseguida le dijeron: en la ley Moisés mandó apedrear a tales mujeres. ¿Tú pues qué dices? Ahí estaba la mujer avergonzada, cabizbaja, humillada. Me llama la atención que no trajeron al varón. Intuyo yo que era amigo de aquellos que lo descubrieron. Por allá en Colombia hay un dicho que dice que entre bomberos no se pisan las mangueras. Es muy probable, no lo dice la Biblia, pero yo me lo imagino. ¿Por qué no lo traen? Si la norma establecía para los dos que debían ser traídos, ¿por qué trajeron a la mujer y no a él? Eso está en Juan capítulo 8.

y allí estaba la mujer doblada, allí agachada. Jesús escribía en tierra y ellos cada uno con una piedra listo para aplicar esta sentencia que está en Levítico 20:10. Y entonces Jesús estaba callado allí, no decía nada, y insistieron, acosaban: maestro, autorízanos. De pronto Jesús se incorporó, los miró a todos. La mujer no decía nada. Es una vergüenza el adulterio. Acarrea una vergüenza, una afrenta social. Por eso se comete en la clandestinidad, en el secreto. Y escúcheme, los adúlteros que me están oyendo allá y aquí, que en esta multitud tiene que haber una cantidad, Pastor Espejo. Amén. Ahí está en ese celular, de pronto la invitación a pecar. Ahí tienen los mensajes, por eso guardas ese celular con esa rigurosidad y con ese miedo que tu esposa o tus hijos descubran. Alabado el nombre del Señor. Hasta que Jesús les dijo: bueno, ya que están acosando tanto y haciendo presión, el que no haya cometido adulterio, eso dice una de las versiones que yo tengo. Esta versión dice el que esté limpio de pecado. Pero hay una que es muy específica, no sé si es la Biblia de Jerusalén, una de las varias que tengo allá, que me gusta consultar esas versiones. El que no haya cometido adulterio, mande la primera pedrada. De pronto empezaron a oírse golpes que sonaban suaves contra el piso, no contra la cabeza ni el cuerpo de la mujer. De pronto Jesús levantó la mirada y ahí iba una fila. La encabezaban unos viejos cabecipelados, amén, y canosos tal vez. Y atrás iban los jovencitos, los más temprano. Me llama la atención que ninguno tuvo la autoridad moral para decir: maestro, yo puedo tirar la primera piedra porque nunca he cometido ese pecado. Todos se fueron, todos, sin excepción. Ahí lo dice Juan capítulo 8, todos se fueron. Y de pronto quedó la mujer allí. Jesús le dice: ¿dónde están los que te condenaban? Ella levantó la mirada y ella vio que iban la turba aquella de adúlteros, desde los más viejos hasta los más jóvenes. Ella no se pudo ir porque a ella no se le autorizó. Ninguno te condenó. Y agachada pudo decir: ninguno, Señor. Con vergüenza, con afrenta. Aleluya, porque el adulterio afrenta a su víctima. Cuando es descubierto, viene el estigma social, familiar. Porque ese adúltero reventó la vida del adulterio, su casa, su moral, su economía, a veces hasta su misma salud. Alabado sea el Señor. Todo se lo lleva. Levántate, vete y no adulteres más, se le dijo. Alabanzas al Dios del cielo, aleluya. Todos los pecados de naturaleza sexual atentan y son minas contra el hogar. No solo el adulterio, la fornicación de un hijo o una hija en la casa, un embarazo prematuro de una hija o una paternidad prematura de un hijo, afecta y hace también que explote el hogar porque se altera el hábitat. No fue para eso que Dios creó la familia. La familia está rodeada de valores, de principios, de dignidad, de respeto. Bendito el nombre de Jesús. Aleluya, su nombre, gloria. Porque Dios nos creó varones, escúcheme en esto, para brindarle a las damas protección, respeto, dignidad, seguridad. Ninguna mujer debía sentirse desconfiada al lado de ningún hombre en ninguna parte, ni en la oficina, ni en la casa, ni en el trabajo, en ningún área, ni en el transporte público, porque Dios nos creó para brindarles protección a ellas. Sí, Señor, esa fue la función que dio al crear el hombre. Y a la mujer la creó Dios para brindarle a su esposo romanticismo, afecto, para que haya un entorno adecuado, para que el enemigo no gane ventaja entre ellos, dice la palabra. Alabado sea Dios. Cuando se desmarca de eso, cuando la mina del pecado llega, revienta todo aquello. Y eso es lo que hace que haya tantísimo desorden moral. Nos guarde el Señor del cielo. Aleluya. No solo la ley de Moisés, la sabiduría sapiencial de los proverbios también dice, por ejemplo, que el que comete adulterio es falto de entendimiento. Amén. Dice que herida se afrenta, acarreará y nunca será borrado aquello. Tenemos que hablar de eso, pastores. ¿Cuánto damos gloria al Señor? La sociedad no lo ve así, pero la Biblia y nosotros los predicadores sí lo vemos de esa manera. Amén. Un adúltero, oiga bien, donde esté hace daño. Le digo por qué, porque ya se habitúa y se acostumbra a practicar aquello y es una amenaza moral donde esté. Santo es el Dios del cielo. Qué cosa seria. Por eso, padre de familia, mire que no lo mine eso.
Tenga mucho cuidado y precaución con mujerzuelas cargadas de pecados que abundan, arrastradas por diversas concupiscencias, y a veces llegan a las iglesias. Alabado sea el nombre del Señor. Amén. Yo he contado una anécdota que la he referido muchas veces, porque yo voy a una ciudad de Colombia a una confraternidad, termino el viernes, me quedo el sábado para visitar un hijo ministerial que estaba en esa ciudad, y él me dice en confianza: pastor, ayúdeme, porque hay una mujer que está viniendo a la iglesia y es pecadora, es pervertida, y la he echado de la iglesia, la he despedido y no se va. Ya, bueno, yo iba a predicar otro tema, pero de pronto estoy arrodillado allí cuando él me toca por el hombro y me dijo: vino esta noche y ahí está en la tercera banca, vino con esta ropa tal y tal y tal, y me la describió. Y entonces cuando yo me incorporo para mirar, yo la veo y allí está. Y inmediatamente Dios me cambió el mensaje, que yo reconozco que una parte era como en la carne y otra parte en el espíritu, pastor. Era un hijo espiritual, un hombre que Dios sacó de la basura, de la miseria, se casa. Este hombre tiene un bonito hogar, una familia, su esposa es docente, un niño pequeño, una niña y un bebito. ¿Cómo no lo voy yo a proteger? En cuestión de minutos me dio Dios un tema que lo cargo por allá en una Biblia que tengo, y dice: no cometerás adulterio. Yo esa noche prediqué, yo no sé, repito, no sé qué porcentaje sería en el espíritu y qué porcentaje, pero yo di palabra, alabanzas al Señor. Arranqué desde por allá de Tamar, la perversa aquella que, amén, aquella mujer que se hizo, o más bien de Judá, cuando abusó de su nuera. Y pasé por Proverbios, las artimañas de la mujer ramera, y rematé por allá con el capítulo 4 de San Juan, amén, desbaratando hogares, impía. Y yo decía, porque le ponía en los diezmos, en el sobre de diezmos, le metía invitaciones a pecar. Y era una mujer joven de 28 años. Espíritu jezabelino, llamó a alguien una vez. Así. Él le dijo: mire, llévese su sucio diezmo y su asqueroso papel. ¿Sabe qué le dijo esta pérfida? Le dijo: uy, qué tan fuerte es al principio. Yo tengo paciencia. Para que ustedes sepan, adorados al Señor, como es una mujer usada del diablo. Porque así como hay adúlteros, también hay adúlteras. Obviamente, no habría adúltero si no hubiera quien también adulterara con él. Dio el segundo paso, siguió. Él le dijo a la esposa: mire, amor, lo que esta mujer escribe. La mujer leyó el papel sucio, vulgar, y fue y la confrontó. Le dijo: ¿por qué no respeta a mi marido? ¿Por qué le manda eso? ¿Sabe qué le dijo? La hija del diablo le dijo: porque me gusta su esposo. ¿Pero no ve que es un pastor? Mejor. ¿Y no ve que tengo hijos con él, que es mi esposo? Mejor. Ay, hermanos. Una hermana me dijo un día, me dijo: pastor, no cuente eso, porque yo ya estoy así como erizada, me dijo. Que a mí me diga una impía en mi cara que le gusta a mi esposo y que tiene que acortarse con él. Yo en ese momento entro en disciplina indefinida, me dijo. Estos fenómenos se dan en la mina diabólica que él pone debajo para dañar. Tremendo. Como no dio resultado ese segundo paso, él dio el tercero. La declaró no grata en la iglesia. Persona no grata. Esa noche que yo llego allí, entonces yo predico contra esa maldad. Me faltó fue el nombre. Cuando yo hablo de esas sucias que vienen a la iglesia a hacer daño, a minar una iglesia, a desbaratar un hogar, a atrofiar una familia, entonces el pueblo, aleluya, porque ellos ya sabían, ya el hermano había dicho: no podemos tener esta mujer en el seno de la iglesia, está contra nuestro principio, contra la doctrina, contra la palabra. Y esa noche me dijo: pastor, cámbienme, yo no voy a pecar contra el Dios del cielo. Yo amo al Señor, amo mi alma, amo mi esposa y mi niño. Pero si esta mujer me sigue asediando, yo voy a tener que proceder físicamente. Y le dije: no, no lo haga, no lo haga. Yo predico, terminamos el culto. Estoy ya saliendo de allí y voy y saludo a todos. Yo saludo a ustedes, hermanas, con el respeto que merecen, porque son hijas de Dios. Pero una mujer de ese perfil, uno no saluda con el mismo respeto y la dignidad. Ahí de mala gana, dije: Dios le bendiga. Así como mirando para otro lado. ¿Cómo le voy a decir que con afecto cristiano? Me agarró la mano, me apretó y me habló y me dijo algo en la oreja que yo no lo puedo decir ahora. Yo dije: sangre de Cristo. Esta es una, amén, una serpiente, hermano. ¿Cómo es que un viejo como yo, y menos uno así, no como unos 15 años ya hace? Entonces, yo esa noche llamé a mi esposa y se la describí y me dijo: sangre de Cristo, ahí estás, el mismísimo Satanás. Yo vuelo al púlpito y tomo el micrófono y digo: hermano, un momento, esta mujer me acaba de faltar al respeto. Me ha dicho algo que es una vulgaridad, una indecencia, no me respeta.
Yo estaba en la supervisión en Colombia. ¿Sabe qué hizo el hermano? Vino y otra vez, por favor, nadie se vaya. Y llamé al pastor y le dije, hermano, vaya, póngale una contravención policial a esta mujer. Ella no puede entrar a la iglesia así, porque está contraria a la naturaleza de la iglesia del movimiento misionero mundial. Y lo que los templos son públicos, pero también tienen normas que nos protegen. Y nosotros cumplimos con toda la normatividad jurídica de los países donde tenemos las iglesias. Tenemos deberes con el Estado, pero el Estado los tiene con nosotros. Alabado sea el Señor. Estoy hablando allí y llega uno de los ujieres, bajito él, así de corpulento, ya con muchas canas. Se saca la corbata y la tira y dice, no, ¿qué policía? Yo soy el que la saco de aquí. E iba detrás ella. Y ella le jugaba en la banca y dice, espérame. Le dije, no, hermano, quieto, por favor. Dijo, pero y respeta a nuestro pastor. Llega usted a predicar, pastor, y viene. No, ¿qué cuento? Yo la saco. Miren ustedes hasta dónde. ¿Por qué les cuento esto? Porque esta obra satánica ha minado hogares. Y si el hogar es pastoral, explota también la iglesia. Hemos estado llorando en algunas iglesias cuando los pastores, por esta mina diabólica, han perdido sus hogares, sus familias. Usted no sabe lo que significa llanto de un pastor fracasado en adulterio de una esposa de pastor. Es un daño que va más allá. No es solamente el hogar de él, son toda una congregación y una iglesia. Por eso cuídese de esta mina. Reprenda al diablo en el nombre de Jesús. Alabanzas al Señor de gloria. En el Nuevo Testamento hay muchos más textos. Necesito solamente Romanos 7:3, que dice que el adulterio pues afecta el hogar, por supuesto. Primera de Corintios 6:9 también habla de ello. Pero también dice la palabra, óigame mujer y varón que ha caído en esto, que esto erais algunos. Esta noche, el que esté incurso en ese delito y sienta que esa bomba está que explota, hay que desactivarla cuanto antes. Y esta es la noche. ¿Saben que hay barcos barreminas, así los llaman, especializados, tienen sensores y detectan las minas y las desactivan? Hay equipos técnicos en las fuerzas militares que andan con detectores de metales y ellos descubren dónde está la mina y con técnicas que hay ya desactivan la mina para que no haga el daño. En esta noche tienen que desactivarse aquí y allá más de una mina diabólica que está a punto de reventar ese hogar y esa familia. En el nombre del Señor, no lo haga. Oh, gloria al que vive para siempre, a su nombre gloria. Conexo con el adulterio, hay otras minas que de pronto no atacan tanto al varón en el sentido de cabeza de familia, pero sí a los hijos e hijas. Todos los pecados, violaciones, abusos sexuales, oigan eso, perversiones sexuales de la naturaleza que sean, son una mina de tiempo que revienta en su momento y hace un daño espantoso. Conocí un caso de un hermano en carne que embarazó a su propia hermana en la casa pastoral, una jovencita. Desordenados los muchachos, los papás descuidados. Se iban al culto y los dejaban los dos. Cuando ese muchacho no quería ir a la iglesia ni entrar a culto, hay que estar pendiente, pastores. ¿Por qué no quiere ir un hijo al culto de escuchar la predicación que damos? Es una pregunta. Y si usted lo ve con mucho celular, muy encerrado, con muchas charlas, con mucha cosa rara, es un riesgo dejar una niña con él o un niño. Y eso hace unos años, eso se afectó, eso fue tremendo, desbarató ese hogar y todo, por tanta perversión que hoy circula por las redes sociales. Toda esa basura inmunda, al llegar, por ejemplo, a una casa, se constituye una mina de tiempo que puede reventar ese hogar y los ha reventado. Alabado sea el Señor. Oré por una jovencita endemoniada en el piso. Estábamos orando en un culto y cayó la gloria de Dios. Y simultáneo con aquello, se oía un llanto de bebé. Por allá en la parte norte de Colombia, noreste. Y yo, pero ¿quién trajo un bebé recién nacido? ¡Guajá! ¡Guajá! Se oía. ¿Pero qué pasa? Y de pronto vino la esposa de un pastor y me dijo, hay una jovencita endemoniada. Y cuando vamos a orar, era una niña de 17 años. Estaba en posición fetal en el piso y por su boca se oía el llanto de bebé. Esa muchacha tenía 3 abortos, había practicado apenas con 17 años. Ahí estuvimos orando por ella, clamando. Cuando fue liberada, a llanto vivo le confesó a la esposa del pastor que ella se había practicado ya 3 abortos y apenas tenía 17 años. Esa muchacha estaba reventada moralmente por esa mina diabólica llamada fornicación.
La había desbaratado su hogar, la habían expulsado de la casa, había cogido el camino de la prostitución. Esta niña, en esa triste condición, ¿cómo no vamos a hablar en esta convocación de padres y madres de familia de una mina tan peligrosa como es toda esta pornografía y toda esta basura que circula por las redes? Amén. Esto no es cuestión del pasado, es presente. Hoy hay mucho recurso para pecar. Cuídese, desde el seno del hogar están pervirtiéndose muchos muchachos, hijos de cristianos. Los síntomas es que no quieren ya de iglesia, no quieren nada de culto, porque cuando se acepta el pecado, entonces uno o está lleno de Dios o está lleno del diablo, se lo digo. No puede tener simultáneamente, porque la Biblia dice que no puede una fuente, oiga, mantener el agua dulce y la salada simultáneamente. Así que papás, cuidado con esas minas. Observe la reacción de sus hijos e hijas. Alabanzas al nombre del Señor. ¿Cuánto damos gloria a Dios? Primera de Tesalonicenses, varones, dice en el capítulo 4, versículos 4 y 5, que ninguno de nosotros, cada uno de vosotros, sepa tener su propia esposa en santidad y honor. Otra jovencita, casada y fracasada, duró 3 años casada. Y fue una vez al culto, ella no es de nuestra iglesia, pero vino a visitar familia y fue al culto, está distanciada de Dios. Cuando yo le pregunto, porque yo conozco a su esposo, ¿y por qué no se mantuvo en hogar? Dijo, pastor, yo lo veía tocando en el altar, con corbata, bien elegante. Yo creí que era un hombre de Dios, era un pervertido sexual. Al casarme con él, quiso llevar a la práctica toda la basura que veía en la pornografía. Cuando yo empecé a negarme, empezaron los conflictos, porque tengo dignidad, yo tengo temor de Dios, dijo. Y empezaron los conflictos y no soporté, pastor. Se rompió esa relación. Mire usted hasta dónde llega. Esa mina reventó también aquello. Así que no es solamente padre de familia, joven. Mire que su vida espiritual no se esté minada, que el diablo esté metiendo por allí subrepticiamente una obra diabólica, una bomba que puede reventarle su hogar, su vida espiritual, sus principios éticos, morales, su sentido de dignidad. Todo eso lo daña esta mina satánica. El Señor la reprenda. Amén. Ustedes no se pueden ir de aquí, hermano, ni yo me voy a regresar mañana sin traer esta solemne advertencia. Por eso el tema de hoy es: no dejes minar tu casa. ¡Alabado sea Dios! Salgámonos de la parte moral para hablar un poquito de la falta de disciplina familiar, que sí que es una mina peligrosísima. La Biblia nos asigna a cada uno de los integrantes de la familia el rol que debemos realizar y llevar a cabo dentro del seno del hogar. El padre es cabeza, por eso a él es la primera advertencia. La mamá está también al lado, no atrás, pero tampoco adelante. Amén. La ayuda idónea es que está a la par, ahí al ladito, empujando. Amén, alabado sea el nombre del Señor. Ella también se le asigna un rol claro y definido dentro de la Escritura. Que sea cuidadosa de su casa, que se sepa criar los hijos. El modelo bíblico es ese: criar los hijos en casa. La mujer profesional que me está oyendo y que sale a trabajar, cambia, oiga bien, esa situación del cuidado del hogar por el trabajo, porque para eso estudió, dicen ellas. Y resulta que hemos tenido cantidad de hogares profesionales fracasados, minados por ese descuido. Adorado sea el Señor. No es que yo no trabajo, yo estoy en casa. Yo felicito a las mamás que se dedican a cuidar a sus hijos para evitar que la mina de la indiferencia se meta y les reviente el hogar con mamás de unos. Otras son las que las cuidan, otras son las que la atienden. Ellas salen en la mañana a trabajar, a su quehacer, y el marido también, dejan a una señora, a una muchacha que cuide la casa, y eso es un combustible, un caldo de cultivo para que el enemigo lance y meta la mina del adulterio, de la perversión. Tremendo. Cuando se tienen hijos ya adolescentes y grandes, y uno en el campo pastoral como nosotros, tenemos que salir a hacer la labor, a veces con nuestra esposa en la visitación, y queda el hijo de 15, 16 añitos con la joven de la iglesia allí. Cuidado, esa mina es peligrosísima. Ha habido fracasos, cantidad, en ese ambiente. ¿Entienden por qué tenemos que convocar esto, pastor? Dios lo bendiga, pastor Marco, para advertir a este pueblo. Esto no es solamente para dar culto, aleluya, no, es para llamar vuestra atención también. Bendito el nombre del Señor. El cristianismo no es folclórico, no es ahí solamente de gozo, es también de cuidado. Bendito y alabado el nombre del Señor.
Oiga, la Biblia asigna al varón la parte económica. Primera, Mateo 7:9 y Lucas 11:11 dice: oiga, ¿qué hijo le pide pan a su padre y este padre le dará una serpiente? Cuando el niño pide pan en casa, no se lo pide al papá, siempre se le pide a la mamá. La pregunta es: ¿por qué dice Lucas y Mateo que al papá? Porque él es el proveedor. Ese pan que la madre sirve en casa al niño, lo tenemos que llevar nosotros los papás. Bueno, yo no oigo aménes allá. O usted, jovencito que me está oyendo, está aspirando a casarse con una joven que tenga una buena carrera para que lo mantenga.

lo llaman aquí para iniciar su proceso de noviazgo y luego casarse. Y cuando él vio el perfil de ese hombre, porque les quiero decir, jovencitas que me oyen, que el perfil muestra lo que el otro será. Con los pelos así parados para arriba, con arete aquí, con tatuaje aquí, con un pantalón lleno de rotos ahí. Ese es el perfil. El papá la miró, lo miró y le dijo en el acento antioqueño, yo pertenezco a esa cultura, ¿con cuánto cuenta usted para ver de mi hija, hombre, cuando se casen? Él dijo, yo con $1,000,000. Eso no, como $300 allá en Colombia. $1,000,000. Eso es lo que se gana mi hija con el poco estudio que puede darle. Dijo, sí, es que con eso es que yo cuento. Amén. Ya sabía cuánto ganaba ella y estaba ya poniéndole nombre al sueldo de la... Así hay unos haraganes y flojos. Que los hay. Que están esperando, ellas trabajando por ahí en una oficina, bregando por allá, hasta exponiéndose a un jefe carnal, a muchos, oiga, patronos que son corrompidos y deteriorados moralmente. Y ellos en la casa viendo partidos y llenos de manteca y de grasa. Viendo solamente partidos de fútbol y ella trabajando para mantenerse a la gran, tarde o temprano explota esa familia. Así no es el modelo bíblico. Si puede levantar la mano atrás y allá en la gradería y dar gloria a Dios, hágalo. Estas son verdades que tenemos que decir, porque la iglesia de Cristo tiene que ser abanderada de estos principios. Esto no lo enseñan en la universidad, ni en el colegio, ni en la sociedad. Pero aquí hay hombres y mujeres, aquí está esta multitud y allá también, que enseñamos lo que la palabra de Dios traza a favor de la familia. Mire, mire que no esté mirada su casa con un holgazán, un perezoso, una jovencita también sin ningún futuro en la vida. También es un problema. Porque no trabaja, no es productiva. El cristianismo nos enseña a trabajar como debe ser. No esperar que el Estado nos dé una migaja de mercado para subsistir. El cristianismo enseña a las vidas a ser honestos trabajadores, sacrificados, adorados al Señor. Somos emprendedores, somos personas de progreso. Porque la pereza diabólica también es una mina que arruina. Por eso es que la Biblia habla de que el papá sea el proveedor. Por eso dice 1 Timoteo, si alguno no provee para lo suyo, mayormente para los de su casa, es peor que un incrédulo y ha negado la fe. Así que amigo que me está oyendo, si usted viene a Cristo en esta noche, le garantizo que usted aprenderá a ser un padre responsable. Y si lo empieza desde temprano, cuando llegare a ser un papá, su hogar será una bendición, se lo digo en el nombre de Jesús. Lo enseño, lo predico. Y lo transmito que nunca usted encontrará un limosnero evangélico en la puerta de ningún templo cristiano. Usted sale de este evento y mire allá y verá que usted no encuentra a nadie allí con un tarrito reclamando una moneda, una limosnita por el amor de Dios. Así no, nosotros aprendemos a trabajar, a ser responsables. Y no crean que porque usamos el micrófono y la corbata es que no sabemos hacer otra cosa. Todos estos hombres, y me incluyo, y estas mujeres, trabajábamos con buena intención. Aquí donde ustedes me ven a temprana edad en el campo echando machete, hacha, a sierra, luego en el albañilería. Yo sé de albañilería, sé de tirar soldaduras. Si ustedes van a mi casa, encuentran en un rincón una cantidad de herramientas que tengo allí. Adorado sea el Señor. He construido bancas, púlpitos de madera, bendito el nombre del Señor. Todo eso porque hemos aprendido a ser laboriosos, responsables, adorados al Señor, para que la pereza diabólica, para que la falta de dignidad no arruine nuestro hogar y nuestra familia. ¿Cuántas mujeres tienen que divorciarse de un haragán, un perezoso que no produce sino lástima? Adorados al Señor. Por eso es que bendito sea el Señor por estos eventos. Hay que seguirnos haciendo, pastor. Y hay que seguir, Dios bendiga a Betel, que hace todo este trabajo de transmisión. Este es el aporte social que hacemos, hogares y familias de bendición. Alabanzas al que vive para siempre, aleluya. A su nombre gloria, alabanzas al nombre del Señor. Aleluya. Así que hay responsabilidades para el esposo, para la esposa. ¿Y qué me dice hijos? Que anoche, la primera noche les hablaba del pródigo, que minó su hogar por su indisciplina, por su rebeldía. Sí, eso afectó, eso desestabilizó la familia. ¿Cómo no va a desestabilizar una familia de 4 miembros, papá, mamá, 2 hijos, y el menor arranca y se va a pervertirse con ramera? ¿Usted cree que esa familia quedó en paz? Ese papá quedó en angustia, quedó en dolor, en preocupación continua. Todo por eso, cuando regresó, regresó en una condición de inopia económica, moral, social. Alabado sea el Señor. Entonces, hijos y hijas que me oyen, usted puede evitar que la mina
de la holgazanería.

0: día del irrespeto, de la improductividad, llegue a su casa. Acostúmbrese a trabajar con voluntad como José. A los 17 años ya apacentaba las ovejas de su padre, dice la Biblia. Como David, que también tenía esa edad, cuando se enfrentaba, apacentaba a David las ovejas de su padre, no eran propias, pero él tenía sentido de responsabilidad. Tanto la tenía que se le enfrentaba a los lobos, a quien fuera la fiera, les lanzaba piedra, se enfrentaba con ellos para responder por las ovejas que le ponían a su cuidado. Eso se llama responsabilidad. Y un joven con ese perfil tiene un futuro económico, social, familiar garantizado. No así el haragán, que todo quiere que se lo den y se duerme hasta tarde, se levanta a mediodía a comer como hermano, como un parásito social sin producir nada. Alabado sea el Dios del cielo, aleluya. Todo eso la Biblia lo combate, porque es una mina que tarde o temprano explota y daña a su familia. A su nombre gloria, aleluya. Ah, pero hay otra mina que también hace daño. Está la mina moral, la del adulterio, la mina esta laboral o económica, la mina conyugal. Vuelvo a los hogares. Adorado sea el Señor. Primera de Corintios 7 dice, escuchen esto y ustedes lo enseñan y yo lo creo, que el marido cumpla con la mujer el deber conyugal y asimismo el marido con la esposa. Esa palabra deber conyugal aparece también en Éxodo 21:10. Porque esa falta de una vida adecuada desde el punto de vista conyugal y marital le ha abierto la puerta y ha traído unas minas que han reventado el hogar. En la directiva en Colombia, donde yo estuve 18 años en esa junta, me tocó llorar muchas veces. Un hombre llorando un día dijo: pastor, perdóneme, pero yo estuve durmiendo 11, y permítame que lo diga aquí públicamente con palabras de dignidad y respeto. Tuve 11 meses durmiendo en la sala porque no tenía acceso al cuarto donde mi esposa dormía. El diablo le atacó por allí. Puso esa mina y reventó aquello. Reventó hogar, reventó ministerio, lloraba la iglesia. Sea bendito el Señor. Qué cosa triste. Este hombre en un momento dado tenía un hijo de 19 años. El muchacho, cuando se enteró esto, reaccionó agresivo y le golpeó en el ojo, le tiró un golpe al papá. Eso era doloroso, el daño que sufrió ese hogar. Todo por esa ausencia de conocimiento bíblico al respecto y de una vida que sea satisfactoria desde el punto de vista conyugal. Proverbios dice, mujeres y varones, dice: el hombre saciado rechaza el panal de miel, pero al hambriento lo amargo le es dulce. O sea, el diablo los tentó por allí. Y en eso tenemos que bregar, pastores que me oyen allá, esposas de pastores. Cuando haya un matrimonio, un noviazgo y va próximo un matrimonio, siéntese a joven y háblele de los riesgos que corre su marido si no tiene una adecuada vida marital ellos. Alabado sea el nombre del Señor. Como hay mujerzuelas que están detrás de los hombres para arruinar su hogar, terrible. Y también hay hombres que se especializan en desbaratar hogares, aprovechando la vulnerabilidad de mujeres que también tienen necesidades afectivas, sentimentales, etcétera. Esta bomba nos ha traído mucho dolor, esta mina, al seno de las iglesias. Lo que le estoy hablando es vivencias que hemos tenido, hermano, que hemos tenido que luchar con ellas. Por favor, cuídese en esa parte. ¿Cuántas dan gloria al Señor? Tercera mina, la violencia intrafamiliar. Ese término no aparece en la Biblia, es un término social. Amén. Y que la pandemia que está terminando, gracias al Señor, se ha incrementado muchísimo. Los hombres tuvieron que venir a encerrarse en casa porque hubo aislamiento total, y eso exasperó los ánimos. No estaban acostumbradas las familias a tenerlo allí, y se ha formado en el seno de mucho hogar tremendos conflictos. Han tenido muchísimo trabajo los psicólogos, los consejeros, los orientadores familiares, diciendo continuamente que por favor, ¿qué está pasando? Lo que está pasando es que no había una educación, no había un manejo. Él se iba a trabajar y llegaba de noche a dormir, al otro día lo mismo. No había diálogo, no había comunicación. Pero luego que hubo el encierro, se despertaron todas esas circunstancias y hubo agresividad. Se multiplicaron los divorcios y las separaciones, y están volando hogares por los aires, hechos pedazos por la violencia intrafamiliar. Así lo llaman los sociólogos, los psicólogos. pero que entre nosotros no se dé eso, que a veces se da, pastores, esporádicamente. Amén. Yo vi una joven que la casé a los 10 días de casado, llegó un día llorando y tenía la cabeza amarrada con un trapo allí, y tenía rodajas de pepinos y de papas, de camote, como llaman allí, para amortizar los hematomas que traía. Y me dijo: pastor, es que ese no fue el hombre con quien yo me casé. Y yo dije: santo, ¿con quién casaría yo entonces esta muchacha? Alabado sea el Señor. Apenas empezando el matrimonio, yo hubo agresividad y violencia, golpes. Hasta la fiscalía tuvieron que llegar. Así que, cristiano, cuídese. Amén. Manejé el caso de un joven obrero. Bueno, no tan joven, 38 años. Pero por una falsa profecía se casó con una viuda de 72 años. Una falsa profecía, pastores. Y me dio angustia. Apenas tenían un mes y medio de casado y ya la viuda venía golpeada. Le golpeó tan duro que le aflojó los dientes, y los hijos de la viuda le pusieron demanda en fiscalía y tenía una citación ante las autoridades. Tuvimos que pedirle a la iglesia: ¿cómo vamos a tener un pastor en esa condición? Y yo le pregunto delante de nosotros: ¿por qué usted le agredió a ella? Dijo: pastor, es demasiado celosa y grosera y me provocó. Yo reconozco que me excedí y yo le golpeé muy duro. Ah, pues ahora tiene un problema jurídico. Alabado sea el nombre del Señor. ¿Cómo usted? Entonces otro pastor levantó la voz y dijo: ¿te acuerdas que yo te dije que no te casaras con ella? Tú tienes la opción de tener un hogar, de tener unos hijos. Apenas no tiene ni 40 años. Esta mujer ya no te puede dar hijo porque ya tiene más de 70 años. No, fue que Dios me dijo que me casara. ¿Cómo así? ¿Cómo te lo dijo? Le pregunto, cuénteme. Dijo: Dios usó una profeta. Y yo dije: ¿cuál es la profeta? Y la profeta, y dijo: ahí está, era la esposa del presbítero. Sí. Y yo le digo: pero hermana, ¿cómo usted? Hermano, Dios me puso a hablarle así. No, señor, aquí Dios no estaba. Cuidado con eso. Esa es otra mina peligrosa, y es conseguir la esposa o el esposo por presión de otros. El joven cristiano, la joven cristiana, ora al Dios del cielo, analiza el futuro cónyuge. Adorado sea el Señor, no se deja manejar por supuesta profecía, para que ese hogar no explote como explotó aquel. Así que, pastores, esto tenemos que enseñarlo. No podemos continuar viendo hogares fracasados y gente lesionada, hasta físicamente, en las iglesias, todo por la ausencia de una sabiduría para elegir la persona indicada. Alabe al Señor de nuevo, bendito su nombre. A su nombre gloria, aleluya. Efesios 6:4 y Colosenses 3:19 nos habla del buen trato a la esposa. No seáis ásperos con ellas. Amén. Dice primera de Pedro que la mujer es vaso frágil. El cristiano tiene una estructura, una formación que lo ayuda a sacar adelante su hogar y a evitar que la mina de la violencia intrafamiliar lo afecte. En ese ámbito hay otra mina, y es la rebeldía interna de los hijos, de la cual ya les he hablado un poquito. Tan es así que la Biblia normatiza, escuchen esto, en la ley: el hijo contumaz, rebelde, glotón y borracho. Esos cuatro defectos tenían algunos hijos. Como el papá no podía corregirlo, ni la mamá lo corregía y no hacía caso, lo traían ante los jueces. Se reunía el sínodo de ancianos de esa ciudad, de esa aldea, y el papá lo denunciaba ante ellos: este nuestro hijo es contumaz, rebelde, glotón y borracho, no era productivo, altera el hogar, está afectando a la familia. Y entonces los ancianos pronunciaban sentencia contra él, y ese joven era juzgado a pedrada, moría por lapidación. Así quitarás el mal del medio de ti. Tenía que acudir allí para evitar que esa conducta inmoral, holgazana, grosera y maleducada de ese joven alterara la vida de la familia. Es que Dios cuida a la familia, varones, mujeres. Dios ama el hogar. Dios tiene, oiga bien, mucha simpatía por la divinidad suya y mía. Por eso, cuando un hombre abusaba de una joven en el campo y lo descubrían, a ese hombre lo mataban a pedradas. Esa muchacha tenía que dar voces y pedir ayuda. Y alguien oía y decía: por ahí oí gritos, pero cuando llegaban ya era tarde, ya se había cometido el abuso, a ese hombre lo mataban. Pero si no daba voces, escúchenme, niñas que están allá con panderetista, aleluya. Si él no daba voz, ella no daba voces, nadie escuchaba, los jueces entonces entendían que esa relación era consentida, que ella era cómplice de su propia violación, y lo mataban a los dos. Eso está en Deuteronomio, dice la palabra del Señor. Amados, Dios todavía está en vigencia. Estas leyes no aplican hoy, pero hay otras leyes de tipo moral que protegen la dignidad de nuestra casa. A su nombre, gloria. Por eso, hermano, que me voy allá de iglesias liberales, que creen que somos unos fanáticos, porque exigimos a nuestras hijas y las vestimos con dignidad cuando están pequeñas. Precisamente para eso, para enseñarle a que su cuerpo, que es templo del Espíritu, no sea expuesto a la lujuria, a la morbosidad pública. Esto no es cuestión de movimiento, que son movimenteros, que esto es lo otro. No, somos temerosos de Dios y conservamos la dignidad de nuestras hijas desde pequeñitas. Las vestimos como mujercita y a los varones los vestimos como varones. Le ponemos la correita, el cinturón, amén, y nos enseñamos a que tengan la dignidad de varones desde temprano. Esto no es religiosidad, esto es cristianismo. ¿Cuánto dan gloria al Señor? Por eso nos levantamos contra esa mina diabólica que algunos legisladores y psicólogos modernos quieren imponernos, que el niño hay que dejarlo que escoja. Él verá si va a ser mujer o va a ser hombre cuando sea grande. El Señor reprenda la obra del diablo. Hay un bloque de resistencia llamada la Iglesia de Cristo que no estamos de acuerdo, que nosotros nacemos varones y ustedes mujeres nacen mujeres. Alabado sea el Señor. Que eso no es cuestión de la mente solamente. El ADN nuestro, hermano, nos dice que somos, no solamente cuando nacemos, desde el momento de la concepción se produce también la asignación del sexo, la identidad, el carácter, la personalidad, todo está allí. Entonces dice la Biblia: mi embrión vieron tus ojos, bendito sea el Señor de gloria. Esos son conceptos claros, mis amados míos. Debo terminar diciéndole que hay una mina que en esta noche tenemos que erradicarla y desactivarla. Es la ausencia de Dios en muchos hogares. Y allá me están oyendo atrás, de pronto en la gradería, familias donde Dios no hace presencia en el seno de ella. Allí no hay lectura bíblica, no hay asistencia a la iglesia, no hay cánticos de alabanza y de adoración. Allí lo que se oye es vulgaridad, indecencia. Allí lo que se ve en los televisores y en los computadores son cosas que de pronto atentan contra la unidad de ese hogar. Esa familia necesita del Dios del cielo. Dijo Josué, por allá en el Antiguo Testamento: yo y mi casa serviremos a Jehová. Y escuchen, esto sí se los voy a leer. Estaba solamente citando la escritura, pero hoy vamos a Deuteronomio, en la parte final de la predicación esta noche, versículo 6 y el capítulo 6, versículo 6 al 9. Deuteronomio, por favor, gloria al nombre del Señor. 6:6 de Deuteronomio, escuchen esta gran verdad bíblica. Sea bendito el Señor, aquí está. Y estas palabras que yo te mando hoy estarán sobre tu corazón. Escuche, padre y madre de familia, especialmente el papá, y las repetirás a tus hijos. Escucha quiénes. Y hablarás de ellas estando donde, en tu casa, y andando por el camino, y al acostarte, y cuando te levantes. Versículo 8. Y las atarás como una señal en tu mano, y estarán como frontales entre tus ojos. Aleluya. Y las escribirás en los postes de tu casa y en tus puertas. Amén. Note la alusión a la casa aquí. Casa, cama, puertas, postes de la casa. Todo tiene que ver con la vida espiritual de la familia en el seno del hogar, que ahora la tecnología ha sustituido, oigan bien, el culto familiar. Dios, mire este amén, me dice que eso es verdad. Sea bendito el nombre del Señor. Todo esto está haciendo un daño terrible, está minando la casa, ha reevaluado el concepto de familia, y por eso usted ve que ahora hay familias empresariales, familias académicas, familia X y Y, pero aquí estamos hablando de la familia nuclear, de esta que es la, oiga bien, la base de toda sociedad organizada, la familia cristiana. Alea, aleluya, alaben esta noche al Dios del cielo. Alabado su nombre. Oiga, hermanos, esto que yo te mando estará primero en tu corazón. Papá, ¿está la palabra de Dios en su corazón? Mamá, ¿Meditan ustedes cuando salen del culto sobre el contenido del mensaje? ¿Comparten ustedes esos comentarios relativos al culto, a la alabanza, a la adoración? ¿Son sus hijos e hijas parte de un ministerio? ¿Son siquiera pandereteras? Los niños están como esos pequeños que vimos cantando allí. ¿Con qué gozo esos niños alabando al Señor allí con el instrumento? Eso es una bendición que une la familia. Alabado el nombre del Señor. Entre a sus hijos en alguna actividad de la iglesia, padre que me oye. Usted entre también a hacer algo, así sea portero, así sea parte de la logística de todo esto. Bendito sea el Señor. Y métase, identifíquese, haga parte de la estructura espiritual y ministerial de la iglesia. Eso le traerá bendición. Cuando Dios está en una casa, los frutos son otros. El libro de Job, y termino, dice que Job tenía una cantidad de recursos. Usted me dirá que no tiene tiempo. ¿Cómo Job, que era el más rico de los orientales, lo tenía? Con 10 hijos que tenía, todos los días hacía convite con ellos y ofrecía holocaustos por cada uno de sus hijos. ¿Cómo sacó tiempo para ello? Por la importancia que le dio a la unidad familiar. No dejó minar su casa. Somos muchos los que cuidamos del hogar y la familia, pero en esta noche permítame rematar diciendo que aquí y allá hay muchísimos hogares que tienen la mina ya puesta. Oiga, que Satanás de una manera furtiva y astuta ha puesto la mina allí debajo. Me están oyendo hombres que le está coqueteando el diablo con una mujer ajena, mujeres que están el enemigo tratando de minarla con el adulterio, jovencitos que están expuestos ahora mismo a la fornicación, al deterioro moral, porque la mina está puesta a través de las redes sociales. Me están oyendo allá también hombres irresponsables, que eso está cansando a esa mujer, trabajando continuamente para ver de los hijos, por tu irresponsabilidad esa mina tarde o temprano, oiga bien, va a explotar. También me están oyendo hijos con rebeldía, están oyendo aquí muchos factores que están afectando y amenazando a la familia. Pero te quiero decir que en esta noche se puede desactivar esa mina, que aquí está el experto en desactivarla, que los hogares nuestros, oiga, estos hombres y mujeres aquí estuvieron en un momento expuestos, pero el Dios del cielo vino a nuestra vida. Se desactivó aquello. Vino el respeto, la dignidad, el temor. Vino, oiga, la presencia de Dios. Y aquí está un pueblo que alaba, que pasan horas y horas en un culto como este, porque amamos al Dios del cielo. Aquí están padres y madres con sus hijos e hijas. Allá también, varón que me oye, súbate a este pueblo que ama al Señor, amamos la palabra. Y esto traerá bendición a tu familia, traerá bendición a tu hogar. Esto traerá unidad a tu casa, esa dignidad, ese perdón, esa santidad, esa pureza moral hará de tu casa un remanso de paz, de bendición. ¿Qué haces en esa vida conflictiva pensando en abandonar la esposa? Ese divorcio que está de camino en esta noche, desactiva esa bomba maligna, esa mira diabólica que puede arruinar tu familia, que traumatizará a tus hijos. Aquí está el Dios del cielo, allá también.
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5: Gracias por habernos acompañado. Que tengan un bendecido viernes.
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8: 5 minutos más.
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2: 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Lucas 6:31. Y como queréis que hagan los hombres con vosotros, así también haced vosotros con ellos.
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2: 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En Betel Radio, esta es la hora exacta.
6: 10 en punto.

0: y 10.
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1: 10:38.

0: 10:48.
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8: 11 y 30.
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10: Venciendo la preocupación. En Mateo capítulo 6, versículo 25 en adelante, leemos lo siguiente. Por tanto os digo, este fue el Señor Jesús hablando, no os afanéis por vuestra vida. ¿Qué habéis de comer o qué habéis de beber? Ni por vuestro cuerpo, ¿qué habéis de vestir? ¿No es la vida más que el alimento y el cuerpo más que el vestido? Mirad las aves del cielo, que no siembran, ni siegan, ni recogen en graneros, y vuestro Padre celestial las alimenta. ¿No valéis vosotros mucho más que ellas? ¿Y quién de vosotros podrá, por mucho que se afane, añadir a su estatura un codo? Querido hermano, querido amigo, la vida es una cadena de sucesos, algunos esperados, otros inesperados. Algunos de esos se convierten en problemas que tienden a afligirnos, agobiarnos, a preocuparnos de tal manera que no dormimos, o algunos duermen más de la cuenta, no comemos, u otros comen más de la cuenta, afecta el carácter, nos estresamos, nos enfermamos del colon, de la colitis, que derrames, hasta infartos, otros entran en depresión y hasta pensamientos de suicidio llegan a la vida de ellos, y otros lamentable y terriblemente toman la funesta decisión de quitarse la vida, pagando directamente su viaje al infierno sin derecho a salir de ahí en toda una eternidad. La gente ha encontrado, querido hermano y amigo, formas de vencer los problemas en la vida. Por ejemplo, las diferentes enfermedades que se han presentado, entre ellas la viruela. Esta fue la primera enfermedad conquistada por la humanidad. Una enfermedad temida grandemente en aquel entonces y que mató a millones en el mundo entero. Hubo algunas guerras donde murieron más por la viruela que por

en el mundo entero se ha logrado conquistar las distancias. El mundo entero actualmente se encuentra comunicado vía satélite, vía radio, por internet, por la onda corta. Se puede comunicar con China en un minuto. En estos momentos yo estoy aquí predicando desde San José, Costa Rica, y en Taiwán, aunque ellos van 14 horas delante de nosotros, y ya es domingo 7 de la mañana allá en Taiwán, tenemos hermanos que están escuchando este programa en este momento en vivo. Lo están escuchando como si estuvieran aquí con nosotros en Taiwán, China. Las distancias se han acortado por medio de los transportes actuales. El hombre ha logrado resolver el problema de la comunicación, ha logrado resolver el problema del transporte, ha logrado resolver muchos problemas en el mundo entero, así también como han podido vencer los problemas en estas áreas. Nosotros también en nuestra vida cristiana tenemos herramientas, tenemos llaves, tenemos claves que Dios ha establecido en su palabra para que nosotros también podamos conquistar, gloria al Señor, los problemas de la vida, los afanes de la vida, las preocupaciones de la vida, que están actualmente entre las primeras enfermedades del mundo y matando a más gente que muchas otras más. Así que en este programa queremos decirle, como verdad central, que cada cristiano, cada hijo de Dios, cada hija de Dios, cada siervo del Dios Altísimo, todo verdadero cristiano puede vencer, puede conquistar, puede aplastar bajo la planta de sus pies el problema de la preocupación. La palabra de Dios en Mateo 6 que acabamos de leer nos declara las diferentes formas de cómo podemos vencer la preocupación. Podemos vencer estando conscientes de cuán valiosos somos ante los ojos de Dios. El Señor dice: miren las aves del cielo, que no siembran, que no siegan, que ni siquiera recogen en graneros. ¿No valéis vosotros mucho más que ellas, las aves? Y si Dios Padre las cuida y las alimenta, ¿cuánto más lo hará con la máxima creación que es el ser humano? ¿Por qué es que somos tan valiosos ante los ojos de Dios? Usted que está escuchando tal vez piensa que no vale nada, pero se equivoca. Usted vale la sangre del Cordero de Dios. Usted vale para Dios, porque usted fue creado a la imagen y a la semejanza del Dios Altísimo. Fue creado con sus manos. Dios sopló su vida, su aliento. Dios le dio al primer ser humano una mente sabia y perfecta. Dios envió a su Hijo unigénito para pagar un precio de sangre para que usted y yo podamos ser libres del pecado, ser redimidos y nuestros nombres ser escritos en el libro de la vida. ¿Cómo no vamos a tener valor? Es importante entonces que usted esté consciente para poder vencer las preocupaciones es de cuán valioso usted es para los ojos de Dios. Usted es parte del cuerpo de Cristo. Usted es la novia del Cordero de Dios. Así que, hermano, entienda esto. Podemos vencer la preocupación también viviendo un día a la vez. El versículo 34 dice: así que no os afanéis por el día de mañana, porque el día de mañana traerá su afán. Basta a cada día su propio mal. En otras palabras, no temas del mañana. Ya Dios está ahí. El Dios que te sostuvo ayer y te está sosteniendo hoy y estás vivo escuchando este programa, también mañana te sostendrá. Y mientras estés aquí en la tierra, Él cuidará de ti. Él no va a dejarte botado mañana. Él nos libró ayer. Dice 2 Corintios 1:10. ¿Quién nos libró? ¿Quién nos libra? ¿Y quién nos librará? Alabanzas al Cordero. O sea, el mismo Dios que te dio victoria ayer, que te sacó adelante de aquella tormenta que golpeó tu barca y que hoy te está librando de esta mañana, si se presentara alguna otra, también te promete que te librará. ¿Para qué te vas a preocupar?

0: preocupar? ¿Qué ganas con preocuparte? ¿Por qué os afanáis? Es lo que dice el Señor. ¿Qué gana usted? ¿Qué podrá? Por mucho que se afane, ¿podrás añadir a tu estatura un codo? Es lo que está diciendo. No os afanéis, no os preocupéis por vuestra vida. Esto no quiere decir que usted se va a quedar acostado en la cama sin trabajar, porque los vagos ni Dios los quiere, ¿verdad? O sea, dice la Biblia que el que no trabaja, que no coma. Así que usted tiene que venir a trabajar. Dios le va a dar sustento, pero no se preocupe. Dios va a proveer todas sus necesidades. Así que, ¿cómo vamos a vencer? Vencemos la preocupación estando conscientes de cuánto valor tenemos ante Dios. Podemos vencer, gloria al Señor, viviendo un día a la vez. No cruces el puente hasta que llegues al río, o no cruces el río hasta que llegues al puente, como quiera ponerlo, pero no se adelante, vaya paso a paso. Dios te irá guiando por el camino. Podemos también vencer la preocupación haciendo lo que dice Mateo 6:33, buscando el reino de Dios primero. Mas buscad primeramente el reino de Dios, ahí está, su justicia, y todas estas cosas os serán añadidas. Su necesidad, su trabajo, su casa, el auto que le estás pidiendo, en la iglesia, el terreno que estás pidiéndole. Busca el rostro de Dios. Predicando en una ocasión en nuestra iglesia, la voz de Dios vino sobre mi vida, me interrumpió el mensaje, gloriosa interrupción. Y me acuerdo cuando Dios me dijo: dile a mi pueblo que todo lo que ellos necesitan lo van a encontrar en mi presencia. Que no busquen en ningún otro lugar. En mi presencia está todo. En mi búsqueda está todo. Que me busquen a mí, porque en mi presencia está ese trabajo, ese esposo, esa casa, eso que ellos necesitan. Que no busquen en otro lado. ¡Qué lindo! Busca primero el reino de Dios. Ahí vas a encontrar todo lo que necesitas. Bendito sea el nombre del Señor. Así que, concluyendo, hermanos, porque el tiempo se nos acaba en este programa, la Biblia aparece la palabra no temas 365 veces en la Escritura, como diciendo, todos los días del año hay un no temas, como diciéndote el Señor: en cada día estaré contigo. Cada cristiano puede vencer, puede derrotar la preocupación. Así que, si la preocupación está tocando tu puerta, haz un alto, ciérrale la puerta, confiesa o escribe: yo valgo mucho para Dios, Él no me va a abandonar. Puedo vivir un día a la vez, porque solo puedo vivir un momento en el tiempo. Tengo mucho interés espiritual en el reino de Dios. Medita estas verdades y la verdad te hará libre. Y si hay pecado en tu vida, sácalo, confesándoselo a Dios, pidiendo perdón, y entonces Dios te dará la paz que sobrepasa todo entendimiento. Vamos a orar para que te reconcilies con Dios si estás apartado, para que aceptes a Cristo si nunca lo has aceptado. Ahí donde te encuentras, en Costa Rica o por medio de la onda corta en las diferentes partes del mundo, repite conmigo esta oración, amigo. Señor Jesús, perdóname. He estado preocupado por mi futuro porque hay pecado en mi vida. Límpiame con tu sangre. Señor, quiero experimentar el plan tuyo para mi vida. Por favor, perdona mis rebeliones. Y con tu sangre lávame y escribe mi nombre en el libro de la vida. Y yo te confesaré delante de los hombres. Gracias, Padre. Gracias, Hijo. Gracias, Espíritu Santo. Amén.
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0: En Betel Radio, esta es la hora exacta.
1: 12 en punto.

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1: Una en punto.
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5: A continuación, escuchemos al predicador internacional, Reverendo Rodolfo González Cruz, con la exposición de la palabra de Dios, bajo el tema Conozcamos las buenas noticias.
6: El capítulo 12 termina en una forma muy tremenda, hermano, con un ay, el tercer ay que aparece en el capítulo 12. Por lo cual, alegraos cielo y los que moráis en ello, ay de los moradores de la tierra y del mar, porque el diablo ha descendido a vosotros con gran ira, sabiendo que tiene poco tiempo para causar destrucción, para arruinar almas. Le queda poco tiempo. Pero el verso 11 dice: y ellos le han vencido por medio de la sangre del Cordero y de la palabra del testimonio de ellos, y menospreciaron sus vidas hasta la muerte. Y aquí se habla de victoria en el capítulo 12. Se habla ya de la victoria, hermano. Alabado sea Cristo. Y vemos que al diablo le queda poco tiempo. Poder en el nombre de Jesús. Aleluya. Entonces entramos en el capítulo 13. Que dice, me paré, dice Juan, me paré. Usted sabe que estaba en una isla. Lo tiraron en una isla llamada Patmos. Para que se muriera allí. Por ser un predicador del Evangelio. Los enemigos del Evangelio, a través de todos los siglos que han pasado, le han tenido odio a los evangélicos, aún gente llamada cristianas. Nos han llamado hereje, nos han llamado brujos, nos han hecho aparecer ante el mundo como anticristianos, nos han perseguido, han matado a millones, no un millón, sino cientos de millones han muerto en estos, digamos, 1800 años. Porque los que murieron antes no fueron tantos, pero después de ciento y pico de años, ahí fue la masacre grande de cristianos. A partir del segundo siglo, gloria a Dios, con el imperio que existía en ese tiempo, que era el imperio romano. El más terrible de los imperios, hermano. Aplastante, destructor, sanguinario. Se lo echaba a la fiera a los cristianos. Se lo echaban a la fiera, a los leones, a los tigres, a las panteras. Que ellos podían buscar en la selva y los encerraban en un foso. Ahí lo tenían. Gloria a Dios. Y los soltaban en un coliseo. Que no pudieran salirse. Y ahí le echaban los cristianos. Y el pueblo llenaba el coliseo romano. Las grandes autoridades del imperio romano ahí estaban para ver el show. Cuando caía un cristiano como la fiera, en el aire lo cogían y lo deshuesaban allí, hermano. Eso no es un hecho de fábula. Eso no es un escrito de fábula, digo. Es un hecho histórico. Cientos y miles fueron echados a las fieras. Decapitado, quemados vivo, quemado dentro de los templos. Ha sido una época terrible durante siglos, segundo siglo, tercer siglo de nuestra era, cuarto, quinto siglo. Ha sido una masacre terrible, hermano. Y ahí eso no paró. Siguió la masacre contra todos los cristianos evangélicos. Eso es historia. Y yo estoy hablando ante el mundo entero. Y los que conocen la historia, y los que conocen realmente lo que han leído, saben que es terrible, terrible lo que sucedió en todos esos siglos. Y hasta no hace mucho. Ahora se ha aflojado un poquito, pero nos tienen unas ganas que nos quisieran meter en un molino y molernos. Esas ganas son del diablo, ¿ah? Esas ganas son de Satanás y de cualquier persona que tiene al diablo adentro. Porque qué malo hacemos nosotros, como Cristo le dijo, por cuál de las cosas, cuando querían apedrearlo y matarlo, dice, por cuál de las obras que yo he hecho me quieren apedrear. Porque abrí los ojos del ciego, por los leprosos que he sanado, por aquella mujer que padecía 12 años de un flujo de sangre y se sanó. Porque resucité a la hija de Jairo. Porque resucité al hijo de la viuda de Naín. Porque multipliqué panes y peces ante miles de personas y comieron y se hartaron sin pagar un centavo. Porque hice andar los paralíticos. ¿Por cuál de las obras que he hecho me quieren matar? Alabado sea el nombre de Cristo. Porque nunca hubo engaño en él ni mentira en sus labios. Alabado sea el nombre de Cristo. Pero así todos los líderes religiosos dijeron, crucifícale Pilato, crucifíquenle. Y ellos mismos motivaban a una masa humana que muchos de ellos no sabían ni por qué estaban allí. Y comenzaron a decir, crucifíquenle, crucifíquenle. Porque los líderes sacerdotales decían, crucifíquenle. Mucho cuidado con seguir a gente que no tienen realmente el testimonio, la santidad, la pureza, la vida de justicia, la vida agradable delante de Dios. No sigamos religión, amigos. No siga religión porque vas a fracasar. Sigue a Cristo. Sigue su palabra. Lee la Biblia y obedece su palabra. Religiones hay muchas, muchas, y con muchos engaños y mentiras. Y con muchos líderes religiosos, hipócritas y mentirosos, adúlteros, fornicarios, corruptos. No sigamos religión, sigamos a Cristo. Sigamos a esta palabra. Yo no estoy ofreciendo religión. Yo no estoy diciendo que esta es la verdadera religión. Yo no estoy diciendo venga para mi religión. Estoy diciendo venga a Cristo, recibe a Cristo, recibe su palabra. Y verás la gloria de Dios en tu vida. Serás feliz. Y si te mueres, te vas al cielo. Oh, gloria a Cristo. Y si puede alabarle, alábele con las palmas. Levante su voz y dale gloria al Señor. Gloria al Señor, hermanos. Este es Juan, uno de los 12 apóstoles, el último que quedó, amén, llorando, botado en la isla de Patmos. Dios le da toda esta revelación. Dice que Dios mandó a un ángel de él. Jesús dice que a su ángel de Cristo, él lo envió. En el capítulo 1, versículo 1, Dios le dio esta revelación a Jesucristo. Jesucristo se la dio a su ángel, y el ángel se la dio a Juan, y le dijo a Juan: escribe esto que estás oyendo y que vas a ver ahora, escríbelo y envíalo a 7 iglesias. Y esas 7 iglesias representaban todas las iglesias, porque no habían 7, y habían muchas iglesias, más de 7, pero esto se esparció y está llegando hoy no a 7 iglesias, sino a los no sé cuántas iglesias. Pero esta palabra está en el mundo entero, porque esta palabra es para el mundo entero, hermano. Alabado sea el Señor. Para que las naciones conozcan esto que viene muy pronto y nadie se ha sorprendido. Y nosotros, la iglesia de Cristo, el pueblo de Dios, estamos usando todos estos medios. Hay iglesias evangélicas, protestantes y cuantas iglesias hay que están predicando la verdad por televisión y radio. Porque Cristo dijo: es necesario que esta palabra llegue a todas las naciones, a toda criatura de todo nivel, a todo el mundo. Tiene que ser predicado este evangelio. Y cuando este evangelio llegue a todos los lugares, ahí sonarán las trompetas. Y se va a dar lo que dice el capítulo 4 de primera de Tesalonicenses. Si puede, anótelo, porque vaya, usted nunca lo ha leído. Pero debe de leerlo. Eso es lo que dice la Biblia. Eso es lo que enseñamos nosotros. Capítulo 4, primera Tesalonicenses, y también capítulo 15 de primera de Corintios. ¿Y por qué no capítulo 24 de Mateo, capítulo 25 de Mateo? ¿Y por qué no segunda de Tesalonicenses también, capítulo 2? Son pasajes muy tremendos y contundentes, pero no solo eso. También Pedro describe en su carta universal, San Pedro. Hay gente que cree en San Pedro, pero no sabe qué escribió Pedro, qué dijo Pedro, qué predicaba Pedro, cómo enseñaba Pedro. No saben, pero nosotros sí sabemos. Por eso lo que nosotros hablamos es lo que sabemos. Hay quien habla lo que no sabe, nosotros sabemos lo que hablamos. Gloria al Señor. Entonces, ahora ya que llega el tiempo tremendo este de lo que va a explosionar, dice en el capítulo 13: me paré sobre la arena del mar, dice Juan, y vi subir del mar una bestia que tenía 7 cabezas y 10 cuernos, y en sus cuernos 10 diademas, y sobre sus cabezas un nombre blasfemo. Cualquiera que lee esto dice: eso es cuento. Dios da visiones, Dios da revelaciones. Se la dio a los grandes emperadores que temblaron y se despertaron y no podrían dormir, porque Dios se ha revelado a los emperadores, Dios se ha revelado a los presidentes de las naciones, a militares de alto rango. Dios se ha revelado al hombre sencillo y humilde, a científicos. Dios le ha dado revelaciones del fin del mundo y la gente ha despertado aterrorizada llorando. Son muchos los casos que cuentan el testimonio. Una esposa que su esposo despertó gritando, un hombre que no creía en nada. Mujeres han despertado gritando con una revelación del fin del mundo, hermano. Gente que nunca habían leído la Biblia y cuentan cosas que han visto en sueño, que Dios se las ha dado para que ellos vengan al conocimiento de la verdad. Alabado el nombre del Señor. Ahora este hombre Juan, destinado a morirse botado en esa isla abandonada, una isla abandonada allí, solitaria, él está en oración en el día del Señor, que es el domingo. El domingo es el día del Señor. El sábado fue el día de reposo siempre para el pueblo de Israel. Gloria a Dios. Y hasta que Cristo estuvo, él también estuvo guardando el sábado conforme a la ley. Eso es verdad, no lo opacamos. Y es verdad que después de la muerte de Cristo, los judíos siguieron guardando el sábado. Y muchos creyentes seguían guardando el sábado, porque los discípulos primero eran judíos y ellos guardaban el sábado por ser judíos. Pero en verdad, Cristo resucitó el primer día de la semana. Y entonces se reunían los discípulos el primer día de la semana. Aleluya. El Señor se les apareció por 40 días consecutivos y se les aparecía el primer día de la semana. Y se convirtió en el día de fiesta y de recogimiento de los discípulos.

Y ahí siguió el primer día de la semana como el día de reposo, el día de descanso. Y por eso encontramos que Pablo, que decía ser judío, fariseo de fariseo, como lo dice el capítulo 14 de la carta a los romanos, gloria a Dios, él no manda guardar el sábado. Dice que hay quien guardaban un día y hay quienes guardaban otro día, que hacían diferencia entre día y día. Y él era judío, hebreo de hebreo, y cuanto a la ley era fariseo, de los más exigentes judíos de la ley de Dios. Él podía haber dicho perfectamente allí: el día que hay que guardar es el sábado, y se acabó, y todos estuviéramos guardando el sábado. Pero él dice: unos guardan un día, otros guardan otro día. El que hace caso del día, sea el uno sea el otro, lo hace para el Señor. También habla Pablo allí y dice que unos comen de todo y otros no comen de todo. El que no come, no juzgue al que come. ¿Quién no come? Que se muera. Entonces, ¿quién no come? Todos comemos. Lo que pasa es que unos comen de todo y otros no comen de todo. Entonces, el que no come de todo, no juzgue al que come. Y el que come de todo, no juzgue al hermano que no come, porque es de otra religión. Que Dios lo bendiga. Y el que guarda el sábado, que Dios lo bendiga. Y a los que guardamos el domingo, que Dios nos bendiga. Amén. Y prediquemos a Cristo y seamos hermanos y amémonos con puro y santo amor, que una familia somos y nuestro Padre es Dios. Y al nombre de Cristo le damos gloria. Alabado sea el Señor. Poder en el nombre de Jesús. Entonces, esto no es un cuento, esto es una visión real que estuvo un hombre de Dios llamado Juan el apóstol, llorando y llorando, postrado ante Dios, botado en aquella isla. Dice que de repente vio subir del mar una bestia. Era una bestia, porque esto es con siete cabezas. Eso es una bestia, un fenómeno. Eso era un fenómeno, hermano. Si usted ve a un hombre con siete cabezas, que usted dice, uy, se asusta, ¿verdad que sí? Ahora digamos una bestia, un caballo con siete cabezas, o un elefante con siete cabezas. ¿Quién no se asustaría? Si usted lo ve con una sola cabeza, a un rinoceronte, a un elefante, usted se asusta. Si lo ve con siete cabezas y luego con diez cuernos, en lugar de dos cuernos o dos colmillos, como tiene el elefante, con diez cuernos, usted se asustaría, cualquiera se asustaría. Pero él sabía que estaba en la presencia de Dios, que Dios estaba con él y que estaba teniendo una visión que Dios le estaba dando. Poder en el nombre del Señor. Aleluya. Vio una bestia que tenía siete cabezas y diez cuernos, y en sus cuernos diez diademas, y sobre su cabeza un nombre blasfemo. Sobre sus cabezas, sobre cada una de las cabezas, en cada una de las cabezas tenía un nombre blasfemo, una palabra mala, ofensiva, grotesca contra el creador del universo. Esta es una bestia que representa el reino de Satanás. Digo, mejor dicho, representa los reinos que han habido en la tierra desde el principio hasta ese momento. Los reinos que han sido imperios poderosos, que han gobernado y han sido bajo el poder de Satanás. Alabado sea el nombre de Cristo. Que me escuchen todos los presidentes de las naciones. Un presidente de una nación puede ser presidente amando y sirviendo a Dios de todo corazón, y Dios estará con él. Pero los presidentes se corrompen, como lo vemos en la Biblia. En el mismo pueblo de Israel existieron reyes que temieron a Dios y sirvieron a Dios. Pero vemos en la Biblia, dentro del pueblo llamado pueblo de Dios, y reyes que nacieron dentro de los principios altos de la ley de Dios, reyes que se corrompieron, se les metió el diablo y gobernaban endemoniados. Y una de esas lecciones claras
es la de Saúl, a quien Dios lo escogió, como la Biblia dice, que Dios lo escogió y mandó a Samuel que lo ungiera como rey. ¿Y cómo terminó Saúl? Al poquito tiempo, terminando el primer año de su reinado, se le metió el diablo y reinó un montón de años, 38 años endemoniado, hermano. Poder en la sangre de Cristo. Ese es un ejemplo nada más, bien claro y bien definido en la Biblia. Hay muchos reyes, muchos gobernantes, que aunque parecen ser inteligentes y aunque parece que hacen algunas cosas buenas, tienen el poder de Satanás en sus vidas. Por eso viven en adulterio, por eso consultan brujos y chamanes. Alabado sea el nombre de Cristo. Por eso buscan espiritistas y parapsicólogos. Y por eso mienten y engañan y cometen injusticia, abusos y atropellos. Y hasta mandan a matar personas que les pueden estorbar. Bueno, al presidente que no lo hace, pues que dé gloria a Dios que no lo hace. Pero el que lo haga, que sepa que es por obra de Satanás todo eso que hace. Ningún hombre tiene autoridad para mandar a matar a otro. Y si hay alguien que hace lo malo, pues lo que hay que hacer es aplicarle la ley, pero no mandar a matar. Pero lo triste es que se manda a matar por debajo, y a veces se matan a muchos más, como hizo David, aquel hombre que era conforme al corazón de Dios. David, se le metió el demonio, vio una mujer desnuda, después de haber dormido a la siesta, se levantó, se paseó por el terrado y miró hacia abajo y vio una casa humilde y sencilla, pero una hermosa, una bella mujer desnuda. Y cuando la observó, le dijo, el hombre cuyo corazón era conforme al corazón de Dios. Y la mujer miró, ella sabía que era el rey. Y David le hizo, espérate un poquito. Le mandó un mensajero y la mandó a buscar. Y no fue para invitarla a comer en una mesa, sino en una cama. Y después de eso, mandó a matar al marido de ella. Y para que lo mataran a él, hubo que matar a unos cuantos más. Un hombre que creía en Dios. Es triste tener que hablar esto, ¿verdad, pastor? Yo no quisiera decirlo, pero tengo que decirlo. Para que sepan que aún los buenos, como David, lo que era un, el que era un buen hombre de Dios, se le metió el demonio, hermano. Y si tú no te cuidas, si yo no me cuido, se nos mete el demonio. Por eso tenemos que estar con la espada del Espíritu en la mano y pelear la batalla, porque si no, el diablo se nos mete. Alabado sea el nombre de Cristo.

0: gracias, Señor. Gracias, Padre bueno. Todo aquel que se ha acercado a ti para arrepentimiento, para perdón de pecado, que la sangre de Cristo tu Hijo fluya y limpie todo pecado ahora, Padre. La sangre de Cristo limpia todo pecado. Haz maravilla, cambia ahora, muda los corazones, da un corazón nuevo ahora. Santifica cada alma, espíritu y cuerpo. Santifícalo de toda inmundicia, de toda obra pecaminosa. Santifica, Padre. Y aquellos que están enfermos, aquellos que han venido enfermos, aquellos que tienen una dolencia, cualquier enfermedad, cualquier mal que haya, sean los nervios, sean la cabeza, sean los huesos, sean órganos internos, Padre, en el nombre de Jesús, toca ahora con tu gran poder, Señor. Toda persona dolorida con una enfermedad crónica, si lo han desahuciado, Señor, si es una enfermedad por obra de demonio, en el nombre de Jesús reprendemos todo espíritu de enfermedad, echamos fuera todo demonio que esté produciendo trastorno en órganos, afectaciones físicas. Reprendo toda obra de Satanás, Señor, y todo parásito, toda bacteria, todo microbio, Señor, desaparezca ahora y muera en el nombre de Jesús. Corta toda infección, corta todo el mal que haya y donde esté, tumores, quistes, tú puedes disolverlo, Señor. Toca los huesos, toca los problemas que hay en los huesos, toda enfermedad de los huesos, sea artritis, reuma, Señor, osteoporosis, Señor, lo que haya, tú puedes desaparecerlo ahora. Toca los cuerpos, glorifícate, Padre, en el nombre de Jesús de Nazaret. Haz maravilla, haz misericordia, Padre.
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2: 2:30.
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8: La predicación no fue popular, porque la predicación era nada menos, arrepiéntanse. Hermano, cuando la gente oye esta palabra, hace poco estaba oyendo yo a una señora mayor hablando algo en televisión, y hablaba de pecado, pero corregía de inmediato y decía: no, bueno, ya ahora no se usa la palabra pecado. Ahora ya esa palabra salió de nuestro vocabulario. Ahora hablemos de las faltas. O sea, ya la palabra arrepentimiento del pecado ya como que no quiere calzar muy bien. Ya no es una palabra popular, no es una palabra como que calce muy bien. Una vez un predicador de estos rústicos le dijo a una persona que yo conocí, que estaba hablando de que era muy bueno, muy buen creyente, y este hermano conocía algunas situaciones tal vez de descarrío de este hermano, y dijo: no, Dios puede librarlo a uno de todas sus perversiones. Y él se enojó por eso, porque lo llamaron perverso. No le gustó que le dijeran perverso. Pero la verdad es que el hombre vive en perversión. Ha pervertido el derecho de Dios. Ha pervertido la ley divina. Y se ha pervertido él también en sus principios. Así que esa es una gran verdad. Pero a la gente no le gusta cuando usted manda a alguien a arrepentirse de su pecado. O no manda porque no somos nosotros. Se lo leemos de la palabra de Dios. La gente dice: pero ¿acaso que yo soy malo? ¿Acaso que yo soy, he matado a alguien? Si yo no le hago daño a nadie. O sea, ya no calza. En el tiempo de Jeremías, esa palabra tampoco era muy popular. Que Jeremías o que Baruch se pararan en el templo a decirle a la gente que tenía que arrepentirse porque venía un juicio, venía algo terrible. La gente igualmente lo rechazó. Bendito sea el Señor. Pero el mandato es el mismo, hermanos. El mandato es que tenemos que esparcir la predicación. El mandato es que tenemos que hacer conocer este libro de Dios. Bendito sea el nombre de Dios. Libro exclusivo de Dios. Libro que no fue inventado por hombre alguno. Libro que el tiempo, y hablo de milenios, ha comprobado que es un libro de Dios, que es un libro de cumplimiento exacto, y que es un libro que cuando lo acercan a la misma ciencia, por lo menos en aspectos fundamentales, la ciencia tiene que decir: la Biblia tenía razón. Bendito sea el nombre de Dios. Aunque la Biblia tampoco es un libro científico, la Biblia es un libro de fe. Es un libro de salvación por excelencia, no un libro de ciencia, pero aún así la ciencia ha reconocido que la Biblia es exacta en sus declaraciones básicas que tienen que ver especialmente con la creación y con muchos otros aspectos. Alabado sea el Señor. Cristo vive para siempre. Entonces, hermanos, hoy también nosotros somos llamados a publicar, somos llamados a declarar lo que la Biblia dice. Aleluya. No podemos quedarnos callados. La única forma de convencer al hombre de su pecado es predicándole y enseñándole la palabra de Dios. Esto es lo que puede llevar a la gente a un verdadero arrepentimiento. Baruc

estaba hablando de literaturas chinas, ni estaba aplicando principios del yoga, ni estaba hablando de cosas del budismo. No, de nada de eso estaba hablando él. Él estaba hablando que el hombre tiene que buscar al verdadero y único Dios, y el camino es el arrepentimiento, apartarse del pecado y buscar lo que dice la palabra de Dios y obedecerla. Alabado sea el nombre del Señor. Amén, hermano. Hoy podemos también nosotros ganar a muchas almas a través de la proclamación de este mismo mensaje, que es el mismo, sigue siendo igual, hermanos. El mensaje de Dios no ha cambiado. Miren los profetas, miren lo que dice la palabra acerca de estos predicadores de la antigüedad, de hace miles de años. Es el mismo mensaje que Dios nos manda a predicar el día de hoy. Pero quiero ahora pasar al punto tal vez central o culminante de nuestro mensaje. La Biblia dice que cuando Baruc estaba predicando, versículo 11 en adelante de nuestro capítulo, algunos principales empezaron a oír lo que decía Baruc y los inquietó, hermanos. Cuando ellos oyeron lo que decía ese libro, que es el libro de Jeremías, empezaron a decir: pero ¿cómo es posible? Nosotros no sabíamos esto. Y empezaron a meditar y a decir: hay que hacerle conocer al rey esto. No podemos quedarnos callados. Alabado sea el Señor. Lo primero que hicieron fue llamar a Baruc para que en un lugar tranquilo él les leyera a ellos, que eran los príncipes en Israel, ese libro. Y Baruc, ni lerdo ni perezoso, fue y les leyó. Bendito sea el Señor. Eso produjo todavía más inquietud. Y dijeron: esto tiene que oírlo Joacín, el rey. Porque esto es algo básico en la esperanza del pueblo. Si esto no se conoce, el pueblo puede ser destruido. Entendieron bien ellos. Y le dijeron a Baruc: danos ese rollo. Interés por la palabra. Amén. Interés por la palabra. Danos este rollo, que lo vamos a llevar al lugar donde está el rey ahora. Él estaba retirado en su casa de invierno. Allí estaba él en su brasero calentándose, cuando llevaron a un escriba para que le leyera al mismo rey el libro. Empezó a leer. Dice allí que había leído como 3 o 4 planas. O sea, estaba empezando, pero ya le cayó la metralla divina. Y este, en lugar de arrepentirse, porque es que este rey, hermano, su característica no era el de inclinarse por lo espiritual. Qué lamentable, ¿verdad, hermano? Todavía hoy vemos personas así. De hecho, el rey Joacín era un hombre impío. Había llegado al poder, al trono de Israel, por haberse apoyado en Egipto nada más, pero no tenía méritos que lo hubieran podido llevar con propiedad a ese lugar de gobierno. Tampoco era amigo de Jeremías. De hecho, era enemigo de él y ya había matado a un profeta de Dios. Eso usted lo puede leer en el capítulo 26 del libro de Jeremías. Él mató a Urías. Este hombre proclamó el mensaje mismo que oyó de Jeremías. Y el rey lo mandó y lo persiguió. El hombre se fue huyendo a Egipto. Él lo persiguió hasta Egipto. Mandó gente que lo trajera de Egipto a la presencia de él. Y cuando trajeron a este humilde profeta llamado Urías a la presencia del rey Joacín, allí mismo él lo mató. Y agarró su cuerpo y le dijo a la gente: vayan y bótenlo por ahí en un sepulcro del vulgo. O sea, de la gente que no tiene ni nombre ni importancia, lo cual era una humillación póstuma. Él lo que quería era como arrinconar la revelación de Dios, como ponerle el pie y pisotear la palabra de Dios. Así que cuando está oyendo ahora lo que dice el rollo, en lugar de arrepentirse y de humillarse delante de Dios, lo que hizo fue agarrar un cortaplumas, un instrumento filoso, y rasgar

0: el rollo, y luego de rasgar el rollo, lo agarró y lo tiró a las llamas del brasero. La Biblia dice que sus oficiales le dijeron: rey, no hagas eso, no destruyas el rollo, no quemes esa palabra. Pero él no hizo caso y la quemó, se consumió totalmente. ¿Qué creen ustedes que pensaría este rey impío? Hermanos, es lo mismo que ha pensado la gente a través de los siglos. La gente que ha atacado la Biblia. La gente que creen que ellos pueden destruir la palabra. Ellos han quedado en el camino y la palabra se yergue firme y se levanta sobre todas las cosas. Sea el nombre de Dios glorificado para siempre. Realmente esa es la verdad. ¿Quién pregunta hoy por Joacín? Hace mucho tiempo que lo que quedó de él es polvo nada más. Pero el escrito de Jeremías está aquí, lo estamos leyendo hoy. ¿Sabe qué dice la Biblia, hermano? El cielo y la tierra pasarán, pero mi palabra no pasará. Bendito sea el Señor. Amén, hermano. Amén, hermano. Por eso es que Dios ha preservado su palabra. La palabra misma, ella misma dice que tiene que ser preservada. Se seca la hierba, se marchita la flor, mas la palabra de nuestro Dios permanece para siempre. No puede morir y no puede ser destruida. Joacín destruyó aquel rollo. Pero entonces Dios llamó a Jeremías y le dijo: ¿viste lo que hizo este impío? Bueno, ponte a escribir ahora otro rollo. Lo único que Jeremías tuvo que hacer un trabajo doble, pero no había ningún problema. Para eso Jeremías era un hombre entregado a la voluntad de Dios. Y escribió otro rollo con un pequeño añadido. Ahora Joacín tenía que leer el otro añadido, que era el juicio que le iba a caer encima a él. Entre ellos le dijo el Señor que le iba a quitar toda su posteridad. Exactamente se cumplió perfectamente esta profecía, porque el hijo de Joacín, que duró un tiempito allí puesto por el rey de Babilonia, si se portaba bien, no se portó bien y le fue mal. Allá terminó en Babilonia desterrado, destruido y torturado por causa de su rebelión, porque él oyó consejos de otros y no de la gente de Dios, como el mismo profeta Jeremías. Puede dar gloria al que vive, hermano. En el capítulo 45, en el cual quiero concluir, que es una parte complementaria, gloria al Señor, de nuestro mensaje de hoy: Cristo vive para siempre. Tenemos una palabra, hermanos, que es bueno que meditemos para cerrar este pensamiento. Gloria al Señor. Palabra que habló el profeta Jeremías a Baruc, hijo de Nerías, cuando escribía en el libro estas palabras de boca de Jeremías, en el año cuarto de Joacín, hijo de Joás, rey de Judá, diciendo: así ha dicho Jehová, Dios de Israel, a ti, oh Baruc. Tú dijiste: ay de mí ahora, porque ha añadido Jehová tristeza a mi dolor. Fatigado estoy de gemir y no he hallado descanso. Así le dirás: así ha dicho Jehová, he aquí yo destruyo a lo que edifiqué y arranco a los que planté y a toda esta tierra. Y tú buscas para ti grandezas, no las busques, porque he aquí que yo traigo mal sobre toda carne, ha dicho Jehová. Pero a ti te daré tu vida por botín en todos los lugares a donde fueres. ¿Por qué este pasaje? Hermanos, porque llegó el momento en que el mismo Baruc se vio en peligro. Usted sabe que esto, cuando el otro rollo se hizo y Joacín vio que su intención no había tenido éxito, entonces se volcó contra el profeta Jeremías, que de hecho casi acaba con él, si no es porque alguien lo saca de la cisterna a donde había sido lanzado para morir ahogado en lodo, y si no, a morir de hambre. Baruc mismo se sintió atacado porque lo andaban buscando. Cuando Baruc oyó esto, se escondió, bendito sea el Señor, y le llegó el mensaje. Él tenía un hermano que era un oficial del rey de Israel, y Baruc mismo era igual que su hermano, un hombre entendido en las letras, era un escriba importante, y le dijeron: ¿por qué no quieres ser tú también un oficial del rey? ¿Por qué tienes que estar de secretario de Jeremías, donde peligra tu vida? Ven acá y vas a tener ganancias, se te va a pagar muy bien y no vas a tener peligro alguno. Qué peligroso es, hermano, cuando el diablo cambia sus estrategias. Hay gente que no niega al Señor en medio de la apretura, en medio de la escasez, en medio de la persecución, pero lo niega cuando tiene prosperidad, cuando tiene bendición material. Se conocen muchos casos así, hermano. Gente que ha sabido ser fiel a Dios en el momento de estar allí en la prueba dura. Pero cuando pasaron la prueba dura y vino la bonanza y vino esos años de las vacas gordas, como dicen por ahí, entonces, ¿dónde está Dios? Entonces creen que todo lo consiguieron ellos mismos. Entonces se aflojan. Por eso es mejor que Dios no nos diera nada, si es que nos va a dar algo para aflojarnos, hermano. Siempre menciono un hermano que testificaba triste, con verdadera tristeza. Él decía: hermano, por favor, oren por mí. Les suplico, porque es que estoy en una prueba, hermanos. La gente decía: este hermano, ¿qué prueba estará pasando? Debe ser que está enfermo, debe ser que hay alguna situación en la familia. ¿Qué le estará pasando? Y el hermano contestó, él dice: no, hermano, es que estoy prosperando. Qué bueno, ¿eh? Hay gente que cuando está enfermo: oren por mí, hermano. Cuando no hay plata, hermano, oren por un trabajo que no tengo. Pero pocos los oímos: hermano, oren por mí, que me está yendo muy bien en los negocios. Bueno, debería pedir la oración, porque también ahí hay peligro. Y tal vez un peligro mayor. Mire usted, aquí lo llaman a Baruc y le dicen: ven y vas a tener cosas buenas y no vas a tener mayor problema. Así que Baruc estaba, como quien dice, inclinándose ante la avalancha a irse al lado del rey y a servir en el palacio mismo como su hermano. Así que Jeremías lo llama, Dios hablándole a Jeremías, y lo llama y le dice: ¿qué es lo que estás haciendo tú? ¿Estás buscando grandezas? Ese no es el momento de buscar grandezas. Y le recuerda la palabra de Dios. Le dice: ¿sabes una cosa? Va a venir Babilonia sobre esta tierra y la va a destruir. Así que no vale la pena. Mire, hermano, si usted está en una ladera y le dan una casa en una ladera y le dicen: esa ladera se va a venir y va a aterrar esta casa, ¿usted la compraría? Estoy seguro que no. Porque usted dice: voy a comprar esa casa y en el próximo aguacero me cae encima la loma. Eso es lo que le están diciendo a Baruc. Estás buscando grandezas y de pronto, de un momento a otro, va a venir el juicio y no va a haber ninguna grandeza que valga, porque todo el mundo va a ir cautivo. Y le dijo el profeta: tu vida te va a ser por botín. Con eso ten suficiente, que donde quiera que vayas, si eres fiel, donde quiera que vayas, tu vida te será por botín. Alabado sea el nombre del Señor. Hermanos, hay que padecer para poder permanecer firmes. No piense nadie que permanecer firme en Cristo es andar en rosales y oliendo el perfume de las flores y estando en un ambiente de serenidad. No, no, no, no, no. ¿Quieres ser fiel al Señor? Prepárate para ser perseguido. Prepárate para que el diablo venga y te ataque. Todo eso viene. Ahora, en medio de la prueba, Jehová estará con nosotros. No hay diablo que tenga autoridad de quitarte lo que Dios te ha dado, hermano. El diablo no tiene poder para robarte la salvación, a menos que tú te alíes con él. A menos que tú te prestes para eso. Pero si tú no quieres, no hay diablo que tenga la autoridad de quitarte lo que Dios te ha dado. Bendito sea el nombre de Dios. De manera, hermano, ¿cómo está usted tratando la palabra de Dios? ¿Solo está poniéndola ahí en un anaquel y viéndola ahí de adorno, como muchos que la tienen de adorno? ¿Está destrozando la palabra de Dios? Hoy muchos la están destrozando, hermano. ¿Ha leído usted la nueva versión internacional de la Biblia? Es un destrozo de la palabra de Dios. Gracias a Dios que la han hecho en una versión paralela con la Reina Valera, para que te des cuenta de cuánto destrozo hacen. Porque allí no hay excusa. Es fácil ver. Ya esto vamos a dar un estudio sobre eso, hermano. Los grandes destrozos y mutilaciones que hay en una versión que se considera una versión el top, una versión importante. Es un destrozo. Están haciendo como Joacín, rompiendo y destruyendo la palabra de Dios. Es una obra del diablo. El Señor lo reprenda. Porque hay gente que puede ser confundida. ¿Quiénes estarán procurando destruir la palabra de Dios? Muchos que están haciendo de esa manera, hermano, diluyendo el mensaje de Dios, cambiando el mensaje de Dios, haciendo más potable para la sociedad moderna el mensaje evangélico. Mensaje evangélico no puede cambiar, hermanos. El hombre no ha cambiado en su pecado, sigue siendo igual y va de mal en peor. Menos puede cambiar el mensaje de Dios. Esa es la medicina que el hombre necesita para ser salvo. Gloria al Señor. Entonces, como dice, y con esto termino, ese salmo precioso que es la palabra allí, cada estrofa de ese salmo empieza con una palabra del alfabeto hebreo, y es una exaltación. Por eso es el pasaje más largo, el capítulo más largo de la Biblia. Me refiero al Salmo 119, versículo 128. Gloria al Señor, que dice: por esto estimé rectos todos tus mandamientos sobre todas las cosas, y aborrecí todo camino de mentira. En este momento vamos a orar por esas vidas que reciben al Señor a través de los medios. Padre, en el nombre de Jesús, te presento las almas que han oído tu palabra. Señor, tal vez haya alguna vida allá a lo lejos que le ha inquietado tu palabra y que ha decidido abrir su corazón, Dios mío, creyendo tu palabra. Te pido, Señor, que tomes control de esa vida. Aplica la sangre de Cristo, que todo pecado y toda maldad sean limpiados ahora. Que el poder de tu sangre regenere esas vidas. Espíritu de Dios, hazte manifiesto, hazte una realidad en estos corazones. En el nombre de Jesús de Nazaret, en tus manos les deposito y pido liberación total, Señor, de toda atadura y de toda fuerza del enemigo. En el nombre poderoso de Jesús de Nazaret, nuestro Señor y Salvador. Gracias, Maestro. Amén y amén.
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1: 3:00. 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
4: En Betel Radio, esta es la hora exacta.
1: 4 en punto.

Sí, no dejando de congregarnos, dice la palabra del Señor, como algunos lo tienen por costumbre. ¿Cuánto más, dice, al saber que Cristo viene ya, que aquel día está cerca, exhortándonos los unos a los otros? Aquí, exhortándonos los unos a los otros. Hoy clamaba, gemía por muchos jóvenes que no lo estoy viendo, por muchos hermanos que no lo veo, que están desanimados por esta pandemia. Y qué bueno que ustedes también deben estar orando. Dios está clamando. Y si sabe a dónde vive o si tiene su teléfono, por lo menos llámalo. Cristo viene, hermano. No te descuides, hay que seguir adelante. Todos tenemos luchas y pruebas. Sigue adelante, tú puedes, varón, varona. Hay que motivar a los demás. Por eso, muy importante, el joven necesita compañía. ¿Hasta qué? Hasta que madure espiritualmente. Por eso recomendamos a los hermanos capitán de grupo, hermano capitán de grupo, que buscan los hermanos nuevos que se convierten, que viene a ser su ángel. El ángel que los cuida a ese hermano nuevo hasta que empieza a madurar. Por eso nuestro Señor Jesucristo que dijo: los sanos no necesitan de médico, pero sí los enfermos. Ese hermano entonces se va a preocupar de ese hermano joven, de ese hermano nuevo. Lo va a motivar que siga adelante. Adelante. Por eso Dios dijo de Adán: no es bueno que el hombre esté solo, lo voy a buscar una compañía, una ayuda idónea. Si está solo, está pasando pruebas, luchas, ese joven se siente triste solo, el enemigo más fácil le engaña. Pero si tiene una compañía, lo va a llamar a ese hermano: ¿sabe qué? Hermano Pepe, ¿sabe qué? No tengo fuerza, estoy pasando este problema. Y Pepe le dice: no te preocupes, sigue adelante, voy a orar para que Dios te dé fuerza, para que Dios te dé la victoria, para que Dios te dé la victoria. Bendito sea el Señor. Entonces tenemos que unirnos a esos hermanos maduros, maduros en la fe, para que nos puedan ayudar. ¿A quién se allega usted? Cuando yo llegué a la iglesia, me allegué a hermanos maduros de la fe que me podían ayudar. Algunos ya no están, se fueron. Algunos están ahí presentes, como el pastor Carlos Mendoza, como el pastor Enrique que está en Estados Unidos. Otros ya no están, para ver, aprender de ellos. ¿Y a quién se une usted? ¿A un hermano maduro? Hay que unirse a esos hermanos maduros que sean ejemplo para coger su visión, su amor, su fe, su conducta. Es así. Hay que unirnos a ellos. Ser imitadores de mí, dijo Pablo, como yo de Cristo. Entonces Pablo estaba invitando: imítame a mí, sígueme a mí, como yo de Cristo, está diciendo otras palabras. Ahora, sin embargo, asegúrate que sean creyentes genuinos, hermanas genuinas, no chismosas. Menos mal aquí no hay chismosas, ni chismosos tampoco. No los hay. Y si los hay, lo cortamos la lengua. Buscamos una tijera y lo cortamos. ¡Fua! Antes hemos tenido que frenar ese chisme. ¿Cómo hemos cortado la lengua? Se escuchó que Julano, ¿está dispuesto a decirme en su frente? ¿Está seguro? Sí, lo llamamos. ¿Qué pasó? ¿Por qué hablaste así de esta manera? Yo le dije, pastor, y te traigo a tal hermano que te escuchó, que lo dijiste. Y lo sirvió para que nunca más esté hablando, murmurando. Ahí se corta la lengua. Así es, muchos hablan por demás. Entonces hay que buscar hermanos, amén, que sean sinceros, hermanos genuinos, que tengan un corazón
limpio, que con un corazón limpio invocan al Señor, adoran al Señor. Oh, mi alma te adora. Oh, mi alma te bendice. Oh, gloria a Dios. Primer libro de Timoteo, capítulo 6, verso 11. Tú pues, hombre de Dios, huye de estas cosas. Sigue la justicia, la piedad, la fe, el amor, la paciencia, la mansedumbre. El consejo que está dando el apóstol Pablo a Timoteo. Pero no solamente es para Timoteo, es también para usted joven, es para mí también. ¿Qué es lo que está diciendo? Tú, hombre de Dios, huye de estas cosas. Sigue la justicia, la piedad, la fe, el amor, la paciencia y la mansedumbre. La justicia, la piedad, el amor, la paciencia. Sigue. Sigue es perseguir. Seguir adelante. Perseguir con verdadera dedicación. Y seguimos al Señor con una verdadera dedicación. Sigue, nos está diciendo. Siga adelante. Aunque vengan pruebas y luchas, dificultades, seguimos adelante. Con una verdadera dedicación. Pues nada ni nadie nos puede separar del amor de Cristo. Seguimos con dedicación, con firmeza. Recuerda, nuestro lema de este año: estabilidad. Estamos estables, estamos firmes. Firmes. Con una verdadera dedicación hay que seguir adelante. Aunque vengan pruebas, aunque siguen luchas, dificultades, seguimos adelante. ¿Sabe por qué? Porque el Señor está con nosotros. Si el Señor con nosotros, ¿quién contra nosotros? Gloria a Dios. Como nos habla el apóstol Pablo a los Gálatas, segundo libro de Corintios, capítulo 4, verso 9, dice: perseguidos, mas no desamparados. Somos perseguidos, pero no estamos desamparados. Mi alma te adora. Mi alma te bendice. Gloria a Dios. Grande es el Señor. Aquí el consejo del apóstol Pablo a Timoteo es, dice: persiga con interés, dedicación. Hay que seguir adelante con interés, con dedicación, porque no hay nada incomparable el tener a Jesucristo. No hay nada igual que Jesucristo. Él es lo más grande, lo más sublime. Él es incomparable. Gloria a Dios. Entonces, con más dedicación hay que buscarlo, sabiendo que Él viene a llevar a su iglesia. Entonces, con más dedicación, joven, búscalo. Con más dedicación, con más interés. Gloria a Dios. Si otro no lo hace, pero usted sí. Si tu esposa no lo hace, pero usted sí. Si tu esposo no lo hace, pero usted sí. Si tu padre no lo hace, pero usted sí. Si los hermanos de la iglesia no lo hacen, pero usted sí. Si los diáconos de la iglesia no lo hacen, pero usted sí. Sigue con dedicación. Si los pastores no lo hacen, pero usted sí. Porque usted quiere su salvación. Oh, mi alma te adora. Oh, mi alma te bendice. Mi alma te engrandece. Gloria a Dios. Grande es el Señor. Y dice: sigue la justicia, la piedad. Justicia nos habla de las cosas rectas, de las cosas derechas, que no puede violar la ley de Dios. Las cosas rectas, las cosas derechas, que no podemos desviarnos ni a la izquierda ni a la derecha, sino rectamente. Rectamente. Gloria a Dios. Por eso lo que hemos estado viendo. Huye, está diciendo, las pasiones juveniles.
sigue la justicia, la fe, el amor, la paz. Gloria a Dios. Entonces la piedad es opuesto a los deseos mundanos. Opuesto a esos deseos, a esas pasiones. Ahora también dice Pablo hablando, sigue la fe. En el capítulo 2 de Tito, verso 2, los ancianos sean sobrios, serios, prudentes, sanos, dice, en la fe, en el amor y la paciencia. Estamos diciendo quiénes son los ancianos. No un hermano avanzado de edad, sino un hermano maduro en la fe. Ya está diciendo, los ancianos sean sobrios, serios. A ver cuántos hermanos serios hay por acá. Hermano, gózate en el Señor. Gozaos en el Señor. Gloria a Dios. No quiere decir que seamos cristianos, como dice, vamos a estar con la cara seria, como dice, la cara de soldado, dice, ¿no? Con la cara larga, como la cara del burro. El burro tiene cara larga. El cristiano está con la sonrisa, con la carita de la sonrisa de 200. Siempre a este lado, siempre a este lado. Son 200. Con la sonrisa feliz. Así como Luliano siempre está contenta. En la lucha, en la prueba, ¡gózate en las diversas pruebas! ¡Maravilloso es el Señor! ¡No es porque está triste! ¡Gloria a Dios! ¡Grande es el Señor! ¿Quién para enojado? ¿Quién para con la cara larga? Se llama Satanás. Él para enojado porque nada lo sale bien. ¡Gloria a Dios! Pero a nosotros todas las cosas nos ayudan a bien, porque somos llamados conforme a sus propósitos. Gloria a Dios. Pero me parecía una cosa mala, pero esa obra para bien. Oh, mi alma te adora. Grande es el Señor. Segundo libro de Pablo a Timoteo, capítulo 3, verso 10, dice: pero tú has seguido mi doctrina, conducta, propósito, fe, longanimidad, amor y paciencia. La fe tiene que ver entonces con la doctrina cristiana. La fe, aquí nos está enseñando la doctrina cristiana. Gloria a Dios. Esto es muy importante, que tenemos que demostrar, amén, la fe. Que no vean la doctrina que tenemos nosotros. Son cristianas. Mi alma te adora. Y también lo dice con interés, que tenemos que seguir los dones espirituales. Y uno de los frutos de los dones espirituales es el amor. Y el amor es sin fingimiento. Sin fingimiento. Amémonos, hermanos, con puro santo amor. Que una familia somos y nuestro Padre es Dios. No esté fingiendo, ¿ah? Demostramos con hechos, no solamente palabras. Te amo, mi hermano, te amo, son palabras. Las palabras se quedan en el aire, pero los hechos no se quedan en el aire, las acciones no se quedan en el aire. Demuéstralo entonces, que amas al hermano, a la hermana, con hechos, no solamente palabras. Maravilloso es el Señor. Ahora, sin el amor nada somos. Corintios 13, habla tu Biblia, Corintios 13. ¿Qué dice? ¿De qué sirve que habla lenguas angelicales o lenguas humanas y no tengo amor? De nada te sirve. Que esté hablando otras lenguas por acá y por allá.

O que dice, hace alarde que está lleno el Espíritu Santo y no tienes amor, de nada te sirve. Solamente símbolo que retiñe. ¿De qué te sirve repartir toda tu ropa te queda hasta semidesnudo y no tienes amor, de nada te sirve? En otras palabras, puedes tener millones de dólares y repartirlos todos tus millones de dólares y no tienes amor, de nada te sirve. Porque hay muchos que piensan que la salvación es por obra. Nadie se salva por obra, sino por la fe en Jesucristo. El don inmerecido. Maravilloso es el Señor. Cuán importante entonces es amar. Gloria a Dios. Ahora nos habla la paciencia. La paciencia es una cualidad divina. Mira cómo el Señor, cómo el Señor tiene paciencia de usted y de mí. Muchos lo toman por tardanza su venida. Si no, ¿sabe qué? Que Él es paciente para contigo y para conmigo. Mira, tanto es su paciencia que está esperándote que te consagras. Mira, tanto es su paciencia. Si usted medita o regresa 5 años atrás, o en mi caso 37 años atrás, el Señor me hubiera llamado a cuenta, estaría en el infierno lamentándome y gritando. Fue en su paciencia que tuvo de mí llevarme a un país lejano, ahí solo aprender a buscarlo a Él. Ni siquiera me hubiera convertido. Él sabe cómo tratar con cada uno de nosotros, pero su paciencia ha sido bueno para contigo y para conmigo. Gracias por esa paciencia que estamos aquí. No lo toma por tardanza. Mira qué bueno. Ahora usted está sentado. Si una hora atrás hubiese él venido a llevar su iglesia, te pregunto, ¿habrías volado con él? Examínate, medita. Si hace una hora atrás hubiese sonado la trompeta, si hubiese escuchado esa voz como un arcángel que diga, iglesia, sube acá, ¿hubiera subido usted? Mira cómo es paciente. El Señor estaba esperándote para que reciba este mensaje, que huya de esas pasiones juveniles, que escapa por tu vida, para que no siga. Arregla tu cuenta, en otras palabras está diciéndote. Está dándote la oportunidad de salvación, está dando la oportunidad de consagración, está diciendo, conságrate ya, no puedes seguir ese cristianismo liviano, superficial. Mira, tanto es su paciencia que nos ama. No lo toma por tardanza como alguno lo tiene por costumbre. Gloria a Dios. Entonces, bien claro nos está hablando el Señor y da el consejo. Pablo a Timoteo, persigue con interés, con dedicación, estas virtudes cristianas. Entonces, aquí estamos aprendiendo de abandonar el pecado, las cosas malas que nos motivan, las pasiones, a los deseos. Hay que abandonar. Y nos motiva, ¿qué? A hacer el bien. Nos motiva a romper con aquellas cosas. ¿Usted sabe cuáles son? ¿O no lo sabe? Usted lo sabe. ¿Está buscando enamorado por internet? ¿Enamorada? ¿Está buscando amistad? Qué triste, ¿no es cierto? El enemigo no respeta ni a niños, ni a adolescentes, ni a jóvenes, ni a viejos. Él vino a matar, robar, a destruir. No respeta a nadie. Y cuando una persona se descuida, te destruye.
no podemos descuidarnos. Tenemos que cerrar las rendijas, ni dejar la rendija abierta. Si usted deja la rendija abierta, por ahí se mete y te destruye. Cierra bien esas rendijas. Hay que buscar como nunca antes al Señor. Rompe con esas cosas malas. Rompe con las cosas que están alejándote de Dios. ¿Usted se da cuenta cuáles son? ¿Usted lo sabe cuál es? Esos malos hábitos. Aléjate de ellas. Busca al Señor de todo tu corazón. Y hay que buscarlo como nunca antes. Hay que hacer el bien entonces. Practica el bien como cristianos verdaderos, como agradar al Señor en todo. Y sabe muy bien que todo nuestro cuerpo, cuerpo, alma, espíritu, todo nuestro ser sea guardado irreprensiblemente para la venida del Señor. Cuerpo, alma y espíritu. Todo nuestro ser que sea guardado irreprensiblemente para la venida del Señor.

huye de la fornicación. Huye. Escapa por tu vida. Pide su ayuda. Te necesito. Dame fuerza para vencer. Jesús, ayúdame a romper con el pecado, con las cosas malas. Pon ese deseo ardiente en mi corazón de buscarte como nunca antes en oración. Quiero tener nuevas experiencias, una experiencia nueva. Toca mi vida, toca mi corazón. Te necesito. Te necesito, Jesús. Jesús, ayúdame. Busca su ayuda. Pide la victoria. Dame la victoria, Jesús amado. Ayúdame, Señor eterno, ayúdame. Te lo pido, te lo suplico. Señor, yo ya no puedo, ayúdame. Te necesito, ayúdame. No quiero fallarte, no quiero pecar. Ayúdame a serte fiel, fiel hasta la muerte. Ayúdame, Señor, para no dañarme. No me quiero dañar. Como Daniel propuso en su corazón no contaminarse con la comida, con la bebida del rey de Babilonia. Tenemos que proponer nuestro corazón de ser fiel, íntegro a Dios hasta la muerte. Dile, Señor, no me quiero contaminar con el pecado, con la pasión de juveniles. Ayúdame a serte fiel, fiel hasta la muerte. No quiero fallarte. Dame fuerza. Ayúdame, Jesús. Dile, Jesucristo, mi Señor, hoy te abro mi corazón. Bienvenido, Jesús, bienvenido. Entra a morar, a vivir aquí en mi corazón. Yo te recibo hoy como mi Señor, como mi Salvador. Escribe mi nombre en el libro de la vida. Yo te prometo serte fiel. Te prometo servirte y buscarte. Gracias, mi Cristo. Gracias, Señor amado. Agradece, levanta tu mano, dale gracias. Gracias, gracias, porque me has tocado. Gracias, gracias. Gracias porque estoy sintiendo tu presencia. Gracias porque estoy sintiendo paz en mi alma. Gracias, gracias. Siento el gozo de la salvación. Gracias, gracias te doy.

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0: 4:30.
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0: En Betel Radio, esta es la hora exacta.
2: 5:00 PM.
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0: 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Filipenses 4:4-5. Regocijaos en el Señor siempre. Otra vez digo, regocijaos. Vuestra gentileza sea conocida de todos los hombres. El Señor está cerca.

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1: Sí, son las 5 de la mañana con 7 minutos. Hola, hola, buenos días, aquí estamos en Despierta con Betel, la audición del viernes fin de semana 18 de septiembre ya del 2026, instalados en los estudios de Betel Radio, la voz que inspira para acompañarte, para saludarte, para agradecerte también la sintonía y agradecerle siempre a Dios, en el primer lugar, como siempre, el regalo maravilloso de la vida, la oportunidad que nos da de reencontrarnos, de saber que estamos aquí siempre listos y que nos da también esta bendición de poder estar aquí desde los estudios de la radio, desde Betel, acompañando a todo un país que despierta a través de las 350 ciudades que reciben la señal. Es el momento de oración, un momento increíble, especial en la radio, y estamos con Richard Roque, Víctor Infantas, Despierta con Betel, y con el pastor Arnaldo Reategui, que está con nosotros. Vamos a darle la cordial bienvenida en esta mañana, mañana de viernes, y por supuesto también con Roger, que está aquí sumándose a la conversación, sumándose a las mañanas de Despierta con Betel. En Betel Radio, la voz que inspira. Son las 5 de la mañana con 8 minutos, 5 y 8 en Despierta con Betel. ¿Cómo estás, Roger? ¿Qué tal? Dios te bendiga. Muy buenos días.
2: Víctor, Dios te bendiga, un saludo cordial para ti, para los oyentes. Así es, estamos cerrando la semana, hoy es 18 de septiembre, contentos y felices de poder saludar al público de Despierta con Betel. Como bien ya lo has mencionado también, está con nosotros el pastor Arnaldo Reategui, a quien le damos la bienvenida. Pastor, Dios bendiga.
1: Buenos días, pastor, Dios lo bendiga.
3: Muy buenos días, mis amados Roger y Víctor, pues damos gracias a Dios una vez más porque Dios nos permite en este fin de semana de viernes poder una vez más estar con todos nuestros hermanos, la audiencia en este día, pues agradecido a Dios. Y bueno, siempre no dejaremos de agradecer a Dios, como dice también este hermoso Salmo David, decía en el Salmo 46:1, decía él esta frase, ¿no? Dios es nuestro amparo, nuestra fortaleza, nuestro pronto auxilio en la tribulación. Por eso que tenemos que clamar a Dios, Él es nuestra ayuda, nuestra fuerza. Y este día pues vamos a orar también por las peticiones que puedan llegar. Así es que aquí estamos, por la gracia del Señor. Víctor, agradecido a cada uno de ustedes también.
1: No, gracias a usted, pastor. Estamos listos y preparados entonces para darles la más cordial bienvenida desde Betel Radio, la voz que inspira. Tenemos ya la siguiente entrega musical, la siguiente historia que compartir esta mañana. 5:10.

0: Son las 5 de la mañana con 17 minutos, 5:17, estamos aquí en Betel Radio, la voz que inspira, acompañando a todo un país que despierta, acompañando a todo un país que comienza el día. Comenzamos el día siempre agradeciéndole a Dios este regalo maravilloso, esta oportunidad, este andar que nos da para el día viernes 18. Aquí estamos, Roger Roque, Víctor Infantas, tus amigos de la mañana. Y por supuesto, en este momento de oración, Roger, ¿no?, que nos va a llevar a reflexionar, momento de oración que preside el pastor Arnaldo Reati, que está ya en los estudios y que ustedes lo escucharon hace un instante. Él va a orar por cada una de las peticiones, intenciones que vienen llegando a través de este canal de comunicación directa que tenemos con la audiencia de Betel, que es el WhatsApp 947-246-545, 947-246-545, para que ustedes puedan formular su petición de oración. En el lugar del Perú o el mundo donde estés, únete a esta cadena de oración. La oración es poderosa, así es que te esperamos para orar juntos más adelante aquí en Betel Radio. Ahora es el momento de una vitamina espiritual, de reflexionar juntos y de acompañarnos aquí en Betel, ¿sí? Nuestra vitamina espiritual está lista para que todos juntos podamos reflexionar.
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2: 5 de la mañana con 18 minutos y el título de la historia de esta mañana es No lo dejes para después. Una tarde Roberto estaba saliendo del trabajo cuando recibió una llamada de su mamá. Hijo, ¿cómo estás? Hace varios días que no conversamos, decía el mensaje. Roberto miró la hora. Estaba cansado y quería llegar rápido a casa. Mamá, justo estoy saliendo del trabajo. Mañana te llamo con más calma, le dijo. Está bien, hijo. Cuídate mucho, le dijo su mamá. Roberto colgó y siguió su camino. Al día siguiente estuvo ocupado y olvidó llamarla. Pasaron 2 días. Pasó el tiempo hasta que una noche, mientras revisaba su teléfono, vio nuevamente el nombre de su mamá entre las llamadas recientes. Pensó, después la llamo. Pero esta vez se quedó mirando la pantalla y se preguntó, ¿qué cosa tan importante estoy haciendo que no puedo regalarle unos minutos? Entonces la llamó. La mamá con alegría le dijo, hijo, ¿cómo estás? Conversaron sobre cosas sencillas, cómo había estado su día, qué había preparado para comer, cómo estaba su familia. Antes de despedirse, su mamá le dijo, gracias por llamarme. Me gusta escuchar tu voz. Roberto terminó la llamada pensando en aquellas palabras. No había solucionado ningún problema, no había comprado ningún regalo, solo había dedicado unos minutos. Pero su mamá, esos minutos, había valorado mucho. Así que amigo, tú que escuchas la radio a esta hora de la mañana, muchas veces pensamos que tendremos tiempo después. Y pensamos, después llamo, después voy a visitarlo, después le digo que lo quiero, después le agradezco, después pasamos tiempo juntos y así van pasando los días. Estamos esperando una fecha especial para hacer algo que podríamos hacer hoy. Quizás esta mañana hay alguien que hace tiempo no escucha de ti. Pueden ser tus padres, un hermano, un hijo, un amigo. No necesitas preparar un gran discurso. A veces basta solo con decir, hola, Dios te bendiga. Estaba pensando en ti. ¿Cómo estás? Y es que no sabemos cuánto puede significar una llamada para otra persona.
3: Gloria sea Dios. Qué tremendo, ¿no? Esta historia de Roberto, ¿no? Bueno, realmente, ¿cuántas veces nos puede suceder también eso, ¿no? Nosotros, pero ¿qué dice la palabra del Señor al respecto? Encontramos, pues, en el libro de Proverbios, capítulo 27, versículo 1, que nos dice, no te jactes del día de mañana, porque no sabes qué dará de sí el día. Y qué sucede, bueno, este versículo nos recuerda una realidad muy sencilla. El mañana no está asegurado para nosotros. No sabemos qué llegará el mañana, ¿no? Y eso no significa vivir con miedo. Significa aprender a valorar el presente. Muchas veces dejamos para después las cosas que realmente importan, porque creemos que siempre habrá otra oportunidad. Trabajamos, cumplimos responsabilidades y atendemos muchos pendientes. Todo eso puede ser necesario, pero en medio de nuestras ocupaciones que tenemos, podemos descuidar a las personas que Dios ha puesto cerca de nosotros. Quizás no podemos estar físicamente con todos, ¿no? Pero podemos llamar, podemos escribir, podemos agradecerle, podemos pedir perdón, podemos decir te quiero, podemos decir que eres importante para mí y podemos preguntar cómo estás realmente. No esperemos que ocurra algo difícil para comenzar a valorar a alguien. Y esta enseñanza que tenemos en esta historia también se aplica a nuestra relación con Dios. A veces decimos, después voy a orar, después con Dios, después busco a Dios, ¿no? Cuando tenga tiempo voy a buscar más de Dios, estoy muy ocupado, más adelante voy a ordenar mi vida espiritual, etcétera, ¿no? Pero nuestra relación con Dios también se construye hoy. Si existe algo bueno que puedes hacer hoy, no siempre necesitas esperar hasta mañana. Hay palabras que deben decir mientras la persona puede escucharlas, abrazos que deben darse mientras podemos encontrarnos y tiempo que debemos compartir mientras todavía tenemos la oportunidad.
0: Son las 5 de la mañana con 24. Bonita reflexión, Pastor Arnaldo Royer, esa historia de Roberto, ¿no? Sí, ya después llamo, sí, ya luego pasa el tiempo y nos sucede, creo, a la gran mayoría, ¿no? Claro. Después llamo, después esto, oye, me acordé de tal persona, pero no la pude llamar, ya después la voy a llamar. Yo creo que esos después hay que quitarlos un poco de nuestra cabeza, de nuestra memoria, de nuestro pensar. Actuemos, ¿no? Llamemos a la persona, digamos lo que le queremos. De repente, ¿hace cuánto que no hablas con la mamá? ¿Hace tiempo que no hablas con la papá, con el papá? ¿Hace tiempo que no los visitas? O quizás de repente, Pastor o Roger, ¿no? Cuando te hablas con un amigo por teléfono, hoy hay que encontrarnos para almorzar, hoy un cafecito, ya, cuando guste, ya, nos ponemos de acuerdo, pero ahí nomás quedó. Vamos un poquito a las acciones también. No hay que dejarlo solo en las palabras y demostrar también el cariño y el amor, sobre todo a nuestros adultos mayores, a los hijos, pequeños o no tan pequeños, demostrarle amor, porque se necesita mucho amor también para ellos.
3: Exactamente, ¿no? Qué importante realmente. Pues posiblemente que esto no suceda mucho, ¿no? Quizás tal vez por la premura o por a veces los compromisos, ¿no? Pero sí, tenemos que hacer un alto realmente.
0: También.
3: Valorar realmente el hoy a nuestra familia, a nuestros seres queridos, darle esa importancia, ese lugar que ellos merecen, porque después no va a haber otra oportunidad. Mañana no sabemos si llegará el mañana.
0: Eso también. A veces hacemos planes a futuro, pero yo les recomiendo que vivamos siempre el presente, aquí, ahora, agradeciéndole a Dios todos los días, el día a día.
2: Así es, Víctor, 5:26 minutos. A los oyentes que ya nos sintonizan desde temprano pueden ir dejando sus peticiones al 947-246-545, 947-246-545. Ya saben, es nuestro número de WhatsApp para sus mensajes escritos. Por ahora, mensajes escritos, sus peticiones de oración las estamos recepcionando. Vamos a compartir un bonito tema musical. Vamos a seguir preparando el corazón para iniciar el momento de oración que inicia en breve.
0: 5:26.

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1: 5:31.
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3: Son las 5:31. Sí, estamos de regreso. Es viernes, fin de semana, y por supuesto es un momento especial para nosotros aquí en la radio. El momento de oración presidido por el pastor Arnaldo Reategui, quien va a orar por cada una de las intenciones, peticiones llegadas y que siguen llegando a través del WhatsApp de Betel Radio, 947-246-545. 947-246-545. Te invitamos a que te unas a esta cadena de oración. De repente no escribes ninguna petición, pero oras con nosotros por cada una de las intenciones. Vamos a orar también por ti, por ti, por ti y por ti también. Solo estamos esperando que participes de esta cadena de oración diaria que tenemos en Betel. Hola hermanos, buenos días, Dios los bendiga grandemente. Necesito que me ayuden en oración. Soy Carlos y pido por la restauración de mi matrimonio.
4: Muy bien, 5:32, ya hemos iniciado esta lectura de peticiones. Nos dicen bendiciones hermanos, Dios les bendiga. Pido oración por guía y para que Dios me encamine. Me cuesta tomar decisiones, los pienso mucho. Por favor, oren por mí, nos dice un anónimo.
3: Dios los bendiga, pido oración por Erika Orihuela y su familia para que Dios los proteja y los ayude con los problemas que están pasando desde Chorrillos.
4: Más peticiones, nos dicen bendiciones mis hermanos. Mi petición es para mi prima Katy, en estos momentos está pasando por momentos muy complicados en el hospital. Por favor, oren para que ella pueda tener un encuentro personal con Dios, nos dicen.
3: A esta hora de la mañana, 5:33 en Betel Radio, pido oración por mi hijo Mario José, para que tenga un encuentro con Dios y le provea todo lo que le haga falta. Soy la hermana Pilar.
4: Más mensajes, 5:33, nos dicen, Dios les bendiga, mis hermanos. Soy Ramiro Mamani, desde el Cusco. Pido sus oraciones porque tengo un problema que me está ahogando. Pido por mi matrimonio y pido también por mis hijos Shamira y Randy y mi esposa Verónica.
3: A esta hora de la mañana la cadena de Betel Radio llega hacia Bagua Chica. Piden oración, nos dice el oyente, para una vecina que se encuentra muy delicada de salud. Se llama Itamar Cueva Hernández. Ella va a ser operada en los próximos días y sabemos que Dios hace muchos milagros y estamos seguros que va a obrar en la señora Itamar.
4: 5:34, nos dicen bendiciones hermanos, por favor, les pido oración por la familia Zamora. Estamos sintonizando la radio aquí en Trujillo. Que Dios nos bendiga. Es el mensaje de un oyente desde Trujillo.
3: A esta hora de la mañana, sus oraciones para que la sala de apelaciones me conceda el desalojo preventivo para recuperar mi predio, nos dice Noé desde Ica.
4: Más peticiones, nos dicen Dios les bendiga, mis hermanos. Mi nombre es Eliodoro. Por favor, oren mucho por mi trabajo y también oren por mi familia, nos dice.
3: Bendiciones hermanos de Betel Radio, mi nombre es Martín, mi petición es por mi familia, que estamos en los caminos del Señor.
4: Más peticiones, 5:34, 5:34, somos Betel Radio, la voz que inspira. Nos dicen, Dios les bendiga, buenas noches, mi nombre es Alex, por favor, oren mucho por mi familia, que Dios nos ayude y nos guarde.
3: Dios les bendiga, hermanos. Soy Lucy. Pido oración por un negocio, ese negocio que quiero emprender. Estoy buscando un espacio para la venta de desayuno. Que Dios conceda mi petición.
4: 5 y 35, nos dicen: Dios les bendiga, mis hermanos, por favor, pido que oren por mis hijos. Mi nombre es Claudio. Oren por Teresa, por Gabriel y por Estefano. Que Dios los ayude.
3: Es el momento de oración en Betel Radio, La Voz que Inspira. Buenos días, hermanos. Dios los bendiga. Un favor, oren por la restauración de la salud de mis ojos. Soy Néstor desde la ciudad de Chiclayo.
4: Ani nos escribe y nos dice: Dios les bendiga, mis hermanos, por favor, oren por mis hijos y oren por mi familia.
3: Buenos días, hermanos, gracias por sus oraciones. Dios continúe obrando en nosotros, nos dice un anónimo.
4: 5:35, somos Betel Radio, La Voz que Inspira. Dios les bendiga, mis hermanos, por favor, oración por mi papá. Donato se encuentra delicado de salud, que Dios ponga su mano poderosa, nos dice este mensaje.
3: A esta hora vamos un instante hacia la provincia de Ascope, al hogar de Félix Aguilar, en Ascope, región La Libertad. Pido su oración de agradecimiento. He superado el insomnio.
4: Qué lindo, qué buena noticia. Damos gloria a Dios por tan gran acontecimiento. 5:36, nos dicen: Dios les bendiga, mis hermanos, por favor, oren por mis padres. Mi nombre es Abigail. Que puedan tener ellos un encuentro personal con Dios. Saludos desde la carretera central.
3: Hermanos, buenos días. Les pido orar por Giselle

0: a salir bien. Y también pido por Nancy, que Dios la ayude, nos dice este mensaje.
1: Son las 5 de la mañana con 37 minutos, es viernes, estamos en el momento de oración en Betel Radio, la voz que inspira cubriendo todo el país. César de Chosica nos dice: Dios les bendiga, hermanos. Le pido oración por la salud de mi hijo Ismael Santiago.
0: Atentos a la hora, 5 y 37. Sigan orando, nos dicen desde Cajamarca, por Salomón y Ángel.
1: Buenos días, soy Ana desde Ricardo Palma, Huarochirí. Saludos Roger y Víctor, Pastor Arnaldo. Pido oración por sanidad y salud para mi familia, la familia de la Cruz Campos.
0: Nos dicen bendiciones mis hermanos, por favor, mi nombre es Martín. Mi petición es por mi familia, para que todos podamos estar en los caminos del Señor.
1: Buenos días hermanos, por favor necesito que me ayuden en oración por mi hija Lucía. Ella se encuentra deprimida, ni ella misma sabe por qué. Gracias hermanos por sus oraciones. Son las 5 de la mañana con 37 minutos en Betel Radio, la voz que inspira.
0: 5 y 37, nos dicen Dios les bendiga mis hermanos, por favor les pido sus oraciones. Soy Trinidad, oren por mi mamá Teodora, para que Dios le ayude a recuperarse de su salud. Pido también por mi vida espiritual, para que Dios me ayude y me guarde, nos dice Trinidad.
1: Vamos a esta hora de la mañana, en el momento de oración de Betel Radio, hacia la ciudad de Ayacucho, específicamente al hogar de Julio. Bendiciones, mis hermanos de Betel Radio, la voz que inspira. Por favor, oremos. Oremos por mi salud y mi familia, y sobre todo por mi audiencia.
0: Geli, desde Satipo, pide oración por su hijo César Jaro. Tiene dificultades con su temperamento. Sus reacciones no son las más adecuadas. Oren por él, por favor, nos dicen desde Satipo.
1: Buenos días, hermanos. Pido oración por mi papá, que hoy está de cumpleaños. Que Dios me lo bendiga siempre y que le dé mucha paciencia y salud, nos pone un anónimo.
0: Bien, primer bloque de oración con nosotros el pastor Arnaldo Reategui.
2: Muchas gracias, mis amados. Vamos a orar. Queremos invitar a toda nuestra audiencia, pues, a unirnos en oración, agradecido a Dios, confiando siempre que Dios es un Dios que escucha. Oremos. Eterno Señor, Dios Padre que estás en gloria, en esta mañana nos acercamos al trono de tu gracia, oh buen Dios, siempre reconociendo que usted es grande, incomparable, Señor. Confiamos en tu amor, en tu misericordia, Señor. Te ponemos en tus manos a cada uno de nuestros hermanos, amigos, que nos han llamado pidiéndote, Señor, que hagas un milagro. Te ponemos a Carlos, Señor, que restaure su matrimonio. Dios Todopoderoso, usted puede hacer un milagro, Señor. Guíalo también a esta persona que llama pidiendo que usted lo guíe, lo ayude, Señor. Pedimos también por Erika, Señor, que tiene problemas. Intervenga, Dios mío, ayúdalas a salir de toda situación difícil. Por Katy, que está enferma, está en el hospital, Señor. Tiende tu mano poderosa, toca esa enfermedad, Señor. Hacer milagro por Mario, por José, Señor. Obra, intervenga por Ramiro, que tiene un problema, Señor, también su matrimonio. Ayúdalos a cada uno de ellos. Extiende, Señor, tu gracia, tu bondad sobre ellos. Por esta vecina de Itamar, Señor, que será operada. Tócalo también allí, Señor, tu mano sanadora por la familia Zamora, por bendición de Trujillo que nos llama, Señor. Así también por la recuperación del predio de Noé, Señor, intervenga en esa parte judicial. Haz un milagro, Señor, por Martín, por su familia, por la familia de Alves, por un negocio que quiere abrir también esta persona, Señor, ayúdalo. Por también los hijos de Claudia, Señor, tócalos, libértalos de toda rebeldía que hay en esos niños. Por Néstor, Señor, que restaure su salud, su vista, pon tu mano allí. Por su papá Donato, también por su salud, Señor, por Félix Aguilar, para que supere ese insomnio que tiene. Agradece, Señor. Bueno, Félix nos ha llamado para agradecerte por el milagro que usted ha hecho, Señor. Por Abigail, por su papá, por David, que vuelva al Señor. Por Ángela, por Nancy, Señor, te ponemos en tus manos. A César, su salud de su hijo Ismael, Señor, por sanidad de la familia de la Cruz también. Obra en ellos, su hija de Lucía, que está deprimida, esta joven, Señor, reprende toda esa depresión, Padre. Por Trinidad, por su mamá, por su salud también de ella, por Julio, por su salud, por su familia, por César Jaro, por su temperamento que tiene, Señor, que tú puedas cambiarlo, ese carácter. Y también por este papá que nos ha llamado, que está de cumpleaños, Señor. En el nombre de Jesús, Padre, oramos confiando que tu gracia, tu poder es incomparable. Extiende tu mano, Señor.

0: toca, Señor, esas partes que están afectadas en la vista, aquellos que están enfermos en los hospitales, aquellos que van a ser operados, Señor, tu mano poderosa, tu virtud sanadora intervenga para traer salud, restauración en sus cuerpos que están enfermos, Señor. Tu palabra dice que por tus llagas, por tus heridas, fuimos curados, fuimos sanados, Señor. Soluciona esos problemas que hay en estas personas. Abre las puertas, Señor, por esta joven que está deprimida. Reprendemos todo ese espíritu de depresión, Padre, en el nombre de Jesús, Señor, por aquellos que se han apartado de tu camino, para que vuelvan a ti, Señor, que tu Espíritu Santo haga esa obra, Señor, en sus vidas, por la, Señor, ese problema que hay de terreno que tiene, Señor, ayúdalo para que pueda recuperar, Señor, por ese negocio que quiere abrir, Señor mío, abre la puerta, Padre, para que pueda tener esa bendición de ese trabajo que necesita. Oh, Dios mío, toca esa parte, cambia, Señor, el temperamento de este joven también, aquel joven que está en rebeldía, que nos llaman, Señor, para pedir que hagas un milagro, que lo liberte de ese espíritu de rebeldía que hay en estos adolescentes, Señor, en el nombre de Jesucristo, Padre. Glorifica tu poder, Señor, así también con cada hermano que está en sintonía orando ante ti, como dice tu palabra, que si mi pueblo se humilla, invoca tu nombre, Señor, tú harías el milagro. Aquí nos humillamos para pedirte, Señor, misericordia, clemencia por cada uno de ellos, que tu poder sea manifiesto en sus vidas, en sus problemas, en su salud, en su matrimonio. Restaure esos matrimonios divididos, apartados, Señor, en el nombre de Jesucristo. Declaramos victoria, declaramos sanidad, restauración, milagros para la gloria de tu maravilloso nombre. Sea hecho, Señor, para gloria tuya, en el nombre de Jesús, nuestro Señor. Amén.
1: Amén. Son las 5 de la mañana con 44 minutos. Primer bloque de oración en Betel Radio con el pastor Arnaldo Reati. Regresamos en un ratito. La música ya está sonando. Estamos en Betel Radio, la voz que inspira. Sí, somos Betel Radio.

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1: 5:47, 5:47, continuamos en este segundo bloque de lectura de peticiones. Nos dicen: Dios les bendiga, mis hermanos, por favor, sus oraciones para mi hermano, ¿no? Soy Carlos, mi hermano se llama Aníbal, pido que oren por él para que Dios le pueda dar una experiencia. Saludos desde el cercado de Lima.
2: En todo el país, Betel Radio, la voz que inspira, viviendo ese momento de oración que preside el pastor Arnaldo Reate, y estamos orando por cada una de las intenciones. Buenos días, Dios les bendiga, hermanos. Oración por mi salud, porque sufro de dolores de piernas que son muy fuertes. Estoy esperando que me saquen un examen Doppler, ¿no?, que me ha enviado el doctor, y también por la vista de Roberto Vázquez, que se pone lentes para poder trabajar. Mi nombre es Laura, desde Comas, unida en oración.
1: Nos dicen: pido oración por mi hermano Melvin, él está en observación, su audiencia será en febrero. Que Dios haga justicia, nos dicen, y tenga misericordia de él. Pido oración por mi familia, es lo que nos dice un anónimo.
2: Hola, buenos días, hermanos de Betel Radio. Muy agradecida a Dios, quiero ayuda en oración por mi hijo Yair. Él se fue de casa a trabajar, quería estar solo. Ayúdenme que se olvide totalmente de la adicción. Gracias, hermanos.
1: Nos dicen: buenos días, hermanos de Betel Radio. Por favor, pido oración por mis nietos Sebastián, Rodrigo y Leonardo, para que tengan un encuentro personal con Jesucristo.
2: Buenos días, soy César Calderón. Bendiciones a todos. Pido oración por mi hija Diana Rosa, mi nieta Cataleya, que la proteja y la cuide de todo aquello que se le pueda hacer daño, y que en este proceso que venimos llevando salga favorable para mí. Bendiciones para mi hija Diana.
1: Pido oración por mi salud, porque sufro de dolores de piernas fuertes. Estoy esperando que me saquen un examen dúplex, nos dice aquí un oyente. Muy bien, estaremos orando por esta petición. Más mensajes nos dicen: Dios les bendiga. Pido oración para mi hijo Richel, ¿no? Hoy está cumpliendo 15 años de vida. Saludos desde Cusco.
2: Dios les bendiga, hermanos. Soy Elsa Mamani. Pido oración para recuperar mi terreno. Falsamente me denunciaron por usurpación y me han sentenciado, y ahora el juez está ordenando el desalojo para el 13 de noviembre.
1: Muy bien, más peticiones. 5:49, 5:49. Nos dicen: Dios les bendiga, mis hermanos. Por favor, oración por las hermanas del penal Virgen de Fátima, que el Señor les dé una experiencia sobrenatural y las bautice con su Espíritu Santo. Pido oración también por mi papá Mario, para que el Señor se revele a su vida.
2: Son las 5:49, 5:49 en Betel Radio, la voz que inspira. Estamos en el momento de las peticiones de oración. Padre amado, te pido por mi hermano Willy Robles, sanidad, restaura su estómago. Padre amado, te pido también por mi mamá Mary Herrera, por sanidad, y para que las restaures. Son las 5:50, 5:50 aquí en Betel Radio, la voz que inspira.
1: Más peticiones nos dicen: buenos días, hermanos en Cristo. Soy Inés desde Chiclayo. Pido oración por mi salud. Pido también por mi hija Danuska. Le duele mucho su columna. Pido por mi amada Dora Uriarte, para que Dios rompa cadenas y Dios rompa todas las ataduras del enemigo.
2: A esta hora de la mañana continuamos en el momento de oración. Dios los bendiga. Oración por mis dos hijos, porque están de cumpleaños. Darly es joven, y que Dios lo haga ingresar en su obra y que regrese a los caminos del Señor también. Y Daniel, que es adolescente, que Dios haga la obra en su vida y se acerque más a Dios.
1: 5:51. Nos dicen: buenos días, hermanos. Pido oración por mi hijo David, por su trabajo, ¿no? Están despidiendo personal y él necesita el empleo, ¿no? Dice que Dios tenga misericordia de él, para que no lo saquen y así pueda mantener a su hijo pequeño.
2: Es el momento de oración. Estamos en Betel Radio, la voz que inspira, recibiendo las peticiones que vienen llegando aquí a Betel a través del WhatsApp, que es el canal de comunicación con Betel Radio, la voz que inspira. 5:51.
1: Soy María Crisólogo. Pido oraciones por mi hija Claudia, es su primer día de trabajo. Que Dios la guarde y también le dé mucha fortaleza, nos dice un oyente. Muy bien, vamos a orar por las peticiones, por las que hemos podido sacar al aire, y también por los mensajes que vienen ingresando. Con nosotros el pastor Arnaldo Reate.
3: Muy bien, muchas gracias. Una vez más, pues, nos invitamos a toda nuestra audiencia, hermanos, a unirnos en este clamor, porque realmente el tiempo, pues, avanza. Oremos. Soberano Dios, Padre bueno, que estás en gloria, una vez más nos acercamos confiando en tus promesas y en los méritos de tu Hijo Jesucristo, nuestro Señor, y te ponemos en tus manos esta petición, Señor. Oramos por la hermana de Aníbal, Señor, que tú hagas un milagro, así también. Oramos por la salud de dolor de piernas de Laura, Señor, que pongas tu mano por esa audiencia que va a tener Melvin, por su familia, Señor, también por Jair, que se fue de la casa. Toca su corazón, redargúyelo para que él vuelva y libértale, Señor, de toda adicción que tenga en el vicio, la droga, el alcoholismo, Señor. También por esta petición, por sus nietos, Rodrigo, Señor, haga un milagro. Por Catalina, por su hija Diana, Señor, obra. Por dolores de sus piernas que tiene esta persona que nos ha llamado, Señor. Por su hijo Richard, que está cumpliendo años, 15 años de este adolescente, Señor, ayúdalo, bendícelo a Richard, Señor. Así también por Elsa, por recuperación de su terreno. Por las hermanas de aquí que nos llaman del penal, Señor, bendiga a cada uno de ellos, dale una experiencia. Por Willy Robles, por Inés, por su salud, por sus dos hijos que están de cumpleaños también, para que busquen a Dios. Por el trabajo de su hijo David, para que él mantenga. Y por María, por su hija Claudia, Señor, te ponemos en tus manos a cada uno de ellos. Haga ese milagro, obra, Señor, en la vida de cada uno de ellos. Restaura la salud de esas piernas, mete tu mano poderosa en esos huesos, a esas articulaciones, Señor, tu virtud sanadora. Intervenga, Padre, trae salud, fuerza a aquellos que necesitan, este joven adolescente que está de cumpleaños. Señor, bendígalos, ayúdalos, da una experiencia contigo, trata con su vida, así también con estos otros hijos, para que usted los liberte, Señor, de esos vicios, de la rebelión que están atrapados. Rompe sus cadenas, Señor. Reprendemos toda fuerza del maligno, toda obra del diablo, de Satanás, que perturba, que aflige, Señor, con estos males, con esas enfermedades, con esos problemas que hay en los matrimonios. Señor, trae victoria, trae liberación, Señor, aquellos que necesitan ser libertados. Tu mano divina, tu poder sanador, toque, Señor, esos músculos, esas arterias, esos huesos, Señor, en esos páncreas, donde quiera que esté el mal, Señor, arráncalo, echa fuera de su cuerpo, Señor. Tu poder sanador sea manifiesto, dale experiencia contigo, Señor, que tu poder es el mismo de ayer, hoy y siempre, dice tu bendita palabra. En el nombre de Jesucristo, en tus manos te lo colocamos a cada uno de ellos, declarando, Señor, victoria y bendición para la gloria de tu maravilloso nombre. En Cristo nuestro Señor te lo pedimos, te damos gracias. Amén. Amén.
2: Amén. Son las 5 de la mañana con 55 minutos. Finaliza este momento de oración que todos los días llevamos a ti a través de las ondas amigas de Betel Radio, la voz que inspira en todo el país y el mundo. Muchísimas gracias, Pastor Arnaldo Reategui, por su participación y por esos dos momentos maravillosos de oración que hemos tenido hoy aquí en la radio.
3: Bueno, muchísimas gracias también a Dios en primer lugar y a Radio Betel y a cada uno de ustedes también. Gracias porque nos brindan esta oportunidad de poder ser de bendición también para todos aquellos hermanos que hay tanta necesidad de orar. Así que ya estamos fin de semana. No se olviden que mañana sábado es un día de ayuno, domingo escuela dominical. Visítenos, estamos en Tablada Antigua, en José Olaya, con Necochea. Les esperamos.
2: Perfecto, ya lo dijo todo el pastor Arnaldo. Nosotros también le decimos les esperamos, porque regresamos luego de la pausa con el gallito despertador de Betel.
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7: En las Sagradas Escrituras aparecen como 125 nombres y títulos de nuestro Señor Jesucristo. Entre estos, los siguientes en orden alfabético: Abogado, Alfa y Omega, Admirable, Bienaventurado, Consejero, Cordero de Dios. Pero con todos estos nombres y títulos y muchos otros más, todos maravillosos, excelentes y divinos, Él dijo: Yo soy manso y humilde de corazón. Cualquier ser humano que dijera: Yo soy manso y humilde de corazón, tal declaración habría de ser juzgada al instante y declarada falsa al comparar la vida del que la expresara con la incomparable vida, conducta, humildad y santidad del que originalmente la expresó. Esto es nuestro maravilloso Salvador Jesucristo.
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0: 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Regocijaos en el Señor siempre. Otra vez digo, regocijaos. Vuestra gentileza sea conocida de todos los hombres. El Señor está cerca.
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0: En Betel Radio, esta es la hora exacta.
4: 6:00.
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1: Y con la participación de Joseph Espinosa, estamos inaugurando ya la segunda hora de programa, estos coritos midlays que alegran también la mañana al despertar, porque Roger, la mañana hay que despertar siempre con alegría, la mañana siempre hay que tomarla como un nuevo reto, la mañana hay que tomarla como un regalo de Dios que nos da para comenzar el día, la jornada, y saber que hoy podemos ser mejor que ayer, que hoy podemos superar obstáculos, que hoy podemos resolver problemas, que hoy podemos vivir con una sonrisa y regalar una sonrisa, porque cuánta gente también necesita de una sonrisa, necesita de un abrazo, de un te quiero, de un te apoyo, de un te estoy contigo. Es por eso que hoy también despertamos como tú, con alegría y agradeciéndole a Dios el regalo de la vida.
2: Así es, Víctor. 6:08, contentos y felices de iniciar esta jornada de hoy viernes, ¿ah? Por si acaso, para los que recién se conectan, hoy estamos 18 de septiembre.
1: Ah, mira la nota ya, que me sacaba en el cole.
2: Sí, estamos a poco nada más de culminar este noveno mes del año 2026 y bueno, llega octubre, el mes de la convención, noviembre es casi una transición de año y diciembre, bueno, ya, casi no se cuenta, ¿no?
1: Sí, ya.
2: Así que hay que empezar, creo yo, a hacer un análisis de todo lo que ha sido estos meses del año, de estas semanas, lo bueno que hemos hecho, lo malo que también hayamos podido desarrollar consciente o inconscientemente. Así que fin de año, señores, todo es un balance, ¿no? De lo bueno, de lo malo, y no tanto para quizás criticarnos, sino para poder aprender de los errores, porque uno tiene que aprender de sus errores.
1: Claro, el que no admite o acepta los errores va a vivir siempre equivocado, porque sí, pues somos humanos, cometemos errores y bueno, hay que decir, bueno, me equivoqué, discúlpame, perdóname, de repente me excedí, ¿no? Pero es importante también saber pedir perdón, disculparse ante el error, ante el exceso, ante el exabrupto que uno puede tener. Son las 6:09.
2: Así es, 6:09. Un saludo cordial para nuestros oyentes en Costa, Sierra y Selva. Muchos mensajes de distintas ciudades que, por supuesto, nos indican que están escuchando la radio, que están despertando con el programa. Así que para todos, un gran abrazo y muchas bendiciones. Para los que nos escuchan en el extranjero, un doble abrazo.
1: Sí.
2: Ya que sintonizan la radio a través de nuestra página web www.betel.fm. Si por ahí usted se va de viaje a Europa, te vas al continente asiático, quieres seguir escuchando la radio, lo puedes hacer a través de nuestra página web. Repetimos nuestra dirección, www.betel.fm. 6:10, rápidamente vamos a conocer cómo amanecen ciertas ciudades con las temperaturas.
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1: Bueno, aperturamos esta rápida revisión y recorrido por el Perú en la ciudad de Madre de Dios para Betel Radio, la voz que inspira. Temperatura mínima 22 en proyección, máxima hoy podrían llegar a 35 grados.
2: Atención Arequipa, buenos días Arequipa, el pronóstico del tiempo para hoy, mínima 9, máxima 26.
1: De Arequipa nos vamos a Nazca, Nazca nos recibe a esta hora en Betel Radio, siempre en sintonía, gracias a todas nuestras amigas y amigos nazqueños por la preferencia a la radio. Mínima 18, máxima Nazca 31 grados.
2: Muy bien, cruzamos Lima y llegamos hasta Barranca. El pronóstico del tiempo para esta ciudad, atención, hoy mínima 18, máxima 24.
1: Aquí estoy en la ciudad de Tacna, la ciudad heroica, despertando con Betel para darles la proyección en Tacna. Mínima 14, máxima 31.
2: 6:10 y desde la Plaza San Martín les damos la temperatura para hoy, mínima 17, máxima 24.
1: Hablando de la Plaza San Martín, te vas de frente y llegas al hospital Almenara. Ayer estuve en el hospital Almenara llevando a mi madre a unas terapias, Roger, y el calor a las 2 de la tarde era intenso.
2: Sí, ¿verdad?
1: O sea, ¿qué tal sol?
2: Parecía enero.
1: Parecía verano. Y dice, me está esperando, pues sale la terapia. Me estoy poniendo más oscurito, decía yo. Estaba fuerte el sol. Hay que tener mucho cuidado. El protector solar es importantísimo en esta parte del Perú. En la ciudad de Lima, las temperaturas están altas y todavía el Sename ha pronosticado que tendremos en los próximos meses temperaturas muy altas en el país, que no solamente va a abarcar la costa peruana, sino que también la sierra presentará temperaturas altas. Así es que hay que tener cuidado.
2: Así es, mucho cuidado. 6:11. Estaba viendo ayer un informe de un medio de comunicación y mencionaban que el fenómeno del Niño en la zona norte y en partes de la sierra va a ser muy fuerte, ¿no?
1: Sí.
2: No sé si muy fuerte, sino demasiado fuerte. Así que sabemos que el gobierno está trabajando con el tema de implementación, ¿no? El tema ahí de
1: descolmatación, sí, de ríos,
2: el tema de medidas de seguridad. Entonces, el mensaje es, más allá de que el gobierno pueda hacer su parte, que está en la obligación de trabajar en el tema de prevención, pero ustedes, mis amigos que están ahí en Piura, en Trujillo, ustedes que se han visto afectados por el fenómeno del Niño en años anteriores, sería bueno que ustedes también empiecen a trabajar, ¿no?, en temas de prevención. Revisen el techo, cómo está, si por ahí tiene agujero o no, si pueden conseguirse costales de arena, ¿no? Pueden ya a empezar a almacenarlos, porque a la hora de la hora del Niño viene, porque va a venir, sí, de sorpresa, ¿no? Las lluvias, los huaicos, y después, olvídate, se, sí, arma todo el problema. Y después no hay quien ayude, porque todos van a necesitar ayuda, Víctor.
1: Claro, eso, uh-huh, sí, es importante. Y nuestro llamado a las municipalidades y gobiernos regionales, pues, a instar a la población a reunirse, a intercambiar ideas, es para ir todos, como se dice Roger, en sintonía y todos en una misma línea para ver qué hacer cuando se presente el fenómeno de un Niño. No decir simplemente quedarnos como espectadores, sino también ser parte de este trabajo de prevención que se está realizando. Creo que todos unidos, como decía aquella frase, todos somos defensa civil, yo creo que todos somos Perú y todos tenemos que salir a enfrentar al Niño, que dicen, según proyecciones, va a ser bastante agresivo. Así es que vamos a prepararnos, vamos a estar atentos, y creo que si estamos unidos vamos, uh-huh, a poder proteger nuestras viviendas, también nuestro hogar.
2: Sí. Es importante trabajar mucho en temas de prevención. Muy bien, 6 de la mañana con 14 minutos, 6 y 14. Rápidamente vamos a ver cómo cotiza el dólar y el euro en esta mañana.
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1: A ver, para hoy viernes, fin de semana, ¿cómo cierra esta semana la moneda verde? Dólar compra 3.36, dólar venta 3.37.
2: Muy bien, el euro cotiza 3.95 la compra y la venta 4 soles con 10 céntimos.
1: Son las 6 de la mañana con 14 minutos. Buenos días, estás en Despierta con Betel. El gallito viene en un ratito, ya lo sabes. Envíanos un mensaje de audio texto al 947-246-545. 947-246-545. Para saber a quién despertamos esta mañana. Ya saben, campeoncitos, es el último día de clases, ya viene sábado y domingo para estar más cerca de papá y mamá y con la familia, que es lo más importante.
2: Atentos a la hora, 6 y 15.
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1: Bueno, revisamos los hechos históricos. Me había olvidado de abrir el libro, pues, Roger. Uh-huh. Seguimos con el mismo libro, ¿no?
2: Seguimos.
1: Con, ya la próxima semana vamos a cambiar de libro. Pero los libros son siempre conocimiento, son siempre cultura, educación. Aunque sé que ahora ya hay la tecnología y todo ello, pero qué bueno siempre hojear un libro. Hoy encontramos nuestro libro que nos dice que en 1967 muere en Nueva York don Pedro de Osma, propietario del Museo de Arte Colonial de Barranco y de amplios terrenos que se dio a la Universidad Católica.
2: Y un día como hoy en la historia, en el año 1985, el gobierno del expresidente Alan García crea el Programa Nacional de Apoyo al Trabajo Temporal, el PAI.
1: Ah, yo me acuerdo eso del PAI, Roger. La gente en su momento a veces criticaba, porque era un empleo temporal, ¿no? Y la gente decía, sí, pero el PAI, tú ves ahí en los jardines de las avenidas que están escogiendo piedritas y todo. La gente siempre hablaba un poco mal, pero sí se hizo un trabajo y yo creo que también fue un apoyo. Uh-huh. El siempre conocido Programa Nacional de Apoyo al Trabajo, me has hecho recordar, Roger, el PAI. Sí. Cuando alguien estaba así de medio flojo en el barrio, decía, oye, anda pues, el país está dando trabajo, gánate los frijoles.
2: Ahora, no sé si era algo similar también en los años 2000, se implementó este programa de apoyo para las zonas más humildes, ¿no? Más necesitadas, a trabajar urbano, no sé si te acordarás.
1: A trabajar urbano.
2: A trabajar urbano.
1: Sí,
2: ¿no?
1: sí. Bueno. Ha habido varios proyectos,
2: sí,
1: ¿no?
2: Sí. De apoyo. Muy bien, 6 y 16 minutos. Antes de ir con la pregunta y antes de escuchar la siguiente canción que ya está preparada, Víctor, tenemos un mensaje para todos los padres y para los niños, ¿no? Queremos decirles algo muy importante aquí a nombre del programa. Y a ver, ningún niño debe guardar silencio si alguien lo toca de una manera que le incomoda o

0: obliga a hacer algo, o sienta que lo amenaza, o si por ahí alguien te dice, ¿sabes qué? Guarda un secreto, ¿no? Guarda un secreto y mira lo que vamos a hacer, no le digas a nadie, porque sí, te puedo hacer daño o puedo hacer daño a tus padres. No, a los niños hay que enseñarles con claridad, señores, que el cuerpo merece respeto. Si algo te hace sentir mal, puedes decir no, ¿no? Y alejarte y contárselo de inmediato a un adulto de confianza. Y si la primera persona pues no te cree y no te ayuda, cuéntaselo a otra, ¿no? Hasta que alguien pueda escucharte. A los padres, por favor, no minimicemos frases como no quiero quedarme con esa persona. O sea, si el hijo te dice, papá, mamá, no quiero quedarme con mi tío, no quiero quedarme con mi abuelo, no quiero quedarme con mi primo, no quiero quedarme con el vecino, me da miedo ir a su casa. Si el niño te dice, me tocó, o el niño te dice, me dijo que no cuente a nadie, me agarró mis piernas, me tocó mis partes íntimas. Esas partes no se tocan, niños, escuchen. Las partes íntimas no las toca nadie. Nadie debe tocar las partes íntimas, ¿no? Así que, y si alguien lo hiciera, por favor, hablen con sus padres. Hablen con esa persona de confianza, ¿no? Porque hemos visto lo que ha sucedido ayer en
1: sí, todo en, lo que había sí, en el Liceo Naval.
0: En este colegio Liceo Naval.
1: Realmente es
0: cómo han abusado de un adolescente, ¿no? Sus propios compañeros. Sí,
1: y esto es... En el bus, cuando venían de una actividad deportiva... Sí. Y o sea, hay muchas cosas por esclarecer, porque se supone que el bus va con la persona que maneja, con un tutor, con un instructor, y todo este ataque hacia este adolescente no puede haberse producido por vistas de personas mayores. O sea, algo debe haber pasado, algo debe haber sucedido. Con el pasar de los días se va a esclarecer. Pero Roger, ese dolor tremendo de la familia, ese momento, ayer escuchaba hablar a la tía, realmente que están destrozados, a la tía de este adolescente que realmente está recibiendo toda la protección, sí, pero que está pasando un momento terrible, angustiante, y ya hay padres que han alzado su voz de reclamo en el Liceo Naval.
0: Sí, y a los alumnos, a los adolescentes, si ustedes observan que alguien está tocando a otra persona, no se queden callados o no se empiecen a reír. Esto no es un juego, esto no es un chiste. Denuncien, y si ustedes pueden intervenir, intervengan. Claro. ¿No? Díganle al compañero, oye, ¿qué te pasa? ¿Cómo vas a jugar de esa manera? ¿No? ¿Cómo vas a tocar al compañero? A veces entre niños se peñizcan ahí partes del cuerpo y eso está demasiado mal. Atención, por eso a los niños, escuchen, niños, niñas, ¿no? Nadie les puede tocar a ustedes ninguna parte del cuerpo. Sí. ¿No? Nadie, nada. No, no puede venir un vecino, un tío.
1: ¡Ay, qué bonito! ¿No? ¡Ay, qué linda! Primo. No,
0: sí,
1: no, no, no.
0: Sí, sí, sí. No, no puede decirte, ven, hijita, ven, siéntate acá en mi pierna para que tomes tu desayuno.
1: Ya, te voy a comprar tu chocolatito. Ven.
0: No le digas a nadie, ya vamos a ir a tu cuarto, no le digas a nadie.
1: Guárdame el secreto, guárdame.
0: Eso se habla, niños, escuchen, niños, hablen con sus, si alguien hiciera algo con ustedes, hablen, denuncien. Los adolescentes es por vergüenza, no dicen nada, se quedan callados. No se queden callados, hablen y denuncien a estas personas, porque esto no se hace, no se le daña la vida a nadie, le han malogrado la vida a este joven. Sí. Ojalá que de verdad pueda tener un encuentro con Dios, porque él es el único quien va a poder restaurar su corazón, ¿no? Y hay que orar mucho por él, por la familia, y una vez más, el llamado a los profesores, a los adultos, por favor, hay que estar vigilantes siempre con estos casos, no podemos permitir que esto suceda. Es cierto que la maldad está cada vez más terrible, es cierto que hoy en día el amor se ha perdido, es cierto que el amor se está enfriando. Yo sé que esto, lo que estamos viviendo, es bíblico, porque Cristo viene pronto, nos dice su palabra, y cosas peores vamos a ver, no nos escandalicemos, pero hagamos desde nuestro lado un tema de prevención. Hay que estar alertas, denunciemos estos actos de violación. Y si usted por ahí, adulto mayor, conoce del caso de un vecino que toca a sus hijos o que toca ¿no? a los niños y a las niñas, no seamos cómplices, denunciemos ante las autoridades, porque no podemos permitir estos actos que van contra la persona, Víctor.
1: Bueno, y que las investigaciones sigan su curso normal, sin ninguna alteración, y que, bueno, se castigue a quien tenga que castigarse, porque esto no es jueguito, esto no es bromita, esto no es, ¡ay, se me pasó la mano! No, esto es un atentado contra contra, es una agresión sexual contra un adolescente que tiene que, pues, recibir una sanción ejemplar. Son las 6 de la mañana con 21 minutos, con Roger y quienes habla Víctor, tomamos este espacio, que es el espacio de los niños, por eso el comentario, porque siempre con alegría, siempre con emoción, despertamos a los niños con esta secuencia del gallito, que es el gallito despertador, que viene, toca aquí, pues, su trompetita y despierta a todo el mundo, y quisimos hacer este comentario acerca de lo que está pasando, porque no somos ajenos a la realidad. Aquí en Betel también abordamos este tema, y es por eso que en esta secuencia, que es de los niños, le decimos a los niños que nadie los puede tocar, que nadie los puede acariciar, que nadie les puede venir por aquí, con por allá, que te agarro la manito, que te agarro la piernita, nada. Ustedes son niños y su cuerpo nadie lo toca.
0: Así es, muy bien. 6 y 22 minutos, ahí una pequeña recomendación, ¿no? De seguro en el transcurso de los programas también ya se va a ir profundizando más en esta noticia, y ojalá que se encuentren los responsables y se les castigue. 6 y 22 minutos. Víctor, rápidamente ya les dejamos la pregunta para esta mañana. Sí, tenemos la pregunta para esta mañana. Atención, en esta pausa activa que tenemos también, antes de ir con nuestro amigo el despertador, ¿no?
1: Sí, el gallito
0: está ahí. Tenemos que ir con el gallito, él está aquí. A ver, ¿qué prefieres? ¿Saber muchas cosas regularmente o dominar muy bien una sola? Esa es la pregunta para esta mañana.
1: Ah, ya, sí, ¿verdad? Porque hay personas que son así como mil oficios también, Roger. Te puedo decir, no, yo sé un poquito de electrónica, yo sé un poquito de cómputo. Está interesante la pregunta. ¿Qué prefieres? ¿Saber hacer muchas cosas regularmente o dominar muy bien una sola?
0: Muy bien, vamos a ir con nuestro amigo el despertador del programa, ¿no? Así es, él acaba de llegar, ¿sí? De una vez, nuestro amigo el gallito está listo, 6 de la mañana con 23 minutos. Ah, así que atención, padres de familia, nos envían los nombres de los niños que hay que despertar. Que pase, por favor, Víctor, mejor preséntalo.
1: Que pase el gallito.
2: Atención,
3: damas y caballeros,
2: niños y niñas,
3: con ustedes, nuestro amigo el despertador del programa.

0: Muy bien. Siga, siga, señor.
1: Siga, Gallito.
0: Muy bien, 6:24. Atención, Leyton y Priscila en Chiclayo. Chicos, hoy tienen que ir al colegio. Despierten, miren la hora, 6:24.
1: Mira, Roger, despierten por favor a Natalie de parte de su papá César y quiere felicitarla. Ayer ganó 2 concursos escolares, inglés y matemática. Ah, mira, qué bonito, felicitaciones. Pero ahora, eso fue ayer. Ahora, Natalie, tienes que despertar.
0: Muy bien, 6:24. 6:24, somos Betel Radio, la voz que inspira. Nos dicen saludos, Víctor y Roger, por favor, pásenle la voz a Ivana, a María Paula y a Joaquín. Pero ¿en dónde no nos han puesto? Atención, Ivana, María Paula y Joaquín. Miren la hora, 6:24.
1: Son las 6:24. Buenos días, por favor, despierten a mi hijo Franco Natán. Franco, ya son las 6:24.
0: Ajá, en Ambo, atención, Caleb Valdeón, en Ambo, Caleb, 6:25.
1: Dios los bendiga, hermanos. Que se levante Adrianita en Cerro de Pasco para que vaya al colegio Pitágoras. Ah, que el gallito la levante, que el gallito la despierte.
0: Muy bien, 6:25. 6:25. Atención, Leonel. Leonel, mira la hora, Leonel, 6:26. Ya te han servido el desayuno. Por favor, Leonel, despierta. Esto en Huaycán.
1: Allá, muy bien. En Oxapampa también, por favor, gracias por el maravilloso programa y al gallito por preocuparse por los niños cada mañana. Por favor, despierten a mi hijo Jeremy Vázquez. Vamos al colegio.
0: Listo, atención, nos dicen despierten a Cielo. Cielito tiene que ir al colegio. A Cielo, atención, Cielo en Tingo María. Sí, Cielo, eres tú. Sí, Cielo, tú.
1: Cielito,
0: por favor. Cielito, por favor. Muy bien, listo.
1: Van a cerrar la puerta del cole, ¿eh? A ver, Antonio Gutiérrez de Villa El Salvador dice: despierten a mi hijo porque tiene que ir a. Que el gallito despertador le pase la voz. Ya, muy bien, tiene que ir a trabajar. Por favor, despierten a mi hijo.
0: Atención, Cayetana y Amaranta, tienen que ir al colegio. Esto en San Pablo, en Loreto.
1: En Loreto, buenos días, por favor, que el gallito despierte. A ver, ¿a quién despierta el gallito? A mis hijos, Yaciel y Jarúe. Saludos desde Huaral.
0: En Huaral, 93.1. Atención, Tiago Andrea, Dalí, Saitana, en Ayaviri, Puno.
1: Ah,
0: atención,
1: muy bien.
0: Chicos, otra vez.
1: Hace frío, tío Roger.
0: Ya descanse.
1: Tío Roger,
0: ya
1: frío.
0: No voy.
1: Hace frío, tío Roger.
0: No, es bromita. Pierde, muy bien, 6:26. Listo. No,
1: es que y siguen llegando, mira, acá Moquegua, Dios los bendiga, con Betel Radio, Roger y Víctor, despierten el gallito a Cecia y a Abraham, que estuvo lloviendo en la madrugada. Ah, saludos, gallito desde Moquegua, gracias.
0: Muy bien. Atención, aquí tengo uno más.
1: ¿Ya?
0: Atención, Neysan. Y a la mamá Hilda también en Suyana.
1: En Suyana,
0: listo,
1: muy bien.
0: Listo, ahora sí, cerramos.
1: Ya, cerramos el capítulo. Gracias, gallito.
2: Gallito, chau.
0: Ya. Listo, ya.
1: 6:27.
0: Muy bien, 6:27, vamos a ir a la pausa rapidito. Les dejamos la pregunta para esta mañana. Atención, mis amigos, ¿qué prefieres? ¿Saber muchas cosas regularmente o dominar muy bien una sola?
1: Ya está.
0: Esa es la pregunta para esta mañana. Te escuchamos, queremos oírte. Tus audios al 947-246-545. Y más adelante viene nuestra amiga, la licenciada Joana Terrones, hoy con el tema. Presten atención. ¿Qué deberíamos mirar en la etiqueta, ¿no? ¿Qué deberemos mirar en un producto o en la etiqueta del producto antes de comprarla?
1: Ya, bien.
0: Así es. ¿Vas a comprar algo? A ver, revisa la etiqueta del producto. ¿Qué te conviene? ¿Qué no te conviene?
1: Menos mal que ahora hay los octógonos y todo ello, que es como un aviso previo, ¿no? Que te dice alto en azúcar, alto en sodio, alto en grasas saturadas, pero pese a todo lo compro. 6:27, ya sí, regresamos.
0: Debe haber un octógono que diga alto en precios también.
1: Sí. Alto, no me compres.
0: Muy bien. 6:28. Vamos a la pausa y luego venimos con más aquí en Betel Radio.
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2: 6:31.
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1: Muy bien, atentos a la hora, 6:34, 6:34 a la hora en todo el Perú. ¿Ah? Iba a decir el mundo, pero dije no, solo en el Perú.
2: No.
1: Betel Radio sí llega a todo el Perú.
2: Ah, eso sí. 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
1: Muy bien, Víctor. Hoy tenemos una pregunta, que es la siguiente, ¿no? ¿Qué es mejor, saber un poco de todo o ser realmente bueno en una sola cosa? Porque hay personas que cocinan, arreglan, diseñan, venden, organizan, ¿no? Manejan herramientas, editan, hacen de todo un poco y siempre encuentran cómo resolver. Y también están quienes prefieren concentrarse en una sola habilidad practicada durante años y llegar, pues, a dominarla de verdad. Entonces, la pregunta por eso es, ¿qué prefieres, saber muchas cosas regularmente o dominar muy bien una sola? Tú, Víctor, ¿con cuál te quedas?
2: Yo creo, está medio complicado porque a veces uno en el interín de la vida va aprendiendo algunas cosas, ¿no? Uh-huh. Y eso se suma, ¿no?, a ese bagaje que puedas tener y que puedas decir, no, yo sé hacer un poquito de esto, un poquito de lo otro. No es que seas profesional o experto en algo, pero de repente te gusta un poco como hobby, ¿no? A mí me gusta como hobby la fotografía. Uh-huh. Ya, o sea, de repente no voy a ser, pues, un gran fotógrafo, pero me gusta un poco de fotografía. O sea, yo creo, me inclino un poquito, saber un poquito más de varias cosas que solamente de una, ¿no?
1: Uh-huh. Digo. A ver, mira lo que nos dice Dante desde Arequipa. Saludos, Víctor y Roger, los escucho por la web, nos dice.
2: Gracias.
1: Gracias, Dante. Nos dice, prefiero hacer una cosa, pero excelente, ¿no? Que 10 cosas que todos necesiten retoque.
2: Ah, claro, sí. Pero digamos, por ejemplo, yo, locutor, listo. ¿Qué más sé hacer? Tal cosito, un poquito de aquí, un poquito de acá, un poquito de allá. No, pero digamos que mi centro y todo es que, bueno, uno es locutor, ¿no? Tiene tiempo en la radio y todo ello, pero, o sea, me gustan algunas cositas. No es que digo, no, yo soy un experto en esto, no, yo soy un experto en el otro, no. Uh-huh.
1: Muy bien, muy bien.
2: Digo, no sé.
1: Muy bien, Patricia desde Cusco.
2: A ver, Pati, ¿qué dice Pati?
1: Nos dice, hola, saludos, Víctor y Rory. Yo prefiero hacer una sola cosa muy bien, porque cuando uno hace de todo, todos empiezan a pedir favores.
2: Ah, bueno. No, es que Roger sabe de electricidad. No,
1: que venga.
2: Roger también sabe de computador.

0: Prefiero hacer muchas cosas regularmente, ¿no? Mi especialidad es sobrevivir, nos dice Miguel. Gracias, Miguelito. Bueno, a ver, Leandro desde Cajamarca.
1: A ver, ¿qué dice Leandro?
0: No, dice, no, prefiero dominar una sola cosa porque la profundidad también abre oportunidades. Ser realmente bueno en algo puede marcar una diferencia, nos dice.
1: También. A ver, voy un ratito al hogar de Luis Gutiérrez, que nos está escuchando y escribe desde Villa El Salvador. Dice, yo prefiero saber muchas cosas. Es mejor saber un poco de todo.
0: Está bien.
1: Claro, no, aquí no se aplica esa frase que el que mucho abarca, poco aprieta, ¿no? Sino que a veces la vida te lleva, y estos tiempos también, a aprender un poquito de distintas cosas, ¿no? Para saber, como se dice, un poco más.
0: Muy bien, ahí está la participación del público. 947-246-545. 947-246-545. Samuel nos dice, saludos Víctor y Roger. Quizás la mejor combinación sea esta. Saber lo suficiente de varias cosas, pero tener una en la que realmente seas excelente. Y yo me quedo con esta de acá, con esta respuesta.
1: Está interesante. Sí. Está interesante. Uh-huh. Lucero Mora nos dice, me gustaría poder ser buena en una cosa, pero soy de las personas que aprende de todo un poco.
0: Ah, buenísimo,
1: está
0: buenísimo.
1: Está bien.
0: 6:38, vamos a ir terminando este espacio, pero antes, a ver, vamos con más mensajes. Rosa desde Piura nos dice, saludos Víctor y Roger, yo prefiero dominar una sola. Me gusta la idea de que alguien diga, si quieres que quede bien, llámala a ella. Luis desde Chiclayo, muchas cosas prefiero hacer yo regularmente. Mi talento principal es resolver con lo que hay. Ana, otra vez desde Arequipa.
1: A ver, Anita.
0: ¿No? Otro mensaje de Arequipa. Saludos Víctor y Roger, yo prefiero dominar una sola habilidad. Muy bien, creo que cuando profundizas de verdad en algo, puedes aportar más y también ganar mayor confianza. David, desde Cerro Colorado, mira. Saludos Víctor y Roger, escuchándolos por la web, muchas bendiciones. Prefiero saber varias cosas porque la vida cambia y uno nunca sabe qué habilidad puede necesitar mañana.
1: Eso es importante. Mirta nos dice, me gusta hacer una cosa bien hecha y quedarme satisfecha. Gracias por ser bendecidos. Bueno, gracias Mirta por tus palabras. Sara nos dice, dominar muy bien una sola. Shirley, dominar una y muy bien. Hacer muchas cosas, dice Alex Bautista. Melissa nos dice ambas.
0: Muy bien, ahí está Melissa. A ver, otro mensaje. Ruth, saludos Víctor y Roger. Muchas bendiciones desde Puno. Creo que dependería del propósito, ¿no? Para la vida diaria varias habilidades ayudan mucho, pero crecer profesionalmente, dominar una sola puede marcar la diferencia, nos dice. Ajá, gracias. A ver, Elena, saludos Víctor y Roger, aquí sintonizándoles en Caima. Caima está en Arequipa, ¿no?
1: Claro que sí. Saludos para toda la audiencia de Caima. Y ¿sabes qué? Cada vez que hablas de Arequipa me provoca mi adobo. En plato hondo con juguito y dos panes.
0: Muy bien, Víctor.
1: Ay, saludos Arequipa, saludos Caima.
0: Muy bien. Mira lo que dice Elena. Antes pensaba que debía, que tenía que saber hacer de todo. Ahora creo que también es importante reconocer en qué somos buenos y dedicar más tiempo a desarrollarlo.
1: Mira, Roger, de Caima nos vamos un ratito a Cusco. Dios les bendiga. Nos escribe Freddy y nos dice, es bueno aprender de todo dependiendo del conocimiento. Ah, también, son las 6:40, 20 para las 7. Estamos aquí en Betel Radio, La Voz que Inspira, con este tema bastante interesante que ponemos como todos los días. Nuestra pausa activa a las 6:30 de la mañana siempre la vas a escuchar. ¿Qué prefieres saber hacer? ¿Muchas cosas regularmente o dominar muy bien una sola? Ha sido el tema que hemos desarrollado el día de hoy aquí en Betel Radio, La Voz que Inspira, con la participación de nuestra audiencia, Roya.
0: Muy bien, ya está lista, si no me equivoco, nuestra amiga, la licenciada Joana Terrón.
1: ¿Cómo es eso? ¿Ah? Entonces no sabes hacer esas cosas. Haga una sola.
0: Muy bien, 6:41. A ver, vamos a...
1: ¿Qué está haciendo Roger?
0: Vamos con este espacio. A ver, consultorio abierto. Adelante.
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1: Son las 6:41, Roger, la audiencia estará diciendo, Roger es locutor, pero ahora está queriendo aprender a manejar los mandos de la radio, ¿no? O sea, los controles, los efectos y todo.
0: Sí, bueno, a mí me gusta hacer varias cosas, trato de aprender varias cosas.
1: Sí, es importante también, ¿no?
0: Por interno me dicen que salga bien, es otra cosa.
1: Tener conocimiento es importante.
0: Yeah. Muy bien, 6:40. Ya está con nosotros nuestra amiga, la licenciada Joana Terrón. Ella también es una joven muy talentosa, muy preparada, ¿no?
1: Por supuesto.
0: Muy buena nutricionista. Joanita, Dios te bendiga. ¿Cómo estás, amiga? Bienvenida.
1: Buenos días, Joana.
3: Muy buenos días, Roger. Buenos días, Víctor. Y también para todos nuestros amigos que ya están conectados a este espacio donde vamos a hablar y vamos también a disipar muchas preguntas en relación a la alimentación.

0: Joanita, antes de ir con el tema que tenemos para hoy, ¿qué deberíamos mirar en una etiqueta antes de comprarla? ¿Qué prefieres, saber muchas cosas regularmente o dominar muy bien una sola?
1: Ah, esa es una buena pregunta. Siempre es importante cuando uno hace una especialidad y se hace muy diestro en algo. Sí, es muy importante. Y eso en una carrera. Nosotros podemos ser nutricionistas, pero hay después una especialidad donde te concentras solamente en nutrición pediátrica o en nutrición renal, ¿no? O en diabetes. Y bueno, pues se amplía nuestra visión y el manejo es muy diferente. Claro, a veces podemos saber muchas cosas, pero no sabemos muy bien las directrices para hacer una buena ejecución ahí.
2: Qué interesante.
0: Ahí está, mira.
2: Me he quedado mudo.
0: Sí. No, el tema de salud es muy amplio,
2: sí.
0: ¿No? Y el tema de nutrición también. Muy bien, Joanita, te escuchamos. A ver, somos todo oídos. ¿Qué tenemos que hacer? ¿Qué deberíamos ver? ¿Qué deberíamos observar en la etiqueta de un producto antes de comprar?
2: Yo creo
0: ¿no?
2: que
0: más allá de mirar las promociones.
2: Antes de comprar, Joana, póngase usted los lentes y mire bien la etiqueta.
0: Ajá, ahí está.
1: Sí, en realidad casi muchas veces nosotros ni siquiera observamos o nos vamos a la parte de la información que nos trae la etiqueta, sino más bien nuestros ojos van o quizás nuestras miradas van más al precio, ¿no? Del producto. Pero sí es importante nosotros tener en cuenta algunos detalles dentro de la etiqueta porque esto nos va a ayudar a la seguridad. Aunque muchas veces hay muchos oyentes o quizás personalmente, digamos, he consumido muchos productos en envasados y nunca me ha pasado nada, pero en realidad sí es importante tener en cuenta quizás algunos indicadores muy importantes como fecha. La fecha de vencimiento sí es muy importante porque pasada esa fecha, el productor no nos garantiza que este alimento sea seguro para nosotros. El envase, ¿no? Si es que este envase está herméticamente cerrado, si no tiene una magulladura o tal vez quizás está presentando algún tipo de óxido. Esto también es muy importante. Los ingredientes, de los cuales muchas veces nosotros pues los pasamos desapercibidos porque no los entendemos qué tipo de nombres tan raros colocan dentro de una etiqueta nutricional, pero sí son importantes y el tipo de conservación que ha tenido este producto, ¿no? Es muy importante saber y decir, por ejemplo, si la fecha de vencimiento fue ayer 17 de septiembre y hoy ya estamos 18 de septiembre, ¿podré consumir este alimento? En realidad, si ya pasó la fecha de vencimiento, lo ideal es no consumirlo porque nosotros no podemos garantizar que este alimento sea seguro. Más que nada, y es importante saber en aquellas personas sensibles, cuando hablamos de niños, personas que presentan alergias alimentarias o alguna intolerancia, ellos sí son más sensibles a que ese sistema de defensas pues no garantice que este alimento pues le pueda caer bien.
2: Interesante, Joana. Y yo que quería detenerme un poquito en eso que acabas de mencionar, porque yo no sé si es un mito o una realidad. Varias veces te dicen, no, eso vence el 17, como dice Joana, pero tiene para una semana más, pero tiene para 15 días más. Eso lo ponen porque hay que seguir unos estándares que piden, que exigen las autoridades. ¿Esto es cierto o ya entraríamos a un terreno en donde estamos jugando con la salud de las personas sensibles, como tú mencionas?
1: Sí, aquí es importante, o sea, esta parte de la premisa de la fecha de vencimiento, o sea, no es un adorno, digámoslo así, ¿no? En la fecha de vencimiento nos dice la caducidad del producto. Una vez pasada, ya no se recomienda consumir el producto porque está relacionado con la seguridad. Ahora, también hay otra parte u otra denominación donde dice preferentemente de antes, que indica principalmente que el fabricante garantiza dentro de esta de este tiempo, el sabor, la textura, el aroma. Entonces, un alimento ya no sigue siendo seguro si ya pasó de esa fecha de vencimiento. Ahora también es importante que hay productos que están dentro de la fecha de vencimiento, pero cuando uno abre el empaque, el producto tiene moho, el producto está rancio, el producto no está crocante, porque ahí implica ya otro factor, que es la forma de almacenamiento del producto. Hay alimentos que son muy sensibles cuando uno los va a almacenar en un ambiente de humedad. Esto genera, sí, cambios en la textura del alimento, ¿no? principalmente en este caso son las galletas. Las conservas tienen un tiempo de vida útil mayor, unos pueden durar meses hasta años, pero esto no implica que también tengan mayor cantidad de preservantes, sino quizás también es la forma donde ha sido procesado el alimento bajo situaciones térmicas donde se evidencia una menor cantidad o se elimina la gran cantidad de bacterias que tiene un sellado al vacío, y esto me permite que el alimento perdure más en el tiempo. Pero aquí es otro punto importante, como lo digo, que es el tipo de almacenamiento. Si yo almaceno un alimento en un ambiente de humedad, que está expuesto a la luz, entonces la calidad del alimento también va a ser perjudicial cuando el consumidor lo va a tener que adquirir o lo va a tener que consumir, valga la redundancia.
0: Uh-huh. Muy bien, 6:48 minutos. Nos dice, licenciada, buenos días. Mi nombre es Maribel. Estoy sintonizando la radio aquí en la ciudad de Moquegua. Una consulta. ¿Qué tan importante es revisar la cantidad de sodio dentro de la etiqueta de un producto? Y aprovechando este espacio, dice, licenciada, otra consulta más. ¿Cuándo podemos decir que un producto tiene demasiada sal? Gracias por su respuesta.
1: Este sí es un punto muy importante, porque dentro de los aditivos alimentarios, el sodio es uno de los ingredientes que se utiliza para preservar los alimentos cuando son envasados. Y en este caso, personas que tienen que controlar su consumo de sal o personas hipertensas, pacientes renales, sí deben de mirar con ojos, pero así muy analíticos, todo alimento enlatado. En ellos, en realidad, se elimina los alimentos enlatados. No, se tienen que eliminar. Si una persona tiene que consumir alrededor de 4 a 6 miligramos de sodio y vemos que ya en el empaque quizás supera esas cantidades, entonces yo lo tengo que restringir o tengo que también leer la ración, porque nosotros vemos que quizás en un empaque dice para 4 raciones, pero para mí todo el empaque es para mí solo. Entonces imagínense cuánta cantidad de sodio. Es por eso que la mayoría de nosotros que consumimos muchas veces alimentos industrializados, principalmente los snacks, ¿no?, tienen alto contenido de sodio y decimos, pero si mi arroz, que quizás consumí un arroz verde, arroz con pollo en el almuerzo, no tiene nada de sal, o que tal vez en mi desayuno no he consumido nada de sal, pero ese snack que consumimos a media tarde o dentro de nuestra alimentación ya dio la cuota que superó la cantidad de sodio, en este caso de sal, que nosotros debimos de consumir al día. No, que muchas veces no lo sentimos, no lo percibimos. En una galleta no percibimos la cantidad de sodio, pero si vemos el empaque ya estamos dando la cuota, la suma que está dando a nuestro aporte diario.
2: Joana, tú mencionabas el tema del almacenamiento y aquí Carla nos está preguntando desde Surco, ¿qué pasa si yo compro una bolsa de papitas, por ejemplo? Está, digamos, bien almacenada en la tienda o market donde lo compro y yo en casa no lo almaceno bien. También prácticamente eso ya no va a servir para el consumo.
1: En realidad sí, porque si esa bolsa de papitas llega a mi casa, ¿no?, en este caso, y hay una magulladura o quizás empieza a abrirse alguna partecita ahí de ese precinto que está bien sellado, pero yo lo pongo con otros alimentos que obviamente van a generar que por ahí haya una abertura, pues ya la bolsa que estaba íntegra ya no va a estar íntegra porque ya ese sello de seguridad se rompe. Si yo lo almaceno en un lugar donde hay mucha humedad, pues también esto va a afectar el contenido de este envase, ¿no? Si yo también lo almaceno quizás con otros alimentos que son deteriorados, también va a afectar. Entonces, sí, obviamente, cualquier tipo de alimento industrializado tengo que tener en consideración esa recomendación en letras muy pequeñitas, perdón. Joana, almacenar en un lugar seguro, ¿sí? Sí, y lejos de la luz.
2: Eso es importante. Solo para terminar, una cosa chiquita, esto ya es curiosidad del locutor. ¿Ah? ¿Por qué cuando uno compra menestras y pasa el tiempo salen estos gorgojos? ¿A qué se debe? ¿Por qué aparecen en la menestra e invaden toda la bolsa?
1: La humedad. Este es un factor muy importante. Ah. Que a pesar de que nosotros no lo veamos, el arroz, que también es otro cereal dentro de la alimentación, la humedad, la temperatura, la luz, hace que empiecen a generarse este tipo de insectos invadan a los alimentos. Entonces, por eso, si es que no vamos a consumir el alimento, lo compremos en grandes cantidades, sí, uh-huh, y tengamos como que un ciclo de renovación de nuestros alimentos para que sean seguros, y también no invertir nuestro dinero por gusto, porque ese alimento, uh-huh, se tiene que desechar y ese es dinero que se va al desperdicio.
2: Plata al agua, como diría mi padre, Johanna.
1: Correcto.
2: Y verdad, pues a veces estamos ahí con la oferta, que compra aquí, compra allá. Bueno, uh-huh, si compras de más, comparte con los demás. Es un buen consejo, Johanna, para la audiencia de Betel.
0: Muy bien. Johanita, muchísimas, correcto, gracias. Bien. Que Dios te bendiga.
1: A ustedes. Dios les bendiga también a ustedes y buen fin de semana. Permiso.
2: Gracias a ti, Johanna. Siempre brillante, siempre con aportes interesantes de, uh-huh, la nutrición.
0: Muy, Víctor, y compra más para que compartas con los demás. Con, pero Anthony, conmigo.
2: Por supuesto.
0: 653, bien, Anthony.
2: Bien nutrido, ya está Anthony.
0: Anthony, ¿cómo estás? Dios te bendiga.
3: Víctor, por favor, mi canasta, comparte conmigo también.
0: Claro.
2: Tú comparte la loncherita y acá todos estamos felices, Anthony.
3: Así es. Bueno, en fin, un baguette así de simple, con una ligera untada de mantequilla, me ha enviado acá la jefa, ¿no? Y también mi avena, como para estar reparador con este informe de la mañana a través de Betel Radio, y por supuesto, con nuestro reporte del tráfico. Apertura Centro de Lima, atención, Alfonso Ugarte, esta zona crítica, cruzo con Girón Zorritos, costado del hospital Arzobispo Loaiza, el tránsito rumbo a la presa Bolognesi se presenta semicargado. Otro dato importante es en San Borja, vamos hasta la avenida Javier Prado, en el cruce con la avenida Aviación, cerca de la estación La Cultura del Tren Eléctrico. Nuestras colegas de servicio en este lugar nos reportan que el panorama vehicular se presenta de forma moderada. Y finalizo y nos trasladamos rapidísimo hasta la zona de Comas. Atención, Panamericana Norte, en el cruce con la avenida Trapiche. ¿Y por qué reiteramos este lugar? Porque es bastante crítico el tránsito que viene, vehículos del norte, de Lima Norte, quiere decir Norte Chico también, Ancón, Guaral, Huacho, Puente Piedra, están encontrando un tránsito bastante cargado. Vamos a dirigirnos entonces, salga temprano de casa para que llegue a la hora a marcar su tarjeta, ajá, en el centro de labores. Víctor, Roger, un fuerte abrazo, si Dios lo permite, el fin de semana nos encontramos. ¿Y qué más? Ah, ya, la gente que siempre me acompaña, la Dirección de Comunicación e Imagen Institucional y la Dirección de Tránsito, un amigo y seguro servidor, Anthony Vega. Y por favor, me pueden buscar en el TikTok como El Policía Locutor.
2: El Policía Locutor. Hoy Anthony aperturó su reporte en Alfonso Ugarte. Gracias, Anthony. Y de Alfonso Ugarte nos vamos a Alfonso Baella, que ya está por aquí con el pie derecho, listo y preparado, Anthony.
0: Muy bien. Gracias, Anthony. Un abrazo.
3: Semana.
2: Ya, listo. Muy bien. Buen fin de semana.
0: Bueno, nosotros salimos también con el pie derecho, ¿eh?
2: Salimos con el pie derecho. Nos
0: para
2: vamos.
0: Regresar mañana.
2: Claro que sí.
0: Temprano, 6 en punto.
2: Mañana nos toca a las 6, así que aquí estamos.
0: Muy bien, listo. Gracias a todos. Quédense, ya llega don Alfonso Baella.
2: Traemos
0: su programa con el pie derecho. Así, nos vamos, Víctor.
2: Chao.
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8: Los que buscan la gloria de los hombres y no la gloria de Dios, los que sirven más a sus intereses particulares o de grupo y muy poco a los intereses de Dios y de la salvación de las almas, los tales no tienen que afirmar el rostro para nada. Son como la onda del mar, llevada de un lado para otro por la fuerza del viento. Todo lo que hacen es seguir la corriente, y desde luego la corriente les lanzará al fracaso y al abismo. Todos tenemos que rendir labor al Maestro y Salvador. Todos tenemos que ir donde Él nos envíe y hacer lo que Él nos ordene. Todos tenemos que dar lo que Él nos pida y aceptar lo que Él nos ofrezca. Todos tenemos que dejar lo que Él desee. Todos tenemos que descender del pedestal de nuestro orgullo y comodidad y ascender al altar del sacrificio.
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4: 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En Betel Radio, el verso del día. Filipenses 4, 4 al 5. Regocijaos en el Señor siempre. Otra vez digo, regocijaos. Vuestra gentileza sea conocida de todos los hombres. El Señor está cerca.
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4: En Betel Radio, esta es la hora exacta.
13: 7 en punto.
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2: ¿Qué tal, amigos? Bienvenidos a una nueva edición de Con el Pie Derecho por Betel Radio 100.1 de la FM. Gracias por acompañarnos. Muy buenos días. Nos puede seguir, por supuesto, a través de las redes sociales de Betel. Denle like, comente y comparta a todos los amigos que nos siguen y que están en estas 350 estaciones de radio por todo el Perú, costa, sierra y selva. Les mandamos un fuerte saludo. Hoy es día viernes 18 de septiembre, se acaba la semana. Yo le dije a usted, septiembre es rápido, octubre es velocísimo, noviembre casi no se ve, diciembre es un abrir y cerrar de ojos. Y ya se acaba el 26, comienza el 27. Bueno, muy bien. Síganos en las redes sociales también de Alfonso Bahía Herrera y en las de Canal B, el canal del Bicentenario. Vamos a los temas que sí, lamentamos empezar pues el programa con esta noticia que está en todos los medios y que es esta circunstancia, este hecho abominable, esta situación que hay que rechazar, condenar, pero que hay que también utilizarla para una reflexión mayor. Lo ocurrido en el Colegio Liceo Naval es evidentemente algo que todos tenemos que rechazar. Hay ultraje, hay bullying, hay agresión sexual y existe atropello y violación de derechos que, según lo que hemos conocido y se conoce hasta este momento, no es un hecho que podría llamarse aislado, sino que podría abrir en realidad la ventana o la puerta a conocer otros casos con otros jóvenes, con otros menores de edad en condiciones que son sinceramente inaceptables para la sociedad. Es obvio que lo que importa en este caso es que con la rigurosidad, seriedad y prudencia que también involucran a jóvenes y a menores de edad, se hagan las investigaciones rápidamente y podamos tener en el menor tiempo posible la claridad sobre qué cosa ha ocurrido exactamente. No sé cómo se puede llegar a esa, digamos, investigación. Sabrán, están las pericias forenses para saber qué ha sucedido exactamente y quién y cómo y quiénes son los responsables. ¿Cuánto hay de responsabilidad en quienes estuvieron mayores de edad dentro del vehículo donde ocurrió la supuesta agresión sexual? ¿Qué hay con respecto del chofer del vehículo? ¿Qué hay con respecto del director del colegio? ¿Qué hay con respecto al director de deportes? ¿Qué hay con respecto de los padres de familia que, según han comentado, esto parece haber sido algo que era una, por lo menos, preocupación? Y quizá haya sido, y habrá que investigar si es que hubo denuncias relacionadas al tema con anterioridad. Al final de cuentas, se habla entre 10 y 18 años de prisión en Maranguita para los responsables primarios, y los cómplices irán solamente entre, creo que, 8 y 12 años o 14. Esto no va a acabar bien. No va a acabar bien. ¿Qué dijo respecto de este tema la presidenta Keiko Fujimori? Escuchemos, por favor, adelante.
14: Que le he pedido a la ministra de la Mujer es cuidar al joven presuntamente que ha sido víctima de este agravio, cuidar a su familia, ¿no? Lo segundo es pedir una investigación rigurosa y rápida. Y lo tercero es encontrar las responsabilidades. Y esas responsabilidades tiene que caer sobre todas las personas, todo el peso de la ley. Adicionalmente a eso, he podido conversar tanto con el ministro Belaunde y el ministro Chang. Lo que ellos me explicaban es que este colegio en específico, la administración está a cargo de la Marina, y la proveer la educación estaba a cargo del Minedu, la disposición de los maestros. Puedo anunciar, además de las investigaciones que se están llevando a cabo, se va a declarar en reorganización. Se está tomando medidas correctivas. Y la administración de este colegio pasará en estos momentos a manos del Minedu, para que sean ellos que pongan orden, que exista disciplina en este colegio.
2: Bueno, vamos a ver qué es lo que está en el fondo sucediendo. No hay un problema con el sistema de educación en el país hace tiempo. Lo que estamos viendo acá es una clarinada. Esto es un lunar dentro de un mar de situaciones en extremo graves. El ministro José Chan se pronunció respecto a este tema. Escuchemos, por favor.
15: Ministerio de Educación, vamos a tomar las medidas necesarias, no solamente con los actores que han participado en este hecho bochornoso, sino también en la escuela. No para sancionarla, sino para averiguar qué es lo que ha pasado. Porque cuando un estudiante, basta que un estudiante salga fuera de la escuela con el colegio, el responsable es la escuela. Porque no salió con autorización del padre. Y si salió con autorización del padre, el responsable es la escuela. Habían, dicen, dos adultos en la camioneta. ¿Qué pasó? Que se ha perdido la autoridad en las escuelas. De alguna manera se ha relajado este principio de autoridad, tanto en la escuela, en el director y en los maestros. Solamente para referirles, tenemos una plataforma que se llama Así Se Ve, en el Ministerio de Educación, donde se presentan denuncias de acoso, violencia, bullying. Sobre violencia hemos encontrado 50.000 denuncias. 32.000 aproximadamente son por violencia entre alumnos.
2: Claro, el ministro Chan tiene toda la razón, pero hay un asunto que me viene a la mente como reflexión. Cierto, los colegios parecen estar perdiendo el control, ¿no?
16: Pero hay un asunto que yo creo que está en el origen de esto, que tiene que ver con la familia, con la formación en la familia, con los valores que en la familia se tienen que inspirar. Señores, ese es el tema también a considerar en esto y muy seriamente. ¿Cómo se está educando a los niños en el centro, en el núcleo familiar? ¿Qué tipo de ejemplos se están dando? ¿Qué están viendo estos jóvenes? ¿Cuánto en estos espacios que deben ser espacios de aprendizaje, de amor, de solidaridad, de tolerancia, de respeto? Porque para eso es la familia. La familia es el primer espacio de educación que todos tenemos. Y por eso es tan importante defender a la familia, proteger a la familia, promover a la familia. Y cuando encontramos situaciones como esta, la única cosa que nos viene también como reflexión es cómo hacemos para que esto no ocurra en el futuro, no poniendo más cámaras, no poniendo policías, no. A los niños, a los jóvenes, también se les da un seguro que los protege de cometer cosas como esta o de ser víctimas de cosas como esta. Y es el seguro y la garantía de una educación familiar basada en principios y en valores. Eso es lo esencial. Hay que volver al principio, a lo básico. Es indispensable. No una educación sexual especial, integral, como algunos dicen, ya este es el momento de... No, por favor, no nos equivoquemos. Esto es un asunto que tiene que ver con valores, respeto, tolerancia, solidaridad. Y eso, amigos, no es parte de ninguna currícula especialmente. No hay un libro sobre esto. Uno esto lo aprende en su casa, con su madre, con su padre, con sus abuelos, con sus tíos, con sus hermanos, con la gente que los quiere. Desde que naces, la forma como el padre trata a la madre, ese es el primer ejemplo que el niño ve. Cómo se conversa en casa, cómo se discute un problema, cómo se discrepa en casa, cómo se acuerda, cómo se tolera, cómo se ama en casa. Eso es lo que protege a los niños de estas barbaridades. Eso es la educación en la casa. Es el centro neurálgico. Esa mesa es la mesa sagrada. Así es, la mesa del hogar. El desayuno, el almuerzo, la cena. Esa es la más grande e importante escuela de aprendizaje de la familia y de personas que mañana no van a caer en esto que estamos viendo en los medios el día de hoy. Entonces, a mí me viene esa reflexión. Es la familia la que tiene que ser fortalecida cuando uno ve cosas como la que hemos lamentablemente conocido a través de la difusión de este caso. Hoy todos los medios lo ponen, pero 21, del bullying al horror, Correo, ultraje en el Liceo Naval de San Borja, La República, PNP retiene estudiantes del Liceo Almirante Quise por agresión sexual. Y Expreso lo pone abajo, horror, dice, horror escolar. Y el Comercio también lo titula. Entonces, ¿cuál es el punto acá, no? Claro, esto va a dar vuelta seguramente, porque a veces a un tipo de prensa lo que quiere es la parte mórbida del tema. No, ese no es el punto. Seguramente habrá quienes quieran tratar el tema de esa manera. El tema es que tiene que llamarnos a una profunda reflexión sobre qué tipo de jóvenes estamos formando, para qué tipo de sociedad estamos formando. ¿Qué cosa va a tener el Perú por delante si los jóvenes se están comportando así, con impunidad? Y además, y tengo que decirlo lamentablemente, en un colegio donde muy contrariamente a lo que debería ser, los principios rectores de la respetable, querida y admirable María Guerra del Perú deberían estar presentes de todas las formas posibles. Llama la atención, por supuesto que llama la atención. Y merece, por supuesto, más reflexión todavía. Hay que tener sumo cuidado con lo que está sucediendo en los colegios. Pero en fin, Martín Acosta, en el comercio página 4, explica que según el código de niños, ¿no?, y adolescentes, la sanción podría llegar hasta 10 años para quienes llegan, para que tengan entre 16 y 18 años, y hasta 8 años para quienes tengan entre 14 y 16, que han estado presentes ahí. Y tiene que ver también con los que estuvieron en el vehículo mayores de edad, quienes son hasta los directores del colegio tienen, y el colegio también tiene como tercero civil responsable que hacerse cargo de esto y las indemnizaciones. Así es. Qué bueno que sea así. Y qué bueno que esto sirva de alguna manera visibilizado para que no siga ocurriendo si está ocurriendo. Y si está ocurriendo, que se denuncie. Eso es por un lado. Pasemos la página de este hecho tan bochornoso para hablar de otro tema, que es de la política. Miren, ayer nosotros decíamos, ese 15% alguien tiene que explicarlo. Porque la Presidenta de la República, según Ipsos, ha caído 15% en su aprobación. No ha sido Ipsos solamente. No es una encuesta que se la agarra con el gobierno. No. Hoy a Datum, El Comercio, página 6, aprobación de Keiko Fujimori cae 18 puntos, de 60 a 42 en solo un mes. No lo estoy inventando ni creando. Está ahí, más claro que el agua. Por acá. Así. Ahí está, gracias. Listo. Muy bien. Ahí está el titular. Ok. Bueno, entonces, ¿qué quiere decir esto? Esto necesita una explicación. Necesita una explicación. Y la explicación, estimados amigos, con todo el respeto que nos merecen todos los miembros del gabinete, del gobierno, el esfuerzo que están haciendo, que es meritorio, titánico y plausible, pero no alcanza, pues. No alcanza. Y yo creo que lo peor que podría pensar alguien del gobierno frente a estos números que las encuestas están mostrando en general y casi al unísono, con más o menos números, es que este es un asunto culpa de los medios, porque siempre se le echa responsabilidad a los medios. Se dice, no, lo que pasa es que los medios se le han agarrado con el gobierno. No, por ahí escuché a alguien que decía en alguna reunión, es Willax, es, los culpables son Willax, los programas de la noche de Willax. ¡Qué error tan grande! ¡Qué error tan grande! ¡Qué bueno fuera que existiera un canal que puede mover a la opinión pública así! Habría que hacerlos presidentes para que puedan conducir la opinión pública por donde queremos, pero no se puede, no es así, no es un medio, porque esto no es un problema de Willax, por favor. En la libertad de expresión que tenemos en el Perú y que hay que tener siempre, todos los medios pueden informar, pueden discrepar, pueden atacar, hasta pueden mentir. Y cada uno se hará responsable de sus propias acciones. Y cuando se produzca un hecho que vulnera la ley, serán pues procesados las personas que cometen o dicen mentiras. Y será la opinión pública la que juzga. Pero no es el caso. Porque los errores que estamos apreciando, las cosas que suceden, esa caída de 18 puntos no es pues producto de un canal de televisión o de un medio o de cuatro o de cinco medios. Es básicamente un error en la manera en que se está conduciendo y comunicando lo que el gobierno quiere hacer. Y esa es responsabilidad de los que están ejecutando la política pública principal. Eso es la verdad. Ahora, digamos que Astudillo y Galarreta han estado reunidos ayer, ¿no? Galarreta ha estado con sus ministros de Estado tratando de conseguir convencer a quienes no pueden convencer, pero ha hecho su labor meritoria, por cierto, plausible, ¿no? Creo que nadie le puede restar méritos a Galarreta en su persistencia, ¿no? En su insistencia, ¿no? Él tercamente, porque así considera que es el camino que lo va a llevar a conseguir torcer la mano de Juntos por el Perú o dejar en evidencia que no quieren colaborar, ha ido al Congreso para pedir que, por favor, comprendan la importancia de lo que está proponiendo y la necesidad urgente de esas facultades legislativas, y se ha reunido con ellos. ¿Qué cosa, digamos, ha dicho de esa reunión de Galarreta con Juntos por el Perú? Por ejemplo, Belaúnde Llosa. A ver, escuchemos, por favor, adelante.
17: Muy buena, muy productiva. Hemos intercambiado opiniones. Ellos tienen sus dudas legítimas, sus preocupaciones. Nosotros somos respetuosos. Yo creo que hay ánimo, yo creo que hay ánimo, hay apertura y hay el interés de intercambiar puntos de vista. Y me ha parecido una reunión muy

0: Claro. Es una reunión muy interesante, seguramente muy llena de buena voluntad, pero sin resultados políticos. Porque, ¿qué cosa ha dicho el señor Jaime Quito, senador de Juntos por el Perú? Escuche usted.
1: Los diputados de JP han tenido la gentileza de escucharlos, pero también tenemos que decirle a la ciudadanía y a la población que nosotros tenemos una definición clara respecto al tema de las facultades, que consideramos que son innecesarios, más bien estar perdiendo el tiempo, me parece, de seguir insistiendo en algo que no necesitan porque tienen todas las herramientas legales, políticas y también logísticas para poder realizar las acciones que requiere urgentemente el país.
0: Bueno, a ver, lo que dice el señor Quito, con lo que yo nunca estoy de acuerdo, y creo que nunca voy a estar de acuerdo, políticamente hablando, pero su sentido común nos hace coincidir. La línea que él sostiene es muy simple. Son innecesarias en algunos casos, porque para hacer lo que está pidiendo el gobierno, quizá, como no solamente lo dice el, diputado o senador Quito, por si acaso, lo dicen muchas personas que no tienen nada que ver con la oposición, ni con los medios, sino gente independiente. Ayer estuvo, antes de ayer acá, Fernando Sillonis, ¿no? ¿Qué dijo en su experiencia en la lucha contra la corrupción exitosa que tuvo él como gobernador cuando fue gobernador de Ica? Él dijo lo siguiente acá, ayer dijo, para luchar contra la corrupción, la presidenta Fujimori no necesita ninguna facultad legislativa. Con lo que tiene en la ley, basta y sobra. Lo que se necesita es voluntad, o sea, decidir avanzar en una dirección. Quizá no los están ayudando a quienes dirigen el gobierno a ver con claridad el horizonte de la toma de decisiones con lo que ya hay de ordenamiento legal. Y entonces alguien está refugiándose en el hecho de decir que lo que se necesita es una legislación, un aparato legislativo nuevo, necesitamos tener facultades para poder cambiar códigos y demás, cuando siendo cierto, porque no le estamos quitando mérito a la propuesta, sino que lo urgente termina siendo a lo que nos referimos acá. Y es de lo que se trata, al final de cuentas. Para luchar contra la corrupción, tú ya podrías estar avanzando. Entonces, obviamente, si no has mostrado la esencia de tu gobierno y han pasado 53 días, yo creo que la explicación de los 18 puntos que dice Datum o los 15 puntos de caída que dice Ipsos, me parece que es clarísimo. Si eso no es visto por el gobierno como una llamada de atención para que ellos cambien, giren y hagan una modificación de lo que están haciendo, entonces, que no se sorprendan que la siguiente medición tengan otros 15 puntos menos. Y toda la estabilidad que se supone tiene que tener este gobierno sea básicamente diluida, dilapidada, básicamente por malas decisiones. Y otra vez, por favor, no es el asunto de los medios de comunicación. Ese argumento es simplemente etiquetar un problema como lo hacen todos los gobiernos. Desde García Toledo, García II, García I, dejémoslo ahí, García II también, Ollanta Humala, Kuczynski, Vizcarra, todo lo demás, ¿qué es? Hay un problema de comunicación. No hay un problema de comunicación. No hay una comprensión de la comunicación, que es otra cosa. No se entiende que parte del gobierno es comunicar. No, yo hago las cosas en mi escritorio, yo como ministro, acá están los decretos, yo hago mi reunión con el de acá, con el de allá, me tomo la foto, la reunión, la otra reunión. Señores, las reunionitis no generan un estado de satisfacción en la opinión pública. Al contrario. Porque parecen más de lo mismo. Y cuando hay decisiones que uno percibe, cuando comentan gremios y conocedores que las cosas no están en el camino correcto, todo ese sentimiento, a través de artículos que se escriben, a través de entrevistas en medios independientes, a través de diferentes, digamos, vocerías que uno escucha, comienzan a filtrarse desazón, falta de precisión del gobierno, inexplicable toma de decisiones en tal, o falta de toma de decisiones en tal o en tal lugar, o decisiones equivocadas. Entonces, claramente, la dirección es algo que no está bien. Ese es el tema. Y no es que se la han agarrado, ¿no? Se la han agarrado con el gobierno. Nadie se la agarra con el gobierno. Astudillo ha estado presente en la Cámara, haciendo una explicación vía esta interpelación muy importante. De algo que yo sinceramente no entendí a don César Astudillo, lo tengo un gran respeto y aprecio personal. Yo también considero que él es, como muchos peruanos, un hombre que ha dado la vida prácticamente por nosotros y merece el máximo de los respetos, pero no tiene nada que ver con el tema político, ¿no? Yo comento el tema político en el siguiente sentido. No comprendí, yo soy solamente muy corto de inteligencia para comprender, pero esto es lo que no comprendí ayer. ¿Por qué César Astudillo? Y esto no lo han explicado, por supuesto, o sea que por eso es que digo que yo no entiendo y seguramente no entenderé. ¿Por qué ayer el general Astudillo se presenta en el Congreso, da una serie de explicaciones y después dice sesión secreta o reservada? Y le dicen secreta, secreta. Salgan todos, que vamos a hacer una cosa secreta. Yo me pregunto, ¿tú puedes hacer una sesión secreta con miembros de Sendero Luminoso, de cuello y corbata, sentados allá adelante? Es lo que no me entra en la cabeza, no comprendí. Por un momento pensé que era una ironía cuando lo dije, cuando lo escuché decir sesión secreta, pensé que era una ironía, pero después efectivamente han hecho sesión secreta. ¿Qué puedes contar de secreto frente a Sendero? ¿Qué les querrás decir, digamos, una mentirita para distraerlos, para confundirlos? De repente ese es el plan. Porque ahí están sentados los representantes de Sendero Luminoso. Y otra vez, que no digan, no, que Betel está diciendo cosas que son incorrectas, que con el pie derecho está mintiendo, Baella no dice la verdad. No lo decimos nosotros, lo dicen los especialistas. Repito, general diputado hoy día, José Baella Malca, ex DIRCOTE, ¿qué dice? Ahí está Sendero, diputados y senadores, nombres y carpetas fiscales. Coronel Anguamán, acá sentado, ¿qué dice? Ahí está Sendero, los conozco, si yo los he perseguido, yo tengo las carpetas y las hemos visto. O sea que no es una imaginación mañanera, no, es la realidad. ¿Cómo es que el general Astudillo dice sesión secreta y están sentados ahí los de Sendero? De repente hay una parte de la historia que yo no conozco todavía. Ya la conoceré seguramente y se las contaré. Pero dijo esto Astudillo. Tenemos unos clips de él. Por favor, adelante.
2: Están ahí presentes. Nuestra brecha actual es de 53.000 efectivos. Yo quisiera hacer una reforma, señores. Y hoy, denme 53.000 efectivos. ¿Estamos peleando con los que tenemos ahora? ¿Sacar 53.000 efectivos en este momento? No es fácil. No es voy a hacer una reforma, que le den de baja a todos los oficiales, que le den de baja a todos como quisieron hacer una vez. ¿Y qué tenemos? El problema en la policía es personal. Es gente de personal, es gente de logística, como lo vamos a ver. Siguiente.
0: Claro, y el problema es plata. El problema es plata. El general José Baella, diputado de Renovación, reveló ayer en este programa un hecho que es en extremo grave. Y es que no existe dinero para pagar lo que corresponde a los bonos por estado de emergencia. Se les debe 3 y 2, creo que 5, creo que son 50 millones de soles que no hay. Entonces la policía hace un trabajo por encargo del Ejecutivo o del Estado, sea este o el anterior gobierno, no importa. Y claro, la policía, como todos, usted, yo, cualquiera, te ofrecen una remuneración, te ofrecen un bono, te ofrecen una cantidad y tú estás esperando un mes, dos meses, tres meses, cuatro meses, cinco meses y no llega. ¿Cómo te puedes sentir? ¿Cómo se puede sentir el policía? ¿Quién lucha? ¿Quién nos defiende en las calles? La policía. En fin, nada fácil, porque eso no quiere decir que, bueno, ya pues llámalo a Elmer Cuba que les mande su cheque. Seguramente el señor Cuba tampoco tiene el dinero, porque no debe ser así de fácil. Me imagino que tiene 1,000,000 de pedidos el señor Cuba. Obviamente. Pero, insisto, es una realidad que yo creo también lo siguiente. Nosotros dijimos algo, lo subrayamos claramente, y fue lo siguiente. Cuando la Presidenta de la República, varios días antes del 28 de julio, en una entrevista a un TikTok, ella dice, en realidad estamos frente a un hecho catastrófico. El país está en una situación catastrófica. ¿Qué dijimos todos? ¡Wow! ¡Qué buena palabra! ¿Qué dijeron todos los medios? Perú catastrófico. Perfecto. Entonces, lo que venía era el anuncio de la catástrofe. O sea, te iban a contar el 28 de julio el tamaño del problema. Pero no lo contó. Entonces dijimos, bueno, ya, ¿será Galarreta? No lo contó. Ya, ¿será Elmer Cuba? No lo contó. O sea, que nadie ha contado, de los que han recibido el gobierno, la dimensión del problema. Pero nos enteramos después. No hay plata para chalecos, no hay plata para los bonos de los policías, no hay plata para los médicos, no hay plata para pagar la carretera central, no hay plata prácticamente para nada, creo. Ah, sí, no hay plata para reactivos de ADN, tampoco. Quieres hacer una prueba y te dicen, no hay reactivos, lo siento. Lo he explicado también acá al general Bahía y también lo hemos visto con expertos forenses. O sea, hay un estado complicado. Eso no quiere decir que no vaya a haber plata, no, pero es complicado. Pero insisto, ¿por qué es que yo no comprendo esta parte? ¿Por qué no se marcó claramente la línea de base? En cualquier gestión, pero esto es de ABC, pues no hay que ser... En cualquier gestión, el que entra marca una línea. Dice, por si acaso, estoy recibiendo la caja así. Estoy recibiendo el Estado así. Y estos son los números. Pa, pa, pa, pa, por si acaso. Y Alberto Fujimori hizo exactamente eso. En el primer discurso del presidente, está guardado ahí, él hace un anuncio y varios que son dramáticos. Inclusive en el segundo es todavía mucho más dramático, pero ya el primero mostraba las razones que llevaron a la famosa decisión del shock del creo que 6 u 8 de agosto, 11 días después de haber asumido el mando presidencial en una situación complicada. Entonces digo yo, si tú no marcas tu línea de base para decir que estoy recibiendo un desastre, una catástrofe, pero no la cuentas, entonces es evidente que la gente no entiende, pues, ¿estás mal o no estás mal? ¿O eres tú que no quieres gestionar bien? Entonces se explica, pues, la expectativa y la caída. Es parte de la explicación. Bueno, dejamos el tema ahí, vamos a ir a una pausa y regresamos con Ismael Benavides, exdiputado, ex ministro de Pesquería, ex ministro de Agricultura, ex ministro de Economía, un empresario vinculado a la minería, a la agroindustria, para que nos comente qué cosa ve un hombre que ha estado en el Estado bastante tiempo, que conoce las idas y vueltas y también es un hombre de la empresa privada, obviamente, que paga planillas, que está pagando impuestos como todos los peruanos y que se da cuenta de qué está pasando con el sentido que el gobierno le da a sus decisiones. Regresamos enseguida aquí con Ismael Benavides en el estudio con el pie derecho.
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5: 7:32.
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0: Amigos, gracias por estar conectados con El Pie Derecho por Betel Radio 100.1 de la FM. 350 estaciones en todo el Perú, costa, sierra y selva escuchan estos interesantes comentarios que hoy tenemos como invitado a Ismael Benavides, diputado, ministro de Pesquería, ministro de Agricultura, ministro de Economía, hombre vinculado a la agroindustria. Quiero preguntarle qué cosa pasa con la agroindustria y los planes que podría tener alguien respecto de los incentivos que tenía la industria y que han hecho crecer la agroindustria de una manera sorprendente en un cuarto de siglo. ¿Por qué creció? ¿Y qué puede pasar para arriba o qué puede pasar para abajo? Pero comencemos dándole la bienvenida. Gracias, Ismael, por acompañarnos.
1: Muy buenos días, Alfonso.
0: Muchas gracias. Mi primera pregunta tiene que ver con la encuesta que el día de hoy habla de 18 puntos de caída de la popularidad de la presidente Keiko Fujimori. Ayer Ipsos puso 15 puntos menos, hoy Datum pone 18 puntos menos. ¿Tú explicas esto en alguna decisión? ¿Qué crees que está sucediendo con el gobierno?
2: Bueno, yo creo que hay una gran brecha entre las expectativas que tuvo la gente al votar por Keiko y además a su inicio de gobierno, que empezó con casi 60% de aprobación. Y creo que esas expectativas evidentemente no se están cumpliendo en la vista de la población. Yo creo que la población ha esperado más firmeza, más acción, más determinación contra la criminalidad, contra la violencia.
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2: La población también está preocupada por falta de acción en el Ministerio de Economía, que no está dando las señales correctas a los inversionistas. Están preocupados por los precios. Hay un alza de precios importante, tanto por el petróleo como por El Niño. Entonces, hay una serie de elementos que están afectando las expectativas de la población y eso es lo que está llevando a estas encuestas. Muchos políticos dicen, bueno, yo no me llevo por las encuestas. Pero las encuestas sí son parámetros a los cuales siempre hay que mirar. Entonces, yo creo que es un momento de reflexión, es un momento en que el gobierno y el gabinete tienen que ver cómo dar un golpe de timón y justamente retomar esas expectativas que tenía la población con Keiko Fujimori, que era más firmeza, más acción, más parecida a lo que fue su padre.
0: Ahora, da la impresión que la señora presidenta trata de mantener un ritmo determinado, pero que algunas de las compañías políticas no suman necesariamente en la misma dirección que ella quisiera, ¿no? Es la impresión que uno puede tener cuando la ves con voluntad en los viajes, en la actitud de gobernar, de dirigir, de estar cerca de la gente. Esa es una buena foto, digamos, ¿no? Pero por ejemplo, en el tema del Congreso, las facultades legislativas, al haber sido pedidas como han sido pedidas, terminan siendo diluidas por el debate de una oposición que tiene todo el derecho a no otorgarlas, pero de 12 comisiones, 8 dijeron que no. Eso demuestra que algo estuvo mal en tu cálculo. ¿O cómo ves tú eso? ¿Es básicamente una tozudez de diputados?
2: Bueno, es una tozudez. Yo creo que aquí hay una oposición por oposición. Y hay gente que ni siquiera ha leído las facultades y se está oponiendo. De manera que, además es curioso, pues las facultades se presentaron el 26 de agosto y en menos de 15 días ya habían 8 comisiones que las habían rechazado.
0: Pero la pregunta es, ¿sin facultades se puede avanzar?
2: Por supuesto que se puede avanzar. El Perú está lleno de leyes. El Perú tiene suficiente legislación. Obviamente hay algunas cosas que para por ejemplo, la criminalidad, para denominar terroristas, a bandas criminales, etcétera. Esas cosas, sí, pero mientras tanto pues hay que perseguirlos y hay que encarcelarlos y si es necesario pues enfrentarlos y matarlos, ¿no?
0: Claro, y hablemos entonces del campo económico, donde te he visto escribir algunos artículos relacionados a temas puntuales. Tú conoces bien lo que ha sido el boom de la agroindustria en el Perú. El público no tiene por qué saber exactamente, si no está vinculado al sector, qué pasó, pero a principios de este siglo, nuestra agroindustria era muy pobre, por no decir inexistente, y comenzó a crecer gracias justamente a buenos incentivos que fueron trayendo inversión primero local y después poco a poco extra,

0: No, no, no, no es el cuento. Esto está validado por las cifras del Instituto Nacional de Estadísticas, del Banco Central de Reserva, y es un sector que ha crecido enormemente, que ha permitido generar más de 1 millón de empleos. Hoy día en Ica no consigue gente porque está todos empleados. Y la pobreza en Ica es 5% frente a 25% que es a nivel nacional.
1: Pero dicen acá, entonces, no, los
0: ese empresarios, es un modelo que funciona.
1: Los empresarios se han llenado los bolsillos de plata, dicen. No puede ser, hay que quitarles el incentivo.
0: Eso es falso porque la agricultura no es una actividad como la minería, que cuando agarras precios muy altos, pues la gente, las empresas
1: tienen ingresos adicionales importantes.
0: La agricultura es una actividad mucho más estable, que además cuanto más producción hay, más bajan los precios. Es al revés que la minería. Entonces, en el Perú, lo que ha habido es empresarios que se han arriesgado. Todas estas fundos agrícolas han sido principalmente en el desierto, donde no había nada, porque los valles están parcelados por la reforma agraria y es imposible, pues, hacer una extensión grande, porque la agricultura necesita escala en esas zonas, y lo han hecho en el desierto. Pero el Perú tiene, pues, 2,5 millones de hectáreas y la agroexportación solamente tiene 250,000. O sea, tenemos 10 veces para crecer. Y eso es lo que los congresistas, porque se fijan en la empresa individual que le dio bien un año, el otro año no le va tan bien. La palta ha caído 50% en algunos fondos en el norte. El niño va a golpear muy duramente a la agroexportación. La producción de mango ha caído 80%. Entonces, y igual va a ser con los arándanos y tal, y entonces van a tener 2 años muy malos. Y entonces, no es una actividad estable, es una actividad de alto riesgo. Y son los empresarios que han arriesgado y que quieren seguir arriesgando, que por eso necesitan algunos incentivos del Estado.
1: Pero
0: además es una ley exitosa. Y justamente la izquierda se tira contra el éxito de las leyes, el éxito de las empresas, el éxito de los empresarios, porque predomina la envidia y el odio en la izquierda.
1: Ya, pero lo que no entiendo, y corrígeme por favor, de parte del gobierno actual no existe la comprensión de lo que estamos, de lo que tú estás diciendo, de lo que estamos conversando. ¿Tienen una visión distinta del sector? No lo puedo entender.
0: Bueno, hay gente, pues, que dice, no, que esto ya es un sector maduro, que ya no necesita incentivos. Perdón, nos faltan más de 2 millones de hectáreas para cubrir. Entonces, necesita incentivos, porque la agricultura, repito, es una actividad de riesgo que requiere mucho capital y necesita, pues, que hasta que sea una actividad madura, tenga los incentivos. Pero ahora, dentro del propio Ministerio de Economía hay voces que dicen que no, que hay que eliminar los incentivos a la agricultura. Pero lo más importante es que la nueva ley agraria apoya también la integración de los pequeños agricultores a través de las empresas más grandes para entrar en la cadena de valor de la agroexportación. Y eso no lo consideran. Y justamente, si no hay inversión, los pequeños agricultores se van a quedar sin entrar en esa cadena de valor que es tan importante.
1: El señor Julio Velarde fue ratificado por el Congreso, por el Senado de la República, hace unas horas. Y eso, en opinión de muchos, es un mensaje muy positivo que genera una estabilidad en, digamos, lo que viene, ¿no? Tienes las espaldas cubiertas. La pregunta que nos hacían era, ¿cómo se tiene que hacer para dejar de conformarnos con el 3% o 3.1 o 3.2, y por qué no podemos estar hablando claramente de un 6%? Y la pregunta es, en el programa económico del gobierno, tú has sido ministro de Economía, ¿tú encuentras los motores que nos van a hacer saltar del 3 al 6 o al 9%? ¿Los has visto claramente? O sea, me dices, Alfonso, ten paciencia que ya está en camino, que el público, en 6 meses estamos arriba. ¿Ya lo viste? ¿Está ahí?
0: Evidentemente tenemos el niño de por medio. Sabemos que el niño golpea a varios sectores de la economía, entre ellos la agricultura, la pesca y la infraestructura, especialmente, y el comercio en el norte. Entonces, vamos a tener 2 años de crecimientos mediocres. Este año probablemente estemos cerca de 3, un poquito por debajo. El próximo año yo creo que va a ser más

0: más duro el golpe, pero justamente a partir del 28 hasta el 31, que es el final de este gobierno, deberíamos crecer al 6%. Hay los motores, hay la minería que tiene buenos precios, hay la agricultura que si le dan un horizonte para inversión y no le están regateando los incentivos, va a continuar invirtiendo. Y tenemos un superávit comercial y un consumo y un crecimiento del comercio muy importante. Entonces, hay los motores para seguir creciendo. Y por supuesto, si el gobierno hace su tarea de promover otros sectores como turismo, creo que largamente vamos a superar el 5%, 6%.
1: Sí. Tú has sido ministro de Estado en el gobierno de García II. Los crecimientos de la economía eran superlativos, los más importantes de este siglo, quizá de los últimos 50 años o de repente más, inclusive. El tema es, bueno, pero han crecido porque los metales estaban con precios muy altos. Primera cosa que dicen. Segunda cosa, bueno, pues han tenido suerte. Y quiero preguntarte, ¿qué fue lo que pasó en un momento en la economía? Que hubo una crisis enorme mundial, cayó, pero saltamos otra vez y seguimos arriba. Entonces no quiero decir que eso necesariamente va a pasar acá con el niño, pero estamos en la historia nuestra reciente, hemos tenido problemas y hemos sabido manejarlos económicamente. Y eso ha permitido que el Perú se recupere. Entonces la pregunta es, no obstante el niño global que viene muy fuerte, ya, ¿no hay capacidad para poder salir adelante y que esa crisis que nos va a golpear también sea solamente un incidente dentro del proceso?
0: Yo estoy seguro que así va a ser. Yo creo que el Perú tiene todas las condiciones para crecer rápidamente. Pero yo quiero regresar a lo que mencionas, que en el gobierno de García le dijeron que creció la economía porque subieron los precios de los minerales, etc. No. Y ese es el argumento de la izquierda en contra del modelo de la economía de mercado. No, tuvieron suerte.
1: Sí.
0: No es así. Hubo gestión. Hubo una visión clara del presidente García que lo que quería era crecer y reducir pobreza. Muy simple. Y para crecer y reducir pobreza tenemos que fomentar la inversión. Y él dio confianza a los empresarios. Y muy rápidamente los empresarios respondieron, empresarios grandes, pequeños y micros, respondieron y la economía creció 7.5% promedio, a pesar de la caída en el año 2009. Uh-huh. Entonces, sí se puede.
1: ¿Cuáles son esos mensajes, esas decisiones que el gobierno puede tomar ahora para, no obstante el niño, crezcamos y saltemos a cifras que nos merecemos, que son de 6, de 7, de 8%?
0: Mira, lo que quiere el sector privado, y repito, micro, pequeño, mediano y grande, es que los dejen trabajar, que les quiten trámites y cargas burocráticas que las han creado todos estos gobiernos caviares de los últimos 15 años desde Humala. Y que permitan que la iniciativa particular, la iniciativa de las personas, pueda empezar a generar bienestar y generar riqueza. Y eso es lo único que se necesita. Pero también se necesita confianza. Y confianza de que va a tener una cancha rayada bien clara y que no va a tener sorpresas en el camino. Pero regreso a la agricultura. Si a la agricultura le está diciendo, ¿sabes qué? Te vamos a quitar los incentivos y en el Congreso están pasando una ley, evidentemente la inversión se retrae y eso trae menos crecimiento, menos empleo formal y menos reducción de pobreza. Entonces el gobierno y el Congreso tienen la responsabilidad de dar un marco regulatorio estable, plano y la confianza para que la gente invierta.
1: La presidente va a estar en los próximos días en los Estados Unidos. Va a Naciones Unidas en Nueva York. Va a haber bilateralidad. Va a estar seguramente con el presidente Trump en algún momento, en alguna reunión. No sabemos si entre ellos dos, pero va a haber una serie de reuniones con otros países en búsqueda de afirmar y consolidar el tema del escudo de las Américas, que no es otra cosa que una alianza para luchar contra la criminalidad internacional. ¿Cómo ves esto en función de la economía?
0: Ese es fundamental, porque la economía podría estar creciendo hoy día más si no fuese por la violencia y la criminalidad. Hay cálculos del Banco Central que esto le quita 2 puntos del PBI a la economía peruana. Entonces, hay decenas de miles de pequeños empresarios que están afectados con las extorsiones y la violencia. Hay inversiones que no se realizan, el transporte está afectado, en fin. Entonces yo creo que el escudo de las Américas es muy importante, porque ya la criminalidad se ha vuelto transnacional. Vimos que a este señor Johnson Pulpo se había fugado a Bolivia, el otro se había fugado a Paraguay, y desde ahí operaban. Entonces, los americanos tienen pues toda la tecnología, la inteligencia artificial, los satélites, todo lo necesario para ubicar a esta gente y ayudarnos a capturarlo. Yo creo que es una cosa muy buena y yo me alegro que la presidenta haya optado por aceptar el escudo de las Américas, que por supuesto la izquierda, para variar, lo
1: sí. Tres titulares para tu comentario. Uno dice lo siguiente: en el comercio, página 8, el 2026 cerraría con mayores envíos de oro ilegal que legal. Esto es La República, página 11. Oro ilegal ya supera legal en Perú. Exportaciones acá serían 16 millones de dólares.
0: 16 mil.
1: Sí, 16 millones de dólares. Perú 21, página 8. Envíos de industria áurea ilegal ya superó a la legal en el primer semestre. 54% del oro exportado por Perú es de origen ilegal. ¿Qué piensas tú respecto de este tema?
0: Bueno, es una realidad. Es producto de esta pésima forma de intentar legalizar a los mineros con el Reinfo. Y obviamente hay un enorme incentivo con estos precios del oro encima de 4 mil dólares. Evidentemente, pues es una forma de vida para mucha gente. Entonces, lo que hay que hacer es canalizarlo y ver la forma de que el Estado tenga también una renta, porque este es patrimonio del país que estamos sacando y exportando. Y el Estado, bien gracias, no recibe nada. Entonces, pero no solamente es el oro, pues el oro brilla, pero el cobre, más del 10% del cobre que se exporta en el Perú viene de minería informal.
1: También.
0: Hoy día, con los precios altos del cobre, hay un enorme incentivo. Entonces, hay 2.800 plantas de proceso en el Perú, la mayoría procesa cobre. Entonces, ya la minería informal e ilegal, todo este conglomerado, representa unos enormes ingresos de divisas para el país, pero no están participando en la economía formal y evidentemente no están tributando para el bienestar de todos los peruanos.
1: Expreso titula algo que a mí me llamó la atención. Insisto, Expreso siempre tiene información bastante certera, pero dice: indicios de corrupción en el nuevo gobierno, se pregunta. Dice: nuevo faenón en Petroperú. Entregarían a dedo lote 192. Buscarían sorprender a ministro chino con decreto supremo que modificaría contrato vigente y favorecería a un solo postor. Cheron Petroleum Corporation. Fuentes del Ministerio de Energía y Minas alertan que existiría lobby de un miembro del nuevo consejo consultivo de la presidenta con sus amigos abogados del estudio Grau. ¡Asu! Pero tremenda acusación que hace Expreso.
0: Sí, sí. Pero bueno, hay que verla, hay que verla.
1: Con mucho cuidado.
0: Yo creo que el estudio Grau es un estudio serio.
1: Por supuesto que es un estudio serio. O sea, todos conocemos la calidad de abogados que hay ahí. Por eso llama la atención que Expreso lance una cosa de este tipo, que por otro lado lo hace como una pregunta, ¿no? Lo hace como una pregunta. Pero en todo caso, ¿tú cómo ves Petroperú en este gobierno? Porque hay un director nuevo, si no me equivoco.
0: Sí, sí. Petroperú es una empresa que ya está en decadencia, y esa empresa hay que reestructurarla y incorporar capital privado y gestión privada. Es la única forma. Le dan vueltas que vamos a reestructurar, que vamos a vender activos. No, la empresa ya está demasiado ida. Entonces, cuando las empresas están en esa situación, lo único que requieren es una reestructuración, por supuesto, para reducir costos, pero capital para bajar deuda y poder tener una operación normal.
1: Para terminar, hemos escuchado de varios ministros de Estado el hecho de que aparentemente o ciertamente no hay plata en caja o algo así. O sea, no hay plata para chalecos antibalas, no hay plata para pagarle a los policías los bonos que se les adeuda en 5 meses, no hay plata para los médicos ni enfermeras, se les adeuda también 4 o 5 meses, no hay plata para las obras del Ministerio de Infraestructura, y casi no hay plata, digamos, para nada, solamente y con las justas para ciertas planillas. ¿Qué ves tú ahí?
0: Dos cosas. Evidentemente el gobierno tiene que gastar más por el niño, eso. Pero tiene que gastar bien. Esto de darle plata a los gobiernos regionales y locales, a gobernadores y alcaldes que se van, ¿qué van a hacer con la plata? El incentivo va a ser que se la llevan. Entonces, el gobierno tiene que centralizar la acción del niño y asumir esas funciones que están haciendo los gobiernos regionales y locales por la emergencia. Lo otro es que evidentemente la corrupción no va a parar si es que no se toman medidas drásticas. Entonces, el Estado tiene muchos recursos, tiene un presupuesto de 260 mil millones de soles que se gasta en una serie de cosas innecesarias. Y esta es una de mis críticas al MEF ahora, es que no hay medidas claras de austeridad. Siguen con las consultorías, siguen con las asesorías, siguen con los gastos inútiles en los ministerios, y ahí hay mucho dinero que se podría ahorrar, pero el gobierno no muestra una sensación de emergencia y de austeridad para justamente destinar esos recursos para el niño. No se trata de reducir el presupuesto, sino
1: gestionarlo bien. Gestionarlo exactamente bien. Muy bien, muchas gracias Ismael por acompañarnos. Amigos, era Ismael Benavides, que estuvo con nosotros aquí en el pie, con el pie derecho. Y ahora vamos a ubicar a Magda Núñez, que tiene que tener la última información del día de hoy. Magda, ¿cómo estás? ¿Dónde te encuentras?
2: Muy buenos días, Alfonso. Estamos aquí ya en el set de Betel Noticias, listos para poder traerles la actualidad nacional e internacional con los casos que hemos visto muy lamentables el día de ayer y que actualmente aún la Policía Nacional está reteniendo a los estudiantes implicados en el caso del Liceo Naval. Son 48 horas y esas estarían acabando hoy viernes a las 5 de la tarde. Entonces vamos a estar muy atentos a cómo se sigue desenvolviendo y cómo las autoridades vienen respondiendo ante ello.
1: Muy bien, muchas gracias Magda, muy amable. Amigos, eso es todo por hoy, nos despedimos hasta la próxima semana, gracias por acompañarnos aquí siempre con el pie derecho de lunes a viernes a las 7 en punto por Betel 100.1 de la FM. Muy buenos días.
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1: 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Filipenses 4, 4 al 5. Regocijaos en el Señor siempre. Otra vez digo, regocijaos. Vuestra gentileza sea conocida de todos los hombres. El Señor está cerca.
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1: En Betel Radio, esta es la hora exacta.
4: 8 en punto.
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7: Muy buenos días con todos y bienvenidos a una nueva edición de Betel Noticias por radio y redes sociales. Mi nombre es Magda Núñez de Hurtado y voy a estar acompañándolos en la siguiente hora informativa de 8 a 9 de la mañana. Vamos a iniciar con nuestros titulares. La presidenta del Poder Judicial, Janet Tello, aseguró que los estudiantes del Liceo Naval Almirante Guise, investigados por una presunta agresión sexual, podrían tener o podrían ser internados en el Centro de Detención Juvenil Maranguita. La aprobación de la presidenta Keiko Fujimori descendió 18 puntos en septiembre, según una encuesta de Datum. El estudio también señala que la desaprobación a otorgar las facultades legislativas al Ejecutivo subió de 24% a 36%. El ministro del Interior, César Astudillo, respondió 27 preguntas ante la Cámara de Diputados por la crisis de inseguridad durante su presentación. Anunció una estrategia con 5 ejes para combatir la delincuencia y adelantó próximos cambios en la Policía Nacional. Juntos Unidos por el Perú, ahora Nación Obras y Buen Gobierno, presentaron una solicitud para remover a Josué Gutiérrez. Entre sus cuestionamientos figuran las declaraciones del defensor del pueblo sobre un eventual cierre del Congreso. 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Bueno, y empezamos el desarrollo de la presente edición de Betel Noticias por Radio y Redes Sociales con una lamentable noticia, y es que tras la denuncia de un escolar de 16 años por una presunta agresión sexual, la presidenta Keiko Fujimori informó que el Colegio Liceo Naval pasará a manos del Ministerio de Educación, y la ministra de la Mujer, María Seminario, instó al Poder Judicial y la Fiscalía a actuar con celeridad.
8: Tras conocerse la denuncia por una presunta agresión sexual contra un estudiante del Liceo Naval Almirante Guise en San Borja, las autoridades educativas señalaron que se vienen adoptando medidas mientras continúan las investigaciones. La magnitud del caso ha sido tal que la misma presidenta de la República, Keiko Fujimori, anunció que el colegio será declarado en reorganización y que su administración pasará al Ministerio de Educación como parte de las medidas correctivas anunciadas.
9: Puedo anunciar, además de las investigaciones que se están llevando a cabo, se va a declarar en reorganización. Se está tomando medidas correctivas. Y la administración de este colegio pasará en estos momentos a manos del MINEDU, para que sean ellos que pongan orden, que exista disciplina en este colegio y evitar que esto vuelva a suceder en el futuro.
8: El director regional de Educación de Lima Metropolitana, Cornelio González, cuestionó las condiciones en las que se realizó el traslado de los escolares y remarcó que el cuidado de los menores debe ser exhaustivo.
10: Lo que nosotros vemos desde el Ministerio de Educación, que todo traslado de los menores requiere una exigencia extrema. Para trasladar a los niños en unidades, en realidad son más de 20 niños que se habían trasladado ahí, y el cuidado tiene que ser exhaustivo.
8: González también se refirió a la presencia de dos adultos durante el traslado y señaló que corresponderá determinar si existieron responsabilidades en la supervisión de los menores.
10: Que hay también responsabilidad de la institución educativa, el trasladar chicos fuera de la escuela, con dos personas dentro que eran los que iban a cuidar a los menores, que supuestamente no han visto nada cuando llegaron a la escuela, bajaron y todo, no pasaba nada, hasta que el padre de familia se enteró por la boca de su niño.
8: Mientras avanza el proceso fiscal, los escolares investigados continuarán sus estudios de manera remota, según informó el director regional de Educación.
10: Ayer hablamos con el director para que esas personas puedan estar en clases remotas mientras esa investigación continúe.
8: Desde el Ministerio de la Mujer, la titular del sector, María Seminario, pidió que las diligencias se realicen con celeridad y que se determine la participación de quienes estuvieron a cargo del traslado.
11: Lo que pedimos es que sea rápido y que la Fiscalía y el Poder Judicial actúen lo más rápido posible.
8: La ministra añadió que se busca identificar al conductor y a los docentes que estaban presentes, además de recabar los registros de las cámaras de seguridad.
11: Hemos pedido que se identifique al chofer y a los profesores para que puedan declarar y determinar responsabilidades, y también hemos pedido que se recaben las cámaras de seguridad.
8: La titular del Ministerio de la Mujer también destacó la importancia de que los estudiantes cuenten con canales para reportar situaciones de violencia o acoso dentro de los centros educativos.
11: Por eso es tan importante que en las escuelas hayan espacios donde los niños denuncien bullying.
8: En tanto, el ministro de Educación, José Antonio Chang, señaló que su sector tomará medidas tanto sobre los involucrados en el hecho como dentro de la propia institución educativa.
12: Desde el Ministerio de Educación vamos a tomar las medidas necesarias, no solamente con los actores que han participado en este hecho bochornoso, sino también en la escuela.
8: Mientras la Fiscalía continúa con las diligencias para determinar responsabilidades, las autoridades educativas y del gobierno anunciaron medidas sobre el funcionamiento del colegio y la atención a los estudiantes.
7: Parlamentarios de distintas bancadas se pronunciaron tras el caso del escolar que habría sido violentado sexualmente en el Colegio Liceo Naval Almirante Guise. Mientras algunos pidieron celeridad en las investigaciones y sanciones, otros pusieron el foco en la prevención del bullying y la atención psicológica a los menores.
8: La denuncia por una presunta agresión sexual en el Liceo Naval Almirante Guise en San Borja generó reacciones en el Congreso. Parlamentarios de distintas bancadas pidieron que se investiguen los hechos y se determinen las responsabilidades correspondientes. Desde Fuerza Popular, la diputada Flor Mesa informó que ha solicitado información a la Fiscalía de la Nación y al Ministerio de Educación sobre las acciones adoptadas tras la denuncia.
13: He oficiado también a la Fiscalía de la Nación y al Ministerio de Educación para saber qué acciones están tomando, pero también los responsables tienen que ser juzgados de manera célere.
8: Mesa también relacionó el caso con la prevención del bullying en los colegios y cuestionó la falta de acciones concretas frente a estas situaciones.
13: No puede pasar que el bullying en los colegios siga sucediendo y no haya hasta el momento ninguna acción concreta.
8: La parlamentaria añadió que también es necesario reforzar la atención psicológica de los estudiantes y se refirió a la implementación de la llamada ley anti-bullying.
13: Existe una ley que se ha reglamentado, que es la ley anti-bullying, y hasta el momento no se tienen un psicólogo por colegio en ninguna parte del país. Es decir, no hay asistencia psicológica en nuestros menores.
8: En tanto, el senador Alejandro Aguinaga, también de Fuerza Popular, expresó su posición respecto a las consecuencias que podrían afrontar los adolescentes investigados.
14: Repudio y rechazo, y que caiga pues en estos adolescentes el peso de la ley.
8: Desde Renovación Popular, la senadora Catherine Ampuero pidió que las autoridades actúen y que se determinen las responsabilidades correspondientes.
15: Yo espero que las autoridades ya estén tomando cartas en el asunto, desde el Ministerio de la Mujer, desde también el Ministerio Público, porque ya estamos hablando de situaciones que no pueden pasar desapercibidas y ni se las puede pasar por alto por el colegio que se trata o por las familias que estudian allí. Estas conductas son absolutamente reprochables, pero no solamente eso, sino tiene que haber sanciones.
8: Por su parte, el senador Jaime Quito de Juntos por el Perú calificó el caso como lamentable y señaló que también debe evaluarse el entorno familiar de los adolescentes.
16: Realmente muy lamentable, y eso es un golpe a la sociedad de lo que estamos también formando en los futuros ciudadanos. Son adolescentes de 15, 16 años, y tener esta noticia muy, muy desgarra a la sociedad como está. Y que si bien es cierto, también hay responsabilidad de los familiares.
8: El parlamentario sostuvo además que el caso debe ser investigado y que de encontrarse responsabilidades deben aplicarse las consecuencias establecidas por la ley.
16: Puede quedar impune de ninguna manera, por más que sean hijos de militares o de marinos, no puede quedar de ninguna manera impune, se tiene que actuar con todo el peso y rigor de la ley.
8: Mientras continúan las investigaciones por la denuncia, las reacciones en el Congreso plantean distintos enfoques sobre el caso, desde la necesidad de determinar responsabilidades hasta el fortalecimiento de las medidas de prevención y protección para los estudiantes.
7: La presidenta del Poder Judicial, Janet Tello, también se pronunció sobre el lamentable hecho ocurrido en el Colegio Liceo Naval Almirante Guise y aclaró que los menores de edad también pueden ser juzgados por la justicia e incluso cumplir con medidas de internamiento.
17: Que tenemos un sistema penal juvenil que de ninguna manera podría dejar ningún tipo de violencia o de hecho en conflicto con la ley penal cometida por un adolescente fuera de sus alcances. Lo cual quiere decir que no por ser menor de edad, un adolescente no es juzgado y recae una sentencia con medidas que pueden ser también de internamiento. Y eso es lo que se tiene que definir en un proceso, en un debido proceso del sistema penal juvenil.
7: Similar opinión tuvo la abogada penalista Romy Chang, quien señaló que si bien no existe en nuestro ordenamiento penal una sanción para los menores, ellos podrían ser internados en el centro de detención de menores Maranguita hasta por periodo de 8 años.
18: Lamentablemente es un hecho trágico, ¿no? Porque hablamos de menores de edad, tanto de parte de quien es la real víctima, pero también de parte de los menores que han realizado este hecho. Nuestro ordenamiento penal no contempla una sanción para esos menores, porque son menores de edad, pero sí una medida socioeducativa, que tiene entre ellas la posibilidad de ir a un centro de menores, que es Maranguita, se supone, para su educación que los padres no han sabido hacer, ¿no? Se entiende, ¿no? Y que, por supuesto, también puede llevar a cabo, no una prisión preventiva, pero sí un internamiento preventivo, ¿no? Que haga que de repente ellos sean directamente trasladados al centro de menores.
7: Bueno, y en este momento tenemos información en directo sobre el desarrollo precisamente de esta noticia y el punto de vista de los padres de familia. Nos vamos en directo con nuestro compañero Cristian Sanabria, quien va a recolectar estos pronunciamientos y opiniones. Adelante, Cristian.
19: Gracias por el pase, Magda. Estamos ubicados en el distrito de San Borja debido a que estamos siguiendo todo lo que está aconteciendo y lo que involucra al Colegio Liceo Naval Almirante Guise en San Borja, acá ubicados en este distrito, donde un estudiante de 16 años habría sido víctima de una presunta agresión sexual al interior de un vehículo que trasladaba a una delegación deportiva. Ahora se comparte la información que son 10 adolescentes que permanecen retenidos mientras el Ministerio Público desarrolla las diligencias para determinar qué ocurrió y establecer la participación individual de cada uno de ellos, Magda. Ahora, por otra parte, la Fiscalía ha dispuesto a recoger sus testimonios y también la declaración del estudiante agraviado mediante la cámara Geisel. Pero hay una nueva diligencia, Magda. Quería compartir esta información que he podido obtener y es que la Fiscalía ha citado a declarar en calidad de testigo a un auxiliar del colegio que se encontraba en el vehículo donde habrían ocurrido lamentablemente estos hechos. Ahora, su testimonio será importante para esclarecer qué ocurrió durante este traslado que se realizó del distrito de Santiago de Surco acá a San Borja, ya que este grupo de estudiantes que iban dentro de este transporte salían de un campeonato, de un evento deportivo. Y mientras avanzan estas investigaciones, Magda, la Marina de Guerra también decidió separar preventivamente de sus funciones a la directora del colegio, a la docente y al entrenador de fútbol. Además, también comentarte que la presidenta de la República, Keiko Fujimori, se pronunció y anunció que el Liceo Naval Almirante Guise entrará en reorganización y que su administración pasará de la Marina de Guerra al Ministerio de Educación. Ahora, esta es la atención ahora que está puesta pues en esta decisión que adopta el Ministerio Público respecto a los 10 adolescentes. Nosotros estamos ubicados en la parte de afuera de esta institución debido a que se ha mencionado que va a haber un plantón de padres de familia. Pero la información que estamos teniendo es que al parecer ya hay una conversación entre los padres y se están reuniendo pues adentro de las instituciones. Y podemos observarla en pantalla para las personas que nos siguen en redes sociales. Las personas que también nos están escuchando a nivel nacional, aproximadamente podemos ver en pantallas que hay unas 10, 12 madres de familia en la parte de afuera. Bueno, hay un portón pues que no pueden ingresar como tal, ya que ya pudieron dejar a sus menores hijos, pero están afuera como que conversando, dialogando. Aún no, un padre de familia no se ha pronunciado sobre este plantón que se iba a realizar desde las 8 de la mañana. Por otra parte, también el día de ayer, Magda, estuvimos en el Congreso de la República y diferentes parlamentarios también se pronunciaron sobre este tema, compartiendo y diciendo que es lamentable esta situación y que todo el peso de la ley debería de recaer en las personas que han sido parte de este lamentable suceso. Vuelvo a repetirte, Magda, la información que tenemos es que desde las 8 de la mañana se iba a realizar un plantón. Acá en las cámaras de Betel Noticias estamos a la expectativa de todo ello para poder recoger declaraciones de los padres de familia. Asimismo, también se compartió el día de ayer que las clases iban a ser virtuales para toda la institución, pero estamos viendo en vivo y en directo que las clases están continuando con normalidad. Ahora, las personas que estuvieron involucrados en este lamentable suceso siguen aún detenidos. Se va a cumplir este plazo de 48 horas. Vamos a poder conocer qué es lo que va a suceder después, qué proceso va a continuar y cuáles las diligencias que van a estar realizando en toda esta situación. Esta es la información que tenemos aquí, Magda, desde el distrito de San Borja, acá ubicados en el Liceo Naval Almirante Guise. Esta es la información que tenemos, Magda. Cualquier información que tengamos en vivo y en el momento, te estaré compartiendo, compañera. Adelante con estudios.
7: Muchas gracias, Cristian, por el detalle de esta información, un trágico acontecimiento que merece la atención que está recibiendo para que no quede impune las acciones que estamos conociendo. Y que bueno, todos, las autoridades del colegio, las autoridades gubernamentales, puedan tomar las decisiones que se necesita para traer orden, traer claridad y protección a los menores de edad. Vuelve a traer atención el tema.

0: tema de la ley 32.330, que si bien usted recuerda, eliminaba la inimputabilidad penal para adolescentes de 16 y 17 años que cometían delitos graves, que sin embargo fue declarada inconstitucional finalmente por el Poder Judicial y el TC la declaró así, inconstitucional. Vuelve a venir a la mesa ese tema. Vamos a ver si finalmente el Congreso restablece el debate. Vamos a pasar ahora hacia otros temas y les vamos a comentar que la aprobación de la presidenta Keiko Fujimori cayó de 60% en agosto a 42% en septiembre, según la última encuesta elaborada por Datum. En paralelo, su desaprobación subió de 24% a 44% y superó por primera vez a su nivel de respaldo. La caída se registra a poco más de un mes del inicio de su gestión. La gerenta general de Datum, Urpi Torrado, vinculó estas cifras a la demanda de resultados por parte de la ciudadanía, las críticas de la oposición y las divergencias dentro del gabinete. El sondeo también revela una reducción del respaldo al pedido de facultades legislativas del Ejecutivo. El apoyo a esta solicitud pasó de 67% a 54%, mientras que la negativa a otorgarla aumentó de 24% a 36%. Cuatro bancadas del Senado presentaron una solicitud para remover por falta grave al defensor del pueblo Josué Gutiérrez. El pedido fue presentado por Juntos por el Perú, Buen Gobierno, Ahora Nación y Obras ante el presidente del Senado, Miguel Torres. El documento cuestiona las declaraciones de Gutiérrez sobre una eventual disolución del Congreso y el posible impacto que esta tendría en la aprobación de la presidenta Keiko Fujimori. También incluye presuntas irregularidades en la contratación y designación de personal en la Defensoría del Pueblo. La solicitud deberá ser evaluada por la Comisión de Procedimientos Especiales antes de llegar al Pleno del Senado. Para concretar la remoción de Gutiérrez se requiere el respaldo de 2/3 del número legal de senadores, es decir, 40 de los 60 integrantes de la Cámara Alta. El ministro del Interior, César Astudillo, respondió ante la Cámara de Diputados un pliego de 27 preguntas sobre seguridad ciudadana y las acciones de su sector frente a la criminalidad. Parte de la sesión se desarrolló de manera reservada a pedido del propio Astudillo. Durante su presentación anunció una reforma en la Policía Nacional que incluye cambios en el personal, así como en las labores de inteligencia, operaciones y logística. Además, adelantó que en los próximos días se conocerán las nuevas medidas que se adoptarán en la institución. El titular del Interior también expuso las limitaciones operativas de la policía. Señaló que actualmente existe una brecha de 53.000 efectivos y que el país cuenta con 1.346 comisarías para 1.879 distritos. Escuchemos.
1: Ahí presentes. Nuestra brecha actual es de 53.000 efectivos. Yo quisiera hacer una reforma, señores, y hoy denme 53.000 efectivos. ¿Estamos peleando con los que tenemos ahora? ¿Sacar 53.000 efectivos en este momento? No es fácil. No es, voy a hacer una reforma, que le den de baja a todos los oficiales, que le den de baja a todos como quisieron hacer una vez. ¿Y qué tenemos? El problema en la policía es personal. Es gente de personal, es gente de logística. Muchos de ustedes vienen de esa profundidad del Perú. 1.879 distritos. ¿Ok? 1.879 distritos. Siguiente. Y de esos, miren cuántas comisarías tenemos, porque eso tenemos que saberlo. Eso tenemos que saberlo. 1.346, o sea, hay un montón de distritos del Perú que no tienen comisarías. Y si ustedes ven, solo Lima tiene 124 comisarías. Entonces no solamente la diferencia del total de distritos con el total de comisarías. Hay muchos distritos que no los tienen.
0: Estamos en Betel Noticias por radio y redes sociales. Les contamos que el canciller Carlos Spa defendió la ruptura de relaciones diplomáticas con Irán como una decisión soberana del Perú y respondió a las críticas de sectores de izquierda que calificó de recalcitrantes. Además, cuestionó la forma en que se aborda la memoria del periodo de violencia política y afirmó que lo que hubo en el Perú fue terrorismo.
2: Mira, la ruptura de las relaciones con Irán ha sido un acto de soberanía nacional. O sea, yo siempre digo lo mismo, ¿no? Mira, los países tienen derechos soberanos para establecer relaciones diplomáticas, para restablecer relaciones diplomáticas, para romper relaciones diplomáticas, para otorgar el asilo.
3: El canciller Carlos Spa se refirió a la decisión del Perú de romper relaciones diplomáticas con Irán. En la conversación, el ministro también fue consultado por los cuestionamientos que había generado la medida y por la posible influencia de la visita a Lima del secretario de Estado de los Estados Unidos, Marco Rubio.
2: Irán es un país que viola todos los días los principios básicos de la democracia. No hay libertad de expresión, no hay libertad de opinión, no hay libertad religiosa. Te meten preso simplemente o te matan.
3: Al responder sobre las razones de esta posición, Spa centró sus argumentos en la situación política de Irán. Además, negó que algún gobierno extranjero hubiera pedido al Perú adoptar esta decisión y sostuvo que se trataba de una determinación propia.
2: Y se está demostrando en este momento con la actitud de algún sector recalcitrante de la izquierda que no hubo ningún quid pro quo en esa decisión. Todas las decisiones que nosotros estamos tomando son decisiones principistas.
3: La conversación también derivó en las críticas de un sector de izquierda a las decisiones del gobierno. A partir de este punto, el canciller habló de las diferencias que, según dijo, existían dentro de ese sector político.
2: Yo distingo una izquierda, digamos, más reflexiva, una izquierda más moderada, una izquierda con la que uno puede conversar y tratar de buscar puentes, de una izquierda totalmente recalcitrante.
3: Para explicar esta diferencia, Spa se refirió a la controversia en torno a Julio Velarde y su permanencia al frente del Banco Central de Reserva. El ministro recordó el escenario político que había vivido el país y destacó el papel que, a su juicio, había tenido la institución durante ese periodo.
2: Tú le podrás explicar una vez, dos veces, 10 veces, le podrás dar todas las razones y ellos lamentablemente están cerrados en esa agenda.
3: El canciller fue consultado también por la forma en que se había presentado el periodo de violencia política en el Perú. En particular, se refirió al lugar de la memoria y al contenido que se encuentra en este espacio.
2: En el Perú lo que hubo fue terrorismo, ¿no? Yo he visto un video de la congresista, la diputada Barbarán, estupendo, que ella hace un recorrido por el lugar de la memoria y dice, ¿dónde está la palabra terrorismo? No hay. Todo es el conflicto interno, la situación de violencia.
4: Violencia armada.
2: Entonces, ¿cómo no se va a utilizar la palabra terrorismo cuando el Perú sufrió durante una década no una, sino dos organizaciones terroristas que fueron declaradas por las Naciones Unidas? Las Naciones Unidas declaró a Sendero Luminoso en su momento la organización terrorista más brutal y más violenta y más salvaje del mundo.
3: Con estas declaraciones, Spa había abordado durante la entrevista su posición frente a temas relevantes como la ruptura con Irán, las críticas políticas a la gestión y su visión sobre la forma en que debía abordarse la memoria del periodo de violencia en el país.
0: Las expresiones de los diputados Marco Cifuentes y Humberto Morales sobre la violencia ejercida desde el Estado durante los años de terrorismo volvieron a encender el debate político. Los abogados penalistas Luis Alberto Pacheco y Cristian Salas analizaron el concepto, sus diferencias frente al terrorismo y cómo esta discusión se relaciona con la coyuntura actual.
5: Una cosa es el conflicto armado interno, entiéndase guerra civil, y otra cosa es el terrorismo. Inclusive no hay relación de subsunción, es decir, no es un subconjunto de...
3: El comentario surgió tras las referencias hechas por los diputados Marco Cifuentes y Humberto Morales a la violencia ejercida por el Estado durante los años del terrorismo. Para Pacheco, el análisis debía comenzar por separar conceptos y determinar bajo qué circunstancias el uso de la fuerza estatal podía considerarse legítimo crimen o convertirse en un delito.
5: El Estado per se recurre al uso de la violencia. ¿Miento? Se llama violencia legítima y se llama ius puniendi. Pero evidentemente esta violencia tiene que estar enmarcada dentro de un ámbito constitucional. Y el ejercicio de esa violencia se hace a través del derecho penal.
3: El penalista explicó que las fuerzas del orden habían tenido atribuciones para utilizar la fuerza en el cumplimiento de sus funciones. Sin embargo, precisó que ese poder no había sido ilimitado y que cualquier actuación fuera del marco constitucional debía recibir otro tratamiento jurídico.
5: Ahora que de ahí ya utilice la fuerza de manera externa a lo que manda la Constitución, eso ya es una violencia ilegítima.
3: Cristian Salas Beteta también cuestionó la forma en que se había interpretado este periodo histórico. El abogado puso especial énfasis en las conclusiones de la Comisión de la Verdad y Reconciliación y sostuvo que no se podía analizar la violencia estatal dejando de lado los crímenes cometidos por las organizaciones terroristas.
4: Ese fue el gran atentado contra el Estado democrático que esta comisión estableció y que hoy estamos pagando las consecuencias. Y tenemos a esos militares, a muchos de los que participaron en la lucha antiterrorista, hasta hoy procesados, hasta hoy con procesos abiertos.
3: Las posiciones expresadas por ambos abogados trasladaron la discusión histórica a un problema que seguía vigente. ¿Cómo debía calificarse jurídicamente la violencia y qué diferencias existían entre el ejercicio legítimo de la fuerza, los abusos cometidos por agentes estatales y los actos terroristas?
4: En el terrorismo tenemos actos delictivos que buscan desestabilizar al Estado, pero ojo, colocando como víctimas a la población civil, generando el efecto del terror, de la zozobra, del caos, atentando contra no solo recursos estatales, sino contra población civil.
3: Y ese análisis también alcanzó la coyuntura actual, marcada por extorsiones, sicariato y organizaciones criminales que habían generado temor en la población. Para los especialistas, el desafío estaba en determinar si las herramientas jurídicas existentes respondían a estas nuevas formas de violencia y hasta dónde podía extenderse el concepto del terrorismo.
0: Nos tenemos que ir a una breve pausa aquí en Betel Noticias, pero ya regresamos con más información sobre la actualidad nacional.
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9: 8 y 33.
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0: Estamos de regreso aquí en Betel Noticias por radio y redes sociales. Les contamos ahora que la minería ilegal ya produce más oro que la actividad formal en el Perú. Según el Instituto Peruano de Economía, entre enero y junio de este año, la extracción ilegal creció casi 20%, mientras la producción formal retrocedió. El Instituto Peruano de Economía estima que el oro ilegal podría generar más de 18 mil millones de dólares en exportaciones este año.
10: Por primera vez en el Perú, la producción de oro de origen ilegal ya supera la producción formal. Entre enero y junio de este año, la actividad ilegal creció un 19,4%, mientras que la producción formal cayó un 5,9%, una diferencia que, según el IP, llega a 8,7 toneladas. Así lo explica Víctor Fuentes Campos, gerente central de economía del Instituto Peruano de Economía.
11: No, entonces, entre precios altos de los minerales a nivel internacional y una baja capacidad del Estado, un fracaso del Estado para poder combatirla, es que vamos a ver a la minería ilegal hoy rompiendo récords.
10: El negocio también se dispara por el precio internacional del oro. El metal registra este año un promedio de alrededor de $4,500 por onza, 44% más que el mismo periodo de 2025. Con más producción y un precio más alto, el IP calcula que el valor del oro de origen ilegal exportado podría superar los 18 mil millones de dólares. Pero ¿cómo logra el oro ilegal ingresar a circuitos formales? El IP apunta al REINFO, registro creado para formalizar a los pequeños mineros y artesanales. Según el instituto, este mecanismo terminó siendo utilizado para introducir mineral de origen ilegal en la cadena formal.
11: REINFO es la piedra angular de la expansión de la minería ilegal que vemos en el Perú.
10: El problema, sin embargo, no termina en la extracción. El oro pasa por plantas de procesamiento, empresas comercializadoras y finalmente llega a los mercados internacionales. El IP advierte, además, un cambio en los destinos de exportación. Canadá y Suiza han perdido terreno frente a los mercados como India y Emiratos Árabes Unidos, donde, según el instituto, los niveles de trazabilidad y exigencia sobre el origen del mineral son menores.
11: Entonces, el REINFO, si quieren, es la piedra angular, pero digamos, combatir la minería ilegal va a ir más allá de cerrar el REINFO de una vez por todas.
10: La expansión de esta actividad también genera un impacto directo sobre la minería formal. El IP estima que hay más de 12 mil millones de dólares en proyectos mineros en riesgo por la presencia o expansión de la minería ilegal. Entre los casos mencionados están las operaciones en La Libertad y Apurímac, además de áreas destinadas a proyectos como Conga, Michiquillay, Los Chancas y Akira.
11: En agregado, son por lo menos 12 mil millones de dólares en inversión para minería, que hoy están paralizados debido a minería ilegal que al operar, al invadir estas zonas de minería formal, ¿no? Y retrasan sus operaciones, impiden sus avances, y esto termina siendo un costo económico para el Perú. Y por supuesto también para cada una de las regiones.
10: Frente a este escenario, el IP plantea una estrategia que no se limite al REINFO. Propone una formalización con plazos reales, mayor coordinación entre las instituciones del Estado, inteligencia financiera y operativa, y un sistema integral de trazabilidad que permita seguir el oro desde su extracción hasta su exportación. Para el instituto, el objetivo es cortar una cadena que hoy mueve miles de millones de dólares y que, según sus estimaciones, podría seguir creciendo durante este año.
0: Ahora vamos a pasar con una entrevista muy interesante, especialmente que resalta la presencia de los padres de familia en justamente su hogar con sus hijos y especialmente cómo esto puede terminar cruzándose a veces con el trabajo que ellos realizan. Pues sobre este tema vamos a conversar con Gabriela Saldívar, especialista legal de SUNAFIL, para ahondar precisamente en estos derechos laborales que concilian el trabajo y la familia. Buenos días, Gabriela, bienvenida a Betel Noticias. Dios te bendiga.
12: Buen día a todos los oyentes. Agradezco la invitación y aprovecho para hacer extensivo el saludo por parte de nuestra superintendenta Evelyn Coloma Sieta.
0: Sabemos que hemos estado en algunos días anteriores celebrando el Día de la Familia Peruana y traemos a la mesa nuevamente justamente cómo algunos padres ven ese desafío cuando se convierten en padres de familia de

0: Definitivamente es un dilema que suele ocurrir dentro de los trabajadores, ¿no? Esa conciliación entre el mundo familiar y el mundo laboral. Y ante ello es que el Estado viene adoptando medidas legislativas, que Sunacyl fiscaliza, para lograr ese equilibrio. Podemos dividirlo de una forma muy didáctica en dos campos, ¿no? Las medidas que se vienen adoptando para poder conciliar la vida familiar y laboral sobre la vida, es decir, ante el nacimiento de un bebé, y también cuando se busca la conciliación para el cuidado de un familiar, por diversas circunstancias, ¿no? Para aquellos cuidadores familiares dentro de el mundo laboral, ¿no? Bueno, cuando hablamos de la etapa inicial de la vida, tenemos algunas medidas como la licencia de maternidad, la licencia de paternidad, que son las más conocidas, pero también el permiso de lactancia, ¿no? Todas las madres tienen derecho a una hora diaria dentro de la jornada laboral para la lactancia de bebé en el primer año de vida. Y también el uso del lactario para la extracción de la leche materna. Recordemos que el Estado promueve la lactancia materna como una de sus principales medidas para lograr el adecuado desarrollo de los menores y esta conciliación entre la vida laboral y la vida familiar. Correcto. Y cuando ya hablamos de las personas cuidadoras, el Estado ha adoptado algunas medidas muy interesantes para lograr que los trabajadores no se encuentren en ese dilema entre la vida laboral, continuar con su trabajo o atender situaciones que requieren también por parte de ellos de premura, como por ejemplo ante un accidente de algún familiar. Es por eso que se toman algunas medidas, entre ellas la licencia para atender a un familiar directo por una enfermedad grave, terminal, o un accidente que pone en riesgo a la vida. Para que no exista ese dilema moral, si es que atiendo a mi familiar que definitivamente se encuentra en una situación vulnerable y las responsabilidades que se mantienen en el ámbito laboral, ¿no? Es por eso que se tiene una licencia de 7 días calendarios consecutivos para poder hacerse cargo de estas responsabilidades de atender a los familiares que se encuentran ante estas circunstancias. Además, si tenemos algún familiar con discapacidad, ya sea hijo o padre o madre, también se puede solicitar una licencia para asistencia médica y terapias de rehabilitación para personas con discapacidad, equivalente a 56 horas anuales que pueden ser repartidas conforme a las citas que requiera el familiar, que también es una gran medida para lograr esa conciliación entre la vida familiar y laboral para los cuidadores.
1: Mira, quería consultarte específicamente también con todo lo que tú nos estás diciendo. Hay varios detalles, hay varios derechos que incluso algunos ciudadanos tal vez no tienen conocimiento de ello. Uno de las, tal vez de los que sí se conoce un poco más es el caso de la maternidad, porque conocemos, ¿no?, que cuando una trabajadora tiene 49 días de descanso prenatal y 49 días de descanso postnatal. Ahora, para que también sepan cuáles vendrían a ser los recursos de protección de sus derechos, como lo ibas también comentando, ¿qué ocurre en este caso en particular que te menciono, ¿no?, con estos días de descanso que se tienen prenatal y postnatal? ¿Qué ocurre si una empresa llega a despedir a la madre o decide no renovarle el contrato debido al embarazo o durante el periodo de lactancia?
0: Sí, claro, ese es un punto muy a tomar en cuenta porque puede ser una situación que se dé en el ámbito laboral, ¿no? Ante esa situación, lo que una persona puede hacer es recurrir ante el Poder Judicial porque estaríamos ante un despido nulo. Es decir, un despido que podría implicar una indemnización para la trabajadora o la reposición en su puesto de trabajo, incluso si es trabajadora a tiempo parcial o si es una no renovación del contrato. Si el motivo es la maternidad, en ese caso podríamos estar ante un despido nulo durante el periodo de gestación y hasta 90 días posteriores al parto. Ese es el periodo, el umbral de protección que brinda el derecho laboral a las trabajadoras.
1: Bien, ahora hay otro caso y es que también están implicados finalmente el padre de familia, ¿no? O sea, la madre tiene sus descansos y que también a veces se habla, hay una conversación pendiente en algunas ocasiones sobre si es suficiente el tiempo, ¿no? Pero de quienes sí podríamos preguntarnos, ¿no?, si es suficiente el tiempo es para el padre, ¿no? Porque el papá finalmente tiene 10 días de descanso para precisamente por licencia de paternidad para poder estar con su familia, pero bueno, 10 días realmente, especialmente con un recién nacido, pasa volando, ¿no? Ahora, hay algunos casos, sin embargo, que puede llegar hasta 20 o 30 días en situaciones

0: especiales. Cuéntanos un poco más, ¿cuáles son esas situaciones especiales? ¿En qué caso se podría ampliar la licencia de paternidad de 10 días a 20 o hasta 30?
1: Sí, claro, definitivamente el Estado también promueve la corresponsabilidad familiar, tanto entre el padre y la madre, y es por eso que se establecen estas licencias también para el padre, ¿no? Y como mencionaste, es de 10 días calendarios consecutivos en un caso general. Pero ya existen determinados supuestos, por ejemplo, cuando existe un nacimiento prematuro o partos múltiples, donde se puede extender hasta 20 días calendarios consecutivos.
0: Okay.
1: E incluso, por ejemplo, cuando nos encontramos ante una enfermedad congénita, terminal o una discapacidad severa del bebé, o incluso si existen complicaciones para la madre, que se puede extender hasta 30 días calendarios consecutivos esta licencia por paternidad, atendiendo a la especial circunstancia en que se encuentra el padre debido a las características del caso en concreto.
0: Y ahora, respecto al teletrabajo, ¿no? La norma, conocemos, establece una asignación preferente para determinados trabajadores que tienen responsabilidades de cuidado. Coméntanos un poco, Gabriela, ¿quiénes pueden solicitarlo, ¿no? El teletrabajo, y en qué circunstancias una empresa podría negarse a brindarlo.
1: Sí, claro, bueno. Las personas con discapacidad, las personas en situación de vulnerabilidad, como por ejemplo personas con discapacidad que se encuentran en el periodo de lactancia, que se encuentran las madres gestantes, y también, algo muy importante resaltar, los cuidadores de niños y adultos mayores, los cuidadores de personas con discapacidad o de familiares con enfermedad grave, terminal o accidente grave, tienen este teletrabajo preferente, ¿no? La norma nos establece que se debe preferentemente otorgar el teletrabajo a estas personas. Claro está que se debe realizar un análisis de cada caso en concreto. Automáticamente, por ser cuidador, no es que necesariamente te van a otorgar teletrabajo, sino que el empleador debe evaluar el puesto de trabajo, las funciones que realiza el trabajador y ver si es compatible con el teletrabajo, bajo un análisis mucho más riguroso, objetivo y razonable, según el caso específico de cada trabajador, ¿no? Eso nos señala la norma, que debe ser más objetivo, más razonable al momento de analizar cada uno de estos casos en concreto, y siempre que se encuentre compatible el puesto con las funciones del trabajador, ¿no?
0: Bien, ahora hay una medida que tal vez no todos los centros de trabajo públicos y privados lo vienen aplicando. Es el tema de la exigencia de lactarios en estos centros laborales, específicamente para aquellos que tengan 20 o más mujeres en edad fértil. En todo, porque para estas medidas pueden existir muy buenas, pueden estar a la mano de nosotros, pero si no se fiscaliza, finalmente no se sabe si realmente está teniendo la aplicación que se esperaba, ¿no? Entonces, en este caso, ¿no? En relación a la exigencia de los lactarios en centros de trabajo que tienen 20 a más mujeres en edad fértil, ¿qué ocurre si una empresa obligada a tenerlo no lo implementa?
1: Y claro, bueno, SUNAFIL puede iniciar las acciones de fiscalización correspondientes para identificar que efectivamente estaríamos ante una infracción sociolaboral, porque es una obligación del empleador si es que cumple con estas características de contar con el lactario correspondiente. Ahí es una labor conjunta con el Ministerio de la Mujer, porque también ellos son quienes reciben el reporte por parte del empleador, incluso si es que hay alguna modificatoria en el lactario o cierre, tiene que ser notificado al Ministerio de la Mujer, ¿no? Ahí es un rol conjunto, pero la fiscalización de su implementación y posible sanción ante el incumplimiento recae en SUNAFIL. Es importante cumplir con esta medida porque justamente lo que busca es mejorar los espacios laborales para las madres trabajadoras y que puedan conciliar esta vida laboral y familiar, ¿no? Y su cuidado propio, porque la extracción de la leche materna es una necesidad de las madres.
0: Exacto. Vayamos a un tema práctico, ¿no? ¿Qué sucedería para que la ciudadanía sepa, ¿no? Para que sepan cuáles son ya no solamente sus derechos, sino los mecanismos que tiene para poder exigirlos? En caso se enfrentara a una situación en que un empleador niega una licencia, presiona al trabajador para que renuncie o tal vez incluso toma represalias por ejercer alguno de estos derechos, ¿cómo podría un ciudadano denunciar esto ante SUNAFIL y qué sanciones podría enfrentar la empresa? Pero sobre todo, ¿cómo podría hacer este tipo de denuncias?
1: Sí, claro. Bueno, uno puede recurrir ante Sunafil bajo 3 días. Tenemos los canales presenciales, es decir, nuestras 26 intendencias regionales pueden apersonarse para realizar su denuncia, también de forma virtual a través de nuestra plataforma web www.gob.pe/Sunafil, la sección de denuncias laborales, y por medio de nuestro aplicativo Sunafil en tus manos. Sunafil, en aras de acercar la tecnología a los ciudadanos y a actualizarse a las necesidades actuales de las personas, todos tenemos un celular a la mano, podemos descargar el aplicativo y por ese medio realizar nuestra denuncia laboral. Una vez de realizada la denuncia, se iniciarán las actuaciones correspondientes para iniciar la fiscalización correspondiente.
0: Excelente. Bueno, ahí tienen entonces a todos los que nos acompañan a través de las redes sociales y también de la radio, las herramientas que Sunafil provee para proteger los derechos laborales y esta sintonía que debe tener entre el poder estar presente con la familia y seguir trabajando. Muchísimas gracias, Gabriela, por estar en Betel Noticias.
1: A ustedes, gracias por la invitación.
0: Bueno, estuvimos conversando con la especialista legal de Sunafil, Gabriela Saldívar. Vamos ahora a continuar aquí en Betel Noticias, siendo las 8:50 de la mañana. Les contamos que Betel Televisión renueva su infraestructura tecnológica con un nuevo transmisor desde la planta de televisión digital terrestre para ampliar su cobertura en Lima con alta eficiencia energética y una señal con el doble de potencia y profundidad.
2: Este modelo es la última versión de transmisores digitales de Roanchoas, la última que ha sido recién puesta al aire el año pasado.
3: Betel renueva su infraestructura tecnológica y recibe con alegría su nuevo transmisor con un doble de potencia que será instalado en su planta de televisión digital terrestre ubicada en el Morro Solar de Lima.
4: Era necesario y es importante tener la potencia que puede dar este transmisor, que es de casi 12 kilowatts, que en analógico sería como 30 y tantos kilowatts, es casi 3 veces más, y porque el que tenemos actualmente es de 6, entonces había que duplicar la llegada, la potencia para tener la cobertura en todo Lima, porque son 12 millones de habitantes, o sea, esa es la importancia.
3: Esta renovación responde a la necesidad de ampliar el alcance y cobertura de su señal.
5: Siempre Betel ha marcado el camino, no de ahora, de hace muchos años. Betel siempre ha tenido, yo he trabajado muchos años en un canal comercial, y Betel siempre tenía un paso adelante.
6: Promesa, más potencia, más alcance, más bendición.
4: Claro, exactamente, más alcance, con mucha calidad, pero lo que yo le dije, la eficiencia, ¿no? Este consume, a pesar que es poco más del doble que este, consume lo mismo, 40 amperios creo, más o menos. Es una gran bendición.
7: Un mayor alcance en todo lo que corresponde al territorio de Lima, el Callao, Ventanilla, que es una gran localidad para lo que es la televisión digital terrestre en el Perú.
8: Obviamente por la geografía de Lima y también por la señal, por la cobertura, pero esto es una gran victoria. Estamos muy contentos, emocionados, damos gracias a Dios por nuestras autoridades y la iglesia.
3: Betel contará ahora con un transmisor de diseño compacto y robusto, con sistemas de refrigeración integrados que reducirán el espacio requerido para la instalación y contribuirán así a disminuir las necesidades de mantenimiento.
9: Es un proyecto que hemos estado esperando desde inicio de año y bueno, que ya teníamos en mente desde años anteriores poder renovar nuestros equipos, ¿no? Este transmisor que ven aquí a este lado ya es un transmisor que tiene 15 años que ha estado trabajando con nosotros, un transmisor digital de 6 kilowatts que ha logrado cubrir buena parte de todo Lima, ¿no? Ahora el objetivo es poder alcanzar más lugares con una mayor penetración, incluso a los lugares donde era un poquito tal vez difícil captar. Esperamos ya con este transmisor, que es del doble de potencia, de 12.6 kilowatts, poder transmitir a una mejor calidad, con mayor penetración en los hogares.
10: Es importante saludar a cada integrante de este proyecto, nuestro hermano José Espíritu, que está a cargo del proyecto, también en toda la parte de la gestión, y en la unidad técnica también, el hermano Manuel Alvarado, el hermano Israel Arena, el hermano Abel Bautista, el equipo de de técnicos que siempre han colaborado y han estado siempre poniendo un grano de arena para que esto sea una realidad.
3: A pocos días de la Convención Nacional del Movimiento Misionero Mundial con el lema Familia, hay esperanza, la multiplataforma de Betel reafirma su compromiso de seguir brindando un servicio de excelencia y calidad.
11: No se pierdan nuestra convención que vamos a tener en medio de octubre a nivel nacional y la última sede de Lima, que con esta señal digital usted va nítidamente y que va a ser de gran ayuda y bendición para usted y para tu familia.
12: Amén. Un saludo a todos los hermanos de las diferentes iglesias a nivel nacional. Amén. Siga adelante y sintonizando Betel. Betel, amén, es una grande bendición para todo el pueblo cristiano.
6: El misionero de las naciones.
12: Así es, el misionero para las naciones y adelante. Dios le bendiga mucho.
3: Desde uno de los principales puntos estratégicos para la transmisión televisiva en Lima, la multiplataforma de Betel apuesta así por una infraestructura más moderna, eficiente y amplia, pero siempre bajo la bendición y el favor de Dios.
0: Como lo decía Betel, siempre un paso adelante y para poder hacer llegar esta información y actualidad a todos sus hogares para que, como dice la palabra, el pueblo no perezca por falta de conocimiento, para que usted siempre tenga la información que necesita. En tan solo unos minutos arranca Hora Punta. En nuestro caso, mi nombre es Magda Núñez de Hurtado y hemos llegado al final de la presente edición de Betel Noticias. Nos encontramos el lunes que viene de la próxima semana. Que tengan un excelente fin de semana. Dios les bendiga.
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17: Porque es que donde quiera que está la presencia del Señor hay bendición, hermano. Y la presencia del Señor trae gozo, trae felicidad, trae paz. Y allí Dios bendijo a Obed-Edom y a toda su casa. Y le avisaron al rey David: Jehová ha bendecido la casa de Obed-Edom y todo lo que tiene a causa del arca de Dios. Y entonces David fue y trajo el arca de Dios de casa de Obed-Edom a la ciudad de David con alegría. De modo que cuando David vio la bendición que había venido primero al hogar de Abinadab, donde estuvo el arca 20 años, que mucha bendición recibiría Abinadab, ¿verdad? Y cuando supo de la bendición en el hogar de Obed-Edom, David dijo: pues ahora sí me la llevo para casa. Y es bueno desear tener la presencia de Dios en la vida de uno.
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13: 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Filipenses 4, 4 al 5. Regocijaos en el Señor siempre. Otra vez digo, regocijaos. Vuestra gentileza sea conocida de todos los hombres. El Señor está cerca.
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13: En Betel Radio, esta es la hora exacta.
22: 9 en punto.
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0: ¿Qué tal? ¿Cómo están, amigos? Muy buenos días. Dios los bendiga. Sean bienvenidos a su programa Hora Punta por Betel Radio, la voz que inspira. Hoy nos encontramos viernes 18 de septiembre del 2026 y, por supuesto, desde aquí su hermano Juan Diego Berna los acompañará por las siguientes dos horas para poder seguir comentando el acontecer nacional e internacional. Les agradecemos a aquellos que, por supuesto, todas las mañanas desde las 7 en punto están conectados para poder iniciar esta ronda informativa con nuestro amigo, el buen periodista Alfonso Baella, para luego continuar con nuestro noticiero a cargo de la conductora Magda Núñez de Hurtado y, por supuesto, a través de su programa Hora Punta, quien junto a mi compañera Grecia Oreo Gutiérrez los estamos acompañando de lunes a sábado. Hoy, por supuesto, tenemos que hablar mucho acerca de lo que viene ocurriendo en nuestra sociedad. Hemos estado hablando durante probablemente los dos últimos años, desde que comenzamos a emitir la unidad de prensa, porque estamos ya por cumplir los dos años, los 24 meses, octubre del 2024 fue aquel momento en el que empezamos a trabajar intencionalmente para poder formar esta unidad de prensa. No hemos parado de hablar acerca de las propuestas de candidatos políticos, no hemos parado de evaluar y cuestionar a la izquierda comunista recalcitrante que ha infundido y ha levantado pobreza no solamente a nivel nacional en gobiernos regionales, sino también a nivel internacional. Sin embargo, también tenemos que dedicarle un espacio para hablar lo que acontece en nuestra sociedad. No solamente ya en la clase política, sino también en nuestra sociedad. Temas que ya no van solo por medio de el debate entre lo que es derecha o izquierda, capitalismo o socialismo. Si es que estamos hablando de transparencia versus caviarismo, no estamos hablando ya solamente de esa polarización, sino íntegramente de lo que es bueno y lo que es malo, lo que es justo y lo que es perverso. Perverso, como lo que ha ocurrido en el Liceo Naval de San Borja con estos estudiantes monstruosos, repugnantes, nauseabundos, reprochables y condenables. Actos que, por supuesto, están siendo investigados y de lo que se tenían en un aproximado de 8 alumnos detenidos, hoy se sabe que son 10 alumnos presuntos implicados en este acto completamente desgarrador para la familia del joven de 16 años, el joven escolar que pues habría sido vulnerado, abusado sexualmente. Y aquí hay varios puntos para poder analizar en lo que refiere en materia de nuestra sociedad. Y es que hay una realidad que muy pocas veces nos va a costar reconocer. Y es que nos encontramos no solo en una crisis política, no solo en una crisis económica, sino por sobre todo en una crisis más que moral, diría yo, espiritual. Una crisis espiritual en la que nos hemos sentido con la autosuficiencia de poder dirigir, gobernar nuestras vidas sin la dirección soberana de nuestro Creador Supremo, sin la dirección soberana de Dios, en la que le hemos dicho a Dios: por si acaso, en mi familia me encargo yo, tú no te metas, la Biblia será un libro sagrado, pero yo aquí no me quiero involucrar con asuntos religiosos. Yo sé cómo formar a mi familia. Y bueno, aquellas personas que han vivido con ese orgullo, repito, independientemente sean de derecha o izquierda, han terminado evidenciando comportamientos como los que hemos visto en los últimos días. Este acto de violación en un colegio, en una institución educativa que se supone promueve los valores patrióticos, porque estamos hablando de una institución que es del Liceo Naval, de la Marina de Guerra del Perú. ¿Qué pensaría el almirante Miguel Grau si estuviese vivo en estos instantes y se enterase que en uno de los colegios que forma, que supuestamente forman a los educandos con tales principios, han terminado haciendo este no solo vergonzoso acto, sino, como dije hace un instante, reprochable y condenable? ¿Qué pensarían aquellos que ofrendaron su vida por la patria, derramando su sangre para poder tener espacios de libertad en guerras? Puedan ver actos como los que se aprecia en el Liceo Naval. Y aquí, como les recalco, hay varios puntos, aristas que se pueden analizar, y uno de ellos es, por supuesto, acerca de la formación parental, la formación que le estamos dando a nuestros hijos. ¿Qué es lo que ellos están observando de nosotros en casa? y permítanme aquí incluirme en el grupo de padres de familia, porque en la misericordia de Dios pronto lo llegaré a hacer. Y esta responsabilidad va a recaer sobre todo a los hombres. Una responsabilidad que va a ser, por supuesto, demandada, llevada a juicio, a cuentas, delante de nuestro Dios. Y yo quisiera que por favor podamos compartir, que usted pueda observar la respuesta bravucona, la respuesta poco humana, la respuesta irrespetuosa que ha tenido uno de los padres de familia de uno de los presuntos implicados en este acontecimiento. Ahí está, miren y obsérvenlo bien, saliendo de la comisaría, escupiendo directamente al rostro de uno de los camarógrafos de nuestros amigos de la prensa. Está ahí observando el camarógrafo haciendo su trabajo y el padre de familia yendo directamente a escupirle en el rostro. Estos actos no solamente hablan de lo que viene ocurriendo en algunas familias de nuestro país, es un indicador de cuán grave estamos en la formación de las futuras generaciones. Hemos dejado que las diferentes liberalidades, las diferentes libertades tomen injerencia en nuestras familias y nos olvidemos de los estatutos que ya están establecidos para poder formar íntegramente a las futuras generaciones, a nuestros hijos y a los hijos de nuestros hijos. Así como también se observaron a madres de familia ingresando cajas de pizza para que los chicos, los chiquitos, los niños, para muchos, puedan tener algo que comer mientras están allí retenidos. Así como se vio cómo eran trasladados en una van turística, sin ningún tipo de trato hostil. Y creo yo que, por supuesto, la policía, mucho más allá de saber que están tratando con personas que tienen influencias en la Marina, saben también que, por supuesto, existen estos famosos organismos defensores de derechos humanos que, si tú te atrevías a ponerle mano dura a un presunto agresor sexual, van a salir en bloque a denunciarte. Porque estás vulnerando, para ellos, supuestamente, vulnerando los derechos de un niño. Ahora, hemos hablado el punto de la formación parental, hacia dónde está apuntando la formación. Claro, una formación que se dedicó a pensar lo siguiente: yo sufrí, entonces yo voy a trabajar tanto para que mi hijo no sufra lo que yo sufrí. Entonces me pongo a trabajar 12 horas del día, llego a mi casa solo a dormir y, por supuesto, como hay cuentas que pagar y quiero darle la mejor educación a mi hijo, mi esposa también sale a trabajar, ambos trabajamos y contratamos a alguien para que cuide a los chicos en casa, les cocine, les lave, los limpie. Pero en ese proceso y en ese tiempo abandonado, por supuesto, los chicos crecen con este aparato. Crecen con el teléfono celular y todas las barbaridades que, por supuesto, uno puede acceder a través de las redes sociales son infinitas, infinitas, por la velocidad con la que se crea contenido bastante morboso. Entonces, ese espacio para supuestamente darle más libertad, más beneficios, más cosas a los chicos que han ido creciendo en casa, se ha olvidado la formación de valores, la formación, no digamos bíblica, porque hay algunos que, por supuesto, no van a acceder a ello, pero al menos la formación en valores, la formación de principios, en integridad, ya no lo hacen porque los propios padres dejaron de ser íntegros. Ahora, apuntemos ya al campo político. Apuntemos al marco donde se establecen las leyes, porque claro, uno dice, ok, vemos este caso en el Liceo Naval de la Marina, entonces que le caiga a todos los implicados, a esos jovencitos de 17 años, que les caiga todo el peso de la ley. Pero la pregunta es, ¿qué peso de la ley? La ley que los mira a ellos todavía como simples menores de edad y que deben ser tratados de acuerdo a la convención, deben ser tratados de acuerdo a la Convención Interamericana de los Derechos del Niño. Estas leyes que, por supuesto, hacen que con un locuaz abogado terminen teniendo su libertad más pronto que tarde. Estas leyes que muchas veces tienen los vacíos legales suficientes para que se terminen aprovechando a aquellos implicados y culpables para que puedan escapar y escabullirse de la misma. Aquellos que hablan, que hoy muchos de ellos hablan que les caiga todo el peso de la ley, fueron los mismos que se opusieron a la ley que, por supuesto, se aprobó el año pasado, la ley 32.330. la ley promovida e impulsada por el congresista Alejandro Muñante, que modificaba el Código Penal para la responsabilidad penal de adolescentes y declarar imputables a jóvenes de 16 y 17 años en casos de delitos graves como secuestro, como homicidio, como sicariato y como violación sexual. ¿Saben qué dijeron los sectores de izquierda progresista? Que esto no iba a solucionar nada. Recordarán ustedes allí a las que levantaron la voz en cuello. Hoy muchas de ellas quieren ser alcaldesa de Lima. Levantando la voz en cuello para decir, no, este proyecto está yendo en contra de los derechos fundamentales. ¿Qué debe hacerse entonces con el violador? Así tenga 15, 16, 17, ya es una persona con conciencia y debe ser tratada como adulto realmente con todo el peso de la ley y con las penas que le corresponderían a un adulto. Lo que han hecho, y si se llega a corroborar la responsabilidad absoluta de 5, 6 o de los 10 implicados, deben pagar como adultos. Y realmente, estas leyes que al momento nos tienen, tienen que ser lo suficientemente agudas para que se cumpla al 100% de la pena. No que con buena conducta te reduzco la pena, no que si es que tienes un buen abogado y pagas una buena fianza, de repente se te evalúa que puedas salir en 2 o 3 años, no. Porque lo que se ha sufrido en el Colegio Liceo Naval de la Marina es algo que al menos en nuestro país no se había suscitado de la manera en la que ha ocurrido. Por lo tanto, ¿qué país queremos construir? ¿Qué leyes queremos que nos gobiernen? ¿Leyes que estén pensando en el victimario o realmente en la víctima? Parece que las leyes hoy en el país piensan primero en aquel que podría hacer la fechoría antes que se le pueda aplicar realmente todo el peso de la justicia. Una ley que no promueve la verdadera justicia no termina siendo una ley necesaria y buena para la sociedad. Esperamos que esto pueda solucionarse, por supuesto, y que aquellos que tengan la posibilidad de analizar este espectro político, se pueda dar con la realidad que el propio Tribunal Constitucional, por ejemplo, terminó declarando esta ley inconstitucional. Y yo quiero mencionar a los magistrados que votaron a favor de la inconstitucionalidad de esta ley, porque ya sabemos, iba mucho más allá de los derechos de los niños, de los adolescentes, 16 y 17 años, porque hay que resocializarlos. Miren, Luz Pacheco Serga, Helder Domínguez, Francisco Morales, Manuel Monteagudo y César Ochoa fueron los que votaron a favor de que esta ley promovida por Alejandro Muñante sea declarada inconstitucional. Los únicos que votaron en contra de la inconstitucionalidad fueron Gustavo Gutiérrez Tixe y Pedro Hernández Chávez, actual presidente del TC. Lo digo para que lo tengan en cuenta y analicemos cómo están los magistrados analizando el raciocinio, el criterio en lo que significa la lucha contra la criminalidad y contra los delitos graves que se están promoviendo. Estamos ahora enlazados con nuestro reportero Cristian Sanabria porque está justamente en el Colegio Liceo Naval en San Borja porque han llegado representantes del Ministerio de Educación y probablemente esté llegando el ministro José Antonio Chan. Cristian está allá para más información. Cristian, ¿cómo estás? Dios te bendiga. Adelante.
1: Buenos días, Juan Diego. Buenos días a todas las personas que nos escuchan a nivel nacional. Información en vivo y en directo. Estamos ubicados exactamente en el Liceo Naval Almirante Guise, como lo acabas de mencionar, y asimismo confirmarte, Juan Diego, que el ministro de Educación, José Chan, ya se ha podido apersonar. Hace unos minutos, exactamente a las 9 y 12 de la mañana, ha llegado con su vehículo y asimismo resguardado con todas las personas del Estado para poder ingresar aquí al Colegio Liceo Naval Almirante Guise. El ministro Chan, al momento de poder bajar de su vehículo, pudo comentar a la prensa tan solamente con sus manos diciendo: en un momento salgo para poder realizar unas declaraciones a toda la prensa que estamos acá a la expectativa de todo tipo de información. Eso es lo que el ministro Chan nos ha compartido, pero de una manera de lejos, mirando hacia la prensa con una mirada pues fija, y también luego de ello se pudo apersonar e ingresó a la institución Liceo Naval Almirante Guise para que se pueda realizar pues la reunión respectiva. Esto debido a que la prensa expresidenta Keiko Fujimori el día de ayer mencionó que se va a realizar una reorganización de la institución, como también ya va a dejar de la administración, va a dejar de ser parte de la Fuerza Naval, como va a pasar hacia el Ministerio de Educación. Esto pues bajo el contexto de todo lo ocurrido lamentablemente, que involucra a 10 adolescentes que están actualmente aún permanecen retenidos. Esta es la información que tenemos en vivo y en directo. Volvemos a repetir, el ministro de Educación, José Antonio Chang, ya llegó acá al Liceo Naval Almirante Guise para que pueda realizar la reunión respectiva, y así mismo nosotros estamos a la expectativa de todo lo que va a acontecer, de toda esta situación lamentable que sucedió hace un par de días, que involucran a 10 adolescentes que hasta el momento, aún el día de hoy, Juan Diego, ¿verdad? Comentarte es algo muy importante, que a las 5 de la tarde se termina este plazo de investigación, ya que se ha dado un plazo de 48 horas. Luego de ello, es por ese motivo que nosotros estamos acá para poder preguntar al ministro, luego de ello, qué es lo que va a suceder con los adolescentes, luego de los 48 horas ya dentro de retenidos en la comisaría de la familia en el cercado de Lima. Nosotros estamos a la expectativa, nosotros estamos acá al pendiente de cualquier tipo de información, como también de la salida del ministro José Antonio Chang. Con esta información, Juan Diego, vuelvo al estudio contigo, compañero.
0: Bien, muchísimas gracias, Cristian Sanabria, quien por supuesto está en el lugar de la noticia. No sabemos cuán rápido terminarán siendo las investigaciones, no sabemos cuán rápido se llegará a tomar las medidas necesarias, pero hay que evaluar mucho a también la plana docente. ¿Cuáles son los profesores que están permitiendo una serie de bromas muchas veces? ¿Ah? O sea, y si es que los escuchan aquí, docentes, tienen que saber que los alumnos muchas veces han caído en bromas de doble sentido, en bromas obscenas, y muchos docentes no solo la permiten, sino que también se congracian y las promueven. Así que tiene que hacerse también una evaluación estricta a todo el personal que se encarga de enseñar, educar a las futuras generaciones en este colegio y en todas las demás, sean privadas y públicas. Bueno, estaremos justamente a la expectativa de lo que vaya a decir el ministro José Antonio Chang en esta reunión que vaya a tener allá en el Liceo Naval, en el Colegio del Liceo Naval Almirante Guise. Cristian Sanabria seguramente nos irá desplegando la información en los próximos minutos, y de ser así, pues nos enlazaremos. Hablando ahora sí ya de lo que significa la situación municipal, decirles que el día lunes y martes vamos a estar teniendo nuestra transmisión extraordinaria del debate municipal. Aquí, al menos en los candidatos en Lima, va a ser el día lunes 21 y martes 22. Van a estar teniendo los cruces diferentes candidatos. A ver si la producción me ayuda allí. ¿Cuáles son los candidatos que estarán

0: Este lunes 21 y el día martes 22, porque vamos a estar haciendo la cobertura respectiva. Es decir, en la mañana tendremos hora punta y a partir de las 7 de la noche, tengo entendido, sí, 7 de la noche estaremos dando la cobertura hacia el debate que se va a realizar en uno de los auditorios de la Biblioteca Nacional del Perú. Estamos preparados entonces para escuchar, y ustedes saben que aquí hemos recibido a diferentes candidatos a la alcaldía de Lima. Nos han visitado por aquí, a ver, Francis Allison, nos ha visitado Daniel Urresti, nos ha visitado el señor Luis Huete Tolentino de Pueblo Consciente, nos ha visitado Rafael López Aliaga, el señor Luis Miguel Llanos del partido Progresemos, el señor Edgardo de Pomar del PPC, la señora Elizabeth León del partido Frente Esperanza. No solamente aquellos que probablemente sean usuales en diferentes medios de comunicación. Aquí damos espacio a todos. Así que a Yeu de Simón del partido Tierra Verde también estuvo aquí en el set de Hora Punta. Y seguramente algunos más que hoy se nos está pasando. Pero a todos aquellos que nos han aceptado venir, a todos los que los hemos invitado, han algunos aceptado, algunos han dicho que no. Samuel Daza, así es, también de Fuerza Popular. Mónica Yaya, del partido Aprista Peruano. Y hoy nos corresponde hablar con la candidata Victoria La Cruz Garcés. Ella es candidata a la alcaldía de Lima por el Partido Morado, a quien le damos la más cordial bienvenida. Señora, bienvenida.
1: Muchas gracias por compartir este espacio y permitirnos reflexionar juntos.
0: Cuénteme, ¿ha sido usual su permanencia en medios de comunicación para hablar de su candidatura? ¿O sí, no ha habido tanta apertura?
1: No, yo no me puedo quejar. He tenido bastante cobertura. He sido entrevistada en varios medios. Así que sí, he tenido la suerte de que así ocurra.
0: Cuéntenos, señora Victoria, ¿y por qué no aparece el Partido Morado tan frecuente en las encuestas, al menos disputando los primeros lugares?
1: Bueno, es que hay una cuestión bastante lógica. La gente suele votar porque las caras que conoce, y yo soy un rostro nuevo para esta lid, de modo que la gente se ocupa siempre de mirar a quienes están en el primer lugar, que son los que ya están ocupando lugares, que son alcaldes, que están volviendo a competir en otros espacios. Por ejemplo, el alcalde de Surco viene hoy para Lima, el alcalde de Magdalena viene hoy para Lima. Entonces son rostros bastante conocidos y la gente los tiene presentes. Espero que más bien los que me hayan escuchado en este último mes en varios espacios hayan podido recoger las reflexiones que he compartido en los espacios televisivos a fin de evaluar y ponderar lo que nosotros venimos trayendo, que por cierto es completamente distinto en contenido y en forma de las propuestas de los amigos que están en los primeros lugares.
0: Bien, señora Victoria, entonces en ese aspecto, algo que va relacionado también a lo que usted mencionaba, me traía al recordatorio la encuesta que ha hecho Datum Internacional en relación a la percepción que tiene la ciudadanía sobre la oferta electoral. Ahí la pregunta que está más concurrida es: ¿considera usted que entre los candidatos que postulan al gobierno regional o alcaldía municipal existen buenas alternativas para elegir, sí o no? Y un 46% señala que no hay buenas alternativas, un 43% diciendo que sí y un 11% señalando que no. Sobre la percepción del número de candidatos, es decir, la cantidad de postulantes a las alcaldías municipales y distritales, hay un 52% que señala que son demasiados candidatos versus un 37% que es un número adecuado. Y en ese escenario preguntarle a usted, ¿qué piensa específicamente la candidata del Partido Morado sobre la cantidad que están yendo a la postulación de la alcaldía de Lima? ¿Son muchos? ¿Son exactos? ¿Es la cantidad adecuada en exceso? Cuéntenos su apreciación.
1: En realidad, todos los ciudadanos tienen derecho a postular. Sin embargo, es una cuestión bien sui generis, porque nunca ha ocurrido que haya tantos candidatos a la alcaldía de Lima. Ciertamente es una particularidad distinta que hace que miremos un poco más el escenario político. Quizás está volviendo más atractivo el escenario político por alguna razón. Creo que más bien eso sería interesante explorar. ¿Por qué hay tantos candidatos? ¿Se volvió más importante, más interesante, más atractivo el escenario electoral municipal, o las elecciones generales fueron en realidad una exploración tan maestra que nos permite entender que el escenario político puede ser un espacio para algo. Por lo menos para lo que a mí respecta y al Partido Morado, el espacio político es un espacio para hacer una especie de apostolado, para servir a la ciudadanía, para resolver los problemas que el ser humano tiene, que en Lima por lo menos no lo hemos visto. Hemos visto gestiones que se ocupan mirando abajo, pisos, veredas, esas cosas, choc de fierro, cemento. Pero cuando nos ocupamos de los seres humanos, de los ciudadanos que habitan Lima, Lima también es una ciudad que debe ser mirada como ciudad, donde comemos, donde trabajamos, donde compartimos, donde podemos utilizar parques públicos, donde nos debemos educar. Pero mira lo que está sucediendo en el Perú y en la Lima de hoy. Escuelas de primer nivel con defectos de formación bastante graves y serios. Y eso es porque la sociedad no está abordando los temas de fondo en materia de salud mental. Y esto no es una cuestión casual. Esto ya viene sucediendo. Esto que ha ocurrido recientemente viene sucediendo desde hace cuánto. Y el Estado sigue sin responder, sigue como el convidado de piedra, no oye, no escucha, no resuelve. Este es un tema que, por ejemplo, en la municipalidad me voy a ocupar de resolver. Es decir, así como se ocupan del tema de la infraestructura, que es un tema vital, para mí es muy importante ocuparnos del desarrollo humano, y ese no ha sido atendido. Por eso creo en las escuelas ciudadanas, por eso creo en la mancomunidad como una propuesta bandera, por eso creo en el consenso y en el acuerdo de los planes técnicos de los 43 distritos de Lima, más los 7 del Callao, más los fronterizos, es decir, nuestros amigos de las fronteras también. Es decir, quiero que los planes técnicos, estimado amigo, conversen. Los planes técnicos se pongan de acuerdo. Me dijeron en una oportunidad, no, pero uno es rojo, el otro es verde, el otro es amarillo. ¿Cómo vas a hacer que se pongan de acuerdo? Voy a explorar, porque yo creo en el ser humano. Yo creo que Dios nos ha hecho como seres humanos posibles en el desarrollo de la fraternidad, la solidaridad, la concordia. Y creo, soy firmemente convencida que este cerebro que nos ha regalado por herencia el arquitecto, el gran arquitecto, el creador, nos ha dado un cerebro maravilloso.
0: Amigo. Se refiere al Dios Todopoderoso.
1: Al Dios Todopoderoso.
0: ¿Es creyente usted?
1: Yo, por supuesto.
0: Mire usted.
1: Y soy tan creyente que estoy convencida de que el cerebro que tenemos es una arma poderosa que debiéramos utilizar con suficiencia y sabiduría. Una cosa muy, muy chiquita, por ejemplo, en este tema que observamos en el plano del foro, la gente cree que los delitos son temas individuales. Y yo soy una convencida que si la sociedad, las reglas de juego están debidamente establecidas, si la sociedad cumple su papel, entonces estas cosas pasarían menos. Y solamente pasarían los temas de respuesta individual.
0: Hay muchas cosas que está señalando bastante interesantes, señora Victoria, y que seguramente nos podría dar bastante espacio para conversar. Vamos a enfocarnos en las propuestas. Sin embargo, resalto lo que ha dicho usted, que el trabajo político dentro de un partido debería ser considerado como un apostolado.
1: De acuerdo.
0: Ahora, esas palabras me suenan familiares. Lo he escuchado a apristas. Se lo he escuchado a apristas. Dígame usted, señora Victoria, ¿tiene algún pasado aprista?
1: Sí, claro. Yo empecé muy chiquita en las escuelas apristas.
0: Con razón, esa oratoria.
1: Y aprendí muchas cosas positivas. Se fue mi primera escuela, de hecho.
0: Muy buena escuela, ¿no? Muy buena escuela la Casa del Pueblo.
1: Mi padre era un dirigente aprista, un dirigente sindical, y ahí aprendí con él a respetar y defender la justicia, defender a los más indefensos, defender las cosas claras y transparentes. De modo que este es un ejercicio que me ha perseguido siempre.
0: ¿Y qué ha pasado, señora Victoria? ¿Por qué dejar el APRA siendo un partido tan sólido y que se supone que cuando uno comienza siendo aprista nunca lo abandona? ¿Qué pasó para que del Partido de Apristas Peruano se pase al Partido Morado?
1: Mira, yo te voy a responder lo que le dije hace un tiempo a Rosa María cuando me preguntó algo similar. Y yo no he cambiado mis banderas. Mis banderas siguen siendo la defensa de la justicia, sigue siendo representar y defender a los más pobres de este país que han sido siempre olvidados. Mis banderas están en defender, por ejemplo, el ambiente.
0: Pero ya no es la estrella.
1: El ambiente saludable. Y entonces hay espacios en donde a veces uno necesita sentirse cómodo. Y yo decidí en un momento determinado que ya no me sentía tan cómoda en ese espacio y por eso me retiré. No tengo nada, tengo grandes amigos y por supuesto maestros en el APRA que siempre están allí presentes, a los que en algún momento seguro consulto y consultaré siempre, pero uno tiene derecho a buscar el espacio donde se siente mejor ubicado.
0: Así que, claro que sí,
1: estoy
0: Victoria.
1: En el Partido Morado porque...
0: ¿Desde cuánto tiempo?
1: Desde ya más o menos casi 2 años.
0: Okay.
1: Porque fui invitada, encontré un espacio cálido, sobre todo la búsqueda de una ideología que represente no solo a la mirada republicana, sino sobre todo al respeto por los derechos, al equilibrio, la búsqueda del consenso, de los acuerdos, que a mí me pareció vital. Por ejemplo, esto de cancha plana. Tú sabes que en el Partido Morado se habla de cancha plana. ¿Qué quiere decir? Derechos para todos, deberes para todos.
0: O sea, la cancha igual para ambos equipos.
1: Así es. Claro. Y eso me gustó mucho. Entonces entendí que ahí había un espacio donde se podía trabajar bonito. Por eso estamos aquí hoy en esta encargatura a la alcaldía de Lima, que espero representar con, por lo menos con fidelidad a la bandera morada que hoy represento, nunca abandonando las mías, que es con quienes he coincidido en este espacio. La defensa de la justicia, de la claridad, la transparencia de los más pobres, siguen siendo mis banderas como siempre. El ecosistema, la defensa de la salud, de la salud comunitaria, que en este momento levanto como una demanda, como una exigencia. Nadie se ocupa de la salud mental ni de la salud, esta salud que merecemos, respirar aire limpio, por ejemplo. Tú has visto en Lima, en el cercado de Lima, no solo el caos, la anarquía, el desorden, sino... La contaminación sonora es espantosa.
0: Una de las peores a nivel mundial, señora Victoria.
1: Totalmente.
0: Permítame, tenemos que irnos a una breve pausa. Son 9:30 en punto. Llegamos así a nuestra primera pausa del programa Hora Punta por Betel Radio, La Voz que Inspira. Seguiremos conversando luego de esta pausa con la candidata a la alcaldía de Lima por el Partido Morado en breves instantes.
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0: Bien. Seguimos aquí entonces con la señora Victoria Lacruz, candidata a la alcaldía de Lima por el Partido Morado. Y en el corte estábamos conversando un poco acerca de esta clase política que muchas veces deja la escuela priista. Así que bueno, sin ningún ánimo de darle algún tipo de saludo al Partido de la Estrella, si se saluda... Sí que, por supuesto, la formación partidaria sea una característica en los partidos que ahora se están promoviendo y que ahora se están conformando. Por ejemplo, ¿no? Tuvimos una gran cantidad, señora Victoria, de partidos, más de 30 partidos para la elección general, ¿no? Y muchos de ellos ya sabemos que no lograron superar la valla. Y uno de ellos fue el Partido Morado. ¿Cómo va a trabajar la reestructuración el Partido Morado a partir del próximo año?
1: Bueno, en lo que yo tengo conocimiento, el partido está tendiendo puentes, está conversando, está buscando la manera de abrir un camino para continuar haciendo política, para continuar en la misma perspectiva que ya su definición ideológica marca, y creo que en ese camino están ya bastante avanzados y probablemente tengamos resultados pronto. No lo sé todavía, yo no conozco todavía la decisión sobre el particular, pero creo que el hacer política es una pasión para muchos de los dirigentes y militantes del Partido Morado.
0: Ok, bien. Ahora, permítame leer un poco sus propuestas, señora Victoria. Habla usted de la creación de una mancomunidad municipal. Aquí señala usted que es proponer de manera efectiva la ley de mancomunidad municipal para unificar los esfuerzos de los alcaldes de Lima y Callao. Eso tiene como finalidad establecer una sola política integral de seguridad ciudadana. Algo que, digamos, ha existido en el papel, pero no en el campo, ¿verdad?
1: Así es.
0: ¿Cómo va a lograr entonces la señora Victoria trabajar por esta mancomunidad municipal?
1: Mira, la realidad nos exige nuevas estrategias y nuevos vehículos. La realidad, así como en algún momento la 29029 decidió conformar a la mancomunidad, yo creo que hoy es un momento de alta exigencia. No es posible que estemos, que el Estado esté retrocediendo frente a la organización criminal. No puede ser posible que el Estado se convierta cada vez en una entidad aparentemente solo de adorno, porque el crimen nos está arrinconando. Es absolutamente visible lo que pasa. Más de 6 muertos cada día por el sicariato, por la extorsión, y el Estado no se entera, se pone de costado. O las acciones son insuficientes e incompletas. Entonces necesita ayuda. Y por eso la mancomunidad es el concurso de los 43 líderes territoriales que habrán sido elegidos por su comunidad, los 7 del Callao más los fronterizos, a fin de conformar esta gran mancomunidad. Me van a decir, no, pero ustedes no van a resolver el tema de la inseguridad porque eso es un tema de políticas nacionales, ciertamente, pero en esta mancomunidad va a ser un invitado especial el ministro del Interior, el ministro de Educación, la ministra de Salud, la ministra de la Mujer, en fin, para conformar un Estado que signifique, acá estamos juntos para enfrentar el crimen. Aquí estamos, sociedad, líderes territoriales, representantes del gobierno nacional para hacerlo. Yo estoy segura, voy a tocar las puertas. A mí me han dicho, pero no vas a sentar a todos, uno es rojo, el otro amarillo, el otro es verde.
0: Claro, eso le iba a decir. O sea, es muy complicado, más aún porque también va a tomarle tiempo proponer esto en el legislativo, considerando que el Partido Morado no tiene bancada.
1: No, porque esto es una ley ya. La 29029 es una ley.
0: Tendría que aplicarse.
1: Claro, y entonces lo único que se necesita es echar a andar el cumplimiento, la convocatoria. Es decir, la convocatoria, yo voy a hacer uso de mi condición de líder para hacer la convocatoria desde la comuna limeña a todos los líderes territoriales, reconociendo su liderazgo, reconociendo su importancia en cada localidad,
0: su autonomía,
1: su independencia, sus propios planes, pero van a venir con sus planes bajo el brazo, con sus técnicos, para que esta mancomunidad decida qué líneas van a ser transversales. Necesitamos que los planes técnicos, amigo, conversen.
0: Sí, así es.
1: Conversen.
0: Totalmente
1: porque,
0: de acuerdo.
1: Mira,
0: yo estoy también a favor de esa propuesta.
1: El delincuente sale de Jesús María, pasa a Pueblo Libre, pasa al otro distrito.
0: Y no, se lavan las manos. Por si acaso,
1: es.
0: Si fue en tu distrito, yo no tengo nada que
1: no
0: ver.
1: No es posible.
0: Claro, sí.
1: Así, patearle la pelota al vecino no es la manera de resolver.
0: Ahora,
1: hay que estar juntos.
0: Señora Victoria, ya me llama la atención esta propuesta. Creo que es importante que los 43 distritos de Lima Metropolitana tienen que caminar juntos sin la problemática de la mezquindad política o el partidismo, ¿no?
1: Qué bueno que lo diga usted.
0: Entonces, en ese escenario, señora Victoria, me permite, primero tendría que usted demostrar, para que pueda tener también el favor, al menos un año, de repente 6 meses, de poder hacer un buen trabajo en Lima Cercado. Habla usted de la mancomunidad municipal. Me llama la atención también cómo trabaja la propia Municipalidad de Lima con sus casas vecinales municipales. Mi pregunta, ¿cuántas casas vecinales tiene Lima Metropolitana en Lima Cercado?
1: Fíjese, nosotros lo que creemos es que el cercado ha sido abandonado.
0: Sí.
1: El cercado no tiene liderazgo, no tiene conducción, ha sido completamente abandonado. Hace unos días estaba yo visitando el Triángulo Grau, algunas galerías, y los comerciantes me decían a gritos, por favor no se olvide de nosotros, porque aquí nos atacan, nos persiguen, nos roban la mercadería, y esto es una manera impropia de mirar a la ley. Si bien es necesario implementar las reglas, las leyes, las normas, también es importante respetar lo que es del otro.
0: Okay.
1: Entonces, el cercado, mira, nosotros desde el gobierno municipal de la provincia de Lima, tiene 3 responsabilidades. gobierno distrital, gobierno metropolitano y gobierno regional, porque no tenemos.
0: Sí.
1: Entonces, las tres cosas al mismo tiempo no se han hecho bien. Uh-huh. No se han hecho bien. Se ha abandonado el cercado y en eso soy absolutamente justa y contundente. El cercado merece ser distrito. Y creo que los que habitan el cercado de Lima tienen que comprometerse para desarrollar y desplegar sus mejores esfuerzos, uh-huh, para hacer que ese cercado sea distrito. No puede ser posible que la tugurización, el abandono, no existe en canaletas, no existe en sumideros. Mira lo que pasaría nomás si llueve torrencialmente en el cercado de Lima, terminaríamos en grave. Nosotros proponemos las escuelas ciudadanas como una salida. ¿Para qué? Para que los jóvenes, los niños, las personas de la tercera, uh-huh, edad, las mujeres puedan

0: Señora Victoria, para aterrizar entonces, ¿con cuántas casas va a contar usted en el momento que hoy le tocase asumir la Municipalidad de Lima, el sillón municipal? Usted se convierte en burgomaestre. ¿Con cuántas casas municipales va a comenzar a trabajar?
1: En primer lugar, me parece que es fundamental empezar a construir, que no hay, porque una cosa es un albergue y otra cosa es una casa de integración educativa.
0: Y al momento, casa, a ver, señora Victoria, para aterrizar, ¿cuántas casas hay en este momento en el cercado de Lima? ¿Cuántas casas municipales?
1: Las casas municipales creo que además son, no tengo el número exacto, pero me parece que son insuficientes porque no han trabajado.
0: Sí,
1: el adulto mayor, por
0: pero
1: ejemplo,
0: al menos están seis. O sea, le digo, son seis casas municipales, ¿ok?
1: Dígame usted, para seis todo casas. Lima, ma,
0: imagínese solo usted. en cercado de Lima. Están ubicadas en zonas estratégicas, una en Barrios Altos, otra cerca al río Rímac, donde en lugares también vulnerables, que por supuesto cuentan con un espacio en el que muchos de ellos está abandonado.
1: Claro.
0: Hay que dotarlos de logística. Entonces, me sorprende un poco que usted esté proyectándose trabajar a liderar los 43 distritos cuando desconoce cuántas casas municipales hay en el propio distrito del cercado de Lima.
1: Que no es distrito.
0: Claro, pero que va a tener una importancia al momento de gobernar.
1: Que debería ser, concuerdo con eso, que claro debería que sí. ser para ser atendido mejor. Pero creo que las escuelas ciudadanas
0: funcionarían. ¿Y en esa propuesta va a fortalecer las casas vecinales o va a crear más casas?
1: Mira, yo lo que creo en general es que lo que ha sido creado, lo que ya está puesto, debe ser mejorado si no está funcionando bien. Hay que examinar cada una de las casas, cuáles son sus objetivos, si ha cumplido o no sus objetivos, quiénes lo están atendiendo. Ese examen tiene que hacerse sobre el terreno de los hechos. Evaluando eso, por supuesto, estableceríamos un plan de emergencia para la mejora de esas casas en los lugares en donde hace falta, porque el cercado tiene ahora una gran cantidad de habitantes que necesita ser atendido, no solo en general, sino en las partes más vulnerables como son los niños, como son las mujeres, como son los adultos mayores.
0: Y la seguridad ciudadana.
1: En seguridad ciudadana. Tendríamos que aumentar quizás en algunas zonas o complementar los servicios de las casas que ya están atendidas, ¿no? Para poder completar. No se trata de crear por crear tampoco, sino de completar para que el servicio funcione con agilidad.
0: De acuerdo, de acuerdo. ¿Qué va a hacer la señora Victoria de la Cruz en materia de seguridad ciudadana? Hay quienes están proponiendo darle armas a los serenazgos. Hay quienes están proponiendo empezar a incluir ternas en los equipos de Guardia Municipal. ¿Qué propone usted? ¿Cómo está viendo estas propuestas también?
1: A ver, en materia de seguridad nosotros planteamos un plan de seguridad 360 grados porque vamos a insertar cambios severos e intensos, que significa incorporar, por ejemplo, las 4 P's en manejo del plan de seguridad. Como ya estábamos hablando de la Mancomunidad, para conformar el CONSUSEG, el Consejo Superior de Seguridad. Que ese consejo va a estar ubicado, no solo el alcalde como jefe del consejo, sino además el Ministerio del Interior, el Ministerio Público, la Policía de Alta Inteligencia debidamente entrenada para enfrentar estos casos, los serenos, el órgano del serenazgo completamente reeducado, porque necesitamos un serenazgo reeducado. Yo no creo en que el sereno deba recibir armas letales. Creo que es un sereno, es un complemento a la ayuda. El manejo de las armas debe estar destinado para la policía, que debe ser reeducada, porque hay muchos... Para nadie es desconocido que la policía en este momento está incumpliendo funciones y que se ha convertido en muchos lugares en organizaciones criminales. Pero también sabemos que hay policías buenos. A esos hay que convocarlos. A los que están altamente entrenados en materia de inteligencia, el Ministerio del Interior hará su tarea con eso. Y tendremos que convocar a ese con sus expertos manejando estas 4 P's de las que te hablo. Por ejemplo, la promoción y prevención del delito. En este país se ha acostumbrado siempre a responder de manera tardía. O sea, esperamos que ocurra el delito para recién reaccionar.
0: Claro.
1: Y el delito no es la parte inicial del problema. Hay condiciones previas a la ocurrencia del delito. Entonces, lo que creemos es que tiene que haber promoción y prevención del delito. Es decir, promoción de buen vivir y prevención del delito. Esa es la primera P. La segunda es persecución del delito desde el principio de su comisión hasta que se sancione correctamente en los tribunales. Persecución del delito. La tercera P, protección a las víctimas. Nos estamos olvidando que los asesinados tienen familias y tienen hijos. Y entonces, ¿qué hacemos con ellos? ¿Los dejamos por su suerte? Creo que hay un plan de protección al

0: a las víctimas, a las familias de las víctimas que tienen que echarse a andar dentro del plan previsible. Y la cuarta P es preparación de los jóvenes, incluso de los jóvenes policías. ¿Qué estamos viendo? Así como hemos, por ejemplo, observado que muchos de los jóvenes en estas escuelas donde está ocurriendo violencia sexual, como puedes ver, esto es un resultado de la sociedad que ha sido abandonada, que no ha cultivado la salud mental, que no está considerando a la sociedad como ese segundo modificador importante de la personalidad. No está cumpliendo la sociedad su papel. Okay. Y la escuela es parte de ese gran modificador y estamos abdicando de nuestra tarea desde las escuelas. Uh-huh. Se están ocupando más de la aritmética, la matemática, la geografía, etcétera, y nos estamos olvidando de formar. Y esto es importante. La sociedad es el segundo modificador de la personalidad y no puede abdicar de su tarea. Pero el primero es la familia. La familia tiene que cumplir su tarea. La familia tiene que ser el gran modificador. No podemos decirle, quiero esto, toma. Quiero el otro, toma. Quiero aquello, toma. No, señor. Hay que reeducar a las familias. Hay que pautas de crianza saludable. Eso lo vamos a hacer desde las escuelas ciudadanas. Si las casas que están gestionadas hoy por la municipalidad no han resuelto este tema mínimamente, lo tenemos que trabajar.
1: Está hablando
0: pautas
1: usted
0: de crianza saludable para toda Lima. Eso no es difícil. ¿Cuántos especialistas, expertos hay que estarían dispuestos a hacer su apostolado cívico para la ciudadanía? Porque esto que sucede en las escuelas no puede seguir sucediendo. Por eso estoy hablando de preparación para los jóvenes.
1: Okay.
0: Desde las escuelas y de la escuela ciudadana y de manera permanente.
1: Hablando de educación, ya que de seguridad usted ha mencionado la parte educativa que también está involucrada, ¿qué opina de lo que ha sido aprobado el plan de educación del 2026 al 2031? En la que desde el Ejecutivo se está anunciando una educación sin ideologización en casos, por ejemplo, de lo que ocurrió en el terrorismo. ¿Para usted considera que hubo terrorismo o conflicto armado interno?
0: Bueno, es indiscutible que lo que hubo es pues terrorismo, eso no lo podemos discutir. Ha habido herramientas de sometimiento por el terror a la ciudadanía, eso no lo podemos discutir. Obviamente que lo que creemos es que en materia de confrontación ideológica usando las escuelas es lo que no se debería hacer. Las escuelas están para formar a los estudiantes en el buen vivir.
1: Sin sesgos.
0: Sin sesgos de ninguna naturaleza.
1: Señora, claro, Victoria, está. Me asombra su respuesta porque me ha dado algo completamente distinto a lo que apreció Mesías Guevara, el ex candidato presidencial. Y aquí la productora Carolina Maricel no me va a dejar exagerar, que cuando lo invitamos aquí a conversar hace un par de semanas al señor Mesías Guevara con el diputado Alex Segura, se enfrascaron en una discusión porque el señor Mesías hablaba que había habido conflicto armado interno, es más, hubo terrorismo de Estado. Entiendo que usted no piensa así.
0: Bueno, yo debo señalar lo siguiente para ser precisos. Hubo terrorismo, aplicación de herramientas de terror para la ciudadanía en todo el país, sobre todo en las zonas del sur, donde yo he sido testigo de momentos muy complicados.
1: Impulsadas por Sendero Luminoso.
0: Impulsadas por Sendero Luminoso, el MRTA y las organizaciones coincidentes. Pero que hubo excesos, que hubo comportamientos terroríficos y aterrorizantes de parte del Estado, también los hubo. Porque no vamos a negar que la intervención de militares en las zonas de conflicto, estas fueron en muchos casos también exagerados y se puso en evidencia la falta de empatía por la ciudadanía que terminó siendo la jamonada del sándwich.
1: ¿Y esos excesos fueron responsabilidad personal de los militares que cometieron esos crímenes con nombre y apellido o fue más bien una política de Estado?
0: No, yo no creo que exista una manera colectiva de mirar sistemática. Okay. Han sido excesos. Por eso voy al tema de la formación. A mí me parece muy importante formar adecuadamente a los policías y militares, dependiendo de cómo los formamos, es que ocurre.
1: Bien, hagamos una trivia, señora Victoria. Voy a hacerle preguntas cortas para que me responda con datos exactos para ver cuánto es que va conociendo también Lima Metropolitana para introducirnos al tema de lo que es transporte, ¿de acuerdo?
0: Ya, al tema de lo que es transporte.
1: Perfecto.
0: Muy bien.
1: Señora Victoria, ¿cuánto cuesta el pasaje en el Metropolitano?
0: En el Metropolitano, el pasaje creo que está... Yo no uso el Metropolitano porque le tengo miedo a la montonadera, pero está, sí, la verdad es que está más caro que en el tren.
1: ¿Cuánto
0: Eso
1: está?
0: Es lo que sí, creo que 3 soles o 3.50 está el pasaje.
1: 3.20, ok. Hoy, por allí. Hay que tomar un poquito el Metropolitano para ver cuánto sufrimos los limeños de a pie. Sí. A ver, señora Victoria, ¿cuánto está el pasaje en el tren?
0: En el tren está un sol 50.
1: Ahí está, perfecto, sí. Le atinó allí.
0: Yo sí uso el tren.
1: Corredor Azul. ¿Cuánto está el pasaje en el Corredor Azul?
0: No conozco realmente, nunca he subido al Corredor. Me da pánico subirme al Corredor Azul. Sí, al Corredor Azul,
1: Victoria,
0: al
1: Corredor Usted al corredor es aprista, no, no forma en la Casa del Pueblo. ¿Cómo sí. no va a saber cuánto cuesta el pasaje en el Corredor Azul?
0: No lo sé, en verdad no lo sé, no lo recuerdo.
1: Pasa aquí un par de cuadras en la Arequipa.
0: En algún momento probablemente lo supe, pero no lo recuerdo. No lo tomo con frecuencia porque le tengo pánico.
1: Señora Victoria, no me decepcione como gestora iniciada en el aprismo. No, tiene que conocer cuánto
0: pero
1: pasa.
0: Pero no conozco
1: el corredor Azul, a ver, la ruta. ¿Cuál es la ruta que transporta el Corredor Azul?
0: Son vías de conexión para sí. que puedan conectar a vías masivas, ¿no?
1: Ok.
0: Yo creo
1: de ¿Por dónde transita? ¿Por qué avenidas transita?
0: Por ejemplo, la Avenida Arequipa. Ok. ¿No? Por la Avenida Arequipa.
1: Basta.
0: Paseo de la República también, o sea, los que llegan al...
1: No atraviesa ni
0: no atraviesa el
1: Paseo de la República.
0: Paseo de la República, ¿no? Pero he visto
1: llega que... Llega hasta... De la Arequipa hasta...
0: Hasta... A ver, ¿dónde he visto que llega? No recuerdo exactamente hasta dónde termina.
1: Hasta
0: pero,
1: el Rímac.
0: Pero basta.
1: Hasta Alcázar.
0: Correcto, correcto.
1: Ok, perfecto.
0: Hasta Alcázar.
1: Ahora, vamos a ver el siguiente tema. Ya pasando un poquito del transporte. ¿Cuánto, en este momento, cuándo se funda Lima? La ciudad de Lima, la ciudad de los reyes que usted piensa administrar.
0: La verdad es que no lo tengo presente, ¿eh? No recuerdo cuándo se fundó Lima.
1: Victoria.
0: Me está usted tomando un examen de historia.
1: Pero por supuesto, para conocer
0: a nuestras autoridades. Pero los datos sí son importantes para analizarlos, claro, más que para memorizarlos.
1: Yo digo como limeño, o sea, mi próximo alcalde o alcaldesa tiene que construir una excelente ciudad para que cuando Lima cumpla los 500 años sea una Lima tecnológica, preparada, segura,
0: bueno,
1: ordenada.
0: Yo apuesto por esa Lima tecnológica que hay que ir preparando.
1: Por eso, ¿cuándo cumple 500 años Lima?
0: No lo recuerdo con exactitud, okay. Prefiero no decir una fecha inexacta, ¿no?
1: 18 de enero de 1535 se funda Lima, uh-huh. Quiere decir que en 2035 se estarán cumpliendo los 500 años. Es decir, usted podría dar los primeros pasos para que en estos siguientes 4 años Lima pueda convertirse, erigirse hacia una ciudad tecnológica. Señora Victoria,
0: al 35
1: falta un poco ahí de manejo, de histórico.
0: Al 35 yo veo que podríamos ir avanzando mucho para construir una Lima distinta. Yo aspiro a que la Lima sea, antes que una Lima tecnológica, que es a donde apuntaríamos, una Lima más humana, por lo menos, una Lima más saludable, por lo menos, con educación alimentaria, por ejemplo, y nutricional, que dejemos de consumir comida chatarra, por ejemplo. Me preocupan más los temas de fondo que los temas de forma. En realidad, me preocupa, por ejemplo, que nos estemos ocupando más de llenar de cemento. El Chabuca Granda era un paseo bien interesante porque
1: artístico,
0: permitía,
1: ¿no?,
0: a los artistas, a las expresiones populares a utilizarlos de manera gratuita. No obstante, sin embargo, no hemos podido observarlo ahora ya la continuación porque se llenó de cemento, no sabemos para qué va a servir. Y a mí me da pena que los artistas ya no puedan tener un espacio de oportunidad que sea gratuito, que sea público, que sea abierto, que permita alimentar a los artistas de una posibilidad. Y yo creo que eso es importante, ¿no? Creo Bien. Que es importante porque los artistas populares también necesitan espacios donde, uh-huh. Donde expresarse. Y la gente pasaba, consumía el ranfañote, consumían sus dulces tradiciones. Eso es lo que okay. quiero rescatar de Lima. Realmente
1: Perfecto.
0: Me parece que eso es importante completar para esa imagen de la Lima que queremos darle, ¿no? Esta Lima, más que la Lima, digamos, colonial, queremos darle la imagen de una Lima amigable. Como yo le digo, ecoamigable, donde vivir sea importante, donde hayan techos verdes, que es una de nuestras propuestas. Por ejemplo, techos verdes para Lima. ¿Tú has visto
1: techos
0: cómo...
1: Techos verdes para Lima, a ver, sí, ¿a qué se refiere?
0: ¿Tú has visto cómo están los techos de Lima? Si te vas más alto, vas a mirar cómo los techos están llenos de basura. La gente tiene como prácticas algunas veces guardar cosas que ya no usa y termina olvidándose probablemente de ellas. Pero lo importante es que le demos una alternativa. Entonces, techos verdes, yo propongo el uso de hidroponía en los techos.
1: ¿Hidro qué?
0: Hidroponía en los
1: hidroponía.
0: Techos.
1: Okay.
0: Hidroponía y jardines verticales en los techos, para que vivamos en amistad con el medio ambiente, para que a pesar de todos los problemas que tenemos, podamos darle una mirada fresca a Lima y podamos respirar aire puro un poquito más y la gente pueda consumir pues sus verduras ecológicas que puede criar ellos mismos, que pueden criar ellos mismos en sus techos con hidroponía,
1: sin pesticida,
0: ¿verdad? Sin pesticidas, sin contaminación. Y
1: señora
0: eso,
1: Victoria, estamos llegando ya al término. Quiero darle sus 30 segundos para que pueda invitar a los limeños a que voten por usted, pero de todas las preguntas que le he hecho, no me ha sabido responder cuántas casas vecinales tiene Lima cercado, cuánto estaba el pasaje
0: ya lo aprendí,
1: metropolitano,
0: usted me ha dicho que son 6,
1: la fundación de Lima, perfecto. Bueno, señora Victoria, quiero que por favor se dirija a la cámara, esta es la suya, y pueda aprovechar para invitar a los limeños a que puedan escoger su opción del Partido Morado este 4 de octubre.
0: Muchas gracias. Yo quiero decirle a los limeños, a los que habitan Lima, a los que sufren Lima, que más importante que mirar al piso y ver el shock de cemento y fierro que nos ofrecen los alcaldes, es mirar cómo podemos seguir desarrollando como seres humanos. Se nos ha olvidado que también los ciudadanos compartimos trabajo, educación, caminamos en las calles, y yo creo que es tiempo de mirar al ser humano, que es tiempo de enfocarnos en el desarrollo humano. Y creo que las elecciones no tienen necesariamente que ser una competencia descarnada, sino más bien una exhibición de no solo de buenas voluntades, sino de propósitos. Y mi propósito, el propósito del Partido Morado y de Victoria La Cruz, es devolverle a la ciudad de Lima esta posibilidad de crecer como ciudadanía, de crecer como sociedad. No se olvide el 4 de octubre de marcar las 12 M. Yo tengo suficiente carácter para poner las cosas en su lugar, para cumplir las reglas, para enseñarlas a cumplir, pero sobre todo para concordar tareas y resolver los grandes problemas de transporte, de seguridad ciudadana, pero sobre todo de desarrollo humano, de crecimiento como seres humanos. Esa es mi tarea y mi compromiso. Muchas
1: señora
0: gracias.
1: Victoria La Cruz, le agradecemos por estar con nosotros, que Dios la bendiga.
0: Gracias.
1: Seguramente la estaremos convocando en una próxima oportunidad. Vamos a irnos una breve pausa y volvemos con nuestro siguiente bloque de análisis político.
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4: El reino de Dios se ha acercado. Arrepentidos y creed al Evangelio. Esa es una palabra que ya hoy no se usa en muchas predicaciones. Lo que usan es creer. Crea. No más que usted cree y ya está todo listo. ¿Usted cree? Sí, yo creo. Ah, pues si usted cree, ya usted es salvo. Ya está preparadito para el cielo. ¿Usted cree? Sí, yo creo. Ah, pues está bien ya. Eso es lo importante. Que usted crea. Después que usted crea, no le hacen lo que usted viva y lo que usted haga. ¿Usted cree? Sí, yo creo. Ah, pues está arreglado todo. Pero es que el diablo cree. Y el diablo cree más que muchos hombres y que muchas mujeres. Porque el diablo y los demonios creen y le cae una temblequera. Y hay hombres y mujeres que blasfeman el nombre de Dios. Y es que el asunto no es creer. ¡Hay que arrepentirse del pecado!
2: Hemos compartido la voz de la esperanza. Nos despedimos hasta un próximo encuentro. 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
2: 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Filipenses 4, 4 al 5. Regocijaos en el Señor siempre. Otra vez digo, regocijaos. Vuestra gentileza sea conocida de todos los hombres. El Señor está cerca.
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1: Bien amigos, seguimos aquí en Hora Punta por Betel Radio, la voz que inspira. Hemos estado conversando con la candidata a la alcaldía de Lima, Victoria La Cruz. El viernes pasado estuvimos conversando con el candidato a la alcaldía de Miraflores, Jorge Muñoz, pero ex alcalde de Lima también. Y claro, yo creo que hay maneras, ¿no?, en las que se pueden abordar las conversaciones, las entrevistas que tenemos el viernes pasado. Me pareció lo suficientemente correcto ser allí incisivo con el señor Muñoz por el tema de las cámaras que ocurrieron en las marchas de noviembre del 2020 y con la propuesta de Susel Paredes de hacer sus bodas LGTB en Miraflores, un distrito al que le estaba postulando. Se hizo hincapié en ese tema. Me pareció que el señor Muñoz se fue incómodo. Desde aquí, mi objetivo es simplemente preguntar y buscar la raíz de las motivaciones de las propuestas que puedan llegar y cómo piensan los candidatos. Y me llama la atención de una candidata que, por supuesto, o cualquier candidato que diga que ama Lima, que ama el país, que ama a los ciudadanos, que está pensando en la justicia social, pero no se ha transportado nunca en un metropolitano, que no sabe cuánto cuesta el pasaje en el Corredor Azul, que al menos cualquier limeño usa aquí el transporte de esta forma para poder transportarse. Y bueno, ya ustedes sacarán sus propias conclusiones. Mi tarea es poder hacer las preguntas correspondientes. Pero así también como abordamos temas políticos y de interés social, quiero decirles que para que usted pueda tener una mejor señal a través de la televisión digital terrestre de Betel Televisión, por supuesto, se necesitan equipos de última tecnología. Y Betel Televisión ha renovado su infraestructura tecnológica, adquiriendo un nuevo transmisor para renovar el que ya venía usando por los últimos 15 años. Y una renovación que no responde a fallas, sino que más bien responde a la necesidad de llegar a muchas más personas con una alta calidad y excelencia, por supuesto, tanto que la que usted merece como la que Dios nos demanda. Así que ayer estuvimos en la planta digital terrestre del Morro Solar, en la planta de Betel, y por supuesto en la multiplataforma, cómo esto impacta, cómo esto influye. Tenemos una pequeña nota para poder compartirla con ustedes, así que la dejamos a continuación mientras preparamos nuestro siguiente bloque de entrevista. Adelante.
9: Este modelo es la última versión de transmisores digitales de Roanchoas, la última, que ha sido recién puesta al aire el año pasado.
10: Betel renueva su infraestructura tecnológica y recibe con alegría su nuevo transmisor con un doble de potencia, que será instalado en su planta de televisión digital terrestre ubicada en el Morro Solar de Lima.
11: Era necesario y es importante tener la potencia que puede dar este transmisor, que es de casi 12 kilowatts, que en analógico sería como 30 y tantos kilowatts, que es casi 3 veces más, y porque el que teníamos, o el que tenemos actualmente, es de 6, entonces había que duplicar la llegada, la potencia, para tener la cobertura en todo Lima, porque son 12 millones de habitantes. O sea, esa es la importancia.
10: Esta renovación responde a la necesidad de ampliar el alcance y cobertura de su señal.
9: Siempre Betel ha marcado el camino. No de ahora, de hace muchos años. Betel siempre ha tenido, yo he trabajado muchos años en un canal comercial, y Betel siempre tenía un paso adelante.
1: Promesa, más potencia, más alcance, más bendición.
11: Claro, exactamente, más alcance, con mucha calidad, pero lo que yo le dije, la eficiencia, ¿no? Este consume, a pesar que es poco más del doble que este, consume lo mismo, 40 amperios creo, más o menos. Es una gran bendición.
12: Un mayor alcance en todo lo que corresponde al territorio de Lima, El Callao, Ventanilla, que es una gran localidad para lo que es la televisión digital terrestre en el Perú.
13: Obviamente por la geografía de Lima y también por la señal, por la cobertura, pero esta es una gran victoria. Estamos muy contentos, emocionados, damos gracias a Dios por nuestras autoridades y la iglesia.
10: Betel contará ahora con un transmisor de diseño compacto y robusto, con sistemas de refrigeración integrados que reducirán el espacio requerido para la instalación y contribuirán así a disminuir las necesidades de mantenimiento.
14: Es un proyecto que hemos estado esperando este inicio de año y bueno, que ya teníamos en mente este, años anteriores, poder renovar nuestros equipos, ¿no? Este transmisor que ven aquí a este lado, ya es un transmisor que tiene 15 años que ha estado trabajando con nosotros, un transmisor digital de 6 kilowatts que ha logrado cubrir buena parte de todo Lima, ¿no? Ahora el objetivo es poder alcanzar más lugares con una mayor penetración, incluso a los lugares donde era un poquito tal vez difícil captar. Esperamos ya con este transmisor, que es del doble de potencia, de 12.6 kilowatts, poder transmitir a una mejor calidad, con mayor penetración en los hogares.
15: Es importante saludar a cada integrante de este proyecto, nuestro hermano José Espíritu, que está a cargo del proyecto, también en toda la parte de la gestión, y en la unidad técnica también, el hermano Manuel Alvarado, hermano Israel Arena, hermano Abel Bautista, el equipo de técnicos que siempre han colaborado y han estado siempre poniendo un grano de arena para que esto sea una realidad.
10: A pocos días de la Convención Nacional del Movimiento Misionero Mundial con el lema Familia, hay esperanza, la multiplataforma de Betel reafirma su compromiso de seguir brindando un servicio de excelencia y calidad.
16: No se pierdan nuestra convención que vamos a tener en medio octubre a nivel nacional y la última sede de Lima, que con esta señal digital usted va nítidamente y que va a ser de gran ayuda y bendición para usted y para tu familia.
17: Amén, un saludo a todos los hermanos de las diferentes iglesias a nivel nacional. Amén, siga adelante y sintonizando Betel. Betel, amén, es una grande bendición para todo el pueblo cristiano.
1: El misionero de las naciones.
17: Así es, el misionero para las naciones y adelante. Dios le bendiga mucho.
10: Desde uno de los principales puntos estratégicos para la transmisión televisiva en Lima, la multiplataforma de Betel apuesta así por una infraestructura más moderna, eficiente y amplia, pero siempre bajo la bendición y el favor de Dios.
1: Bien, estamos contentos entonces de poder ser parte de esta renovación tecnológica que por la gracia y la misericordia de Dios tenemos, por supuesto, en la multiplataforma de Betel para que la señal de televisión digital terrestre siga siendo fortalecida y sobre todo cumpliendo la misión que tiene Betel, como lo dijo el pastor Agapito Echandía, ser el misionero para las naciones. Lo que hacemos a través de las rondas informativas y de las entrevistas es poder llegar a más público y haciéndole entender a las personas que en medio de malas noticias, en medio de la podredumbre moral en la que lamentablemente nos encontramos, existe una esperanza y esa esperanza es Cristo, aquel que nos dejó sus estatutos, aquel que nos dejó sus principios, para que vayamos por el resto de la tierra anunciándolos, enseñándolos y por supuesto viviéndolos, comenzando por nosotros mismos. Estamos con ya nuestro siguiente invitado, él es el señor José Tello Alfaro, doctor y experto en Derecho Electoral, a quien le damos la más cordial bienvenida. Señor Tello, bienvenido.
18: Es un gusto estar con ustedes y bueno, acá para comentar las novedades electorales y también municipales.
1: Y claro que sí, usted es un experto en derecho electoral y vamos a sumergirnos en lo que va a significar este debate del 21 y 22 de septiembre. El próximo lunes y martes estaremos haciendo la jornada extraordinaria desde aquí. Sin embargo, permítame abordar un tema en particular con usted, apelar a su análisis, y es lo que ha ocurrido en el Liceo Naval en San Borja, Almirante Gise. Hemos estado con nuestro reportero Cristian Sanabria allá hace algunos instantes, donde ya llegó el ministro de Educación para conversar con las autoridades del colegio, pero ¿cuál es realmente el punto más preocupante de todo lo que ha ocurrido? ¿El dolor familiar, el trauma con el que va a tener toda la vida el menor de 16 años que ha sido abusado, la manera en la que los padres de familia han respondido? ¿Qué es lo más grave en medio de todo, de acuerdo a la lectura que usted hace?
18: La deficiencia en la salud mental. El tratamiento de la salud mental en nuestro país es bastante deficiente. O sea, en realidad, a diferencia de otros países, nosotros tenemos una salud mental excluyente, uh-huh. Y no es asequible para el promedio peruano. Y esto que hemos visto en el Liceo Naval es una prueba de ello, pero ocurre en otros lugares del país. Particularmente he tenido referencia de casos terribles en el interior, uh-huh. En la zona andina, en la zona amazónica, zonas costeras.
1: ¿Similares a lo que ha ocurrido?
18: Peores.
1: Wow.
18: Entonces, es algo bastante lamentable y bastante crudo. Uh-huh. El abuso de las personas, el hecho de, por ejemplo, este tipo de actos tan, tan terribles, demuestran pues que hay gente que está enferma. Y esto se advierte porque son patrones psicóticos, o sea, de total frialdad para ejecutarse, ¿no? Que no son de personas normales. Psicopatías que definitivamente son entendibles y que pueden prevenirse, o sea, de alguna manera. Entonces, lo que tenemos acá es que en realidad se tiene que trabajar de una manera bastante amplia con lo que es la salud mental en nuestro país, y eso le corresponde de manera conjunta al sector salud y al sector educación trabajarlo. Se tiene que ver, por ejemplo, de difundir el tema del tratamiento psicológico. Uh-huh. Es más, o sea, por ejemplo, ahora que tenemos la virtualidad, el tratamiento psicológico no nos debe llegar pues a congestionar el hospital Noguchi o cualquier centro especializado en tratamiento psiquiátrico, sino más bien en la virtualidad y darle seguimiento. Hay jóvenes con TDAH, jóvenes con Asperger, niveles de autismo. Hay jóvenes que tienen este tipo de patrones. Hay violencia familiar. Jóvenes que incluso en realidad ven situaciones pues que los terminan traumando, o a veces son también víctimas de abuso sexual. Sí. Todo este tipo de cosas, por ejemplo, responden a un tratamiento que se tiene que dar donde se gesta el trinomio de la educación exitosa, que es el componente educando, educado, que es en este caso el alumno, y familia. Entonces, en ese conjunto hay una sinergia, y cuando la familia falla, intervenga también el Estado. Cuando, por ejemplo, esté por encima el interés superior del niño y del adolescente, se opte por tomar medidas y se proteja al menor. Uh-huh. Ahora, lo que tenemos por delante, ¿no?, es también algo que nos ha, en cierta manera, también hecho ver una situación que no se debe dar en nuestro país, y es el velo de la impunidad. Nunca se debe este tipo de cosas y a tratar de pasar por, digamos, por agua tibia. Todo lo contrario. El problema es que enfrentarlo y darle la dimensión. Porque toda persona que es víctima de este tipo de situaciones, ya, no importa que sea en cualquier colegio, tiene que obviamente recibir el tratamiento adecuado, y los infractores, en este caso menores de edad, también tienen que recibir el tratamiento adecuado, y los padres tienen que asumir las responsabilidades correspondientes. Esto deriva en que el asunto, que es tan lamentable e indeseable, dicho sea de paso, porque nadie quiere que ocurran estas cosas, tiene que ser manejado a la altura de las circunstancias y sobre todo bajo este interés superior del niño y del adolescente. Y bueno, como tú dices, el futuro, el proyecto de vida de este joven está muy dañado, ¿no? Las secuelas, el trauma es tremendo, pero también creo que por ese lado hay que hacer un trabajo, y ya eso viene por parte de las autoridades y partiendo por las propias autoridades del colegio, de tomar los correctivos necesarios y los paliativos en cuanto a esta situación.
1: Totalmente de acuerdo con usted, señor Alfaro, en la proyección que se hace también al momento.
18: Pero
1: de
18: si
1: poder
18: me
1: analizar.
18: Acotar, sí, acotar, claro, ya. Sí. Resalto nuevamente, el gobierno actual tiene que darle ese enfoque al tema salud, uh-huh. Y al tema educación. El ministro Dyer, el ministro Chang, tienen que realmente ver de fortalecer la salud mental. En la educación, estoy seguro que, bueno, tiene poquísimo tiempo, pero el ministro Chan tiene algo de experiencia en este tipo de cosas. Hay que trabajar muy bien en ese trinomio, hay que fortalecer la educación, pero la salud mental, y creo que ya el ministro Dyer, que está haciendo varios cambios de alguna u otra manera, y lo debe tener en el radar, hay que trabajarla como se trabaja en países quizás con realidades parecidas o a veces menos recursos que tiene el Perú incluso, ¿no? El Salvador, por ejemplo, tiene un sistema de atención virtual bastante bueno.
1: Entonces, El Salvador, el país.
18: Claro, ¿por qué no podemos tener nosotros, por ejemplo, este tipo de atenciones no virtuales, bien difundidas, ¿no? O sea, realmente trabajar muy bien un programa amplio, ¿no? De lo que es la difusión de la salud mental. Y tratar, o sea, de ordenar y sobre todo medir el éxito que pudiera tener esta. Eso me parece enfocado hacia la educación. Por eso también esa alianza entre educación y salud debe ir. Sí. Y debe ir desde una edad temprana, debe ir comprometiendo a la familia. Es bien importante que, por ejemplo, una psicóloga ya esté para un salón o una sección entera en un determinado colegio y que conozca a los padres, aunque sea de manera virtual. Se cuenta, por ejemplo, cuál es la actitud de los padres, cuál es la actitud de los niños. Y de ameritar o encontrar circunstancias que no son las idóneas porque se percibe el miedo de la criatura, se percibe algo que no está bien, o la ausencia de los padres, bueno, o que simplemente no se conecta. Ahí está la bola de alerta.
1: Totalmente allí de acuerdo, pero permítame allí trascender quizá un poco más. ¿No se supone, señor Alfaro, que todas las iniciativas que usted ya está mencionando deberían hacerse desde los ministerios correspondientes? ¿Dónde han estado los diferentes planes estratégicos, las acciones del Ministerio de Salud, del Ministerio de Educación en los últimos 5 o 10 años?
18: Tello Alfaro.
1: Señor Tello, ¿qué le dije yo?
18: Sí, Tello Alfaro, José Tello Alfaro. José Alfaro. Sí. Mira, ¿sabes qué cosa? No miremos hacia atrás, o sea, yo te soy bien sincero, ha habido muchos problemas, sobre todo en los últimos 10 años, con 8 presidentes, creo que esto ha estado bastante convulsionado. Miremos en un quinquenio en el que aspiramos tener la estabilidad que corresponda, deseemos lo mejor a Keiko Fujimori y a los presidentes venideros, ya, sin importar la línea ideológica, porque yo creo que acá lo importante ya es que el país retome rumbo y estabilidad para poder ser bien gobernado. Y sobre todo se tome la posta entre los gobiernos venideros para continuar las buenas políticas públicas que tienen que tener eso, un marco de continuidad. Entonces, por ejemplo, lo que no se hizo, lo que se debió haber hecho, no va a generar siempre el ruido y la irresponsabilidad en el gobierno de los que estuvieron. Entonces, me parece que por este lado hay que avanzar hacia un plan estratégico de la salud en los próximos 20 años, pero de manera conjunta con la educación en lo que se refiere, por ejemplo, a la salud mental. También, por ejemplo, el tema de la nutrición. Tienen que trabajar de manera conjunta. Los programas alimentarios, por ejemplo, para los menores en los colegios nacionales. También la alimentación que reciben en los colegios privados es realmente balanceada. Hay colegios que se preocupan bastante por eso. Bueno, también hay coordinaciones muy buenas con las unidades, las UGELs. ¿Para qué? O sea, hay colegios que están muy ordenados en eso, pero otros no tanto. Entonces, hay que, por ejemplo, promover mucho ese tipo de trabajo ordenado entre ambos sectores. ¿Por qué? Porque un niño bien alimentado, con salud mental, una familia conectada con el sistema educativo para formar justamente a alguien que va a aportar a la sociedad más adelante. Totalmente. Es algo que yo creo que va bien. Y el desarrollo, si es que realmente queremos entrar a la OCDE con una PEA, población económicamente activa, realmente calificada, y no con números bonitos, porque los números pueden tener una realidad que no condice con los números, creo que hay que trabajar de esos dos sectores con especial énfasis.
1: Señor Tello, y en esa misma línea conductora veo al educando que pasa a ser profesional. Imaginémonos que fue descuidado, fue desatendido en su salud mental, llega a la parte profesional o de repente no ejerce tanto la parte profesional, pero da el salto a la parte empresarial, hace dinero y de alguna manera pragmáticamente tiene resultados, logra el éxito en la vida y postula luego a algún cargo público. Digo esto porque en estas últimas semanas ya se empiezan a apreciar las pullas, los ataques, y permítame hacer la transición al campo electoral municipal. ¿Cómo está viendo usted, señor Tillo Alfaro, la salud mental de los candidatos que están punteando en las encuestas en este momento a la alcaldía de Lima?
18: A ver, más que calificar la salud mental, yo diría la estrategia, ¿no? Porque ellos no es que puedan agarrar y puedan ahorita ser calificados desde una perspectiva psicológica. Yo creo que todos ellos se están actuando con una segunda.
1: Con una, o sea, segunda intención.
18: Claro, por supuesto, ganar el electorado, y la narrativa está orientada hacia eso, ¿no? Uh-huh. El puyazo está orientado a bajarle la llanta, como se dice criollamente, al otro contendor. Uh-huh. Las palabras o digamos los mensajes, los bullets, como dicen.

0: en los periodistas, usted, los cintillos, esos que salen en la noticia, la pepa, va orientada justamente a algo que le queda al elector y que persuada al mismo a votar por esta candidatura. Todo está ahorita muy pensado, ¿no? Más bien lo que no está calculado es el exabrupto, y eso sí genera un problema en cualquier candidato. Por eso el viejo adagio, que tiene décadas repitiéndose elección tras elección, que el que se pica en el Perú pierde, ¿no? O sea, el que se pica en política pierde. Entonces, claro, no admite la piconería ahorita. O sea, simplemente también al dicho de los abuelos, bañarse en aceite en política y seguir para adelante, que todo te resbale, ¿no? Pero sí estamos viendo una situación en la cual, por ejemplo, el norte claro en temas medulares de la metrópoli no se encuentra. O sea, por ejemplo, los candidatos hablan de megaobras. Excelente. Megaobras. Pues la solución de transporte no es por megaobras, es por un entendimiento inteligente del transporte. Una cuestión elemental. El día de ayer, jueves, nos íbamos en un auto hacia Cañete y salimos por la avenida Huaylas, ¿no? Salimos de Miraflores, subimos para Chorrillos, ¿no? Entramos por Defensor del Morro, Huaylas. Encima de que han hecho para el lado izquierdo, que en cualquier lugar del mundo es el carril rápido, bueno, en donde manejamos hacia, con el timón hacia la izquierda, ¿no? Es el carril rápido. Han hecho un hueco que yo sé que muchos de los que nos escuchan deben padecer por el tráfico que se genera ahí. Sí. Ya. Y hay un desvío que por ese cuello de botella. Luego tenemos un serio problema. ¿Cuál es ese problema? Que llegamos nosotros a un punto en el cual se permiten consecutivamente giros hacia la izquierda para cruzar la avenida Huaylas. Y eso se repite en muchos lugares de Lima. Tenemos hacia la derecha la congestión de los vehículos de transporte público, las combis que se detienen a cargar pasajeros y nadie le dice nada. Hacia acá, giros hacia la izquierda y que están en cola, en el carril rápido, esperando para el giro. Y en medio, una transitabilidad. Que a veces, si alguien, por ejemplo, se le ocurre ver el celular y se despistó porque el semáforo cambió de luz, no avanza. ¿A qué voy con esto tan sencillo? Que en cualquier otro lugar del mundo, si tú quieres doblar a la izquierda, te metes hacia la derecha, das la vuelta a la manzana y sales y cruzas por una calle con una semaforización. Sí, por favor.
1: Señor Tello, me va a perdonar, disculpe, tenemos el enlace en este momento porque está declarando el ministro de Educación, José Antonio Chang. Lo escuchamos, el ministro de Educación. Adelante.
2: Nada que ver en este asunto y se están tapando la cara, están sintiéndose muy mal. Entonces no creo que sea conveniente que la prensa esté presentando estos escenarios que a los pobres niños...
3: Gracias por el pase, Juan Diego. En este momento nos encontramos escuchando las declaraciones de José Antonio Chang. Escuchemos, por favor.
2: Generándoles malestares. Les pido, por favor, que esta sea la última oportunidad que en la puerta del colegio lo haga, porque le hace daño a la gran mayoría. Estamos tratando de cuidar el bienestar de los niños. Y la gran mayoría de niños no está comprometido en este tema. Y son los que más están sufriendo este tema. Ahora sí, vamos con la diligencia. Uno por uno.
4: El colegio denunció oportunamente este hecho, ministro.
5: Es que se hizo caso omiso.
4: El colegio denunció oportunamente.
5: La suspensión de clases que se había anunciado de manera virtual.
6: Del Liceo Naval, ¿qué medidas o cambios aplicará para reducir y eliminar esta violencia?
4: Todavía no se ha hecho, no se ha publicado el decreto supremo, ministro, cambiando.
7: ¿Desde cuándo va
2: a ser la gestión del miedo? El decreto supremo está acá, está firmado por la presidenta de la República, es el que ordena la reorganización y del Liceo Naval, pero al mismo tiempo que su gobernanza y su gestión pedagógica va a estar a cargo del Ministerio de Educación.
7: ¿En qué va a cambiar?
2: Por un tiempo.
7: ¿Qué cambios implica ello?
2: Por un tiempo que rige hasta el diciembre del 2027. El director va a ser nombrado por el Ministerio de Educación, va a tratar de mantenerse y elevar el nivel académico. Por favor, esta escuela es una muy buena escuela académicamente. Al interior hay problemas disciplinarios y eso es lo que hay que manejar.
6: Y para eliminar el bullying y eliminar la violencia, ¿qué medidas aplicará el
2: Minedu? A ver, para venir a la escuela no solamente se viene a adquirir conocimientos, a sacar buenas notas o a pasar de año, sino a experimentar una convivencia, aprender a convivir con valores y sin violencia. Entonces, esto no está pasando de manera integral en esta escuela. Entonces, hemos tenido denuncias de acoso sexual, de violencia física, que no se han tratado adecuadamente hasta el momento. Si me dejan terminar, y esto no está ocurriendo solamente en el Liceo Naval, sino en la mayoría de las escuelas públicas, donde podemos ver pandillas de violentos muchachos que se juntan unos contra otros, en algunos casos consumo de drogas, violencia física, violencia sexual, acosamiento y bullying. Entonces, ¿qué ha pasado? Se han relajado las normas de disciplina, se ha quitado la autoridad al director y a los maestros, los padres de familia han abandonado el ejercicio de la docencia en casa. Porque se va a crear una oficina de protección de la comunidad educativa efectiva. Se tiene en este momento simplemente una plataforma estadística donde se puede contar cuántos casos hay, pero nunca se ha actuado. Y este es el déficit que ha habido en los últimos 15 años. Lo que estamos proponiendo ahora, que las personas que se encuentran en esa oficina, que no son pocas, se tenían 164 personas trabajando en esa oficina. ¿Qué han hecho hasta la fecha? ¿Contar solo los casos? ¿Tener una plataforma estadística que solamente contabilizaba los casos de violencia? Lo que necesitamos es que se intervenga para ayudar a las escuelas a que haya una convivencia pacífica.
4: Es importante sobre la oportunidad que ha tenido el colegio. Ha denunciado oportunamente este hecho. El colegio fueron los padres de familia únicamente los que hicieron la denuncia en la comisaría.
2: Al tener conocimiento los padres, el colegio, por la denuncia del padre, entiendo que han seguido con el protocolo que existe. Nuevamente, insisto, resulta siendo un protocolo muy administrativo y que no resuelve los problemas.
7: Ministro, en relación a la virtualidad, se anunció ayer que las clases iban a ser virtuales hasta el lunes, pero sin embargo hoy hemos visto que los niños...
1: Bien, han sido las declaraciones entonces del ministro de Educación, José Antonio Chang, quien en los exteriores del colegio en San Borja, el Liceo Naval Almirante Gise, ha estado declarando a la prensa. Entre una de las cosas resaltantes, ha señalado que existen oficinas, pero que no han estado cumpliendo su función. Estamos conversando aquí en mesa con José Tello Alfaro. Señor Tello, ¿qué impresiones le deja lo declarado por el ministro de Educación?
0: Es lo correcto, ya hay que dejar el tema ahí. Hay que dejar el tema ahí porque ya llega un punto en el cual también ya se vuelve el aspecto sordio y ojo, en general es una labor importante también de los medios tener, resaltar la noticia, difundirla con objetividad, pero también guardar respeto en un determinado momento en el cual ya también ya el asunto lo amerita, ¿no? Eso sí, ser exigente, ¿no?, en que la autoridad estatal actúe. Si está actuando la autoridad estatal, tomando los correctivos, si se está tomando las medidas, las acciones penales correspondientes, ¿no? Claro que son menores de edad, pero de todas maneras acá hay correctivos, ¿no? Contra menores infractores. Bueno, se tiene que actuar, ¿no? Entonces ya hay que respetar también el espacio privado porque la sobrevictimización de la víctima también es algo más traumático incluso del propio acto mismo del cual ha sido objeto. Es muy doloroso, ¿no? Imagínate que ser objeto de esa situación y que además también el tema sea permanentemente hablado a nivel nacional es algo también ya que ya afecta emocionalmente no solo al agredido, sino a la familia misma. O sea, es algo demasiado, demasiado fuerte. Y te lo digo porque en mi experiencia también como exministro de Justicia, cuando hemos visto situaciones también... de esta naturaleza, esa sobrevictimización, ¿no?, es muy dañina. Entonces creo que el ministro en ese sentido es ponderado, Namito Chang, en parar justamente o pedir que se pare ya con esa situación. Ahora, retomando el tema municipal, ¿sí? Me parece, como te digo, que hay medidas que se tienen que hacer. El tránsito, lo que te mencionaba ayer de la avenida Huaylas, ya es un tema de giros libres, de espacio para giros libres, donde no pierdas velocidad en el carril izquierdo. Los giros libres permiten que tú puedas voltear ¿ya? Uh-huh. Y los cruces hacia las otras calles se tengan que dar dando la vuelta como corresponde a la manzana, ¿no? Tomarte ese trabajo, una mejor semaforización, dejar que los policías no estén tanto interrumpiendo los semáforos que están coordinados electrónicamente. O sea, es un tema de administración de la calle. Uh-huh. Entonces, tenemos ya que en realidad entender el tema del transporte como algo orgánico. Y yo lo que siento es que se habla de mucha infraestructura y no del problema en sí, para soltarte algo nada más. Se habla de mega obras, uh-huh, pero no se habla del aspecto orgánico. Es como, por ejemplo, cuando hablamos de seguridad. Vamos a comprar 800 patrulleros, 15.000 motos, vamos, uh-huh, a comprar armas disuasivas, armas letales, no letales. Correcto, vas a armar a los, discúlpame que suene un poco sarcástico, a los Avengers. Listo. Uh-huh. Correcto. ¿Qué logras con eso? Puedes poner 5 efectivos por cada cuadra. Igual la delincuencia va a actuar porque la delincuencia se
1: perfecciona enfrenta, lamentablemente.
0: No, pero aparte, se enfrenta con inteligencia. El sistema de inteligencia es el que realmente neutraliza a la delincuencia. Entonces tienes que tener una policía sumamente especializada y cada vez más precisa para dar con las bandas criminales y desarticularlas antes que hagan daño incluso. Entonces, eso es algo que se tiene que entender también a todo nivel. O sea, atender el problema más allá que con el despliegue logístico, uh-huh, con realmente lo que es la herramienta más a la mano, que es la metodología de acción. Entonces, ojalá que los candidatos, y esto lo digo de manera general, ahora que vienen los debates, uh-huh, se esfuercen en darnos ideas claras y concretas. Y yo te digo por expertise, más orientadas hacia metodologías eficientes que hacia promesas que puedan sonar a los cuatro vientos muy bonitas, muy impresionantes, pero que si son de infraestructura, de compra de equipos y más cosas, al final de cuentas, uh-huh, pueden ser más promesas populistas o efectivistas, sí, que realmente concretas y que solucionen el problema.
1: Señor Tello, tenemos que irnos a una breve pausa. Volvemos aquí en Hora Punta por Betel Radio, La Voz que Inspira.
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1: Bien, amigos, seguimos entonces aquí en Hora Punta por Betel Radio, La Voz que Inspira. Estamos conversando con el experto en temas electorales, el doctor José Tello Alfaro. Señor Tello, le comparto que yo soy de San Martín de Porres, vivo en Lima Norte y tengo varios vecinos sanmartinianos que resaltan esta opinión. Hay bastante reconocimiento al exalcalde de Lima, Rafael López Aliaga, porque destrabó obras que hace 40 años no se hacían. Bastantes zonas con trocha, con tierra, que se empezaron a hacer cemento. Independientemente de las posturas y orgánicamente cómo es que se debería hacer de acuerdo a lo que usted ha señalado, hay gente que ya tiene una postura marcada, pero que hacen la pregunta, ¿es cierto que si Rafael López Aliaga o la lista de Renovación Popular llega a tener el primer lugar en las votaciones, habría una posibilidad que el Jurado Nacional de Elecciones no le dé la credencial como alcalde debido a que él está yendo como primero en la lista?
0: A ver, vamos por partes. En primer lugar, Rafael López Aliaga no estaba impedido de postular como primer regidor. Uh-huh. Ya. Segundo, La famosa reelección encubierta es algo que los alcaldes, impedidos para ser reelegidos de manera inmediata, vienen aplicando desde el 2018. Tercero, personalmente no me parece la mejor manera de postularse. Es una opinión muy personal, por si acaso. O sea, incluso, o sea, a título personal y no vincula al Instituto Águia al cual pertenezco. Es una opinión personal. Pero más allá de eso, queda claro que al no haber un impedimento legal, Rafael López Aliaga puede hacerlo, como lo pueden hacer 134 más alcaldes a nivel nacional de un universo de 135, 63 de los cuales han hecho renunciar al candidato alcalde. No, entre ellos, por ejemplo, Rafael López Aliaga, que, bueno, ahí el doctor Rubio renunció, dio un paso acostado. Él iba como candidato a alcalde originalmente. Sí. Pasando al punto. ¿Qué ocurre ahora? Acá hay una interpretación bastante equivocada del caso de Rafael López Aliaga. ¿Por qué? Porque Rafael López Aliaga, en caso de que ganara la elección, ya, él tiene que asumir la alcaldía de Lima. ¿Por qué? Porque la restricción es única y exclusivamente en el caso de la ley electoral que impide que el alcalde sea reelegido de manera inmediata. Uh-huh. Pero incluso la ley electoral no impide que un alcalde postule como primer regidor, y lo está haciendo. Pero cuando se trata ya de la elección consumada, se aplica la ley orgánica de municipalidades y ordena que el primer regidor asuma ante la ausencia del alcalde. Uh-huh. Y no se puede aplicar por analogía una restricción, porque se vulnera la Constitución, artículo 139, numeral 9. Yo, como lo he dicho hace unas semanas en una columna que tengo en Diario Correo, ya, esto no es admisible, o sea, no es admisible. En esa columna dominical digo, no se puede aplicar de manera análoga, uh-huh, análoga, una norma restrictiva, porque ahí sería un perjuicio a todo lo que es la seguridad jurídica. ¿Y a qué punto voy? Voy al punto de que nosotros, por este tipo de situación de la alcaldía o de la postulación reeleccionista encubierta, no podemos literalmente dinamitar lo que es el sistema jurídico, la seguridad jurídica que hay en nuestro país. Incluso en esa columna dominical cito, uh-huh, al profesor Marcial Rubio Correa, es rector de la Universidad Católica, profesor de Derecho de generaciones de abogados, uh-huh, que hace un trabajo sobre título preliminar del Código Civil. Esta norma, este conjunto de normas es mandatorio para todo el sistema jurídico, y en el artículo 4 repite lo que es la Constitución de 1993. Uh-huh. Una norma restrictiva no se aplica de manera análoga. La restricción de la norma electoral no la puede aplicar de manera análoga a la norma de carácter orgánico del gobierno municipal. Entonces, definitivamente sí tendría legalmente que asumir. Con lo cual,
1: sí podría asumir Rafael
0: López Aliaga. Con lo cual corresponde que el Congreso corrija, pues, uh-huh, este vacío constitucional e impida que la reelección encubierta se dé para las siguientes elecciones. Pero además también recomendaría, y acá sería como una posición del Instituto Águia,
1: okay,
0: que haya una sola reelección, no más tampoco. Uh-huh. Una sola reelección de alcalde, gobernadores y vicegobernadores.
1: ¿Con el objetivo de?
0: De que su mandato de 4 años, uh-huh, sea un mandato de 8. Y que además también se permita al elector reelegir, porque el peruano no es reeleccionista. Un 10% de reeleccionismo en provinciales y un 17% de reeleccionismo en alcaldes distritales en las elecciones de 2014 es prueba de que no somos reeleccionistas. Mm. Reelegimos a quien nos gusta reelegir porque hace una buena gestión y lo consideramos una buena autoridad. Y finalmente, porque sé que el tiempo es un poco apremiante, uh-huh, el famoso debate del cual hablábamos hace un rato, tiene que reconocer en este caso si el Partido Renovación decide enviar a Rafael López Aliaga, porque jurado ha dicho que envíen al representante del partido y seguro van a enviar a Rafael López Aliaga, su participación. ¿Por qué? Porque hay antecedentes como el de Fernán Altuve Febres, uh-huh, quien por el Partido Cambio Radical representó en un debate ante la tacha de Alex Curevo Machar,
1: sí,
0: en el año 2010, uh-huh, y hizo participó ahí con Lourdes Flores, con Susana Villarán, sí, claro, todos los candidatos en aquel momento, ya, y creo que, o sea, por ese tipo de igual razón, igual derecho, este principio, debería en este caso dársele, pues, o sea, la posibilidad de que el señor López Aliaga en este caso participe en el debate. Y acá hay un comentario también, ya más que todo de índole personal también, me parece que es muy, muy no, el término sería hasta impertinente, ¿ya? Que hayan candidatos que digan que condicionan su participación en el debate, si es que no, el jurado no aclara la situación de Rafael López Aliaga. ¿Sabes por qué? Porque en primer lugar no sé qué están, a qué están jugando. Si Rafael López Aliaga tiene un punto débil, es el debate. Y creo que todos los peruanos, si hacemos un análisis objetivo, sabemos que él no es un buen polemista. Pero segundo, le daban como candidato ganador.

0: ganador, o sea, sí, ya lo coloqué en un escenario ganador. Entonces, escuchá, por ejemplo, a quien va segundo en las encuestas, en este caso el señor Bruce, y otros más, que bueno, no están tan bien ubicados, pero suena bastante, bastante particular en estas elecciones regionales y municipales.
1: Señor Tello, le agradecemos por estar, gracias, con nosotros. Que Dios lo bendiga.
0: Amén.
1: Gracias. Y seguramente estaremos comentando en otra oportunidad más asuntos que se analizan en el Instituto Agia.
0: Gracias.
1: Que muchísimas Dios le bendiga. Gracias. Amén. Bien, hemos estado conversando entonces con el exministro de Justicia, José Tello Alfaro. Es momento de apuntar también a nuestro siguiente especialista, porque está con nosotros ya el ex jefe de Gabinete de Asesores del Ministerio del Interior, el abogado Luis Herrera Romero. Él es analista político y consultor que se desempeñó como jefe de gabinete de asesores en el Mininter. A lo largo de su carrera pública y privada, ha ocupado diversas funciones técnicas de alta dirección en el sector de seguridad, defensa y educación, también en el Perú. Señor Herrera, ¿cómo está usted? Bienvenido. Que Dios lo bendiga.
2: Buenos días, bendiciones, saludos a todos sus oyentes.
1: Y nosotros estamos acá bastante preocupados en consideración de lo que veníamos comentando, la propuesta de candidatos a la alcaldía de Lima o de diferentes distritos, regiones a nivel nacional que hablan mucho acerca de seguridad ciudadana. Usted ha liderado un gabinete de asesores en el Ministerio del Interior. ¿Es realmente viable lo que están proponiendo diferentes candidatos a la alcaldía? Si bien es cierto, hay una audiencia que está buscando soluciones inmediatas, concretas, por la desesperación, por la crisis en la que nos encontramos, pero tampoco queremos caer en candidatos que estén apelando más a la demagogia o a las propuestas inviables. Entonces, ¿está escuchando usted respuestas o propuestas sensatas en materia de inseguridad ciudadana?
2: En la mayoría de las cosas yo ya dejo de escuchar, porque realmente en época electoral uno escucha cualquier cosa. Y el populismo punitivo en materia de campañas electorales es algo presente. En el tema municipal las funciones son bien claras y específicas, ¿no? Los municipios tienen un rol importante para el tema de la seguridad, pero en cuanto a lo que es el apoyo, lo que se denomina, por ejemplo, la policía comunitaria, el fortalecimiento de la relación vecino-policía, que es un modelo, que es un tipo de policía, ¿no? También, obviamente, los municipios, los gobiernos regionales, tienen una participación presupuestal, ¿no? Para invertir, por ejemplo, en vía a través de convenios, apoyo en lo que es mantenimiento de comisarías, equipamiento. Pero los municipios no tienen pues un rol, vamos a decir, propiamente dicho, con respecto a lo que es el combate directo del delito, ¿no? O sea, por ejemplo, que podemos decir que pueden armar grupos de inteligencia, o que puedan hacer labor de detención, o que puedan enfrentarse. Ahí hay propuestas bien peligrosas, ¿no? Uh-huh. Porque ahí de manera, o sea, nos estamos acostumbrando a sacarle la vuelta a la ley.
1: Eso es lo que estaba comentando también
2: nos
1: anteriormente.
2: Estamos acostumbrando a sacarle la vuelta a la ley, y a través de el populismo legal, pretender pues implementar grupos de intervención, armarlos. O sea, estas personas no pueden pues detener, no pueden ejercer esa facultad que es propia de la Policía Nacional, ¿no? O sea, cada país se organiza de una manera. El Perú tiene, en materia de seguridad, una estructura de una policía jerarquizada, ¿no? Y además, fíjese usted la contradicción. Los serenazgos y estos grupos están conformados por civiles que están con un contrato de un año, dos años. No sabemos las relaciones que tienen, por ejemplo, que podrían tener con el delito, ¿no? Con los delincuentes. Entonces, ¿a quién estamos dando esas facultades? La Policía Nacional tiene un rol constitucional, tiene una jerarquía, tiene tiene un mandato, puede tener los problemas de los cuales todos podemos ser críticos, pero el rol
1: es de la policía.
2: Es de la policía.
1: Absolutamente de acuerdo. Y es lo que yo estuve tratando de ahondar en la propuesta de uno de los candidatos a la alcaldía de Lima que vino hace poco y nos dijo: el plan que yo tengo con los ternas que voy a empezar a implementar, no voy a mencionar su nombre, usted quizá ya decantará de quién se trata, voy a trabajar con ternas para empezar a capturar 100 delincuentes diarios. Esa es mi meta. Es viable porque en un equipo terna se pueden conseguir 5. Si tengo 20 equipos ternas,

0: 100 delincuentes diarios. Yo le dije, ok, bueno, está hablando de 100 diarios, 3.000 al mes, 36.000 delincuentes al año. ¿Qué va a pasar con esa cantidad de presos que usted estaría supuestamente capturando? Y no supo más que responder. Entonces, en un escenario hipotético, ¿con equipos Terna es solucionable el problema de la inseguridad ciudadana?
1: No, claro que no, ¿no? Hace poco, como una semana, hubo en el debate el tema de las palabras del ministro de Justicia, que dijo que el modelo garantista ha fracasado. Nosotros llevamos años diciendo que el modelo garantista ha fracasado. El debate estuvo en que el ministro enfocó el fracaso del modelo en función al fracaso del Código Procesal Penal,
0: sí,
1: ¿no? Y lo llevó al lado de lo que es el litigio que, y la defensa que realizan los colegas.
0: Que presuntamente favorecería a sus clientes.
1: Pero el problema del modelo garantista no es el código únicamente, es todo el modelo. O sea, el modelo garantista tiene tres grandes fases. La primera fase, que es la fase preventiva y que incluye la identificación, la ubicación y la captura. Y mire qué tan relacionada está con otros aspectos. Yo he sido jefe de gabinete del Ministerio de Educación. A comienzos del año discutíamos el plan de seguridad en los colegios.
0: Ajá.
1: De lo que lamentablemente viene pasando en el liceo. El segundo componente es el componente del juzgamiento. O sea, esta persona es puesta a disposición de la justicia, el Ministerio Público y el Poder Judicial tienen que llevar una acción. Y el tercer componente es el componente penitenciario. Los tres componentes están en crisis. Porque cuando hablamos de identificación, ubicación y captura, cuando hablamos de identificación es el conocimiento territorial, ¿no? De quienes, por ejemplo, están cerca al delito o están colaborando al delito. No olvidemos que el delito, la contracara es la corrupción.
0: Sí, claro.
1: Entonces, no solamente tengo que saber quién es el delincuente, quién es el funcionario que lo está apoyando, quién es el que está haciendo caso, está haciendo omisión a su función de control, de supervisión, ¿no? Y está generando ese tema. Ubicación. Tengo que hacer trabajo de inteligencia. Tengo que hacer un largo trabajo de inteligencia. Porque no me interesa saber solamente dónde está el raterío. Me interesa saber quién es el jefe del raterío. Y quién es el jefe del jefe del raterío. El año pasado el MEF hablaba de, la cifra dice, 12.900 millones de dólares en los mercados ilegales. Ese dinero no se ha destruido.
0: Claro.
1: Ese dinero está en cuentas. Ese dinero está en infraestructura. Ese dinero está en inversión. Entonces, ¿no? La ubicación es no solamente ubicar un ratillo en la esquina, es ubicar y la captura, ¿no? Entonces, para todo eso hablamos de inteligencia. Todo el mundo habla de inteligencia. Sí.
0: Inversión para inteligencia.
1: Claro, pero ¿sabemos realmente qué significa la inversión para inteligencia? O sea, ¿no? Claro. Son temas bien profundos. Y a nivel de justicia, a todo el mundo le queda claro que la gran promesa del Código Procesal Penal de que iba a reducir los tiempos para el juzgamiento y que iba a ser más eficiente el proceso de juzgamiento, no se ha cumplido. No es que necesitemos menos garantías. Lo que necesitamos es un estado más eficiente para poder implementar la ley. Finalmente, y que es lo que es lo más común de tratar, de que el sistema penitenciario esté en crisis. Por supuesto que está en crisis, ¿no? Tenemos aproximadamente una brecha de 60.000 camas que no existen para poder albergar a los delincuentes que están hoy día internos, pero la proyección, y en algunos estudios que yo he realizado, o sea, nosotros estimamos, por ejemplo, solamente a nivel de migración, que podemos estar hablando cerca de 400.000 personas involucradas en hechos delictivos. O sea, claro, nos estamos tenemos siquiera proyección para esa infraestructura. Entonces, el problema es mayor. Y en ese marco, el municipio donde ingresa, el municipio ingresa en la primera fase.
0: Nada más.
1: Entonces, lo que sí sería un gran aporte es que los municipios, vía convenio, y los gobiernos regionales, aporten presupuestalmente a través de un mando único, a lo que es la recuperación de la infraestructura y el equipamiento. Pero con esto termino, no solamente se trata de comprar, se trata de comprar bien.
0: De acuerdo. Señor Herrera, en raíz a todo lo que viene ocurriendo, ¿cómo percibe lo que pasó ayer en el Congreso de la República frente a esta interpelación que se le hizo al ministro del Interior? ¿Hay razones fundadas para empezar a cuestionar su desempeño como titular de la cartera del Interior? ¿O es que más bien hay una proclividad hacia la obstrucción y no dejar gobernar al presente gobierno?
1: Dos cosas, ¿no? En primer lugar, en 50 días uno no puede medir resultados.
0: Ok.
1: En 50 días uno puede evaluar decisiones, ¿no? Y en segundo lugar, el juego, la política es el juego de los intereses. O sea, puede, y yo debo de presumir, que una persona que está en el Congreso tiene interés de que las cosas salgan bien, vayan bien. Que puede tener una posición distinta, no significa que sea obstruccionista, ¿no? Pues nadie tiene por qué estar siempre y absolutamente de acuerdo con el otro. Pero vamos de que tiene una posición de que quieren aportar. Entonces, ¿se puede interpelar al ministro? Por supuesto que se le puede interpelar. Se le puede censurar. Lo que pasa es que también, y en gestión pública, es bien importante no solamente hacer, sino también saber comunicar. ¿No? Y claramente queda que el ministro del Interior, en su proceso de comunicación,
0: ha cometido
1: pues errores propios, ¿no? Y gratuitos, ¿no? O sea, el mote de la frase lamentable que dijo con el micrófono prendido lo va a perseguir siempre, porque es una expresión que culturalmente para nosotros, para cualquiera de nosotros, entiende de que no había pues interés en lo que estaba leyendo o que recién lo estaba leyendo, ¿no? Entonces, ¿qué nivel de compromiso tenemos pues de la máxima autoridad del sector? ¿No? Entonces, esas dudas claramente que sí son cuestionables.
0: Claro.
1: Ahora, lo que no, como digo, no se requiere delegación de facultades para gobernar. O sea, hay decisiones que sí se pueden tomar con respecto a lo que es la distribución de la fuerza, ¿no? La inversión, ¿no? Los lineamientos operativos. O sea, la policía es una institución sobrepasada presupuestalmente en la relación de lo que tiene que hacer con lo que tiene. Nosotros el año 2020 identificamos una brecha de 23.000 millones de soles para los 10 años de inversión para recuperar capacidades. Hay un término fundamental en este tema: capacidades. ¿Qué capacidad tiene la policía para poder enfrentar el delito? Pero quiero plantear este concepto: cuando el delito controla el territorio, cuando el delito controla la economía y cuando el delito te infiltra instituciones, ya no estamos hablando de delincuencia.
0: Claro.
1: Estamos hablando de una amenaza a la seguridad nacional. Por eso es la necesidad de cambiar el enfoque de lucha. Tenemos que dejar el modelo garantista a un modelo que se llama, y esa es la propuesta, el derecho penal del enemigo, basado en un mando único y administrado a través del Consejo de Seguridad y Defensa Nacional.
0: Ok, el CONASEC.
1: No, el CONASEC, el Consejo Nacional de Seguridad Ciudadana.
0: Sino,
1: eso se ha vuelto un ente burocrático.
0: Eso le iba a decir.
1: El CONASEC es un ente burocrático. Ya. Estamos hablando.
0: ¿Su propuesta por dónde va?
1: El Consejo Nacional de Seguridad y Defensa Nacional.
0: Ok.
1: Que tiene nivel constitucional y que tiene reglamentos y obliga, ¿no?, a que todos los funcionarios que son citados ahí para la toma de decisiones pongan su firma.
0: En conclusión, señor Herrera, en conclusión, ¿cuál sería su recomendación al ministro del Interior, César Astudillo?
1: Que tome decisiones. No hay otra
0: firmes.
1: Cosa. Firmes. No hay otra cosa. O sea, no hay nada que inventar. O sea, a ver, no se trata de más intervenciones en la calle. La policía tiene que demostrar que trabaja. La policía lo que tiene que demostrar es que tiene resultados.
0: De acuerdo.
1: Entonces, el indicador no es hice más operativos. El indicador es bajó la victimización. ¿No? El indicador no es saqué 2.000 personas para un operativo el día de hoy. No, es cuántas acciones de inteligencia estoy realizando, y eso hay que hacer labor educativa. Hay que entender, ¿no?, que la labor de inteligencia es una labor reservada. Usted recordará, y hemos visto un ministro que han salido a decir, ya sabemos dónde está.
0: Eso,
1: ya, o Trujillo, sea, ya, o sea. Ya, eso no es pues esta inteligencia.
0: Claro,
1: es. O sea, la inteligencia se muestra cuando usted ya muestra a la persona capturada, pero, y esto es importante, la labor de la inteligencia y la investigación criminal implica fundamentalmente en hacer una buena investigación que genere una prueba sólida que haga que el juzgamiento de esa persona sea efectivo. Porque de nada sirve hacer 100 capturas si no tengo una prueba sólida y finalmente esas personas van a salir liberadas, porque eso es todo lo que crea justamente ese sentido general de que existe impunidad. Y la impunidad lo único que hace es envalentonar al delito.
0: Señor Herrera Romero, le agradecemos por estar con nosotros esta mañana. Muy atinado en sus apreciaciones y seguramente lo estaremos viendo por acá nuevamente.
1: Gracias a usted.
0: Que Dios lo bendiga.
1: Igualmente.
0: Tenemos que despedirnos, amigos, porque mañana tenemos otra sesión para seguir conociendo propuestas de candidatos a las diferentes alcaldías distritales. Probablemente nos visiten para postular a ATE, entre otros distritos. Usted mañana conéctese 9:00 a.m. Nos reencontramos. Hasta entonces, que Dios lo bendiga.
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5: Yo leí 2 días antes de salir para acá un actor de televisión que decía en una información que él estaba todavía en la televisión, pero que él iba a decidir él cuándo él iba a nacer de nuevo. Así que ahora la gente decide cuándo ellos van a nacer de nuevo. Pero esa gente no ha nacido de nuevo, ni nace de nuevo, ni son convertidos. Esos actores de televisión que dicen que son convertidos, no son convertidos. El que está en Cristo, nueva criatura es. Las cosas viejas. Las cosas viejas. Las cosas viejas. Y aquí todas son hechas nuevas.
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2: 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Regocijaos en el Señor siempre. Otra vez digo, regocijaos. Vuestra gentileza sea conocida de todos los hombres. El Señor está cerca.
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11: 11 en punto.

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11 de la mañana con 48 minutos, seguimos disfrutando de este bloque musical y ya a punto de culminar también, pero no quería dejar pasar este momento para saludarlos una vez más y también darles la bienvenida para todos aquellos que recién prenden y se conectan a esta emisora, porque me han estado llegando reportes de sintonía, los cuales me indican que es su primera vez escuchando BT, la voz que inspira, y qué lindo es contar con ustedes. Bienvenidos a la familia Betel, Betel Radio, la voz que inspira. Este es el bloque musical que normalmente se da el lunes a viernes a las 11 de la mañana, una hora llena de alabanzas, de música que te inspira, que te conecta, que te calma, pero también música que edifica. 11:49 y estamos llegando, como mencionaba, al final de este bloque musical, y quiero saludar de una manera muy especial a nuestro hermano Miguel Ángel, fiel oyente de Bloque Musical, siempre está conectado con nosotros desde San Martín. Un abrazo para ti, Miguel, y que el Señor te bendiga grandemente. Alex Cruzado también en sintonía con nosotros. Florcita desde Arequipa también nos escriben por aquí, a ver. Sí, desde el Cusco nos escribe Elvis. Saludos al equipo de Betel, y quiero mandar saludos también a nuestro hermano Daniel Máximo, a Sergio Isaías, a Elvis, que están trabajando ahí en estos momentos en la obra del Señor. Están ahí en la iglesia haciendo una pequeña actividad. Y saludos a toda la iglesia del Espinar, quienes también están ahí en plena construcción. Aquí me mandaron un videito, así que el Señor los guarde y los bendiga grandemente. Y por supuesto, el Señor siga fortaleciendo a toda su iglesia de Espinar. Saludos a los pastores de aquella locación, de aquella ciudad, también a los hermanos y pastores de Cusco. Bendiciones, también nos mandan saludos por aquí. Jackie Alcántara en sintonía de Betel, la voz que inspira. Liam me dice: hola, ¿cómo están? Saludos desde Estados Unidos. Ah, bendiciones para ti, Liam, y para tu familia, que sigas conectado aquí en la programación, porque tenemos grandes cosas para ustedes durante estos días. También estamos preparándonos porque ya se viene la convención nacional aquí en nuestro país, aquí en el Perú. Margot Niquén, Rómulo también, Ubaldino también está conectado. Tenemos muchos oyentes de Cusco el día de hoy. Cusco presente, Freddy Ocon está conectado junto a sus hijos, Ruth, Marcos, Israelito también está conectado desde Cusco, Luis, Berta Gavino, Lile desde Moquegua, el sur del país, en sintonía de BT, la voz que inspira. Siendo 11 de la mañana con 51 minutos, me gustaría que podamos, antes de despedirnos, ya leer este versículo de la palabra del Señor, que lo podemos encontrar en el libro de Filipenses, capítulo 4, versículos del 4 al 5, que nos dice: regocijaos en el Señor siempre. Otra vez digo, regocijaos, vuestra gentileza sea conocida de todos los hombres, el Señor está cerca. Y qué lindo es leer esa porción de la palabra del Señor, porque hay días en los que a veces nos cuesta un poco estar tan sonrientes, tan así felices, en los que muchas veces las preocupaciones pesan demasiado, y parece muy difícil encontrar una razón para que podamos estar tranquilos y alegrarnos. Pero la palabra del Señor con este versículo nos recuerda que nuestro gozo no depende solamente de lo que pasa a nuestro lado, sino de quién va contigo, de quién está contigo, con tu familia. Por eso nos dice aquí en Filipenses: regocijaos en el Señor siempre. No dice a veces cuando estás tranquilo, no tienes problemas, no, dice siempre. Aquí Pablo nos invita a vivir con gozo, pero también con gentileza, que nuestra fe pueda notarse en la manera en la que hablamos, en la que tratamos también a los demás, en la que contestamos, cómo actuamos. Y hay una razón en sí para poder hacerlo: es que el Señor está cerca, su venida está cerca. Quizá hoy no todo está como quisieras, pero Dios sigue presente, Dios está a tu lado, y cuando recordamos que Él está cerca, podemos tener paz, tratar a otros con mucho amor, con paciencia, y también encontrar motivos para seguir adelante
con gozo en todo tiempo. 11:53 y también la palabra dice que el gozo del Señor es nuestra fortaleza, así que apeguémonos a esa promesa, a esa palabra de Dios, sabiendo que el Señor quiere lo mejor para nosotros y que Él tiene el control de todas las cosas. 11:53, me gustaría que te quedes en nuestra programación porque en breves minutos nada más al mediodía viene la hora de la transformación en la voz del reverendo Rodolfo González Cruz, quien el día de hoy nos estará hablando bajo el tema honra a tu padre y a tu madre para que te vaya bien, una promesa de Dios. A la 1:00 p.m. un bloque musical pequeñito. 1:30, Impacto Evangelístico viene recordando aquel evento en Puerto Rico cuando teníamos el lema Cosecha en el año 82 en su primera parte. A las 2:00 tenemos Entre Notas, a las 3:00 tenemos Hablemos de Salud con la doctora Jessica Moreno, a las 4:00 Mis Tardes Kids con la Miss Belén, a las 5:00 Sin Prisas con Milka Moreno, quien te trae el reporte del tráfico, muy importante para esa hora, para que vayas a tu destino, por supuesto, con toda la tranquilidad del mundo, con calma y sin prisas. 11:54, me despido. Dios mediante, volvemos a encontrarnos el día lunes, si el Señor lo permite. Así que sigamos adelante, mis hermanos, y sigue disfrutando de la programación. 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
2: La piscina de Siloé.
1: Durante siglos, la piscina de Siloé mencionada en Juan 9 no podía verse como lo vemos hoy. En 2004, excavaciones en Jerusalén sacaron a la luz una gran piscina escalonada del periodo del Segundo Templo. Los arqueólogos identificaron aproximadamente 30 metros de su lado oriental, dentro de una estructura que originalmente era mucho mayor.
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1: 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Otra vez digo, regocijaos. 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El Señor está cerca.
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0: 12 en punto.
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7: Muchas mujeres hicieron el bien, mas tú sobrepasas a todas. Proverbio 31, 29, hablando de la mujer virtuosa, la mujer que se esforzaba a ser una verdadera esposa, una buena esposa, pero también una buena madre. Se esforzaba, la madre se esfuerza siempre a hacer lo mejor para su esposo, pero también para sus hijos. No puede ser solamente una buena esposa, tiene que ser una buena madre. No puede ser solamente una buena madre, tiene que ser una buena esposa. Gloria a Dios. Y esas mujeres virtuosas que se esfuerzan a hacer el bien, que a tiempo y fuera de tiempo, con cansancio, con agotamiento, enfermas, con muchas dolencias espirituales, heridas, se esfuerzan sobreponiéndose ante todas las circunstancias difíciles para hacer el bien, tanto para con su esposo como para con sus hijos, con su familia y aún hasta con el extraño, con el vecino, con quien sea. Esa mujer que se esfuerza a hacer tantas cosas lindas para para agradar a Dios, para convertirse en una mujer virtuosa, una mujer de buenas obras, de buenas actitudes. Dos cosas muy importantes: para que te vaya bien, tienes que honrar al papá y honrar a la mamá. Para que no fracases, para que no vivas una vida de derrota, una vida de sufrimiento y amargura, y te sientas que no vales, que no sirves, que no eres útil para nada, que todo el mundo te desprecia, que estás fracasado en todo. Gloria a Dios. Por eso Dios demanda que nosotros no solo que digamos que amamos a mamá y a papá, sino que los honremos en todo tiempo, que los respetemos, que nos preocupemos por mamá y por papá. Hay mucha gente que se preocupa por servir a los demás, pero tienen a su mamá y a su papá ancianos y no se preocupan por ellos. Meses que no lo visitan, y a veces están en la misma ciudad, están en un pueblo cercano o a 5 o 10 horas de viaje, pero llevan 15 años, 10 años que no visitan a la mamá. Yo no puedo creer que las cosas estén bien entre una hija o un hijo con su mamá y su papá en el mismo país y pasen 10 años, 5 años. Para mí eso no entra en la cabeza. Eso no entra en mi cabeza. Si tengo que correr, si tengo que montarme en un burro, si tengo que pedir, como hacen señas, para que lo monten, lo suban a un camión, como sea, pero yo no podría estarme un año sin ver a papá y a mamá. Gloria a Dios. Los seres que nos trajeron a esta tierra, no se puede vivir así. Solo, hermano, la maldad y el pecado, la ruina y la desgracia que vienen a los hombres y a las mujeres, pueden hacer todas esas cosas, hasta olvidarse de la que le dio a luz y aquel padre que le engendró. Aunque sean gente pecadoras, aunque hayan tomado un camino malo mamá y papá, si estás convertido a Cristo, por lo menos, si estás convertido a Cristo, no puedes dejar de ir a ver a tu madre y a tu padre. No solo llevarle un regalo, porque el regalo a veces no es la señal más digna de un amor hacia la madre, sino el cariño, el respeto, la demostración de que hay recuerdos inolvidables, recuerdos que nunca pasarás por alto, de todo el amor de aquella madre, de todo lo que te dio, de lo que se sacrificó inclusive para darte a ti, quedándose a ella sin almuerzo, a veces sin comida, dándote la mejor parte de la comida a ti, y ella pasando el deseo de comerla y no la come, para que la coma el hijo o la hija. ¿Cuántas veces las madres se dejan de comprar sus zapatos, su ropa, para que su hijita o su hijito vista y vaya para el colegio? ¿Cuántas veces las madres hacen sacrificios que los mismos padres no son capaces de hacerlo? Por eso dice que nadie en la tierra iguala el amor de una madre. Lo han demostrado las madres muchas veces en la historia de la humanidad. Una mujer virtuosa será una buena madre. Gloria a Dios. Una mujer que no es una buena madre, que se despreocupa de sus hijos, que no tiene preocupación que coman a su hora, que tengan el alimento, que los bañe, que los pongan limpiecitos, su carita, su cuerpo, su ropita. Una madre que ama quiere tener a su hijo, aunque sean ropas viejitas, deben estar limpias. Aunque sean pobres, aunque sea con agua, con jabón, como sea, pero lavará la carita de su niño, su cuerpecito. Una madre que ama no permitirá que su hijo esté gritando y gritando porque tiene un pañito sucio, el bebé, el niño, y está incómodo porque sus pañitos están húmedos, mojados, y lo irrita. Un niño que llora es porque tiene hambre, es porque tiene sed, es porque está incómodo. La madre que tiene un hijo que ama, cuando el niño llora, corre enseguida, lo carga, lo examina, a ver si es que está orinadito, si está sucio, si es que el alfiler lo está hincando, el imperdible lo está hincando de sus pañales puestos, si hay algún insecto que pueda estar picándolo en la cuna o en el lugar que lo tenga. Una madre que oye llorar a su niño, corre, se preocupa, lo examina, trata de evitarle que grite y se exaspere esa criatura. Esa es una madre que ama. Esa es una madre responsable. Si tiene hambre, puede darle la leche a su tiempo. Si tiene que dar el pecho o prepararle la leche con tiempo. Esa es una responsabilidad de la madre y del padre también. Porque los padres tienen que tener responsabilidad con los hijos también. Por eso la promesa de Dios es al padre y a la madre. El mandamiento de Dios es al padre y a la madre. Gloria a Dios. Le dice a los hijos: honra a tu padre y a tu madre. Pero también le dice a los padres: no irritéis a vuestros hijos. No seáis ásperos con vuestros hijos, para que así el amor se intensifique entre padres e hijos. Los que son hijos nada más, que todavía no han sido padre, que no han sido madre, a ustedes llega el mensaje de honrar y respetar a su papá y a su mamá. Pero también quiero decir, el hecho de que usted tenga a su mamá y a su papá y cumpla este mandamiento que Dios ordena a todos los hombres sobre la tierra, eso no invalida el otro mandamiento de que el hombre y la mujer que se unen en matrimonio ya no son dos, sino una sola carne. Dejarás a tu padre y dejarás a tu madre cuando te cases. Eso no quiere decir que te olvides de papá ni te olvides de mamá, pero tampoco quiere decir olvídate de tu esposa, olvídate de tus hijos, para que honres a tu madre y a tu padre. No, no, no, de ninguna manera. Honra a tu padre, honra a tu madre, pero tu esposa es una contigo, tu esposo es uno contigo. En ningún momento se puede dejar de ser esposo o esposa para ser hijo, para ser hija. Cumplan con sus obligaciones, pero no olvide que los que se casan tienen que dejar al padre y a la madre. No olvidarse de ello, pero sí separarse de ello. Y una gran responsabilidad tiene el hombre con su esposa y con sus hijos. No, pero yo voy a darle ahora a mi madre parte del sueldo mío, a mi padre también, y voy a dejar a mis hijos pasando necesidad. O que mi mujer trabaje para que mantenga a los hijos y yo voy a mantener a mis padres. Eso es negativo completamente. Eso está contra la Biblia. Eso es injusticia. Eso es grave. Gloria a Dios. Hay mujeres, gloria a Dios, que quieren trabajar. Le dicen al esposo: tú mantienes la casa, mantienes todo, que yo con mi dinero voy a mantener a mis padres y hasta a sus hermanos. Eso no puede ser una mujer. La mujer que trabaja tiene que compartir el dinero que tiene con el esposo para todos los gastos de la casa. Si algo hay que sacar, tanto para la familia de la esposa como para la familia del esposo, para sus padres, especialmente para sus padres, porque si tienen hijos o hermanos, si tienen hermanos jóvenes, ellos tienen que trabajar para mantenerse. No es bueno que las hermanas o los hermanos le le estén dando de comer a hermanos vagos que pueden estar trabajando y le quiten el sustento o los beneficios de los hijos que tienen ustedes para dárselo a hermanos o hermanas que pueden trabajar y no quieren trabajar. Si otras mujeres trabajan y otros hombres trabajan, que trabajen ellos, pero no le quite lo que le corresponde a tus hijos y a tu esposa. Bendito sea el nombre del Señor. Así que honremos esta palabra maravillosa. Gloria a Cristo. Es hermoso, gloria a Dios, cuando uno tiene a la mamá, los que ya no tenemos la mamá viva, como en el caso mío. Yo recuerdo quién fue mi madre, cómo se esforzó en atendernos, en servirnos. Esas cosas uno no las puede olvidar. Yo les digo hoy, en el nombre del Señor, a los que tienen a su madre viva, denle todo el gusto que puedan ahora, no con corona después de muerta, una coronita. Gloria a Dios, por linda y costosa que sea la corona, para nada sirve eso. Ni ella la puede ver la corona, ni lo va a agradecer. Sirve ahora, provee a tu madre, ayúdala, igualmente a tu padre ahora. Tu cariño, tu amor, tus atenciones, tu preocupación si necesitan algo, papá y mamá, especialmente aquellos que están ya avanzados en edad. Hay quienes tienen padres que están fuertes, tienen buenos trabajos, buenos sueldos, tienen negocio, pero hay quienes tienen una mamá y un papá que no trabajan, que están enfermos. Y qué triste que hayan hijos que estén en una buena casa, sus padres estén en un lugar que no tiene condiciones de vida para vivir, y que usted no se preocupe, que no tiene ni siquiera una buena butaca, sino una silla de madera que es hasta bien dura para sentarse, y que usted no se preocupe en buscarle, aunque sea una butaca, algo que acomode a su papá, a su mamá, que ya están viejitos. Ojalá que esta palabra lo pueda mover a muchos que se han despreocupado de papá y de mamá. Enfermos, quizás hasta con artritis, pasan unos dolores tremendos. Busquen una forma en que ellos puedan acomodarse en estos días o años que les queda. Dele todo el cariño y el amor que usted pueda a su papá y a su mamá. Hay quienes gastan dinero en comidas, en cumpleaños, en fiestas diferentes, en paseos. Gastan un dinero tremendo, pero no le dan a la mamá o al papá lo que ellos necesitan. Qué triste que hayan ancianitas y ancianitos que tienen que irse a un hospital solitos. No hay ni siquiera un padre que pueda enviar a su nieto o a su nieta, porque él está en el trabajo, enviar a su esposa, hacer un esfuerzo y acompañarlo, que no se caiga, que no vaya a tener un accidente en la calle. Y veamos los ancianos solitos llegando al hospital, porque no hay una hija o un hijo que se preocupen estando en la ciudad, pudiendo ayudarle. Quizás hasta pagarle a una persona para que les pueda cuidar en las horas de trabajo en que ellos están. El tiempo que le queda a su mamá y a su mamá, ocúpese de ellos, hónrelo. Si le faltó el respeto algunas veces a su padre y a su madre, pídale perdón. A ellos también, a Dios, dígale que le perdone por haberse portado mal con su mamá, con su papá. Escuche, porque hay mucha gente que se quejan que todo les sale mal, en nada levantan cabeza, en todo es un fracaso, y no saben por qué. todo mal? ¿Por qué no triunfo en nada? Todo le sale mal. ¿Por qué será? ¿No será que ha sido un hijo o una hija rebelde, desobediente a papá, a mamá, que con palabras lisurientas y maldiciones trataste a tu madre, a tu padre? Quizás le levantaste la mano, lo amenazaste hasta de matar a tu papá o a tu mamá. No lo respetaste cuando te decían las cosas por el bien tuyo. No respetaste a tu papá, a tu mamá. Te fuiste a la calle a hacer lo que te daba la gana, hasta caer en adulterio o en fornicaciones, saliendo una mujer embarazada sin tener novio ni marido. Gloria a Dios. Qué triste. Qué dolor más grande para una madre y un padre, que una hija rebelde o un hijo se convierta en un delincuente, caiga en las drogas por no oír el consejo del padre y de la madre, por irse a lugares que el padre me dijo que no fuera, que la madre me dijo que no fuera, y porque la madre persistió diciéndole que no vaya, le lanzó una lisura a la madre y le echó hasta una maldición y hasta le dio un empujón a la madre. ¿Crees que te puede ir bien así? Te digo, no te va bien, seguro. No te irá bien, seguro. Tus días no se alargarán sobre la tierra, seguro. Porque eso es palabra de Dios. Los días de los hombres y de las mujeres que se han comportado mal con sus padres, hijos rebeldes, hijos desobedientes, contumaces, violentos, que no respetan ni a papá ni a mamá para hacer lo que les da la gana, que se creen muy capaces, muy hombres o muy mujeres, para correr al pecado, al mundo y andar con los impíos. Tu vida será un fracaso, una ruina, y tendrás que llorar amargamente el resto de tus días. No encontrarás una buena esposa, no encontrarás un buen esposo, porque tu pecado te alcanzará. Alabado sea el Señor. Dios tiene en muy alta estima a una madre y a un padre. Por eso, entre los 10 mandamientos, Dios incluye este mandamiento: honra a tu padre y a tu madre. Honralo, respétalo, hazle caso, obedécelo. No obedeces, te rebela contra tu padre, contra tu madre. Todo hijo rebelde y contumaz tiene una posesión demoníaca. Será un hijo del diablo, esclavo del diablo, atormentado de los demonios, y lo inducirán al pecado.

a las cosas malas. Y cuando quieran escapar de eso, entonces no podrán escapar. Están atados, poseídos y atrapados de demonios, de espíritus inmundos que no lo querrán soltar. Y la maldición, por ende, le alcanzará en todos los aspectos. Será un traumado, un acomplejado. La mujer le traicionará. El marido la traicionará a ella por ser una mala hija. Tendrán que llorar y sufrir. Permita el Señor que todos los hombres y todas las mujeres puedan recapacitar. Que no es traerle un par de zapatitos a mamá o a papá el día de los padres. Que no es invitarlo a un restaurante a comer ese día, sino darle el amor, el cariño, la preocupación, ya sea por teléfono, la visita personal, traerlo a su casa, ir a estar con su familia, con ellos un día y llevar todos los alimentos para preparar en su casa, y que sea su esposa que va con usted, hijo, a ver a sus padres. Gloria a Dios, si van a la casa de los padres de su esposa, igualmente hacer algo que una más la familia y vertir el amor, no con el regalito, sino con el amor sincero de hijos que agradecen a Dios por tener padres así, que han sido padres que le dieron a ustedes no solo la vida, sino toda la asistencia desde el vientre hasta llegarlo a ser hombre o mujeres. Agradezcan a Dios por tener un papá, una mamá viva. Reconoce tus pecados, tus errores, tus graves faltas o graves pecados que cometiste contra tu padre, contra tu madre. ¿Quiere que te vaya bien? ¿Quiere que tus días se prolonguen sobre la tierra? Honra a tu padre y honra a tu madre. ¿Y por qué no decirle lo que Pablo le dijo en el capítulo 6 de Efesios a los padres? Madres y padres, no irritéis a vuestros hijos, no seáis ásperos con ellos, no sea que se rebelen por el maltrato de los padres, por el maltrato de una madre. Porque así como hablamos de que hay madres tan preciosas, hay madres que no se comportan como madre. No abrazan, no besan a sus hijos, no los atienden, les gritan ásperamente. Quizás los problemas con el esposo las ponen excitada, alterada, porque así es. Padres excitados, alterados, que no pueden abrazar a sus hijos, ni cargarlos, ni besarlos, ni conversar con ellos. No tienen tiempo para los hijos. Pero si tienen tiempo para los amigos, tienen tiempo para las cartas, para el dominó, para el ajedrez, para el fútbol, para otros tantos juegos, para irse a una discoteca, a un salsódromo, a una cantina, con los amigos a tomar. Padres que tienen tiempo para esas cosas, pero no tienen tiempo para estar con sus hijos. Y cuando llegan a la casa, llegan borrachos, llegan de mal humor, golpean al perro, al gato, a la madre, al padre, a los hijos, a la esposa y a quien se le pongan por delante. Qué triste condición. Amigos y amigas, creyentes que están aún en las iglesias y maltratan a la madre, le gritan, le ofenden, no tienen paz. Madres que no pueden vivir con sus hijos, ni hijos que pueden vivir con sus padres, porque no tienen amor, no hay amor. Y si no hay amor, ¿cómo es que hablas lengua? Y si no tienes amor, ¿cómo es que predicas a Cristo? Y si no hay amor, ¿cómo es que dices que eres cristiano o cristiana? Gloria a Dios.
Bendito sea el nombre del Señor. La gloria sea para Dios. Nuestro es el reconocimiento a nuestros errores, a nuestros pecados, a nuestras faltas. Hagamos memoria hoy de nuestras malas actitudes para con papá o con mamá. Mamá puede ser una mujer hasta prostituta. Papá puede ser un drogadicto o un borracho o un delincuente, un adúltero, pero es tu padre. ¿Y sabes por qué es así? ¿Sabes por qué tienen esas cosas feas y malas, mamá y papá? ¿Sabes por qué? Porque nunca conocieron a Cristo. Fueron hijos del diablo todo el tiempo. Sirvieron al diablo, a los demonios, a las imágenes, a los brujos, a los espiritistas, a los hechiceros. Y como tenían demonios, se comportaron tan mal y fueron usados por el diablo para hacer la prostitución, la corrupción, la inmoralidad, el adulterio, el vicio y cuantas cosas malas. Ahora, tú eres cristiana, tú eres cristiano, entiéndelos a ellos. Lo que hacen ellos, lo que han hecho todos sus días. Madres que se emborrachan, madres que usan droga, padres que usan droga. ¿Sabe por qué? Porque no hubo quien les predicara y le diera la palabra de verdad. Ahora te corresponde a ti ir donde mamá, donde papá, consciente de que están perdidos, de que están endemoniados. Llévale amor. Más que un regalito, llévale amor. No está de más un regalito que pueda llevarte, pero llévale el amor y que ellos vean en ti el hombre nuevo, la mujer nueva, transformado por el poder de Dios. Gloria a Dios. El apóstol Pablo, en su carta a los romanos, dice: ¿cómo se convertirán las almas, entre ellos tu padre y tu madre, si no hay quien les predique? Hay muchos que se convierten y salen de casa de sus padres, porque ellos son pecadores. Pero ahí es donde tú tienes que resplandecer para ganar tus familiares. Ahí tienes que brillar, ahí tienes que pelear la batalla, no derretirte como la cera cuando le da el calor. Cuando vengan las pruebas y los ataques de la familia, no te derritas, no flaquees, no desmaye. Afírmate más en Cristo. Tienes una gran labor, una gran tarea: ganar a ese papá, ganar a esa mamá que están perdidas. Tú la puedes ganar orando, ayunando, atando al diablo, atando los demonios. Alabado sea el nombre de Cristo. Una gran tarea, una gran responsabilidad. El hombre y la mujer que se convierten a Cristo tienen la gran responsabilidad de ser los mensajeros primero, que lleguen a sus familiares, sea papá, mamá, abuelos, tíos, hermanos carnales, parientes. Eres tú el encargado primero de ir y dar tus testimonios. Si te tratan de loco, de fanático, demuéstrale que no estás ni loco ni fanático, y muéstrale cuánta sabiduría has alcanzado. Demuéstrale cuánto bien has alcanzado. Alabado sea el nombre de nuestro Señor Jesucristo. Gloria a Dios, hermano. Por eso Cristo dijo: por los frutos los conoceréis. Los padres se darán cuenta del gran cambio, aunque al principio nos atacan, nos critican y hasta nos quieren echar de la casa. Y nos dicen: lo que tienes que hacer es llevarte la cama para la iglesia ya. Así dicen los esposos inconversos, así dicen los padres inconversos a los hijos, y le quieren hasta prohibir que vengan a la iglesia. Pero no le prohíben a las hijas y a los hijos que vayan a los alzódromos y a las discotecas, lugares de corrupción, de inmoralidad, de violencia, de pecados, múltiples pecados en esos lugares. Los padres no le prohíben a las hijas y a los hijos que vayan, pero sí le prohíben que vengan a la iglesia, como que la iglesia les hace daño.
Es que son hijos del diablo. Como son hijos del diablo, no quieren las cosas de Dios, ni que sus hijos se involucren en las cosas de Dios, donde se encuentra la felicidad, la paz, el bienestar, la sabiduría, la inteligencia. El convertirnos en hombres y mujeres de bien dentro de una iglesia que practica la doctrina cristiana verdadera, se progresa, se alcanzan cosas grandes y maravillosas que no la puede alcanzar el hombre del mundo. Con todo el dinero que quiera entregar o pagar, no lo alcanzará. Es en el camino de Cristo, en la iglesia, en estas reuniones donde se imparte esta palabra escrita por santos hombres de Dios, inspirado por el Espíritu Santo, para hablarnos a todos nosotros. ¿No es lindo y hermoso amar a papá, amar a mamá, respetarlo, tenerlo contento, obedecerlo? ¿No es lindo eso? Gloria a Dios. San Pablo se cree que escribió la carta a los hebreos. Dice: en otros tiempos nosotros obedecíamos a nuestros padres terrenales, que nos castigaban como ellos querían, nos maltrataban, hacían lo que querían con nosotros y lo obedecíamos. ¿Cuánto más si nosotros obedecemos a nuestro Padre Celestial? El Padre Celestial, Dios, nos ama más que los padres terrenales. Por mucho que ame una madre, por mucho que ame un padre, nunca se igualará al amor del Dios creador del género humano. Gloria a Dios. Por eso en la Santa Biblia dice que hay que amar a Dios, respetarlo, obedecerlo por encima de todas las cosas. Amarás al Señor tu Dios con todo tu corazón, con todas tus fuerzas, con toda tu alma. Ese es el primer mandamiento. Por encima de mamá, de papá, de hijos y de todo lo que tengamos en esta tierra, tiene que ser el amor y la obediencia a Dios. Escuche bien, esto no va en contra de lo que el mismo Dios enseña. Honra a tu padre y a tu madre, obedécelos. Pero por encima de mamá y de papá está el Padre de toda la humanidad, el creador del género humano. Papá y mamá morirán un día, y cuando mueran ellos, ya no serán más mamá ni papá. Y cuando entremos al cielo, no podremos buscar a mamá y a papá en el cielo, porque en el cielo no va a haber mamá ni papá. Solo hay un padre, que es Dios. Mi padre, el padre de mi padre, el padre de mi abuelo, de toda mi descendencia, es Dios. Y en el cielo no seremos hueso y carne, ni habrán reuniones de familia. Voy a buscar a mi hermanita, a mi hermanito, mi papito, a ver dónde está Manuel, dónde está Juanita, mi mamá. No, no, en el cielo no hay Manuel González ni Juana Cruz. Ellos serán como ángeles cuando yo llegue al cielo, y yo seré otro ángel más. A su nombre, gloria. Alabado sea el nombre de Cristo. Y esto lo digo para que entiendan por qué Dios nos dice que por encima de todo tenemos que tener a Dios en alta estima, más que cualquier otra cosa. Porque los padres terrenos se acaban. Aquí hay padres que abandonan a los hijos, padres que abandonan a las esposas, se van a otros países, o en el mismo país, en la misma ciudad, y no visitan a los hijos ni proveen alimento para sus hijos. Y hay madres que dejan a sus hijos y se van con un hombre y se olvidan de sus hijos. Y el padre tiene que cargar con los hijos y su familia. El hombre se olvida de los hijos, la madre se olvida de los hijos, pero Dios nunca se olvidará
ninguno de los hombres de Dios se inspiró, conociendo la condición humana, las actitudes de los hombres, pero conociendo quién es Dios, dijo: si mi madre y mi padre me dejaren, Jehová con todo me recogerá. A su nombre gloria. Alabado sea el nombre de Cristo. Gloria al Señor, hermano. Es hermoso poder tener una mamá viva, tener un papá vivo. ¿Lo tienes? ¿Está viva tu mamá? ¿Está vivo tu papá? Ámalos. ¿Te causaron algún daño? ¿Te causaron tus padres alguna herida? ¿Estás con un trauma todavía por actitudes de tu padre o de tu madre, que quizás amaba a alguno de tus hermanos más que a ti y a ti te desechaba, te echaba a un lado, y eso causó heridas profundas en tu corazón? Hay hijos ya, hombres y mujeres avanzados en edad, que recuerdan con tristeza que su madre nunca le dio el cariño. Su madre siempre le echaba a un lado y honraba más a otros hijos, hijos del mismo padre, hijos de ella. Gloria a Dios. Hay hijos que tienen heridas. Yo he tratado con mujeres jóvenes afectadas desde la niñez, porque su mamá amaba más a otros hijos que a ella o que a él. Niños que se le acercaban a la madre y la madre lo empujaba, le decían: apártate de mí, y hasta maldiciones le echaba al hijo, lisuras le decía al hijo. Hay corazones de hijos muy afectados por madres, madres que no tuvieron sabiduría, entendimiento, que tuvieron padres también que no fueron buenos padres y formaron mal a esas niñas que se convirtieron en mujeres después. Hijos que fueron golpeados por mamá y por papá como bestias y crecieron con una amargura. Yo he tratado con hijos de hermanos de la iglesia que por estar en droga su papá los golpeó tanto a ellos y golpeó a su madre delante de ellos, que esos hijos, aunque están en el evangelio, tienen como un trauma todavía, porque no son verdaderamente libres. Están en la iglesia, pero no son libres, porque cuando Dios liberta a alguien, se acaba el trauma, se acaba el complejo, se va el odio, se va esa cólera, esa amargura que algunos tienen contra papá o contra mamá, porque la mamá no era creyente y la encontró en la cama con otro hombre que no era su esposo. Hay hijos que tienen un trauma muy grande. Yo los conozco de 40 y pico de años, que un día me declaró y me dijo: pastor, es mi madre, pero yo guardo en mi corazón algo muy grande. Un día entré a la casa y encontré a mi mamá con otro hombre que no era mi padre en la cama. Él dice: es mi madre, yo la quiero, pero no puedo olvidar lo que ella le hizo a mi padre. No sé cuántos habrán hoy escuchándome aquí y en el mundo entero que tienen esos traumas, esos problemas. Son heridas en el alma. Si puedes entenderme hoy en el nombre de Jesús, no te digo una mentira, te digo la verdad. Tu madre lo hizo porque era una hija del diablo. Era una religiosa con crucifijo y con imágenes en las paredes de la casa. Muy fiel, muy devota en la religión que practicaba, pero llena de demonios. Por eso traicionó a tu padre. Por eso hay mujeres que hoy están sufriendo consecuencias tremendas.
no solo por el pecado que causaron del adulterio, sino de causar herida a sus hijos por hacer cosas tan inmorales, tan deplorables.

adulterio y hacer todo lo malo que hicieron, porque no conocieron a Dios. Por eso conocer a Dios, dice la Biblia, temer a Dios, conocer a Dios, amar a Dios, es el principio de la sabiduría. Sabiduría. Adquiere sabiduría ante todo. Inteligencia. Sabiduría adquiere para que te vaya bien, para que des buenos ejemplos a tus hijos, a tus hijas. Seas un ejemplo, papá, mamá. Jóvenes que están para casarse, que busquen el rostro de Dios, la guianza de Dios para hacer un matrimonio que mañana no sea un desastre. Una familia dividida y destruida, y los hijos tengan que sufrir las consecuencias por el pecado de la mamá o por el pecado del papá o de ambos. Si el mundo que hoy nos rodea, los 6,000 millones y pico de hombres y mujeres que hay sobre la tierra, buscaran a Dios de todo corazón, obedecieran los mandamientos de Dios, entonces habría paz en los hogares, no habrían tantos divorcios, no habrían tantos matrimonios rotos, hijos llenos de trauma y de complejo por los gritos de la madre, por los gritos del padre, las amenazas, las peleas. ¿Cree usted que un niño de 1 año no se da cuenta? Un niño de 2 años, un niño de 3 años. Aquí tenemos un hermano de la iglesia, hoy está sirviendo al Señor, pero un niño de unos 4 años, quizás 5 años máximo, un día se subió sobre su camita donde estaba acostado el padre, en una cama, en la hora del mediodía, de la tarde, y el niño se subió con un cuchillo. De 4 a 5 años el niño, y cuando levantaba el cuchillo para metérselo a su padre, él, con el movimiento del niño, que Dios despertó, y cuando abrió, el niño tenía las 2 manos arriba con el cuchillo para enterrárselo a él. ¿Por qué causa? Por los golpes que él le daba a su esposa, la madre de ese niño, los gritos y los maltratos de ese padre para con la madre de este niño, un niño de 4 o 5 años. Hace esto, ¿sabe por qué? Porque ellos entienden la mala condición del padre, saben hacer diferencia entre la madre y el padre. No es ya desde la cuna, antes decían la educación comienza en la cuna, no, ahora se dice la educación comienza en el vientre, porque desde el vientre las criaturas comienzan a percibir los gritos, los golpes, los maltratos, las peleas entre esposo y esposa. Bendito sea el Señor. Si pudiéramos hacer que todos los hombres hablaran español hoy, y todos los hombres y todas las mujeres estuvieran escuchando esta palabra, yo estoy seguro, serían diferentes los hogares. Mañana habría un nuevo amanecer, con actitudes diferentes, reconociendo hoy delante de Dios que vivimos sin la ley de Dios, vivimos sin el amor de Dios, vivimos siendo hijos del diablo, haciendo la voluntad del diablo y no la voluntad de Dios, y por eso acarreamos tanto sufrimiento a los padres y los padres a los hijos, y tenemos una sociedad en degeneración total, en corrupción, en maldad, tantos hogares arruinados y destruidos, a pesar de que hay tantas iglesias y tantos predicadores. Más son los predicadores del diablo, más son los mensajeros de Satanás, que inducen y someten a hombres y mujeres a practicar lo malo, lo negativo, que los que predicamos la justicia, el amor y la verdad.

Y la gente se prestan más a oír la voz del diablo y de los hijos del diablo que la voz de Dios y de los hijos de Dios. Por eso la mayoría del mundo hoy vive sin Dios. Aún los llamados cristianos, los llamados cristianos o cristianas en el mundo, no conocen a Cristo, no conocen la palabra de Cristo, y como no la conocen, la pisotean, la desobedecen. Y el vivir en esta tierra, que Dios nos puso en esta tierra, que Dios creó esta tierra para ponernos aquí, no para practicar lo que el diablo quiera, sino lo que Dios quiere. Y el hecho de estar en esta tierra, ignorar la existencia de Dios y las leyes de Dios, acarrea maldición al hombre, a la mujer, y luego a toda una familia. Se escaparán aquellos que en medio de una familia llena de maldad, de pecado, de vicio, de maldiciones, hombres y mujeres que lleguen a escuchar el evangelio y crean en el evangelio, ellos se escaparán de esas maldiciones, de esas cosas terribles, y serán hechos hijos de Dios, hermano. Serán hechos hijos de Dios. ¿Cómo se ha comportado usted, papá o mamá, delante de Dios? Hijos, ¿cómo se ha comportado delante de Dios? Es posible que usted diga, sí, yo he hecho muchas cosas malas. En verdad he sido un mal papá, una mala mamá, un mal hijo, una mala hija. Es posible que muchos de ustedes, su corazón le late y le dice, en verdad tú estás bajo maldición por las cosas que hiciste. Sea una anciana, un anciano, sea un hijo de la edad que sea, que no cumplió con lo que Dios mandó en su palabra, lo ignorabas, lo desconocías, no quisiste oír nunca la palabra de Dios, no quisiste leer la Biblia, pero hoy las estás escuchando. ¿Para qué? Para que hagas un alto en tu vida y reflexiones y diga, en verdad yo he vivido perdidamente, en verdad fui una mala esposa, fui un mal esposo, fui un mal hijo, una mala hija, una mala madre, un mal padre, no hice bien las cosas. Reconócelo delante de Dios. Delante de ti está hoy esta buena palabra, para que tú a tiempo digas, Señor, gracias por haberme traído a este templo, a esta casa, donde se exalta tu nombre, Padre, Hijo y Espíritu Santo.

0: suplicarle a Dios: perdóname, perdóname, Padre, por la sangre de Cristo, en el nombre de Cristo. Perdóname, Padre Santo, en el nombre de Jesús, perdóname. Padre bueno, Dios todopoderoso, en esta hora te pido, Señor, tú que conoces el corazón de cada hombre y de cada mujer de cualquier edad, sean padres, sean hijos, Padre mío, cual hayan sido sus pecados, que la sangre de Cristo tu Hijo fluya ahora sobre los corazones que están arrepentidos, redargüidos por tu palabra y por el Espíritu Santo. Quienes pecaron hoy y todo el tiempo pasado han pecado y se arrepienten hoy de todo lo malo que han hecho, en sus malas actitudes. No solo los que están aquí hoy en el templo, sino los que están allá lejos, en cualquier parte de cualquier ciudad del Perú, de América, de Europa, de Asia, de África, de Australia, del mundo, donde estamos llegando. Oh Dios, en todos los países donde estamos llegando, cada persona que ha escuchado esta palabra, redargúyelo, convénceles de sus pecados, que tienen que apartarse del pecado, pedir perdón, ser buenos hijos, buenos esposos, buenos padres. Obra maravilla hoy y lleva la paz a los hogares, la felicidad a la familia. Salva cada alma, Señor, que se arrepiente de sus pecados, que quiere comenzar una vida agradable delante de ti, abandonando el pecado. Salva ahora, Padre. Salva ahora, Padre. Liberta ahora todos los demonios que han estado arrastrando hombres y mujeres. Echamos fuera esos demonios, esos espíritus inmundos. Los echamos fuera. Salgan los demonios. Se han hecho de personas diferentes, hombres de pecado, mujeres de pecado, rebeldes, desobedientes a los padres, a tu palabra. Liberta a los padres, libértalos de la maldición, del pecado, liberta. Señor, se rompan cadenas, ataduras, desaparezcan las maldiciones y llegue la bendición a aquellos que quieren hoy comenzar una vida nueva aquí en el templo y en cualquier parte que nos están escuchando a través de la radio y la televisión, la internet. Salva las almas, múdalos, cámbialos. Y a los que están enfermos, toca sus cuerpos enfermos, toca sus cuerpos adoloridos, Señor. Solo tú lo puedes hacer, Señor.
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3: Gracias por habernos acompañado. Que tengan un bendecido viernes.
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0: En Betel Radio, el verso del día. Filipenses 4, 4 al 5. Regocijaos en el Señor siempre. Otra vez digo, regocijaos. Vuestra gentileza sea conocida de todos los hombres. El Señor está cerca.
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1: 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Una en punto.

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5: 1:30.
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2: A continuación escuchemos al hermano Ortiz en el mensaje de la Palabra de Dios.
3: Y sembró Isaac en aquella tierra y cosechó aquel año 100 por 1. Y le bendijo Jehová. Debemos mirar algunas cosas en Isaac para que después oremos. A Isaac las tinieblas trataron de suplantarlo aún antes de nacer. Las tinieblas, usando la mente frágil de Sara, la esposa de Abraham, y viendo que no venía la prole prometida por Dios, que cuántas veces nos pensamos nosotros que Dios se tarda, que Dios se olvida, que Dios se demora, pero Él nunca ni se demora, ni se tarda, ni se olvida. Sus planes son perfectos, sus tiempos son perfectos. Pero Sara pensó que Dios se demoraba, que Dios no actuaba. Y entonces, en una acción no encomiable, puso a la sirvienta Agar a la disposición de Abraham, porque al nacer un hijo en el hogar, aunque fuera de la criada, se le atribuía a ella, a la dueña del hogar. Y ella quería mejorar los planes y los propósitos de Dios. ¡Cuánta insensatez! No solo de Sara, pero de nosotros también en muchas ocasiones. Y así nació Ismael, que las tinieblas, Satanás, obró allí para suplantar al hijo de la promesa. ¡Gloria a Dios! ¡Gloria a Dios! ¡Gloria a Dios! Pablo, por inspiración divina, le llama a Ismael el hijo de la carne, de la ley, pero también le llama a Isaac el hijo de la fe, de la promesa. Es que lo que Dios hace y lo que Dios decide siempre es lo mejor. Y nosotros jamás podremos mejorar los propósitos y los planes del Señor. Y Satanás quería dejar al que vendría, porque Satanás sabe que la palabra de Dios se cumple. Tal vez lo sabe mejor que muchos de nosotros. Y él sabía que vendría el hijo de la promesa. Pero él se goza no más que con causar problemas, con causar trastornos. Ya él está contento, aunque al fin siempre salga derrotado. ¡Gloria al nombre del Señor! ¡Aleluya! Y conforme a la palabra de Dios que nunca falla. ¿Cuántos saben que la palabra de Dios nunca falla? ¡A su nombre! Conforme a esa palabra inviolable, inexorable, todopoderosa, eterna, nació Isaac, el que tenía que nacer. Amén. El del propósito de Dios, el de los planes de Dios. Aleluya. Y mientras no nació Isaac, quienes mandaban en la tienda de Abraham era Agar e Ismael, la carne. Es urgente que los propósitos de Dios se cumplan. Es apremiante que cada uno de nosotros entremos dentro de la voluntad divina con cada uno de nosotros para que los propósitos de Dios se realicen y se lleven a cabo, y las tinieblas y la carne no puedan tener la primacía, sino que siempre sean subyugados por los propósitos y la voluntad de Dios. ¿Cuántos alaban el nombre del Señor? Pero cuando nació Isaac, entonces Abraham y Sara tomaron el mando. Amén. Cuando los planes de Dios se mueven, se realizan, nos sometemos, obedecemos, ahí está la dirección del Señor. Amén. Cuando actuamos caprichosamente como Sara, detenemos, estorbamos los planes del Señor. E Isaac, ya un adolescente, un día el padre le tomó, Abraham, le dijo: hijo, vamos a adorar. Tomó dos criados, tomó una bestia, tomó leña, tomó fuego, llevó todo. Y empezaron el ascenso, camino de un día. Le dijo a los criados: quédense aquí con la bestia, que el hijo y yo vamos a subir a adorar. Y subieron, siguieron subiendo. Dice la Biblia que andaban juntos, llevaban la leña, llevaban el fuego, Abraham llevaba el cuchillo, y mientras ascendían, Isaac silencioso, pero pensando, porque Isaac era un hombre allí, un joven, desde joven, tranquilo, pacífico, bendito el nombre del Señor. Y él iba meditando: bueno, mi padre lleva la leña, lleva el fuego, lleva el cuchillo, pero no veo que lleva el cordero. Le voy a preguntar, le pregunto, no le pregunto, le preguntaré. Y seguían subiendo, pero ya iban bastante cerca. Isaac se decidió, venció su timidez y le dijo: padre mío. Y Abraham le dijo: heme aquí mi hijo. Isaac le dijo: yo veo que lleva la leña, yo veo que lleva soga para amarrar, yo veo que lleva cuchillo, veo que lleva todo, padre mío, pero ¿y el cordero? Y claro, el corazón de Abraham, él sintió como que lo apretaban, porque Dios le había dicho: sacrifícame a tu hijo, sacrifícame a tu hijo, al hijo que Dios le había prometido hacía muchos años atrás. Y a los 25 años fue que nació, y ahora Dios le pide que lo sacrifique. Y obediente Abraham ya iba llegando a la cumbre y le respondió a su hijo: hijo, Jehová se proveerá de cordero. Y siguió el ascenso. Y llegó Abraham a la cumbre del monte Moria, donde mismo años más tarde también sacrificara a David y también fuera levantado el templo. Alabado sea el Dios de la gloria. Y allá en la cumbre levantó un altar. Ay, que el Señor nos ayude a levantar los altares caídos. Los altares caídos de nuestro propio corazón. Que el fuego de Dios arda en los corazones. para que volvamos a la vida de oración, de búsqueda del rostro de Dios, que levantemos el altar de la oración, de la intercesión, del ruego, del arrepentimiento, de la humillación, que levantemos el altar familiar con nuestros hijos en nuestros hogares y le demos el pan de vida, el pan de la palabra de Dios, porque en las escuelas lo que reciben es drogas, estupefacientes, inmundicia, inmoralidad, corrupción, tiros, revólveres, malos consejos, huelgas, ateísmo, comunismo, diablismo. Dios mío, que se levanten los altares

escuela no le dan el desayuno del espíritu, el desayuno del alma, el desayuno de Dios. Dáselo en el hogar. Alabado sea el Dios de la gloria. Y allí Abraham, en la cumbre del monte, levantó el altar, colocó la leña encima. Isaac mirando, pero ¿qué irá a hacer papá? ¿Qué irá a hacer mi padre? ¿Qué está haciendo mi padre? ¿Dónde está el cordero si no hay cordero? ¿Qué sucede? Si mi papá siempre que va a sacrificar, lleva un cordero. Hoy no trae cordero. Esos eran los pensamientos y las inquietudes de Isaac, pero las guardaba en su corazón. Isaac era un hombre pacífico, era un hombre que se daba a la meditación. En la Biblia encontramos lugares donde dice, y estaba Isaac meditando. Era un hombre que le gustaba la meditación. Y entonces el padre toma la soga y se acerca donde Isaac, le ata las manos, pero Isaac no abre sus labios. Tan parecido a nosotros, que protestamos de todo y lo criticamos todo. Él no dijo, ay, pero papá, ¿qué le pasa a usted? ¿Usted está loco? No abrió su boca. Amén. Luego le dijo, hijo, siéntate. Isaac se sentó. Luego con la soga ató sus pies. Isaac tenía que estar con sus ojos abiertos y ¿qué irá a hacer papá? Pero no abrió su boca. Porque es que siempre, yo he predicado de esto, pero siempre he tomado a Abraham, pero el Espíritu Santo me ha llevado a tomar a Isaac. Es a Isaac hoy. No abrió su boca. Entonces, lo tomó en sus brazos poderosos, lo levantó y lo colocó encima de la leña. Pero Isaac no empezó a patalear. Igualito que nosotros, que no pataleamos. Y dice la Biblia que Abraham levantó su cuchillo. Ahí estaba Isaac. Era un tipo maravilloso de nuestro Señor Jesucristo. Quemó cordero, fue llevado al matadero y no abrió su boca. ¿Cuántos dan gloria al nombre del Señor? ¿Cuántos dan gloria al nombre del Señor? Y con el cuchillo en alto, listo ya Abraham para descargar un golpe certero de una vez. Entonces Dios le dijo, Abraham, y él miró, detén tu mano, ahora conozco que tú obedeces mi palabra. ¿Cuántos alaban al Señor? Para los efectos divinos, Abraham sacrificó a Isaac. En la economía de Dios y en los tratos de Dios, Abraham sacrificó a Isaac. Si Dios no lo detiene, lo hace. Que Dios nos ayude, hermanos. Y de allí lo soltó. Y entonces Abraham oyó uno sí que estaba pataleando. Miró y era un cordero. Ese sí estaba pataleando porque estaba enredado. Dios Jehová se proveerá de cordero. Cuando nos parece a nosotros que Dios falló, que Dios se tardó, que Dios no lo hizo, Dios lo hace en el preciso momento.
nos deja ir hasta lo último.

0: A ver si es verdad que nosotros vamos hasta lo último, porque nosotros de labios continuamente estamos diciendo que estamos dispuestos a esto, que estamos dispuestos a lo otro, que estamos dispuestos a aquello otro. Y cuando viene la prueba, a ver si es verdad. ¿Cuántos alaban el nombre del Señor? Glorificado sea Dios. Isaac siguió creciendo. La vista de Dios está puesta en aquellas vidas que él escoge, con aquellas vidas que él está tratando. Y Dios no podía permitir que Isaac se casara con la que a él le gustara, ni con la que a Sara le gustara, ni con la que a Abraham le gustara, ni con la que al tío o al sobrino o al abuelo le gustara. Quería que Isaac se casara con la que a Dios le gustaba. Alabado sea el Dios de la gloria. Alabado sea el Dios de la gloria. Alabado sea el Dios de la gloria. Las vidas que Dios coge, a veces desde el vientre de la madre, están en la vista del Señor todo el tiempo, en las manos del Señor. Una vigilancia y un celo especial de parte del Señor. Y Eliezer, el criado de Abraham, fue en busca de Rebeca, la esposa de Isaac, por dirección divina. Dios lo guió y así se unieron en matrimonio. Y ya Isaac ya estaba por sí mismo viviendo en su propia vida. Ya Abraham había muerto, pero la vista de Dios estaba siempre sobre él. Bendito el nombre precioso de Cristo para siempre. Fue a Gerar y allí es cuando nos dice: y sembró Isaac en aquella tierra y cosechó aquel año 100 por 1 y le bendijo Jehová. Note que para una cosecha 100 por 1, Isaac sembró primero. Y sembró Isaac. Y sembró Isaac. Y después que sembró, y todos sabemos todo lo que representa sembrar, que es romper el terreno. Si hay piedras, sacar las piedras, cultivar, preparar, bajo el sol, bajo la lluvia, con sed, con hambre. Alabado sea el nombre del Señor, preparar el terreno y después regar la simiente. Y cuando la plantita germina y empieza a crecer, defender esa planta de las bestias y los animales. Bendito el nombre del Señor. Bendito el nombre del Señor. Cuando nace la hierba mala, arrancar la hierba mala. ¡Gloria! Amén. Arrancarla con tiempo antes que crezca la cizaña y se entretejan las raíces del trigo y la cizaña y después no se puede arrancar porque se lleva también el trigo. Alabado sea el Dios de la gloria. Aleluya. Y sembró Isaac en aquella tierra y cosechó aquel año 100 por 1 y le bendijo Jehová. Nosotros hemos sembrado, nosotros seguiremos sembrando. ¿Cuántos vamos a seguir sembrando? Repito, ¿cuántos vamos a seguir sembrando? Los que no han sembrado, ¿cuántos van a sembrar en este año como nunca antes? Y los que hemos sembrado, ¿cuántos vamos a sembrar para una cosecha de 100 por 1? ¿Cuántos alaban a Dios?
1: Dios os bendiga.
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3: Los 10 estudiantes de quinto de secundaria del Liceo Naval Almirante Gise cumplen una retención de 48 horas mientras investigan los hechos denunciados por una presunta agresión sexual contra un compañero. El plazo vence este viernes a las 5 de la tarde, pero esto no implica automáticamente su liberación, pues la Fiscalía puede solicitar una medida adicional si considera que existe riesgo de fuga o afectar las diligencias. De solicitarse un internamiento preventivo, será un juez de familia quien decida si corresponde. De aprobarse, los adolescentes podrían ser trasladados a un centro juvenil como Maranguita, mientras continúa la investigación. La defensa podrá cuestionar el pedido fiscal y presentar elementos a favor de los menores, mientras las autoridades continúan con diligencias como la entrevista de la presunta víctima en Cámara Gesell.
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4: 5 minutos más.
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4: Está bien. Gracias, Señor, por un día más de vida.
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0: 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En Betel Radio, el verso del día. Filipenses 4, 4 al 5. Regocijaos en el Señor siempre. Otra vez digo, regocijaos. Vuestra gentileza sea conocida de todos los hombres. El Señor está cerca.
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1: 2 en punto.
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1: Muy buenas tardes, amigos. ¿Cómo están? Buenas tardes. Dios les bendiga. Un saludo muy especial para cada uno de ustedes, para toda la audiencia hermosa de Betel Radio, la voz que inspira a todos los que ya están conectados al programa favorito de las tardes, Entre Notas, experiencias que fortalecen tu fe. ¿Cómo están? ¿Qué tal su día? ¿Cómo les está yendo? Espero que se encuentren muy bien. Espero que todo esté bien en casa. Que estén teniendo un excelente día en el trabajo, que puedan sentir la presencia de Dios donde se encuentren en cada momento del día. Creo que no hay nada más maravilloso que eso, que estar en tu rutina diaria, estar de repente lavando, limpiando, cocinando, manejando, estar, no sé, en el campo, arando la tierra, no sé, en cualquier espacio donde te encuentres y sentir la presencia de Dios ahí mismo. Creo que es de las cosas más maravillosas que nos puede pasar en el día y experimentar el amor de Dios en todo momento. 2:05 p.m. Soy Mayumi Galindo y te doy la bienvenida nuevamente al programa Entre Notas. A todos los que se vienen ya sumando a este programa, hoy estamos viernes, fin de semana, viernes 18 de septiembre, ya finalizando casi una semana y media para terminar el mes. En el mes de octubre viene nuestra convención nacional. Estamos preparadísimos para poder disfrutar de este evento. Y creo que vamos a poder llenarnos de Dios. Todo este mes de octubre es como un refrigerio súper espiritual, ¿eh? Súper especial. Estoy, ya saben, les comenté que soy un poquito disfónica, afectada de la garganta. Y voy a hablar acerca de lo que pasa. ¿Por qué a veces será que nos enfermamos de la gripe? ¿Por qué a veces nos dan de repente esta rinitis? No sé. Y es que hoy vamos a hablar sobre un cambio de estación. Así como de repente cambian las estaciones, también va cambiando de repente nuestra... A ver, cambia también nuestro organismo. Se tiene que adaptar a este cambio de estación. Es por eso que vienen las enfermedades virales, ¿no? Nos enfermamos, nos da la gripe. No sé si les ha pasado que cuando tú viajas de un lugar húmedo y cálido, si viajas en verano para una ciudad donde están en una estación muy fría, por ejemplo para la sierra, que todo el año casi hace frío, te cambias de ciudad y te choca, ¿no? Le llaman el mal de alturas y te da una gripe, empiezas a estar ahí estornudando. Oh, no. Estornudando, empiezas a sentirte mal. Lo mismo pasa en los cambios de estaciones, nuestro cuerpo se va adaptando. Hoy quiero hablar de eso, un cambio de estación, pero vamos a enfocarlo en que, a ver, primero, ¿cuál es tu estación favorita? No sé si es el verano, la primavera, porque ya viene la primavera, ¿no? El 23 de septiembre empieza la primavera. Viene, y bueno, el invierno, el verano. ¿Cuál es tu estación favorita? El otoño, de repente. A mí me encanta el otoño, en lo particular. Me gusta mucho el otoño y la primavera. El verano no me gusta en Lima por el calor, porque no soy muy partidaria del calor. Y no me gusta estar como que empapada de sudor y esas cosas, no me gusta para nada. Pero lo que me encanta del verano son los atardeceres. Creo que por eso es que me gusta el verano y las bebidas heladas, por supuesto. Sí. Vamos a empezar el programa con más música. Hoy vamos a hablar sobre el cambio de estación, porque ya estamos cambiando de estación. Ya viene la primavera. Y yo quiero preguntarte, a ver, una pregunta discreta. ¿Qué cambios importantes has estado viviendo últimamente? ¿Qué cambios importantes? Así como cambian las estaciones, nosotros también vamos cambiando, a veces porque lo decidimos, otras porque la vida nos lleva por nuevos caminos y algunas veces porque simplemente llega el momento de dejar atrás una etapa. Quizá vas a cambiar de trabajo, te vas a otra ciudad o dejas esa amistad que tenías por años, por alguna situación. Cambias de puesto, quizá era jefe antes y ahora te bajan a un rango menor y ahora el que era tu subordinado va a ser tu jefe. De verdad que la vida tiene cambios y cambios, ¿ah? ¿Eh? Sí. Y pensando justamente en estos cambios, hoy quiero preguntarte, nuevamente. ¿Qué cambio has tenido últimamente? Puede ser algo pequeño o algo que haya marcado una etapa en tu vida. De repente viajaste a lugares que nunca pensabas y te volviste un viajero constante y antes no salías ni de tu casa. A ver, cuéntanos por favor el 947-246-545 porque hoy vamos a compartir este programa especial con todos ustedes y hoy también Dios va a hablar a tu vida y a la mía. 2:10 p.m, escuchemos este hermoso tema musical, Él te sostendrá, de All Honor.

0: Hoy tengo algo nuevo que contar.
1: 2 de la tarde con 14 minutos, 2 con 14. Saludos a mis amigos que nos escuchan aquí en Lima, en los 100.1 FM y los 660 AM. Saludos a los que nos escuchan a nivel nacional en la costa, la sierra y la selva peruana. La selva peruana, que pronto Tarapoto será escenario de una gran convención nacional bajo el lema Familia hay esperanza. Así que espéralo muy pronto, muy pronto. Y ya si tienes tus maletas listas, pues ya en unos días más estamos viajando para Tarapoto. Muy bien, a ver. Saludos también para nuestros amigos que nos escuchan a través de la página web www.betel.fm. Y a todos los que nos escuchan a nivel internacional, ¿eh? Porque ya entre notas se ha vuelto internacional. Tenemos familia en Chile, a ver si se hacen presentes, reportan sintonía desde Chile. Tenemos familia en Bolivia, Cochabamba, Bolivia. Si nos escuchan en Santa Cruz, en otra ciudad, escríbanos. Colombia también presente en entre notas, ya más seguido desde España. Aproximadamente son las 9 y 15 por ahí, ¿no? De la noche en España. Así que saludos para ustedes. Saludos, a ver, si nos escuchan en otra parte del mundo, pueden escribirnos. Dios te bendiga. Buenas tardes, Mayu. Mi nombre es David Elizarbe González. Salud, David Elizarbe. Dios te bendiga mucho. Bienvenido a Entre Notas. Es la primera vez que veo tu nombre, porque por acá siempre nos escriben. Y qué bueno que nos escriban. Si eres fiel oyente, nos escuchas todos los días, pero no sueles escribir, hazlo por favor, que esperamos tu mensaje al 947-246-545. Tenemos un audio, buenas tardes.
2: Dios le bendiga, hola. Hermana Mayumi.
1: Hola.
2: De aquí de Colombia, del pueblo de Totumo.
1: Por supuesto, Dios le bendiga.
2: Estamos saludándole mi esposa Beatriz y al costado mío está mi suegra Imelda.
1: Qué linda, Imelda.
2: Y le hemos invitado para que escuche Entre Notas.
1: Qué bonito.
2: Y aquí en Colombia el calor está pero terrible.
1: Uy, ya me imagino.
2: De 25 grados ha subido a 30 grados.
1: No
2: así
1: se
2: que
1: creo.
2: La calor está pero lo máximo.
1: Uy, Dios mío.
2: Así que esa calor no está haciendo pero llorar. Pero damos gracias a Dios,
1: claro,
2: por eso. Y adelante, Entre Notas, que siempre lo escuchamos. Martín Espinosa de aquí, de Colombia.
1: Presente.
2: Siendo un peruano aquí en Colombia.
1: Un peruano en Colombia.
2: Que
1: qué
2: Dios
1: lindo.
2: Le bendiga, Entre Notas.
1: Bendiciones para nuestro querido hermano peruano que está allá en Colombia junto a su familia. Qué bonito, cómo Dios une vidas. ¿Ah? No importa la nación, cuando Dios quiere unir a dos personas con un propósito, pues Dios lo ha llevado hasta Colombia y ahora están escuchando Entre Notas. Había un propósito ahí, había un propósito. 2 de la tarde con 17 minutos. A ver, Volcán del Totumo se llama el lugar donde viven. Están en 32 grados. Sorprendente, Dios mío. Tú también puedes enviarnos tu audio si estás escuchando la radio al 947-246-545 y mándanos tu saludo. Hola, hermana, soy Amidaeli, quiero por favor que me pongan la canción, dice una adoración por ahí. La única razón de mi adoración. Eres todopoderoso, de Danilo Montero. Por aquí nos han hecho el pedido de la canción Busquen al Muchacho, que también lo vamos a estar colocando. Y nos cuenta, soy del caserío de Huachari, distrito de Chalaco, provincia de Morropón, departamento de Piura. Muchas bendiciones para todos ustedes. Le mando saludos a mi hermana Arabeli y a mi hermano Joffrey. Saludos para ustedes, querida familia. Por aquí, Rutsita, yo soy full verano. Dice, ¿cuál es tu estación favorita? Para mí, mi estación favorita es el otoño y el invierno. Me encanta el frío. Me encanta el frío. Disculpen, pero me encanta el frío. Disculpen a los que aman el verano, pero yo soy team invierno, team frío. Sí, de verdad. Muy buenas tardes. Por aquí nos escriben. A ver, hola, me dice María Elena Roa. Por favor, tengo un pedido musical. Si puedo escuchar a Marcos Barrientos con la canción Dios de lo Imposible. Muy bien, ya está anotado. María hermosa, gracias por escribirnos. Dios le bendiga, hermana Mayumi. En este último mes, el cambio que tuve es que Dios me sorprendió con una bendición tan grande. Estoy embarazada, nos dice. Estoy embarazada y los cambios pues son tan fuertes. Dios me siga ayudando en esa etapa. ¿Es tu primer bebé? ¿Eres madre primeriza, Elizabeth? ¿O ya es tu segundo o tercer bebé? ¡Qué cambio tan hermoso! ¡Qué cambio tan hermoso! Porque, a ver, para mí el cambio últimamente ha sido en mi trabajo. Dios me ha dado la bendición de tener más trabajo. Me han llamado a una reunión, Mayumi. Tenemos una bendición para ti. Oh, ¿así no? ¿Cuál es? Vas a encargarte de esto, esto, esto, esto. Y yo, wow, Dios mío, amén. Gracias, Señor, por la bendición. Y yo, cada que converso con una amiga saliendo del trabajo, y me dice, ¿cómo estás? ¿Cómo te va en el trabajo? Yo, gracias a Dios, muy bien, le digo. Estoy bendecida, ¿sí? Me dice, sí, porque tengo bastante trabajo, le digo. Y ella me dice, yo también. Y ella me decía con una forma tan bonita, y me decía, Mayu, de verdad yo le doy gracias a Dios porque tengo trabajo. O sea, estoy ocupada todo el día, tengo cosas que hacer, y le doy gracias a Dios porque estoy trabajando y entendiendo que hay muchos que de repente no tienen trabajo. Qué bonito, ¿no? Qué bonito que ver lo que tú verías como, ay, me han cargado de trabajo, ay, toda la vida tengo que trabajar, tengo tantas cosas que hacer, pero no verlo como que tengo la bendición de trabajar. Gracias por el mayor trabajo que me han dado últimamente. Otra de las cosas que me ha pasado últimamente, hace 3 meses, será, a ver, me cambié nuevamente, me he mudado nuevamente, me he cambiado de distrito y creo que todo obra para bien a los que aman al Señor. Dice Elizabeth, es mi tercer bebé, qué bonito. 2:20, tú también haz tu pedido musical. Vamos a escuchar el pedido musical de nuestra amiga María Elena Roa. Vamos a escuchar a Marcos Barrientos. Recuerda que Dios es maravilloso y poderoso. Para Él nada es imposible. Y si dice nada, es absolutamente nada. 2:21, esto es Entre Notas. Cristo.

0: 2:28. Hoy el tema del que estamos hablando es un cambio de estación. Estamos cambiando de estación. Ya vamos a pasar a la primavera, del invierno a la primavera. Pero qué invierno más raro, ¿no? Qué invierno más raro. Y dicen que el verano va a estar mucho más fuerte que de lo que usualmente vivimos, ¿no? Así que prepárense porque se viene la corriente del niño, vamos a tener que seguir orando, cuidándonos, hay que estar precavidos porque sabemos que también puede ocurrir alguna situación, una actividad sísmica en nuestra ciudad, en nuestro país, en el mundo entero. Estemos siempre orando. Y hoy estamos hablando de eso, un cambio de estación, porque ya estamos cambiando de estación, pasamos a la primavera. Y dicho esto, cuando inicia una nueva estación hay cambios. Hay cambios en el clima, cambios en todo el medio ambiente, en el ecosistema, pero también hay cambios en nuestras vidas, hay etapas que vivimos. Y por eso yo quiero hoy hablar con ustedes sobre estos cambios que nos ocurren en diferentes etapas y a lo largo de nuestra vida. ¿Qué cambio importante has vivido últimamente? Porque puede ser que mires una foto de hace algunos años y pienses, uy, qué diferente estaba. Quizás estaba más flaquito, más flaquita, ahora estoy más gordito, estoy peponcito. No sé, pues, ¿no? Estoy más orejón, más orejona. No sé. Pero no solamente cambiamos por fuera, también cambiamos por dentro. Cambiamos de nuestra manera de pensar. Quizá ya no piense, como dice, ¿no? En 1 Corintios, antes, cuando era niño pensaba como niño. Ahora que soy adulto ya pienso, porque ya crecí, ya maduré. Se supone que tenemos que madurar y crecer cada día. Nos relacionamos, cambiamos nuestra forma de enfrentar los problemas. Así que responde la pregunta. Nos vamos a una brevísima pausa y volvemos con mucho más aquí en Entre Notas.
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1: Muy bien, 2 de la tarde con 35 minutos. Un cambio de estación. ¿Qué cambio importante has vivido últimamente? A ver, cuéntame. Estábamos hablando sobre el paso del tiempo, ¿no? A veces miramos una foto y nos damos cuenta, pues obviamente hemos cambiado muchísimo. De repente de los 15 años, 10 años, ya tienes 20, 30, 40, 50, ya los años pasan y también pesan. Pero también quizá uno de los cambios más bonitos es poder mirar atrás y decir, uy, ya no soy la misma persona que era antes, ¿ah? No porque todo sea perfecto, porque todos vivimos diferentes situaciones en la vida, pasamos procesos, pasamos el desierto, pasamos las estaciones, pasamos por una estaciones de forma metafórica, pasamos por un invierno, por un otoño, por un verano, por una primavera. Pero a lo largo de todos esos cambios y tiempos que hemos estado atravesando, hemos aprendido, hemos crecido y Dios ha ido trabajando mucho más en nosotros. ¿Cómo te ves tú? A ver, de hace años a cómo estás ahora, has crecido mucho más, tu fe ha crecido más en Dios. Ahora, por ejemplo, en mi caso, yo antes decía que sí a todo. Así tuviera tres cosas que hacer en el día, pero no podía decir que no. Y yo puedo decir que he aprendido, me ha costado muchísimo, sí, decir que no, pero he aprendido a decir que no. Porque yo decía, si le digo no, se va a molestar, se va a incomodar. No, mejor ya, le digo que sí, ya veo cómo lo hago. Y luego estaba con el dolor de cabeza porque tendría que hacer tres cosas al mismo tiempo. ¿Y cómo me iba a dividir? ¿Qué me creía yo? Entonces dije, no, Mayumi, aprende a decir que no de forma respetuosa, pero puedes aprender a decir, discúlpame, no puedo, tengo trabajo, tengo eso que hacer. Sí. Lo puedo hacer mañana, pero hoy no, casero. Hoy no fío, mañana sí. Y mañana dices lo mismo, hoy no fío, mañana sí. No. Entonces cuéntanos, a ver, cuéntanos tú, responde la pregunta, ¿qué cambios importantes has vivido en tu vida últimamente? De aquí, no sé, meses, años, ¿cómo te está yendo? A ver, ¿cómo estás cambiando? Tengo mensajes y saludos por aquí. Hola, Mayo, Dios te bendiga. Por favor, dice, quiero un pedido musical. Y quiero contarte que mi mamita partió a la presencia del Señor hace 8 años. Soy hijo único y seguramente, Luis, extrañas mucho a tu mamá. Soy muy seguro que te hace tanta falta. Pero quiero decirte, quiero reconfortarte a través de la palabra del Señor, porque es la palabra quien reconforta nuestra alma. Aunque mi padre y mi madre me dejaran, con todo Jehová me dejará. Y el Señor ha prometido, estaré con vosotros todos los días hasta el fin del mundo. Así que recuerda, Luis, Dios me recogerá, ¿no? Como dice en el libro de Salmos, aunque mi padre y mi madre me dejaran, Jehová con todo me recogerá. Recuerda, Luis, que Dios está contigo. No te sientas solo porque no estás solo. La presencia de Dios siempre te va a acompañar. Es más, más bien tendríamos que preguntarnos si nosotros nos hemos alejado de Dios. Ahí tendríamos que preguntarnos. Hola, Mayo, soy Ruth de Ventanilla. Por favor, quisiera pedir hacer un pedido musical. No sé si puedo escuchar Jesús, mi amado. Dice, por supuesto. Y dice, no dirías, tengo mucho trabajo, que estrés. No diría, tengo mucho trabajo, hay que estrés. No, gracias, Señor, porque ahí mi perspectiva cambia. Porque ya dije antes, ay, tengo mucho trabajo, que estrés, ya me duele la cabeza. O sea, ni siquiera he empezado a hacer nada y ya me duele la cabeza. Es que mi enfoque estaba, hay que estrés, hay que carga. Porque todo lo veía como una carga, no como una bendición y un privilegio de poder trabajar y servir a Dios, ¿no? En todo lo que hacemos estamos sirviendo a Dios. Entonces, aprendí pues a decir, Señor, gracias por esta bendición. Entonces, cuando yo lo digo, de verdad siento que es una bendición, aunque tenga tantas cosas que hacer. Gracias, Señor, lo voy a disfrutar. Voy a disfrutar hacer lo que tengo que hacer para tu gloria y tu honra. Y me dice por aquí, creo que es tu voz, ¿no? Dice por aquí, ah, ¿cómo es eso? Ay, tengo... Lo que pasa es que en radio... Aquí en la programación de Betel Radio hay un spot que dice, ay, tengo mucho trabajo, qué estrés. Y sí, pues sí, es mi voz. Ya reconocieron mi voz. No, pero solo es publicidad, por si acaso, solo es publicidad. Hola, Mayo, buenas tardes, soy Miguel de Aguaitía. El cambio que hubo en mi vida, pues fue un poco triste. Me separé de mi pareja. me separé, pero creo que ha sido una buena decisión. Porque estábamos de repente discutiendo mucho. Yo entiendo que no estaba agradando a Dios en muchas circunstancias. Y a raíz de eso, de esa separación, encontré Betel Radio. Y créeme que es lo más bonito que me ha pasado haberlos encontrado. Y mira, no ha sido solamente Betel Radio como tal, ha sido el Señor que te ha llevado a escuchar la palabra de Dios, el mensaje de esperanza y de salvación, Miguel. Así que Dios te está llamando, Dios te está llamando a salvación, no ignores su voz. Y qué bueno que tú te hayas acercado a Dios y sigue haciéndolo. No dejes a Dios nunca, es la recomendación que te puedo dar. 2:41. Hola, Dios les bendiga, reportando sintonía desde Colombia. A ver, una persona más. Hermana Mayumi, la estación que me encanta es el invierno, es el frío. Me encanta el frío. Aunque soy en una ciudad muy caliente, sobre los 35 grados, no te creo, 37 grados. Debe ser a ver, las ciudades de Colombia, Bogotá es fría, ¿no? Bogotá es fría. Ciudades, las ciudades cálidas, creo que es... a ver, una de las ciudades más cálidas de Colombia. Yo me sé una de las ciudades, pero ahorita dice Neiva. Neiva, Huila, es una de las ciudades más cálidas.

Edilson Fernández, saludo Edilson, Dios te bendiga mucho, gracias por escucharnos, gracias por escuchar Betel Radio, la voz que inspira, ya hemos anotado tu pedido musical. Hola, buenas tardes hermanita Mayumi, soy Martín de Santa Catalina, yo cambié mi forma de ver la vida. Que las cosas negativas me dejaron una gran enseñanza y aprendí a ser más agradecido con Dios y con la vida. ¿Qué les parece si seguimos disfrutando de buena música aquí en Betel Radio? Vamos a escuchar Mi Jesús, mi amado de Betel Musicales, porque nosotros también, por la gracia de Dios, estamos produciendo alabanzas que exaltan el nombre del Señor. ¿Tú ya has escuchado Mi Jesús, mi amado, dame tus ojos? Cuéntanos, ¿cuál es tu musical de Betel Radio favorito? ¿Qué les parece si disfrutamos de este hermoso tema musical? Porque no nos cansamos de decir que Jesús es el amado de nuestra alma. 2:43.

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1: Muy bien, 2 de la tarde con 48 minutos. Estuvimos escuchando a Abel Espinosa con el tema Mi Jesús, Mi Amado, una producción de Betel Radio Musicales. Sí. Me escriben por aquí. Hola Mayumi, mi nombre es Lea. Escribo desde Virú, por favor. Quisiera, si me pueden complacer con un tema musical de Tercer Cielo. Muy bien, en breve vamos a estar escuchando un tema musical de Tercer Cielo. Buenas tardes, Mayu. Soy Irma. Doy gracias a mi Dios por haberme... puesto, dice, en el camino a mi esposito lindo, dice, de sentimiento, dice, ¿no? A mi esposito lindo y tener a mis dos bellos hijos. Lo amo mucho. Y también tener a mis hermanos y hermanas. Que Dios bendiga a mi familia. Soy Irma Capac. Saludos, Irmita querida, gracias por escribirnos. El cambio importante en mi vida, dice por aquí otro mensaje, fue ser mamá de 4 niñas. ¡Wow! No pensaba tener muchas niñas y dedicar mi vida al Señor. ¡Wow! ¡Qué bonito! Mi tema musical es La Tsunamita, me encanta. Por aquí tengo un mensaje, dice Mayu, buenas tardes, saludos a Entre Notas. Yo era de las personas que se imaginaba todos los escenarios posible. Si algo podía salir mal, ya estaba pensando en eso. Ahora he aprendido a confiar en Dios, a descansar en Él y ahora trato de vivir más tranquilo y aprender a dejar en las manos de Dios todo aquello que no puedo controlar. Esa soy yo, por dos, de verdad. Hay una frase que me encanta de Billy Graham, dice, hay descansos que ocurren cuando el cuerpo se recuesta. Otros cuando se doblan las rodillas. ¿Cuál te hace falta? ¿Cuál te hace falta hoy? ¿Doblar las rodillas o escuchar, descansar en camita, ¿no? También dormir, porque hay muchos que no duermen, ya están enfermos. El descanso es vital y importante. Por aquí tengo otro mensaje. Antes sentía que tenía que estar siempre rodeado de personas. Ahora aprendí a disfrutar también mis momentos a solas. Descubrí que estar solo un rato no necesariamente significa que estoy solo, sino que Dios está conmigo todo el tiempo. Y a veces, Mayu, necesito alejarme de todas las personas, me dice por acá, y estar a solas con el Señor. Qué bonito, más grato. Aprender a vivir en grupo, pero también disfrutar de la soledad, porque aún Dios permite la soledad para hablarnos, para tratar con nosotros. Sí. 2:50 de la tarde. ¿Qué les parece si escuchamos la reflexión de hoy y nos vamos con un hermoso tema musical después de esta reflexión? Aunque no, por ahí me dicen, vamos a escuchar, Mayu, primero el tema musical, el pedido musical, Tercer Cielo, nos entona mi

0: Jesús.
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2: Queridos amigos, así como las estaciones cambian, nuestra vida también cambia. Hay etapas que disfrutamos, otras que nos cuestan y algunas que terminan aunque nosotros no estemos preparados. Pero un cambio no siempre significa que algo salió mal, a veces significa que Dios nos está llevando a una nueva etapa, enseñándonos algo que todavía no podemos ver, porque para Dios nada es casual, siempre hay propósito en todo. En Eclesiastés 3:1 dice la palabra del Señor: todo tiene su tiempo y todo lo que se quiere debajo del cielo tiene su hora. Quizá últimamente has tenido muchos cambios y todavía estás tratando de entenderlos o de asimilarlos. ¿Por qué me ha pasado esto? ¿Por qué yo he tenido que experimentar eso? ¿Por qué a mí? Muchos se preguntan. ¿Por qué me han fallado? ¿Por qué han sido desleales conmigo? ¿Por qué he perdido mi trabajo? Y quizá el por qué se ha vuelto una pregunta muy común y constante en tu vida estos días. Pero quiero que recuerdes algo. No tienes que tener todas las respuestas hoy. Puedes confiar en Dios y es algo que sí puedes hacer. Seguir confiando en Dios porque Dios sigue acompañándote en cada estación. No tengas miedo de los cambios. Tal vez esta nueva estación traiga justamente eso que Dios quiere hacer crecer en tu vida. Solo abre tu corazón y déjate guiar por el Señor. Queridos amigos, me despido. Ya nos vamos. Conmigo será hasta el día lunes. Feliz fin de semana. Cuídense mucho.
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5: Catherine Palomino, diputada de Juntos por el Perú, anunció un proyecto de ley para permitir un nuevo retiro voluntario y progresivo de los fondos de las AFP, lo que abriría la puerta a una novena liberación extraordinaria. La iniciativa busca priorizar, según Palomino, el acceso de los afiliados a sus propios recursos ante una eventual crisis económica y los efectos del fenómeno El Niño, con énfasis también en quienes ya dejaron de trabajar. El anuncio ocurre meses después del octavo retiro que permitió disponer hasta 4 UIT. Según el BCR, los 8 retiros aprobados entre el 2020 y 2025 representaron salidas cercanas a 136 mil millones de los fondos privados de pensiones. A diciembre del 2025, más de 4 millones de afiliados tenían saldo cero. El nuevo proyecto aún debe pasar por el trámite parlamentario antes de convertirse en ley.
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1: 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Filipenses 4:4-5. Regocijaos en el Señor siempre. Otra vez digo, regocijaos. Vuestra gentileza sea conocida de todos los hombres. El Señor está cerca.
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0: 3:00.
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2: A veces, después de una comida, pensamos, seguro comí demasiado, y dejamos pasar ese dolor que aparece en la parte alta del abdomen, especialmente al lado derecho. Pero, ¿qué pasa cuando ese dolor empieza a incrementarse y se intensifica, dura varias horas o viene acompañado de náuseas, vómitos o fiebre? Hoy en Hablemos de Salud hablaremos de la colecistitis, una inflamación de la vesícula biliar que puede requerir atención médica. Conoceremos por qué aparece, cuáles son sus principales síntomas y cuándo ese dolor de abdomen ya no deberíamos de dejarlo pasar más. Bienvenidos a tu espacio de salud de Betel Radio. Te saluda la doctora Jessica Moreno y agradecemos a toda nuestra audiencia nacional e internacional que están en sintonía en este mismo momento, tanto por Betel Radio como por Betel Televisión y también a través de todas las plataformas digitales, tanto de Facebook como de YouTube. En Betel Televisión estamos a través de los 25.1 y Betel Radio acá en Lima en los 100.1 FM y en los 660 AM, pero en el interior de nuestro país nos están siguiendo a través de las más de 320 retransmisoras que tenemos en Betel instaladas en el norte, centro y sur del Perú, como en la costa, sierra y selva. Es por eso que hoy día vamos a saludar a toda nuestra audiencia de Tumbes, allá en el límite, en la parte norte de nuestro Perú, con una temperatura de 27 grados centígrados están ellos. Un saludo muy caluroso para cada uno de ustedes. Y de ahí pasamos a Selenín en Cajamarca y ellos están con una temperatura de 19 grados centígrados. Así que Dios bendiga grandemente a toda nuestra audiencia, tanto de Tumbes como de Selenín. El tema que tocaremos hoy es qué pasa cuando la vesícula se inflama, el famoso colecistitis, ¿no? Esa inflamación que tú tal vez llegas a emergencia o llegas a una consulta médica por ese dolor, tal vez no tan intenso, y de pronto te puedes enterar que está la vesícula comprometida. Para esto vas a tener que llamar, si tienes alguna duda, alguna consulta, a nuestro especialista, las líneas telefónicas, que es el 01-613-1701, si quieres una respuesta rápida. Y también puedes escribir al WhatsApp, que es el 947-246-545, dejar tu mensaje y también decirnos desde dónde nos están sintonizando, desde dónde hasta dónde hemos llegado con las ondas sonoras. Y rápidamente vamos a pasar al dato de hoy.
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2: ¿Sabías que una colecistitis puede llegar a complicarse incluso con una perforación de la vesícula? Cuando la inflamación no se trata adecuadamente, puede producir daño de la pared de la vesícula, infección,
7: gangrena o incluso perforación. Por eso, un dolor intenso en la parte superior derecha del abdomen que persiste por varias horas, especialmente si aparece con fiebre, vómitos, escalofríos, no debería tomarse como una simple indigestión. 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El tema de hoy es colecistitis, ¿qué pasa cuando la vesícula se inflama? Y para ello hemos invitado al especialista, y él es el doctor André García Guamán. Él es cirujano y especialmente cirujano pediátrico, pero y hay algo que a veces nosotros decimos, también los niños pueden tener piedritas, también a los niños tenemos que operar sobre la vesícula. Tal vez tú dices, sí, yo he tenido un familiar, y otros dicen, no, no lo puedo creer, recién hoy día me estoy enterando. Bienvenido, doctor André, una vez más Hablemos de Salud.
8: Doctora, buenas tardes a toda la audiencia, y agradecido de estar aquí para poder compartir más información sobre el tema.
7: Muy bien, doctor, vamos a comenzar desde lo básico y que todos en casa podamos entender. ¿Qué es la vesícula para comenzar? ¿No? ¿Es un órgano, es una víscera, es un órgano hueco? ¿Qué cosa es la vesícula y para qué sirve? Y sobre todo, ¿dónde está ubicado?
8: Sí, la vesícula es un órgano hueco que se caracteriza por almacenar una sustancia conocida como bilis, que se encuentra por debajo del hígado, para almacenar justamente esa bilis producida por el propio hígado. ¿Y para qué sirve? ¿Para qué almacena eso? Justamente para que las grasas que nosotros podamos comer se puedan ser correctamente disueltas, puedan ser correctamente absorbidas y puedan pasar, tranquilamente por todo el tránsito intestinal.
7: Entonces, ahora que ya conocemos dónde está ubicado la vesícula, cuál es la función de la vesícula, en el tema de colecistitis, ¿por qué llega a inflamarse esta vesícula?
8: Claro, en el caso, por ejemplo, del término latín, propio nombre, ¿no? Que está justo la definición itis, que es inflamación. ¿Y por qué se inflama? ¿Por qué? Porque justamente hay generalmente un impacto o un lito que se impacta, que es un lito, una piedrita, que muchas veces cuando no se sintetiza bien esas sales biliares, cuando esos ácidos grasos, todas esas sales no se sintetizan adecuadamente, por motivos que más adelante voy a explicar, se permite formarse de una forma cristalizada unas piedritas, y esas piedritas se almacenan de manera inadecuada y eso inflama las paredes de la vesícula, ocasionando el dolor tipo cólico que muchas personas manifiestan, ¿no?
7: Ahora, esas piedritas usualmente entendemos que la vesícula es como una bombilla, ¿no?
8: Sí,
7: entonces, un órgano en forma de pera. ¿Dónde se instalan esas piedritas para que esta se pueda inflamar?
8: Dependiendo del tipo, ¿no? Porque generalmente hay un fenómeno inicial, ¿no? Como algo rápido explicando. Las sales biliares lo que permiten es, una vez sintetizadas en el hígado, es almacenarse justamente en la vesícula biliar. Estas vienen generalmente, ¿de dónde provienen estas? De la degradación de la hemoglobina, ¿no? De lo que circula por nuestra sangre, ¿no? Las proteínas de la hemoglobina. Entonces, estas se degradan al contenido biliar. Y cuando hay un exceso, una alteración de estas, pues simplemente no se fabrican adecuadamente, porque es como un exceso de carga laboral, ¿no? Entonces se cristalizan, no se sintetizan de forma líquida y se almacenan en su porción terminal del borde inferior del hígado, que es la vesícula, ¿no? Se almacenan y empiezan a acumularse poco a poco. A eso se le conoce como colelitiasis. O sea, las piedras se empiezan a almacenar en la vesícula. Y una vez que esas piedras se acumulan, una de estas se impacta en lo que se conoce como conducto cístico. Es donde empieza ahí a producirse lo que es el dolor agudo en mi abdomen superior derecho, ¿no?
7: Correcto. Entonces, ahora vamos a pasar. ¿Cuál es la diferencia? Porque la mayoría de nosotros hemos escuchado siempre que, bueno, ¿no? Hay formación de piedritas, se inflama la vesícula, pero lo hemos relacionado que es en el adulto, ¿no? De repente claro. Por ahí un joven también, pero ¿hay también la colecistitis en la edad pediátrica?
8: Claro, sí. Últimamente, debido a consecuencia de qué, ¿no? Debido al exceso de comidas procesadas, exceso de comidas con contenido alto de grasas saturadas, azúcares, uh-huh. Lo que permite justamente es haber una mayor demanda, un mayor trabajo, ¿no? Para esas sales biliares que no pueden sintetizarse correctamente y se forman y se cristalizan y nuevamente, ¿no? Como diciendo la definición inicial, se forman litos, llamándose este cuadro colelitiasis, o sea, empieza a formar las piedras hasta que se acumulan, empiezan a impactar en las paredes de la vesícula y ahí recién empieza a manifestarse la clínica, digamos, empieza a manifestarse el dolor. Ajá. Cuando ya hubo una gran cantidad de esas piedritas y apareciendo sobre todo en pacientes que justamente como han ingerido mayor cantidad de grasas, entonces ha sobrecargado el trabajo, ¿no? Para poder absorber estas grasas, entonces por eso es de que esos pacientes sufren desde la edad pediátrica, porque justamente ahora en la actualidad vemos que hay una mayor cantidad de ese tipo, ha aumentado la incidencia un 15 a un 20% en edad pediátrica, incluso desde los menores de 10 años.
7: Ahora, en los niños, esta colecistitis y que tenga que ver justo con el tema de la formación, ¿no? De las piedritas, de los calculitos o los litos que se le llama, ¿tienen una tendencia genética o también hay otros factores, otras causas, medicamentos, algo que puedan asociarse a esta formación?
8: Sí, hay un 80%, lo que quiero compartir, el 85% de casos es por el exceso de grasa, ¿no? Por el exceso de la ingesta de lo que a veces conseguimos al paso. Generalmente en la edad pediátrica aparece a partir de la adolescencia, mayor frecuentemente. ¿Por qué? Porque ya no hay un padre que controla la alimentación del adolescente, ¿no es cierto? Entonces, ¿qué permite? Que él pueda digerir algo que encuentre a la vista. Entonces, asociado uno primero a ese tipo de alimentación. Aumenta la grasa corporal, aumenta lo que es el sobrepeso y el factor de riesgo aumenta. Dos, también está asociado a la familiaridad. Se cree que un padre, un hermano, una madre que haya tenido una colecistitis, el paciente en mención aumenta un porcentaje de 15 a 20% de probabilidad de tener una colecistitis también. Hay otras patologías que de todo el mundo del plano de la colecistitis también representan un 5%, que es problemas hemolíticos. Ajá. Con alteraciones como anemias falciformes, problemas de la alteración de la estructura de la hemoglobina, que muchas veces también conlleva a no formarse correctamente, llevarse todas esas sales biliares, formarse unos litos y permitirse también generarse la colecistitis.
7: Entonces, ahora pasamos a la diferencia. Usted hablaba al inicio sobre una colecistitis aguda, ¿no? Uh-huh. Que comienza el dolor repentinamente o tal vez poquito a poquito y se va intensificando, pero es en un tiempo corto. ¿Cuál es la diferencia entre una colecistitis aguda? Y muchas veces hemos escuchado, dicen que yo tengo una colecistitis crónica.
8: Ajá, ya sí. Lo que sucede es que la colecistitis aguda es un cuadro doloroso en mi abdomen superior derecho de un tiempo más uh-huh. o menos más de 6 horas. Constante. Cólico intenso. ¿Y a qué se debe generalmente? Que ese lito que se ha formado baja del fondo de la vesícula, se va desplazando. ¿Por qué se desplaza muchas veces? Porque cuando nosotros ingerimos grasas, cualquier tipo de ácidos grasos, estimula la actividad enzimática que permite que se contraiga esa vesícula. O sea, la vesícula está en movimiento, ¿para qué? Para que a través de su conducto, el conducto cístico, drene las sales biliares y a nivel del duodeno se absorban las grasas. Entonces, como está en ese movimiento de contracción y relajación, ¿qué permite? Que los litos que contengan o que estén dentro se desplacen hacia justo la parte terminal, que es el conducto cístico. Y cuando se enclava, ya no permite la salida, ¿no? De las sales biliares. Uh-huh. Es como que ese órgano hueco que tiene el lito que está impactado, viene una ingesta de grasa, permite su contracción y en vez de contraerse adecuadamente se choca con ese lito impactado, con esa piedra impactada y produce un dolor intenso. Ese es un cuadro agudo, cuando se impacta ese lito en el conducto cístico, digamos, ahí antes de llegar al conducto. En cambio, algo crónico es un dolor ya un poco menos intenso cuando se inflama las paredes de la vesícula. No con una impactación, sino cuando se inflama. ¿Por qué? Porque ya tantas veces ha tenido muchas veces piedras, muchas veces lesiones, se ha recuperado con tratamiento farmacológico somero, ¿no? Analgésico, o dietas, algo analgésico. Ajá. Un tratamiento de, digamos, de rescate, como lo llamamos en ese momento, que ha ido inflamando paulatinamente las paredes de la vesícula y eso permite repetitivamente un dolor cólico, ¿no? Entonces esa es la diferencia, ¿no? Del hito cuando te inflama toda la pared y ese hito cuando está impactado.
7: Muy bien. Para quienes recién se están conectando, estamos en el tema de colecistitis, ¿no? Cuando la vesícula se llega a inflamar. Y esto puede pasar tanto en los adultos, que es lo más frecuente, como también en los niños y en los adolescentes. Justamente antes de conversar con o de ingresar al programa, el doctor nos estaba compartiendo que había incluso una cirugía de vesícula por este tipo de litos, ¿no? De calculitos, en un niño de 4 años. Y obviamente uno se sorprende, dice, 4 años, ¿cómo puede comprometer la vesícula, encontrar calculitos ahí? ¿Cuáles serían los probables factores, causas que puedan haber llevado a este cuadro?
8: Claro, en pacientes pediátricos, lo que es menores de 10 años, ellos ya tienen un factor congénito en la cual no permiten sintetizar adecuadamente ciertas, con facilidad, las sales biliares, se mezclan con depósitos de cristales de calcio. Uh-huh. Y por eso ellos tienden a ser formadores a pesar de que no estén comiendo grasa. O sea, su cuerpo forma.
7: O sea, las piedras no son de grasa.
8: No son de grasa, son de mayoritariamente de minerales de calcio, ¿no? Entonces lo que sucede es, por supuesto también hay contenido graso, pero no es como alguien que...
7: Como el adulto.
8: La causa del adulto o adolescente a partir de los 12 o 10 años, que por una ingesta excesiva, no. En cambio, en pacientes pediátricos menores de 5 años es porque justamente ellos forman, su cuerpo forma constantemente esos minerales, se cristalizan esos minerales en vesícula y lamentablemente tiene que llevar un plano quirúrgico, porque por más tratamiento médico que más adelante voy a empezar a explicar, si tu cuerpo forma, no puedes combatir con ello, tienes que retirar la vesícula porque si no se va a inflamar y va a producir complicaciones.
7: Ahora, la recuperación de estos pequeños, ¿no? Definitivamente para todos nosotros decimos, va a entrar a sala, le van a sacar su vesiculita, ellos van a poder seguir comiendo grasita, porque muchos papás dirán, ¿y ahora qué le doy de comer? Ya no va a poder comer de repente su pollito frito, su huevo frito. ¿Qué pasa con ese niño?
8: Claro, el manejo siempre se divide en dos partes. El manejo de dietético inmediato posquirúrgico, que obviamente no hay que estimular a que se siga secretando más sales biliares, o sea, como comiendo bastante ingesta de contenido graso, sino teniendo dieta blanda, al menos el primer mes. Uh-huh. Una de las consecuencias de un acto quirúrgico es el llamado vaciamiento rápido, porque como ya no hay vesícula que almacena las sales biliares, directo del hígado, ¿no es cierto? Ajá. Va directo, entonces se le conoce como vaciamiento rápido hacia el intestino y por eso produce ciertas molestias hasta que más o menos en un periodo de 1 mes a 2 meses se va adaptando el cuerpo del paciente a que, digamos, el cuerpo se va adaptándose, ¿no? A lo que su nuevo alimentación ya se tiene, ya no hay una vesícula por medio que pueda contener en decir si es que se almacena o no la grasa, y ese proceso demora 2 meses, pero de por medio el paciente tiene malestar cólico, a veces diarreas, entonces todo eso de por medio es un proceso largo, como verás, ¿no?
7: Estamos hablando sobre la famosa colecistitis, ¿no? Y que la mayoría de las personas ya de edad adulta hemos tenido un familiar, hemos tenido tal vez una amistad que le han operado. Y esta cirugía, incluso que ya sea laparoscópica, ya sea abierta, ya no es novedad, ¿no? Ya en nuestro entorno alguien ha padecido de ello. ¿Cómo se diagnostica esta colecistitis? Porque el paciente va a llegar con un dolor, ¿no? Refiriendo de repente que es en el lado derecho, superior del abdomen. Y hasta ahí de repente es el síntoma, ¿no? Mm. Pero ¿cómo diagnosticamos que es una colecistitis?
8: Sí, el cuadro clínico, por ejemplo, cuando llega a urgencias, un paciente con colecistitis o sospecha de, es cuando tiene un dolor intenso en mi abdomen superior derecho, ¿no? Prácticamente, como estoy haciendo un ejemplo, un dolor aquí en esta zona y que al apretarlo, una maniobra conocida como la maniobra de Murphy, en la que deja de respirar por el dolor, conocido también como signo del cese respiratorio, ya que cuando está apretando el dolor es tan intenso que deja de respirar. Entonces, con el diagnóstico en mano, ya, o sea, el diagnóstico clínico de alta sospecha es cuando a Murphy positivo se dice. Se pasa a lo que es un examen imagenológico, ¿no? Con una ecografía y se observa el lito con su sombra acústica determinada, más el cuadro clínico determinado. Entonces ya tenemos un diagnóstico completo dentro de los que se conocen como criterios de Tokio, ¿no? Uh-huh. La imagen, un hemograma patológico, ¿no? Y una clínica sugerente, ¿no?
7: El hemograma, para todos quienes nos están oyendo, pues es el examen de sangre, ¿no? En el cual nos indican el valor de la hemoglobina, el número de glóbulos rojos que tenemos, pero también está ahí el número de los glóbulos blancos, los leucocitos, y ese tiene un rango. Entonces, ¿qué rango deberían de tener más o menos para que tú digas, oye, sí, estamos frente a un cuadro inflamatorio
8: fuerte? Más que todo, más de 10.000 en la literatura y sobre todo un PCR elevado. ¿PCR qué es? Es el estado que te mide la inflamación de algo. Me dictamina que realmente está inflamado algo. Veo la ecografía que efectivamente hay piedras. Veo en la ecografía también de que la pared, justamente como mencionaba al inicio de la vesícula, está más, el grosor aumentado, y la clínica intensa con la que venía definitivamente es un cuadro de cólico agudo.
7: Entonces, ya saben ustedes los criterios para un diagnóstico de colecistitis. Y para más preguntas que ya están llegando también de nuestra audiencia, pasamos al segmento de consultas con el especialista.
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7: Estamos en Hablemos de Salud a través de Betel, tanto radio como televisión, y estamos tocando el tema de la colecistitis cuando tu vesícula está inflamada. Cuando nosotros estamos muchas veces en las famosas fiestas, en esos feriados largos, y tú estás en emergencia, sí o sí va a llegar alguien con un dolor abdominal que te puede dar una referencia a que acá hay una vesícula inflamada, ¿no? Ya sea Navidad, Semana Santa, fiestas patrias,

0: Año Nuevo y los feriados largos. ¿Por qué? Porque justamente son fechas en las cuales nosotros comemos bastante. Y muchos de ellos pues son frituras, ¿no? Son alimentos ricos en grasa. Y este paciente que tiene ya su calculito, a pesar de que sabe que le va a provocar dolor, igualito lo ha consumido y nosotros gustosamente lo recibimos en emergencia. Pero cuando este cuadro que tú dices, oye, ¿y cuántas veces ya tienes este cólico? Ah, siempre. Pero cuando ya tú dices, ahora sí se queda y lo más probable va a pasar a sala.
1: Mire, sí, doctora, muy buena pregunta. En ese momento el cólico es tan intenso y vemos que en esta oportunidad ya más de una ecografía, sino una tomografía, vemos que tenemos una vesícula inflamada o plastronada. O sea, está un cuadro ya de larga data que ha permitido de que esa inflamación para poderse, así como el caso de un apéndice, de que para que el cuerpo reaccione está todo enrollado, envuelto muchas veces por el meso, o por asas intestinales. Entonces lo sugerente es que ese paciente reciba tratamiento quirúrgico, ¿no? Muchos hospitales lo manejan con el fenómeno de enfriamiento, que es tratamiento antibiótico, analgésico, se hospitaliza el paciente y hasta que el plastrón ceda, se le retira de manera definitiva la vesícula. Entonces ese es el abordaje. Bueno, el abordaje actual es que el tratamiento directamente sí o sí, cualquier vesícula captada ya tiene que ser mediante una cirugía laparoscópica retirada, ¿no?
0: Correcto. Bueno, vamos con la primera pregunta de nuestra audiencia y nos dicen, buenas tardes. Y si el dolor es en el lado izquierdo y no en el derecho, ¿puede ser también una inflamación de la vesícula?
1: Muchas veces ese dolor referido en el lado izquierdo tiene que acompañarse con otras clínicas asociadas. Como dije al principio, una golondrina no hace el verano. Uh-huh. Tenemos que tener un examen imagenológico, exámenes de sangre a la vista. Y si es en el lado izquierdo, hay que descartar que sea un dolor en faja, por ejemplo, un cuadro de pancreatitis, que muchas veces también una pancreatitis se asocia a una coledocolitiasis, que la piedrita ha bajado tanto que ha obstruido el conducto del conducto pancreático y ha formado la pancreatitis o problemas de vaso. Puede ser muchos otros diferenciales que habría que determinar en ese momento.
0: Dice, doctor, Dios le bendiga, me hice una ecografía y tenía piedrecitas chicas en la vesícula y me le entregaron algunos medicamentos. Dice, por motivos he dejado de consumirlo, ¿puedo seguir consumiéndolo o qué tan recomendable es ese medicamento? Y a ver, acá nos han mandado, bueno, son omega 3, ¿no? Y el famoso Acitip, que son en jarabes.
1: Pero, a ver, omega 3 y el Acitip. Uh-huh. El Acitip es magaldrato. Ese es un manejo para un cuadro más de instancias gastroenterológicas como una dispepsia reflujo, o asociados a una gastritis aguda, ¿no? Entonces yo creo que más va para ese dolor del tratamiento de una gastritis, que no es igual que una colecistitis, ¿no? Una gastritis más va a un problema de exceso de cierta acidez que ha lacerado un poco la mucosa gástrica, ¿no? Quizás por ahí eso es lo que refiere la paciente, ¿no?
0: Tenemos audiencia que nos están saludando a través del Facebook. Saludamos a Delis Melina, Gloria Guamán, Delfina Flores, Alita CPM. Nos dicen, y hay una pregunta de Delis. Dice, ¿cuál es la etiología más probable en niños y qué examen diagnóstico es el ideal?
1: Como mencioné, siempre en pacientes pediátricos la causa más frecuente es uno, ácidos grasos, 85% siempre en pacientes pediátricos. Y dos, como mencioné, que el propio cuerpo es formador de delitos, ¿no? Su propio cuerpo sigue procesando minerales que no se absorben correctamente y de ahí ya siguen las causas más secundarias y terciarias como procesos hemolíticos, pacientes hematológicos que tienen problemas de fondo, que están en tratamiento, o oncológicos que tienen problemas con ciertos fármacos que... Ajá. Oncológicos que permiten la formación de cálculos, que eso ya viene a ser un porcentaje menor. Lo que ahora quiero recalcar es justamente la prevención y el manejo de estas con el cuidado y la dieta adecuada, ¿no?
0: ¿En los niños también se da la colecistitis crónica?
1: También, claro, porque muchas veces hay papás que muchas veces no desean el tratamiento quirúrgico por el miedo, por a veces el desconocimiento que ahora estamos aclarando. Es un tema poco conocido que en niños, porque uh-huh. antes se pensaba que, bueno, antes también, remontándonos incluso hace 30 años, la dieta era menos procesada que actualmente. ¿Quién iba a pensar de gastritis en niños? ¿Quién iba a pensar colecistitis en niños? Patologías que actualmente ya se ven en pacientes menores de 10 años. Ahora ya el grupo médico, nosotros, ¿no? Nos vemos enfrentándonos con casos que antes no se miraban, ¿no? Temas médicos o quirúrgicos que tenemos que estar alerta actualmente.
0: Por ejemplo, uno tiene la abuelita que tuvo cálculos a la vesícula y le operaron. Pasamos a la mamá, la tía, el tío. Entonces, probablemente también la siguiente generación puede.
1: Hay una asociación familiar, ¿no? Sí. Como mencioné, hay una asociación familiar que, si por ejemplo mi madre ha tenido, mi hermano o un familiar cercano de primera línea, yo tengo la probabilidad, según la literatura, de un 15, un 25% de más probabilidad de yo también tener una colecistitis. Sobre todo en mujeres, siempre el sexo femenino tiene un factor de riesgo más por el componente hormonal. Y sobre todo por la cantidad de hijos que se dice, ¿no? Una mujer que tenga un hijo ha aumentado un hijo por una piedrita, se dice. Es una regla, es una forma chistosa, sí. Entonces también se está asociado eso, ¿no?
0: Ah, ya, entonces, sí. Por ejemplo, mi abuela fue operada de cálculos a la vesícula. Mi mamá también tuvo que sacarse la vesícula por sus piedritas. Mi tía también, que es su hermana. Mi tío, que es su hermano, también. Gracias a Dios, mi vesícula está todavía sana. Tengo un hijo, pero esperemos que no lleguemos a formar ese calculito. Pero, ¿cuán importante es cuidarnos la dieta? Si bien es cierto, yo tengo una predisposición, hay una tendencia familiar, pero eso no quiere decir de que yo también no me dedique a cuidar mi alimentación.
1: Sí, así es, así es. Al menos nosotros los médicos somos los primeros en interrumpir los consejos por la vida que llevamos, ¿no? Aunque no se justifique muchas veces, ¿no? Pero sí, esa es la indicación actual que tiene que ser para toda la población.
0: Tenemos nuestras líneas telefónicas, que es el 01-613-1701, para que tú puedas llamar y conversar directamente con el especialista, o puedes dejar tu audio o tu consulta de manera escrita al 947-246-545. Y nosotros nos vamos a una pequeña pausa y regresamos con más de este tema.
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0: Estamos en Hablemos de Salud a través de Betel Radio y Televisión, La Voz que Inspira, con el tema de colecistitis, ¿no? Colecistitis, la inflamación de la vesícula, y el mayor porcentaje es justo por la formación de estos calculitos, ¿no? De estas piedritas, que también lo conocemos como litos. Y como nos decía el doctor André, en su mayoría está por colesterol, ¿no? Estas piedritas son de colesterol. Después que hacen la cirugía, a veces es recomendable que le dicen, llévatelo a patología para que analicen de qué se trata esos calculitos. ¿Es recomendable eso y para qué? ¿Por qué lo mandan a patología?
1: Sí, siempre todo acto quirúrgico, un apéndice, una vesícula, todo lo que podemos.
0: Y hasta la piedra.
1: Sí, a pesar de que podemos evidenciar, porque muchas veces puede estar encontrándose lo que se conoce como una colecistitis alitiásica, muchas veces podemos encontrar un tumorcillo por ahí, otras causas, siempre el diagnóstico definitivo lo va a determinar la especialidad de anatomía patológica, quien nos va a ayudar. Sí, efectivamente fue una colecistitis que está complicando con esto, con lo otro. Entonces siempre, para cualquier acto médico, tenerlo presente, la anatomía patológica nos ayuda mucho.
0: Tenemos una consulta y nos dice... nos han dado desde Chepén, nos están saludando. Amado Acevedo desde Chepén. Así que saludos para Amado Acevedo desde Chepén. Dios le bendiga grandemente. Dice, doctor, buenas tardes. A mí me operaron de la vesícula, pero hay momentos que siento como un dolor extenso. Llevo un año de esta operación. ¿Por qué pudiera ser?
1: Siempre, como mencioné, estos problemas de adaptabilidad del cuerpo, como el vaciamiento rápido, como ya no hay vesícula que almacena las sales biliares, genera, cuando nosotros ingestamos una dieta, cualquiera que sea, como que una reacción cólica al intestino, algo que viene abrupto y empieza ciertos cólicos, inicialmente puede tener vómitos. Entonces lo ideal es de que estos pacientes posoperados al año, a los 6 meses, requieran siempre seguimiento. No es que ya te operé, estás bien a la semana, ahí no más queda. No, siempre evaluación con una ecografía control para ver qué está pasando.
0: Dice, buenas tardes, doctores. Hace año y medio me detectaron un pólipo vesicular de base ancha de 3 milímetros. Desde que me hicieron el examen, cada cierto tiempo tengo, no dolor, pero sí como una molestia o molestar en el lado derecho del abdomen. A veces, al despertar o en cualquier momento, ¿será necesario operar mi vesícula? ¿Y esa molestia tiene relación con ese pólipo? También me detectaron hígado graso. Gracias, Dios le bendiga.
1: Sí, la poliposis es importante. También es dentro de lo que, ¿no?, se conoce como colecistitis alictiásica, o sea, una colecistitis que no es debido a una piedrita, a una piedra de fondo, sino a otros problemas. En ese caso, la pregunta ha clavado en la diana con respecto al tema de lo que es estas lesiones, ¿no?
0: ¿Para qué manda la patología también?
1: ¿Para qué mando la patología para evidenciarlo? Entonces, todo, ahora lo que quiero informar es que todo problema de vesícula le va a estar afectando a la paciente en este momento, porque ese tumorcillo, ¿no?, esa lesión que tiene adentro, cada vez que ella ingesta cualquier tipo de alimento con alto contenido calórico, lipídico, lo que va a generar es una contracción de la vesícula. Y si adentro está ese pólipo o esa masa, ¿qué va a hacer con ese pólipo? Lo va a presionar. ¿Y eso qué va a generar? Dolor.
0: Ajá.
1: Porque se va a lesionar, se va a golpear con las paredes internas de la vesícula y se va a inflamar. Entonces va a estar con dolores constantes que, lamentablemente, por muchas veces negligencia nuestra, tomamos solamente un analgésico, nos va a pasar porque va a desinflamar en el momento, pero al constantemente hacer repetitivo puede llenarse muchas veces de cálculos también asociados, dolores crónicos, en la cual ya la analgesia va a aumentar para que haga su efecto, requerir más dosis. Y progresivamente no nos damos cuenta y nos enfrentamos ya con una vesícula más complicada. Entonces, con respecto a la respuesta, es que sí, toda vesícula que tenga un pólipo tiene que ser operada sí o sí.
0: Ok. A veces hay algunos casos que los pólipos, sobre todo el tema de pólipo vesicular, de repente no es un alto porcentaje, pero sí le hacen seguimiento porque... ¿con el tiempo puede pasar a un tema neoplásico maligno?
1: Hay un tema conocido como lo que se conoce como vesícula en porcelana, ¿no? Cuando hay ciertas lesiones malignas, más que el pólipo propiamente dicho, en la cual se tiene que recurrir a estudios consecutivos, imagenológicos, con tomografías, y una vez detectado eso, que este paciente es propenso a una lesión oncológica, tiene que ser retirada la vesícula sí o sí.
0: Hola, dice, me llamo Rosario. Mi hermano tuvo colecistitis y lo operaron. Tenía barro, ¿no? Dice, fue difícil su operación. Ahora no tiene vesícula y come normal. Pero si come grasa, tiene que tomar un jarabe, ¿no? Es hereditario, bueno, ya lo respondió, pero con el tema del barro, que también es muy frecuente. ¿La piedra, antes de ser piedra, es barro?
1: Claro, muchas veces lo que se conoce como barro biliar son litos que recién están en formación. Y esos, a pesar que son pequeños, son los más peligrosos. A veces la población piensa de que un lito grande recién es el complicado. No, ese barro pequeño puede migrar de la vesícula hacia el conducto cístico y ocasionar las complicaciones que mencioné antes, una colangitis, que es cuando se inflama el conducto colédoco, o una pancreatitis cuando se inflama el páncreas, debido a que esa pequeña piedra que ha podido migrar por el tamaño pequeño que es, ha podido generar como un tampón, evitando la salida de la secreción enzimática pancreática del conducto pancreático e inflamándose el páncreas con sus propias secreciones. Entonces, eso es, hay que tener mucho cuidado con eso.
0: Y eso es una, como se dice, una complicación que de verdad a nadie se le desearía, ¿no? Nada, es una complicación muy riesgosa, ¿no? Hasta incluso para la vida de del paciente. Dice Gustavo León, guión X4W, canal Betel. Dice TV, es un canal de calidad A1. Muchísimas gracias. Tenemos la siguiente pregunta que nos da desde el Facebook y nos dice, respecto al manejo quirúrgico, ¿qué esperar después?
1: El manejo quirúrgico. Bueno.
0: Después de una cirugía por la vesícula. Tal vez ya usted lo habló inicialmente, pero muchos se operan, ¿no? Y después dice, antes yo no podía, yo comía, me dolía, ¿no? Y era un cólico intenso y todo. Y ahora más bien parece que le hubieran ampliado el estómago, no comen más, ya no tienen más mayor dolor. ¿Qué cosa usted le recomendaría a estas personas? Porque a veces se agarran también mucho de las famosas enzimas digestivas, ¿no? Y tienen ahí, entonces comen y después toman sus enzimas y ya, felices y contentos.
1: Sí, recordemos que el acto quirúrgico no es, digamos, una panacea, un tratamiento definitivo y que ya nunca más vas a sentir nada, ¿no? Uh-huh. El acto quirúrgico lo que hace es definitivamente retirarte lo que se está inflamando. Pero lo que te va a ayudar a ti a que tengas una buena calidad de vida, al paciente en general, es de que tengas una adecuada dieta. A partir de ahora no quiere decir que ya me quitaron la vesícula, voy a seguir comiendo a diestra y siniestra mi sanduchón de 10 soles, ¿no? No, más bien que ya cambia tu estilo de vida, ya tienes que hacer más deporte. La idea es de que en todo momento bajar de peso, un peso de más o menos 10 kilos, te ayuda un 15 a 20% a que disminuya tu probabilidad de tener una colecistitis. Entonces es importante cada 10 kilos de pesos que uno pueda bajar.
0: Perfecto, dice. Yo quiero consultar al doctor. Me operé de la vesícula hace ya 8 meses, pero ahora tengo gastritis y la bacteria, me imagino que la Helicobacter pylori. Uh-huh. Terminé el tratamiento, pero tengo muchos reflujos. Consultarlo al doctor, por favor, si todos los días estoy con estos reflujos. ¿Qué puedo hacer? Es mi único problema. ¿Tiene que ver algo con que me haya sacado la vesícula?
1: No tanto. Lo que pasa es que el problema ya gástrico, que bueno, lo va a hacer el especialista de gastroenterología, pero el enfoque que puedo darle a grosso modo es de que siga con el gastroenterología, porque estos problemas de la infección por Helicobacter pylori requiere siempre un seguimiento y también, nuevamente, como repito, que el paciente se proponga a mejorar su calidad de vida. Si yo ya cumplí mi tratamiento, que es generalmente por los 15 días de la gastritis, con antibiótico terapia y analgesia y protectores gástricos, mejorar mi calidad de vida para que eso no vuelva a suceder. No es como una heridita, me lo cubrí y ya nunca más va a pasar, uh-huh. No, eso es lo que se refiere, ¿no?
0: Muy bien, dice, buenas tardes hermanos, mi mamá fue operada de la vesícula hace más de 10 años, pero mucho se llena de gases, ¿debo darle gaseobet o pastillas de simeticona constantemente? ¿Eso está bien o debo preocuparme?
1: No, sí, efectivamente, sí, el manejo siempre lo que es el uso de estas lesiones cólicas, no por gases, de estas compresiones cólicas, siempre es bueno uso de la dimeticona, ¿no? Uh-huh. Uso muy frecuente, algunos usos de los probióticos para que pueda permitir una buena digestión, como el uso del Biogaia, por ejemplo, y ahí, como el Multiflora. Hay muchos de esos que no va a permitir ayudar, pero eso ya lo va a ampliar con el gastroenterólogo, ¿no? El acto quirúrgico nos ayuda ahí hasta ese momento a prevenir lo que es complicaciones. Y de ahí con el gastroenterólogo cualquier otro detalle con respecto a de todo lo que es el intestino.
0: Ya. Dice, tengo un pólipo de 5.4 milímetros y otro de 3 milímetros. O sea, tiene dos pólipos. Me debo operar, tengo 50 años.
1: ¿Cómo se llama?
0: No, no me dijo su nombre. Bueno. Pero dice, tiene un pólipo de 5.4 y uno de 3.
1: Como, sí, bueno, no, está bien. Siempre las preguntas estamos aquí para complacer, ¿no? Pero el detalle es de que tenemos pólipos detectados. Tiene que el acto quirúrgico ser desenvuelto antes de que pueda producirse una complicación más. Siempre pólipo, hay que evitar de que no sea un incluso muchas veces maligno, como mencionamos al inicio, y hay que ser retirado, ¿no?
0: En algunas ocasiones las personas suelen tomar alguna, dicen, no, yo quiero solucionar esto a lo natural, ¿no?

0: vesiculares y si tú tomas esto, más esto, más esto, sale eliminado. ¿Qué tan cierto es esto?
1: A ver, ¿cómo podemos hacer algo sintético? Es que, como mencioné al principio, el exceso de cálculos es por el exceso de trabajo que nosotros le damos a nuestro organismo por el exceso de grasa que consumimos. Entonces es como, por ejemplo, a mí me dar una carga laboral excesiva, ¿lo hago mejor o lo hago peor? Mi calidad disminuye. Entonces es igual, se disminuye la calidad, ya no sintetiza correctamente los ácidos biliares y forman minerales, ¿no es cierto? Entonces, ¿qué pasa? Sí hay tratamientos como el ácido urso desoxicólico, que lo que permite es disolver esas piedras, disolver justamente el barro que menciona el paciente, pero ¿qué me permite a mí, digamos, disolver lo que se está formando los litos si mi estilo de vida no mejora? Si le sigo dando un exceso de trabajo al hígado, se permite sintetizando de manera inadecuada sales biliares, formándose más litos. Yo sigo tomando dicho ácido en mención, pero mi estilo de vida, sigo comiendo mal, no hago ejercicio, es una vida sedentaria, entonces de nada sirve la ingesta incluso de remedios naturales, que tiene ese mismo fin de disolver, ¿no? Pero al fin y al cabo
0: vas a seguir formando si no cambiamos,
1: y el acto quirúrgico es el tratamiento definitivo.
0: Muchas personas se enteran que tienen ello, desinflama, ¿no? De repente, levemente o ligeramente, llegan a desinflamar y calma el dolor. Y eso se vuelve repetitivo, ¿no? Sin embargo, te dicen, tarde o temprano esa vesícula va a salir. Puede pasar un año, 2 años, 3 años, 4 años. Y de verdad que sí termina saliendo la vesícula porque, como usted dice, ya las paredes llegan a estar tan gruesas, ya la inflamación cada vez es mayor. Y se ha visto de que la frecuencia entre un cólico y el otro ya se va acortando. Ahorita venimos con esa respuesta. Vamos a escuchar un audio.
1: Ya.
0: Aló, Dios le bendiga. Buenas tardes.
2: Cuando te detectan cálculos en la vesícula y el doctor te manda operación, si no nos operamos, ¿hay algún efecto secundario que pueda pasar con el tiempo?
0: Muchísimas gracias. Justo lo que te decía.
1: Claro, como mencionaba, justo. Ese es, como le digo, hay mucho temor con lo que es operar, ¿no? Siempre hay que buscar la salida un poco más fácil, yo lo entiendo. Como paciente es un poco temeroso entender este tema, pero sin embargo, lo que recomiendo es, tenemos cálculo, ya hemos visto que estamos formando esas lesiones líticas, hay que operarse sí o sí. Como pregunta la paciente en el caso particular, ¿qué pasa? Se complica más el asunto. Podemos calmarlo. Ya me siento bien. ¿Ya para qué me voy a operar? ¿Qué sucede? Que viene lo que se conoce como el fenómeno de plastrón. O sea, plastrón es una vesícula que, si es que no lo tratamos a tiempo, si es que no lo hacemos el acto quirúrgico, lo que ahora es la paroscopía, de manera inmediata, ¿qué pasa? De que esa lesión se va, esa vesícula se va inflamando. Se va inflamando constantemente y la grasita, que se conoce como el meso, va enrollando esa vesícula.
0: Protegiéndola.
1: Va protegiéndola, va inflamándose. Y entonces, al ingresar en sala de operaciones, encontramos ya algo más complicado que operar. ¿Me entiende? Entonces, doctora,
0: liberar todo eso.
1: Y liberar todo eso, porque no solamente, claro, no solamente es retirar la vesícula, sino el acto de liberar hasta encontrar dónde está esa vesícula, de todo el proceso inflamatorio que ha sufrido. Entonces, ¿cuál será la diferencia? Ahí justo lo planteo en este momento, en operar cuando ya está diagnosticado y cuando ya he intentado de todo erróneamente y encontramos una vesícula muy inflamada y en la otra una vesícula no tan inflamada, una cirugía rápida y con menores consecuencias. Hay que recordar que una cirugía que se pueda hacer más rápida, con menos complicaciones quirúrgicas, menos tiempo en sala de operaciones, es la cirugía que va mejor que una que está más tiempo porque ya se dejó pasar, ¿no? Entonces, se recomienda cirugía sí o sí.
0: También las cirugías de emergencia, ¿no? Muchos cirujanos justo decía, en la cirugía de emergencia, no crean que también es, como es emergencia, tiene que salir rápido, sino que también hay, todo está caliente y todo es friable, se rompe rapidito, ¿no? ¿Qué tan, o sea, ninguno de los dos extremos?
1: Claro, sí, justo para explicar lo que es friable, justo ese tema, ¿no? ¿Qué quiere decir de que

0: como decimos en el acto quirúrgico,
1: que quieres coser gelatina, me decía.
0: Sí, no, que todo está sangrón, que uh-huh. todo este, tú tocas dentro del acto quirúrgico algo pequeño, te sangra. Te quieres tocar el mes o la vesícula, un poquito que estás con la pinza, sangra. Está tan inflamado, eso significa friable, y justo como usted bien dice, doctora, eso es lo que el paciente de repente no entiende. El cirujano no es mago. Ajá. El cirujano tiene la experiencia, tiene el manejo, pero lo ideal es atrapar el problema cuando ya me han diagnosticado, pese a de que quizás circunstancias no lo quiera aceptar, pero a más temprano se opera estos pacientes es mejor.
1: Mejor. Doctora, buenas tardes. Soy Raquel. Por favor, quisiera que el doctor me diga por qué después de haberme operado de la vesícula y hernia umbilical casi un año y medio y en estos últimos meses es más fuerte la molestia en el lado derecho, bajo de la costilla a la dirección del ombligo. Siento un bulto, sobre todo estando sentada, y eso era antes de mi operación. Salía, es más fuerte y duele más. Gracias por su respuesta.
0: En ese caso menciona que tiene dos antecedentes de importancia. Uh-huh. La hernia operada y la vesícula operada, ¿no? No me explica si en ese momento cuando se operó la colecistitis le encontraron la hernia o si fueron dos tiempos distintos. Pero muchas veces molesta porque encontramos lo que se conoce como abdomen congelado, ¿no? Uh-huh. Ese abdomen que está lleno de adherencias, que es una complicación de lo que es un acto quirúrgico, y que posiblemente, según lo que me comenta, con la masa que ha salido, se está produciendo un fenómeno de eventración, que quiere decir que la pared está un poco débil y está nuevamente saliendo de la hernia. La pregunta no está tan clara, pero lo que quiere decir quizás es justamente se está formando una eventración y que adentro hay tantas adherencias que está complicando esa eventración.
1: Y una de las complicaciones de ingresar a sala en un evento tan inflamado también es las adherencias.
0: Sí, también un paciente, imaginemos un paciente que tiene, sobre todo esto más en adultos, ¿no? Uh-huh. Que es el campo de ellos. En niños no tanto vemos esto porque es una piel más tranquila, más sana, no hay muchas complicaciones. Se recupera muy rápido, no hay muchas comorbilidades. Un paciente más de 50 años son hipertensos, diabéticos, obesidad mórbida. Entonces hay que valorar todas las comorbilidades, hay que valorar las presiones, todo lo que pueda complicar un poco la operación. Entonces, a más edad, también entonces complica lo que es el acto quirúrgico.
1: Y para cerrar, dice, Dios les bendiga grandemente a todo el equipo de Betel Radio. Una consulta, a mi madre le operaron de la vesícula hace un tiempo, pero cada cierto tiempo le vienen molestias y vómitos. ¿Cómo se debería de tratar?
0: Se refiere que cuánto tiempo después ha pasado de esa operación.
1: No nos especifica.
0: Generalmente, como mencioné, es el síndrome de vaciamiento rápido también muchas veces, ¿no? Uh-huh. De repente ha tenido un tiempo reciente de un mes, dos meses, y su cuerpo está en proceso de adaptarse al estar sin la vesícula.
1: Y nos dice a Melvi Quintero desde el Facebook, Dios le bendiga, ¿qué dimensión o tamaño del cálculo es en vesícula es alarmante para tomar decisión de hacerse operar? Preexistiendo dolor leve y aparte de la tomografía, ¿qué examen se pueden tomar para saber si su tamaño es indicado para cirugía?
0: Es que el acto quirúrgico, ¿qué tal? Buenas tardes, no depende del tamaño. Como mencioné, hasta el barro biliar más pequeño puede... Imaginemos un plano de repente que me pueda apoyar la pantalla, ¿no? Esta es la vesícula en forma de pera, acá está el conducto cístico. Esta es la vesícula que almacena la bilis, ¿no?
1: Ajá.
0: Sale a través de su conducto cístico la secreción y termina por hacer su trabajo de absorber grasas. Ese barro inicial, que son tamaños pequeños, puede escaparse, llegar hasta la unión que tiene justamente con el conducto pancreático y formar una pancreatitis. El tamaño no fue grande, ¿no es cierto? Ahora hay tamaños gigantes que no están impactando la salida del conducto cístico de la vesícula y no te hace clínica, pero son tremendas lesiones. Hay lesiones que yo, por ejemplo, hay situaciones en las que me hago exámenes de rutina, nunca he tenido síntomas, me hace una ecografía, oh sorpresa, tengo gran cantidad de piedras, pero nunca he hecho síntomas. ¿Por qué? Porque nunca se ha inflamado. Entonces, en esas tres situaciones tengo piedras de diferentes tamaños. ¿cuándo se tiene que operar? Las 3.
1: Perfecto. En conclusión, nosotros vamos rápidamente con los tips para tu bienestar, porque también nos están preguntando, dice, ¿dónde el doctor opera? Ahorita te vamos a dar los datos para que lo puedas ubicar al doctor. Aquí te dejamos tips valiosos que van a hablarte justamente de la colecistitis. Primer tip. La señal de alerta es el dolor localizado. Sospecha de la vesícula si tu hijo presenta dolor intenso en el lado derecho del abdomen, debajo de las costillitas, náuseas, vómitos, tras comer alimentos sobre todo grasosos, o si notas un tono amarillento en sus ojos y piel, que es más conocido como la ictericia. Tip número 2. Evita remedios caseros peligrosos. Si sospechas que tu hijo tiene un problema en la vesícula, nunca uses tés, purgas o aceites para poder limpiarlo. Estos remedios pueden incluso retrasar una intervención especializada, así que puede complicar también la situación. Tip número 3. Fomenta la hidratación constante. El agua simple ayuda a mantener la bilis con una consistencia adecuada. Evita que pasen periodos de ayunos prolongados. Y vamos con el tip número 4. Cuidado con la automedicación. Si tu hijo tiene dolor abdominal recurrente o náuseas después de comer grasas, no le des analgésicos para esconder el síntoma. Llévalo al pediatra para un diagnóstico oportuno mediante una ecografía, que es un estudio rápido y sin dolor. Doctor André, ¿dónde lo podemos ubicar? Ya la audiencia está pidiendo su contacto.
0: Sí, yo estoy en actualmente trabajando en Centro Médico, en la Clínica Santa Anita.
1: Ajá.
0: Que se llama Centro Médico Mayo, y estoy también en Centro Lima, en la Clínica Viva. Me pueden encontrar ahí para poder citas. Y bueno, y estoy en...
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0: 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Y me pueden buscar mi nombre y ahí están las citas por la web.
1: Él ha sido el doctor André García Guamán. Él es cirujano pediátrico. Así que si es que tú necesitas que tu hijo... o tu hija o un familiar pediátrico pues pueda ser evaluado por el especialista, con mucho gusto él te va a atender, y le puedes encontrar en las redes sociales, en el Instagram como cirupet.andreegarcia. Y nosotros nos vamos hasta la próxima semana. Esta semana ha sido de mucha bendición. No te olvides de asistir al culto, a la iglesia, y con nosotros será hasta la otra semana. Dios le bendiga.
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4: El almirante en retiro, José Cueto, pidió al canciller Carlos Spa exigir a la APSI que fiscalice a las ONG como el IDL y a PRODE para transparentar los recursos que reciben del extranjero y verificar su destino. Cueto cuestionó que el IDL no habría presentado oportunamente información correspondiente al 2025 en el sistema de transparencia de la APSI. El excongresista coautor de la Ley 32301 sostuvo que la Cancillería debe hacer cumplir las normas de fiscalización y advirtió que si el Ejecutivo no las aplica, podrían ser cuestionadas desde el Parlamento. El artículo también señala que el IDL registra una sanción de 34 mil soles vinculada a un procedimiento de fiscalización, mientras a PRODE cuestionó nueva legislación sobre cooperación internacional.
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2: 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Filipenses 4, 4 al 5. Regocijaos en el Señor siempre. Otra vez digo, regocijaos. Vuestra gentileza sea conocida de todos los hombres. El Señor está cerca.
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0: 4 en punto.
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0: ¿Cómo están, chicos? Muy buenas tardes para todos. Un abrazo con mucho cariño para cada uno de ustedes que ya están conectados para disfrutar el día de hoy del programa Mis Tardes Kids. Soy Miss Belén y el día de hoy les voy a acompañar hasta las 5 de la tarde. Bien, chicos, hoy ya estamos viernes. Ya prácticamente casi se acabó la semana. Viernes 18 de septiembre. Sé que muchos ya están en casita. Quizás algunos están de regreso desde temprano, que han ido al colegio. Algunos están almorzando. O quizás avanzando sus tareas, acompañados de papá y de mamá. Así que a mí me gustaría saber cómo están, qué tal, cómo se sienten. ¿Felices? Sí. Algunos quizás están tristes, preocupados, otros están molestos. ¿Cómo les fue en el colegio el día de hoy? ¿Qué tal, chicos? Sé que muchos han estado en exámenes. Por ahí me escribieron, me contaron que tenían un montón de tareas y han estado tratando de cumplir con todo y estudiando para sacar muy buenas notas. Así que los felicito mucho, mucho a todos. Maquinita ya está listo y preparado porque quieres con él escuchar también los audios de ustedes. No se olviden de mencionar su nombre, desde qué lugar nos están escuchando y cómo se sienten el día de hoy y por qué. Quisiera saber cómo lo están pasando. Así que vamos, maquinita, con los audios de los chicos. Hola, Dios te bendiga.
1: Hola. Hola, mi Belén. Con todos mis amigos de la trompeta. Hoy tengo mi manito Ayu.
2: ¿Soy?
1: Soy Seca. Desde un año no le damos que espera. A la base que le manda. Para la que consuela. La busca con esa. Me sirvió unos que coneta. No, te falta una. Te falta una.
0: Un beso. Zach, te habíamos extrañado. Qué bueno poder escuchar tu voz. ¿Quién más está por allí? Hola, Dios te bendiga.
3: Dios le bendiga, mi Cele. Mi nombre es Daniela. Dani. Y le escucho desde Nazca. Mando saludos para el siervo José Riz y la sierva Ana. Y para toda la radio de Betel. Y para el siervito Rodolfo y la sierva Rita. Y también para mi amiga Meili y Dorcas. Betel Radio, la voz que inspira.
0: ¡Sí! Saludos para Meili, para Dorcas, para toda tu familia, Danielita. ¿Quién más llegó por allí? Escuchamos su audio. Hola.
4: Dios te bendiga, mis bien. Soy Sefra. Estoy escuchando Amistades Kids.
0: Seforita, ¿cómo estás?
4: Mi programa favorito es Mis Tales Kids. No hay ninguno que me guste, solo este programa. Dios te bendiga, mis Belén. ¡Vete al radio! ¡La voz que espira, Dana!
0: Un besito, Seforita hermosa, con mucho cariño para ti. ¿Quién más está por allí? Hola.
5: Buenas tardes, mis Belén. Mi nombre es Azenet.
0: Hola, Azenet.
5: Estoy en Trujillo. Hoy estoy bien. Hoy me he sacado buena nota.
0: Ay, qué lindo, qué bien, Asenés. Felicitaciones. Por allí, ¿quién está? Hola, hola.
6: Buenas tardes, mis tardes, kids. Soy Gedi Díaz Paredes.
0: Hola, Gedi Díaz.
6: Ya, hoy estamos en el parque. Acá trajimos nuestro almuerzo: arroz a la cubana.
0: Rico.
6: Y además, traímos nuestra radio para no perdernos ningún segundo o milisegundo de esta programación. Vete en radio, la voz que inspira.
0: Un abrazo para que vivías. Qué bueno que están disfrutando del programa, chicos. En este momento estamos escuchando los audios de todos nuestros amiguitos, así que las llamadas son para después, durante las preguntitas, ¿está bien? Ahora estamos full audio, escuchando solamente esos saludos de ustedes. Así que quiero seguir escuchando y más chicos que han enviado su audio para nosotros.
7: Buenas tardes, Miss Belén.
0: Buenas
7: Me
0: tardes.
7: Llamo Luz.
0: Hola, Luz.
7: Clarita.
0: Clarita. ¡Qué lindo!
7: Hoy día me fui de paseo a un pueblito que nos invitaron. Y pues ya. Me cansa mucho, Miss Belén, porque
0: ¿por qué?
7: Porque tuve que caminar lejos.
0: Tuvo mucho que caminar el día de hoy. Un super paseo muy largo. Muy bien, la pregunta de hoy es: ¿cómo te sientes el día de hoy y por qué? por ahí.
2: Buenas tardes, Miss Belén. Soy Briana desde Moyobamba. Y
0: hola,
2: su respuesta,
0: Brianito.
2: Yo me siento hoy día muy feliz.
0: ¿Por qué?
2: Buenas tardes, Miss Belén. Soy Briana desde Moyobamba. Y a su respuesta, yo me siento muy feliz de haber escuchado a Mis Tardes, Cris.
0: ¡Sí!
2: Vete el radio, la voz que inspira.
0: ¡Saludos, Brianito hermosa! ¿Quién más está por allí? Hola, Dios te bendiga.
8: Buenas tardes, mi Belén.
0: Buenas tardes.
8: Yo amanecí bien bonito y yo le obedecí a mi mamá.
0: Ah,
8: y
0: muy
8: ya,
0: bien.
8: Mi Belén, te cuento.
0: Cuéntame.
8: Hoy día gané en mi maratón de lectura y me pusieron una carita feliz. Quiero enviar saludos a la maquinita. ¡Que estoy muy feliz! En mi colegio me hice la maratón de matemática. Yo gané bien primerito en partes con mis compañeros. Wow. Un grupo y bingo.
0: Se nota que nuestro amigo está súper contento. Toda la gloria para Dios. ¡Qué bueno! ¡Bravo!
9: Sí.
0: Maquinita, excelente. Buen trabajo, chicos. Primer puesto en un concurso de lectura y también en matemáticas.
9: Oh.
0: ¡Qué bueno, chicos! Me alegro mucho por ustedes. ¿Quién más está por allí? Hola.
10: Le buenas tardes. Le mando saludos, Joana, de Ate Lima.
0: ¡Bonito!
10: ¡Vete radio! ¡La voz que inspira!
0: ¡Sí! ¿Cómo estás, princesa? Un beso para ti. Qué lindo escucharte. Hola, por ahí. Hay más audios.
11: Buenas tardes, Miss Belén. Soy Luana.
0: Luanita.
11: Mis tardes, que de la Cajamarca. Yo estoy muy feliz porque he sacado buenas notas y también he presentado todas mis tareas.
0: Wow.
11: Y ahorita vamos a ir con mi mamá a comprar. Y no voy a estar en las llamaditas que nos hacen las preguntas. Vete al radio.
0: No te preocupes.
11: La voz que inspira y me motiva 24/7.
0: Saludos para Luanita, con mucho cariño, claro que sí. Y por ahí tenemos a...
12: Buenas tardes, Miss Belén. Mi nombre es Lía, llamo desde Perú.
0: Lía.
12: Escuchando Mis Tardes Kids, el día de hoy yo comí arroz amarillo con chancho frito.
0: Uy.
12: Y su ensalada de pepinillo.
0: Oh.
12: Y su bebida de chicha. Vete el radio, la voz que inspira. Un abrazo muy fuerte para todos.
0: Oh, y un abracito para ti. También, qué delicioso han almorzado, chicos. Excelente. Hola. Uy, escucharé.
13: Buenas tardes, Miss Belén. Soy Ariana Lizette y te saludo
0: Arianita,
13: desde Puno.
0: Desde Puno, claro.
13: Hoy día yo me he sacado buena nota y me siento muy alegre.
0: Oh.
13: Porque diario la voz que inspira y me motiva 24/7.
0: Ya se ha agregado al jingle. Muy bien, qué bueno que se sientan súper contentos, chicos. Hola, hola, Dios te bendiga. Ahí está por allí. Es, a ver.
14: Hola, mi Belén.
0: Hola.
14: Soy Belén.
0: Hola, Belencita.
14: De canario, hola, vos. ¿Qué estiras?
0: ¡Sí! Un beso para la princesita.
15: Buenas tardes, Miss Belén. Soy Lucecita.
0: Lucecita.
15: Ahorita estoy haciendo mi tarea de comunicación y de personal social. He almorzado un rico chaufa. Vete el radio, la voz.
0: Uy,
15: que
0: qué rico,
15: la la.
0: Chaufa.
16: Oh. Hola, Miss Belén. Le habla a Bielito. Tengo 11 años.
0: Hola, Bielito.
16: Y ahorita me voy a ir a bañar para ir a mi taller de jiu-jitsu.
0: Oh.
16: Deseanme muchas bendiciones. Te quiero, Miss Belén. Vete radio, la voz que inspira, la la. Y,
0: wow.
16: Y también saluditos a Maquinota.
0: ¡Sí! Muy bien, chicos. Ya no es Maquinita, ahora Maquinota. Un saludo para nuestros amiguitos. Excelente, excelente. A ver, por allí, ¿quién
17: sí.
0: más está?
17: Que Dios te bendiga, mi Belén. Yo me llamo Cristel.
0: Hola, Cristel. ¿Cómo estás?
17: Estoy escuchando Mis Tardes Kids.
18: ¿Cómo te fue?
9: En la escuela me fue bien.
0: Le fue bien, chicos, no se olviden, estamos...
9: Me siento bien y...
0: ¿Te sientes bien?
9: Y los cursos que me ha enseñado la profesora es inglés, ciencia personal, mete el radio, la busqué.
0: ¡Sí! Cristel también está con mucha energía y súper feliz. Bien, bien, bien, muy bien, chicos. Excelente. ¿Alguien más por ahí llegó? Queremos escucharlo.
18: Es Miss Belén, mi nombre es Itzel. Estoy escuchando mis tardes hit, dice San Ramón Chanchamayo. Quiero enviar saludos para toda mi familia Pascual. Que Dios la bendiga. Vete radio, la voz que inspira a la...
0: ¡Sí! Saluditos para toda tu familia hermosa, Itzel. Hola. Nuestro amiguito que tenemos por allí es...
19: Buenas tardes, Miss Belén.
0: Buenas tardes.
19: Soy el hermanito de Maricielo.
0: ¡Ay! ¿Cómo estás?
19: Ayer...
0: Fue tu cumpleaños.
19: Era mi cumpleaños y me ha comprado un juego de ajedrez. Y hoy día... lo estuve utilizando y estoy muy feliz.
0: Ay, qué bien, chico.
19: Hace ratito toqué mi melodía del teclado.
0: Excelente.
19: Veterario, dejamos que inspira.
0: Qué buen juego el ajedrez.
19: Soy Kayler.
0: Kayler. Saludos para Maricielo, por favor, de parte mía, por allí. Qué bien, chicos, que estén conectados. Hola, hola. ¿Cuál es tu nombre?
20: Buenas tardes, mis bebés.
0: Buenas tardes.
20: También quiero mandarle saludos a mi papá Alex. Vete al radio, la voz que inspira.
0: Saludos para los papitos, para toda la familia, de parte de sus pequeños. ¡Sí! Y por ahí me parece que está... Dios te bendiga.
21: Belén, Dios te bendiga.
0: Hola.
21: Soy Isaí.
0: Isaí, ¿cómo
21: hoy
0: estás?
21: Estoy feliz.
0: ¿Por qué?
21: Yo he celebrado el cumpleaños de mi Miss Edubina. Escucho Vete Radio, la voz que inspira.
0: Uy, saludos para la Miss por allí. Happy birthday para ella.
22: Hoy día me siento muy feliz. En que haya pasado ayer, porque ayer me saqué en comunicación AD. Todavía sigo feliz.
0: Ay, qué bueno.
22: Vete a radio, la voz que inspira.
0: Bravo, chicos, excelentes notas.
22: Quiero mandar saludos a la maquinita.
0: Ajá.
22: Y también a mi prima de ahí de Lima, Luciana.
0: Para Lucianita.
22: Cristel.
0: Saludos para ellas. Y por ahí tenemos a nuestros amiguitos que están disfrutando de ese hermoso momento.
23: Sí.
0: Claro que sí, han estado de
23: cumpleaños.
0: Yo les
23: digo a mis Alex y Pablito de Tenadera, Cajamarca.
0: Pablito.
23: 79.7. Yo el día almorzado, locro con su babito.
0: ¡Vete
23: 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La voz que inspira. 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
0: Testimonios que conectan.
23: Siempre contigo, en cada día, vete en radio,
0: la voz que inspira. Muy bien, saludos.
24: Dios bendiga, Miss Belén. Soy Samuelito desde Tembladea, Cajamarca. Hoy día, he ido a mi escuela y he aprendido de los animales. Vete en radio, la voz que inspira.
0: Muy bien, de los animales, excelente. Y a ver, yo sé que por ahí algunos... A ver.
25: Un saludo desde Perú. Betel Radio, la voz que inspira. Saludos de Elizabeth y David. Que Dios los bendiga, hermanos.
0: Y se les bendiga.
25: Saludos desde Perú, David y Elizabeth. Hoy día me siento emocionado y feliz.
0: ¿Por qué?
25: Hoy día Dios me ha bendecido. Saludos desde la iglesia de Casuarinas.
0: Casuarina. Muy bien, saludos para David y para Elizabeth. Qué bueno, chicos, que les está yendo súper bien, excelente. Hola, hola, Dios te bendiga.
1: Buenas tardes, mi Belén.
0: ¿Cómo
1: soy
0: fue?
1: De Puquio.
0: Puquio.
1: Estoy haciendo mi plan lector porque los días lunes me toca exponer.
0: Ajá.
1: Y los días martes me toca mi tabla del Border 7.
0: ¡Ay, la tabla! Vete al radio, ahí se
3: Miss Belén, acompaña. Buenas tardes, soy de aquí, de Puquio. Ya terminé mi tarea, pero hay una hoja que no entiendo, así que voy a hacerlo con mi papá. Vete al radio, mando. Belén, buenas tardes, soy David de aquí, de Puquio.
0: Hola, Davidcito.
3: Yo ya terminé mi tarea y no entiendo una hoja, así que voy a hacerlo mi papá cuando venga. Mando saludos a toda mi familia y a Betel Radio. Betel Radio, la voz que inspira a Lala.
0: ¡Sí! Saludos para toda la familia. Qué bueno que puedan ahí apoyarse con papito y con mamita para cuando no entendemos algún problema en la tarea. Muy bien.
4: Hola, mi Belén, soy Milagros.
0: ¡Mili!
4: Estoy preparada para mis Talex Kids.
0: Betel
4: Radio, la voz que inspira.
0: Muy bien, chicos. ¿Y qué les parece? Aún hay más audios para escuchar, pero vamos a entonar una hermosa canción todos juntos. Claro que sí, maquinita ya está listo. Y vamos a cantar esta canción que dice Humildes como Jesús. Así que aquí sigue conectado en Betel Radio, la voz que inspira.

0: Muy bien, y estamos aquí conectados en mis tardes kids con Miss Belén en Betel Radio, la voz que inspira. Humildes como Jesús, así queremos ser. Claro que sí, que nuestro modelo sea siempre nuestro amado Señor. Muy bien, chicos, tenemos algunos audios que queremos seguir escuchando. Yo estuve preguntando a algunos de nuestros amiguitos cómo se sentían el día de hoy. ¿Felices, tristes o molestos? Les cuento que hoy fui a la calle con el equipo de Mis Tardes Kids a hacer unas dinámicas que pueden verlo en Instagram. En Instagram de Betel Radio tenemos ahí los videitos y hemos ido a conocer algunos lugares acá en Lima y poder entregar un mensaje de amor de parte del Señor, y entre juegos, rompecabezas, preguntas a los más pequeños, hemos entregado también algunos premios. Y cualquier videito que deseen ver lo pueden ver en nuestro Instagram, claro que sí, porque Mr. Rescue también quiere salir a poder conocerlos a ustedes. Además, ya casi al final del programa les voy a contar algo, porque Mis Tardes Kids, con la ayuda de Dios, va a viajar durante la convención. ¡Sí! ¡Claro que sí! Va a estar yendo. Muy bien. Tiene que quedarse hasta el final del programa para mencionarles a qué zona, a qué sede, a Mis Tardes Kids le toca ir. Así que en este momento, maquinita, queremos escuchar algunos audios de nuestros amiguitos. Y por ahí está
1: Mi Belén, ya le bendiga.
0: Noemí.
1: Noemí. Me escucha de Chepe. Ayer y hoy no tuve clase.
0: ¿Por qué?
1: Estoy muy feliz. Un día más de vida. Saludos al hermano Marquitos. A usted, Mi Belén, le quiero mucho, mi. ¡Mua! ¡Mua! A usted, mi. Te rayo, la voz que inspira y me motiva.
0: Saludos para la bella Noemí. Se nota que está súper contenta, chicos. Muy bien, muy bien. Por ahí, ¿quién más está, maquinita? Vamos.
2: Miss Belén, buenas tardes. Yo me llamo Daira Jimena Núñez Guisado.
0: Daira.
2: Saludos desde Andahuaylas.
0: Andahuaylas.
2: La voz que inspira.
0: Uy, saluditos.
2: Yo tengo primas que voy a jugar.
0: Ay, muy bien, muy bien.
3: Hola, Miss Belén.
0: Hola.
3: Soy Adiel Peña Vargas, soy estudiante de Trujillo.
0: Adielito.
3: Yo estoy escuchando Betel Radio.
0: La voz.
3: Betel Radio, la voz que inspira.
0: Muy bien, excelente. Mira. 20.
4: Miss Belén. Buenas tardes.
1: Buenas tardes.
0: Buenas tardes.
4: Soy Abigail.
1: Hola, Abigail.
4: Desde
1: hola,
4: la selva.
1: Abby. De la selva.
4: Betel Radio.
1: Betel Radio.
4: La voz que inspira.
1: La voz que inspira.
0: ¡Ay, cuánta ternura! Abby, un besito para ti. A ver, cuéntame de qué parte.
5: Hola,
0: de la selva.
5: Buenas tardes, soy Danixa.
0: Hola, Dani.
5: Dios la bendiga. El día de hoy me siento muy contenta, alegre y bendecida. Ya que hoy me ha ido bien en mi colegio, mi
0: Ay,
5: Belén.
0: ¡Ay, qué bueno!
5: Muchos saludos y bendiciones. La quiero mucho, mi Belén.
0: Sí. Saluditos, bella Danixa. Qué bueno, chicos. Me siento muy feliz de saber que les está yendo bien en clases. Excelente, buen trabajo.
6: Mis Belén, soy Maricielo y estoy muy feliz porque ayer fue el cumpleaños de mi hermanito. Y hemos cenado hoy a la brasa con su torta.
0: ¡Ay, bendecidos! ¡Qué rico! Muy bien, chicos. ¡Ay, maquinita!
7: Buenas tardes, Mis Belén. Les saludo a Josías.
0: Josías.
7: Para mi mamá Fiorella.
0: Ajá.
7: Hemos celebrado en un cumpleaños que está el colegio Samuel y Abin. Abigail. Dios te bendiga a mis y mis amiguitos de Betel Radio, la voz que inspira.
0: Saludos para Abby. Qué lindo. Hemos estado de cumpleaños,
8: Belén,
0: por lo que
8: mi
0: veo.
8: Mi nombre es Gabriel y les hablo desde Arequipa. Estoy aquí escuchando Mis Tardes Kids.
0: Hola, Gabrielito.
8: En la radio Betel Radio. Y estoy culminando mi tarea. Gracias.
0: Gracias.
8: Quiero mandar saludos a mi mamá y a mi papá. Gracias, Betel Radio, la voz que inspira y te motiva 24/7.
0: Saludos hasta Arequipa. Muy bien, chicos, excelente. Hola. Hola. Por ahí escuché una vocecita. Qué bueno, chicos, que se están también aquí conectados, disfrutando del programa. Entonces, por lo que veo, el día de hoy les ha ido a todos casi súper bien. Qué bueno que se están esforzando en el colegio, que también están estudiando, que están también compartiendo con mamá, con papá en casita. Excelente, yo sé que estamos ya este mes de septiembre, solamente falta, con la ayuda de Dios, octubre, noviembre y diciembre, y se ¡wow! va el año 2026. Increíble, ¡sí! chicos, así que a esforzarse mucho, a estudiar, a obedecer a papá y a mamá siempre, a honrarlos con todo nuestro corazón, claro que sí, y a ir a la iglesia, porque es muy, muy importante para nuestra vida. Este mes que estamos aprendiendo sobre los reyes y reinas de la Biblia, esos días hemos estado hablando de diferentes reyes: Saúl, Acab, Manasés, Ester, Usías, santos reyes, y seguimos aprendiendo. Quiero escuchar más audios por allí. Hola, hola.
9: Buenas tardes, Miss Belén. Soy Ángeles desde Pucallpa.
0: Hola, Ángeles.
9: Ahí te envié una foto de mi carita feliz. Oh. Y estoy muy contenta. Vete al radio, la voz que inspira.
0: La la la la. Sí. La la la la.
10: Que le bendiga, Miss Belén.
0: Natancito.
10: Ya estamos conectados a nuestro programa más favorito de las tardes. Mis tardes, kids. Mis Belén, voy a ir a Huaraz.
0: ¡Guau! Va a ir a Huaraz. Huaraz es una de las sedes. ¡Qué bien, chicos! Saludos a la bella Basti. También Natancito, para tus papitos.
11: ¡Le bendiga, Miss Belén! ¡Soy Basti!
0: ¡Hola, Basti!
11: ¡Y estamos en sintonía de mis tardes!
0: ¡Muy bien! ¿Me contaron?
11: ¡Miss Belén! ¡Que mis tardes, Kiss!
0: ¡Ajá!
11: ¡Vaya a Huaraz más Dios mediante! Allá les toca ir. Vete al radio, la voz que inspira.
0: Ay, hermosa Basti, de verdad, mis tardes kids, le encantaría ir a todas las sedes, chicos. Solo podemos ir a una, pero no se preocupen, porque próximamente también vamos a estar visitándolos. A ver, por allí, ¿quiénes más están escribiendo?
12: Milagros.
0: Hola, Mili.
12: En el colegio me fue bien, hicimos tutoría.
0: Ajá.
12: La lector. Y hicimos el vuelo de los cóndores.
0: Oh.
12: Radio, la voz que inspira, la la.
0: Un libro súper conocido, yo también lo leí. Chicos, nos damos una pequeñísima pausa y ya volvemos escuchando sus audios y con la dinámica del día. Así que no se desconecten de Betel Radio, la voz que inspira.
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0: estamos de regreso y mis tardes kids aquí en Betel Radio, la voz sí. que inspira. A ver, maquinita, tenemos algunos audios, queremos escucharlos. Hola, hola.
1: Priscila desde Chicago.
0: Hola, Prisi.
1: Hoy día me ha ido muy bien en clase.
0: Gracias
1: a mi papá y a mi mamá. Ya le bendiga a mis bendiciones. Adiós, la voz que inspira.
0: Prisi.
2: Hola, Miss Belén. Yo soy Aarón. Soy desde Pucallpa.
0: Desde Pucallpa.
2: Y yo gané la maratón de lectura. Y me dan una copa y una medalla. Esta es la voz que mira. La.
0: ¡Qué buena para la gloria de Dios! Alcanzando algunas medallas por ahí en el colegio. ¡Felicidades,
3: chicos! Hola, Miss Belén, soy Amira Eli.
0: ¡Avi!
3: Vivo en Caserío Bachari, Distrito de Chalaco, Provincia de Morropón, Departamento de Piura.
0: ¡Uy, Piura!
3: En mi colegio, arroz y atún.
0: ¡Uy, qué rico! Arroz
3: con atuncito. Además, saludos a toda mi familia. Betel Radio, la voz que inspira a Lala.
0: Muy bien, excelente.
4: Mírale, le voy a contar una cosita.
0: A ver, cuéntame.
4: Me voy a ir el 25.
0: Ajá. ¿A dónde?
4: A bañarme en las piscinas de la selva que se llama El Tío Yaco. El Tío Yaco, creo que así es. Y estoy muy emocionada porque vamos a ir todos mis compañeros y mis también de mí. Vamos a ir todos los profesores de mi escuela y todos mis compañeros. Estoy muy feliz por ese día. Pero no va a poder ir mi mamá porque ella está mal de salud. Y quiero que oremos por ella, que se sane.
0: ¡Claro!
4: Y solo voy a ir con mi papá porque ella se va a ir a Lima. Este lunes que va a venir, se va a ir a Lima. Y pues sí lo voy a extrañar.
0: ¡Ay, claro! ¡Qué lindo! Corazón está emocionado. Un paseo escolar con sus amiguitos, sus compañeros de clases. Claro que sí, en la selva. Recuerden que en la selva hay muchas lagunas, quebradas, hermosos lugares. Nuestro Perú tiene muchos lugares para conocer, para visitar, para disfrutar en familia. ¡Qué lindo, chicos! Que lo pasen muy bien. Recuerden siempre, vamos a orar por ustedes, orando para que el Señor los guarde en todo el camino y todo les vaya muy, pero muy bien. ¡Qué lindo! Por ahí hay más audios. Hola, hola.
5: Es Belén. Soy hola. Gael.
0: Gaelito.
5: Vete al radio.
0: La voz que espera.
6: La voz que espera.
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0: Muy bien, chicos, excelente. ¿Listos para la dinámica? Sí, dice Maquinita. Entonces, vamos a ir con nuestro Tutti Frutti bíblico, ¿está bien? ¿Listos? ¿Preparados? Va a ser solamente mensajitos, ¿está bien? Full mensajitos. Entonces, la primera palabra es... A ver. Pero primero, yo voy a mencionar una letra y ustedes tienen que decirme libro de la Biblia, es un solo mensaje, ¿eh? Libro de la Biblia, ciudad de la Biblia y personaje bíblico. Libro de la Biblia, ciudad de la Biblia y personaje bíblico. Oh. Yo menciono la letra. ¿Ustedes saben cómo se juega el Tutti Frutti? Claro que lo saben, entonces. Sí. ¡Listos! ¡Preparados! Entonces, a ver, chicos, vamos. La primera letra es... Ya me están diciendo la letra. No, pues voy a mencionar yo la letra, ¿sabes? Sí. La primera letra es... La E. E de elefante. Oh. ¡Vamos! Libro de la Biblia con la E. Ciudad de la Biblia con la E. Y personaje de la Biblia con la E. ¡Vamos, vamos, vamos! A ver. Súper fácil, ¿eh? Yo veo que están escribiendo acá. Muy bien, chicos. ¡Excelente! Quiero mandar saludos aquí para Mía, para... Mía Leilani de la familia Cruz Ruiz desde Sechura, una hermosa sí. princesa. Ya están respondiendo por aquí. Ah. Wow. Hola, Yamilet, ¿cómo estás? Elías, Maricielo ya está contestando. Por aquí está que contesta también Ivana desde Jicamarca. Sí. ¿Cómo estás, Ivanita? Ahora María Paula, ¿cómo están, chicas? Noemí, muy bien, voy leyendo las respuestas. Noemí dice, Miss Elías, Egipto y Esther. Ah, falta el nombre, un nombre del libro de la Biblia. Por acá me dicen, Maricielo, Éxodo, Edén y Eva. Bien, muy bien, muy bien. Por aquí tengo algunos audios también que están enviando. Vamos a escribir. Por acá me dicen Esdras, Esther, Egipto. Muy bien, Lía. Ezequiel, Ezequías. Y a ver acá, por acá me dicen Ebenezer. Ezequiel, bien, Noemí. Me dicen Éxodo, Emaús, Eliseo. Excelente. Respuesta correcta, Josías. ¿Quién más está por acá? A ver, nos ha escrito Priscila, Esther, Éfeso, Esther. Ah, muy bien, muy bien. Buenas tardes, Miss Belén. A su respuesta, Gabrielito me dice, la respuesta es Efesios, Esther y Egipto. Muy bien. Sí. Siguiente palabra. Vamos, vamos, vamos. Agilidad. La siguiente palabra es la J. J de jarra. J de jarra. A ver, nombre de la Biblia. Un nombre que es de un libro de la Biblia. Una ciudad de la Biblia y un nombre bíblico. A ver, con la J. J de jarra. Vamos. Lucecita. A ver qué dice Lucecita. Miss Belén. A ver, muy bien. Me dicen por acá Jonás, Jericó, Yamilet. Dice, soy de Andahuaylas, Jeremías, Miss Belén. Amidaeli. ¿Cómo estás, Amidaeli? Eclesiastés. ¿Qué más? Edén. Elías, esa es con la E, estamos con la J. A ver, con la J, Me dice Ariana, Miss, Jericó, Jerusalén y Jesús. Bien, respuesta correcta. José, Jerusalén, Job. Muy bien, Noemí. Me dicen Jonás, Jueces, Jerusalén. Excelente. Jesús, Jueces, Jericó. Jonás, Judea, Juan. Jesús, Jerusalén, Jericó. Muy bien, ¿quién más por aquí? Me dice Asenet, Jonás, Josué, Jeremías. Muy bien. Por aquí, saluditos. A ver, Jacob, Josué, Jericó, Pablito, Prisi. ¿Qué me dice Prisi por aquí? Jeremías, José, Jerusalén, por acá, Jesús. Muy bien, respuesta correcta. Una más, vamos.
6: Sí.
0: Con la R de ratón. R de ratón. Vamos, vamos con la R de ratón. A ver. Libro en la Biblia. Puede ser un lugar que mencione la Biblia y un personaje bíblico. Ruth, me dicen por aquí. Muy bien. Amidaeli, a ver, ¿qué me dice por acá? Ruth, Raab. Muy bien. Prisi, ¿cómo estás? Con la R, R de ratón. ¿Qué me dicen por acá? Roma. Bien, excelente. A ver, Pablito. A ver, buenas tardes, Miss Belén. Dice, hola Brianita de Moyobamba, excelente, Yamile, Romanos, Miss Belén.
6: ¡Sí!
0: Oh, muy bien, muy bien. A ver, con la R de ratón, Romanos, Raquel, Roma, muy bien, Pablito, Raab, Ruth, Roma, Raquel.
6: ¡Sí!
0: Excelente, Noemí. A ver, ¿quién más por aquí está que escribe? Acá estoy leyendo todo. A ver, Danixa, Romanos, Raquel, Roma. Romanos, Ruth, Roma, Roboán, Lucecita, Ruth, Raquel.
6: Wow.
0: Roma, bien, bien, bien, chicos. Saludos para Laura, para Lía. Excelente, Dani, para Danielita, para Maricielo. Bien, chicos, excelente. La última, sí, rapidito. Y la siguiente es la S, S de sapo. Vamos, tienen 10 segundos. S de sapo, con la S de sapo. ¿Qué libro de la Biblia? Lugar de la Biblia. Personaje de la Biblia. Samuel, me dicen por aquí. Sí. Samuel. Samaria. Bien. Sansón. Muy bien, muy bien. Samaria, Siria, Salmos. Bien, Noemí, Gabriel. Me dice por acá Sara, Samuel. Bien, bien, bien. A ver, Danielita, ¿qué más me dicen por aquí? Samaria, Sansón, Senaquerib. Muy bien. Muy bien, Viviana me dice por aquí, saludos desde Arequipa. Hola, Jeremías, ¿cómo estás? Muy bien, chicos, excelente, excelente. Y Ivana, muy bien, chicos, respuesta correcta. Siria, Samaria y Samuel y Salmos, Salmosanos. Muy bien, Asenet, bien, chicos, estamos listos para la historia bíblica del día de hoy. Es sobre un rey que justo empieza con la letra de esta última palabra, con la S. Sedequías, el rey Sedequías. Así que abrimos nuestras Biblias súper rápido. Segunda de Reyes, capítulo 24. Santi y Luanita, ¿ya están listos y preparados con la historia bíblica, sí, del día de hoy? Vamos a escucharlo en el segmento La Biblia nos enseña.
6: ¡La Biblia nos enseña!
7: ¡Hola, amiguitos! ¡Qué alegría volver a estar junto a ustedes!
8: ¡Bienvenidos a mis tardes, kids! ¡Sí!
7: ¿Sabías que estamos celebrando un mes muy especial?
8: ¡Sí! ¡Estamos celebrando el mes de la Biblia!
7: ¿Y qué mejor manera de celebrarlo que aprendiendo las increíbles historias que encontramos en la Palabra de Dios?
8: Por eso, durante este mes, conoceremos reyes y reinas que tomaron decisiones en la Biblia.
7: Y descubriremos que escuchar buenos consejos nos puede ayudar a hacer las cosas correctas.
8: ¡Sí! Pero también necesitamos tener valor para hacer lo correcto, aunque otros piensen diferente.
7: Así que prepárate para aprender, porque detrás de cada corona
8: hay una historia que aprender y una enseñanza que comprender.
7: Hoy conoceremos

0: rodeando Jerusalén y la ciudad estaba en peligro.
1: Sedequías estaba preocupado y no sabía qué hacer.
2: ¿Qué podemos hacer? Nuestro pueblo está en peligro.
0: Entonces el rey buscó al profeta Jeremías.
2: Jeremías, necesito saber qué debemos hacer.
3: Esto dice Dios: no peleen contra el ejército de Babilonia. Si se rinden, la ciudad será preservada.
1: Sedequías había recibido un consejo muy claro,
0: pero no era el consejo que él quería escuchar.
2: ¿Rendirme? ¡No puedo hacer eso!
1: Sedequías tenía miedo de lo que otras personas pudieran pensar.
0: Y aunque sabía que Jeremías hablaba de parte de Dios,
1: no tuvo el valor de seguir ese consejo.
0: Los hombres que estaban cerca del rey comenzaron a darle otras opiniones.
4: No debes rendirte, rey Sedequías. Debemos luchar contra Babilonia.
2: ¿Eso piensan todos?
4: Sí, debemos luchar.
1: Sedequías tuvo que escoger entre dos caminos:
0: escuchar el mensaje que Dios le había dado
1: o dejarse llevar por los que otros querían.
2: Tengo miedo de lo que puedan hacerme si sigo ese consejo.
3: Rey Sedequías, escucha lo que Dios te está diciendo. No tengas miedo, haz lo correcto.
0: Pero Sedequías no obedeció.
1: Y la situación de Jerusalén empeoró.
0: Finalmente, el ejército de Babilonia entró a Jerusalén.
1: Jerusalén fue destruida y el pueblo sufrió las consecuencias de aquella decisión.
0: Sedequías había recibido un buen consejo,
1: pero tuvo miedo de seguirlo y no obedeció.
0: Amiguitos, ¿se dan cuenta de lo que ocurrió?
1: Sedequías sabía lo que Dios le había pedido, pero tuvo miedo de hacer lo correcto.
0: Escuchó otras voces y permitió que la opinión de los demás influyera en su decisión.
1: Sí. A veces nosotros también nos puede pasar lo mismo.
0: Podemos saber qué es lo correcto, pero tenemos miedo.
1: ¿Qué podemos hacer en ese momento?
0: Detenernos y recordar lo que Dios nos enseña.
1: No siempre será fácil hacer lo correcto,
0: pero podemos pedirle a Dios que nos dé valor.
1: Porque escuchar un buen consejo es importante.
0: Pero debemos tener el valor para ponerlo en práctica.
1: ¡Qué gran historia aprendimos hoy!
0: Sedequías nos enseñó que no debemos dejar que el miedo o la presión de otras personas nos haga tomar malas decisiones.
1: Sí. Hacer lo correcto no siempre será lo más fácil,
0: pero siempre es mejor obedecer a Dios.
1: En nuestra próxima aventura conoceremos a otro rey de la Biblia
0: y descubriremos una nueva historia.
5: Sí. ¡Hasta la próxima, amiguitos! ¡Que Dios los bendiga!
6: ¡Wow, chicos! Escucharon lo importante de escuchar buenos consejos. Dios le había dado una indicación, una orden, pero él no quiso escucharlo y todo lo que le pasó al rey Sedequías. Al final, el lugar de Jerusalén fue destruido por no obedecer. Así que nosotros debemos prestar siempre mucha atención a los buenos consejos que nos dan nuestros padres, que son quienes nos aman, a nuestros maestros, sobre todo que esos consejos agraden a Dios. Así que nosotros vamos a orar, a cerrar nuestros ojitos y vamos a pedir también por las peticiones que nos han enviado. Señor Jesús, te damos gracias porque tú eres muy bueno, Padre. Siempre nos ayudas, siempre nos bendices. Gracias, Señor, por estar a nuestro lado acompañándonos. Te pedimos también por la mamita de nuestro amiguito que está un poco mal de salud, por cada pequeño y pequeña que quizás en este momento está en el hospital, seas tú poniendo tu mano y sanándolo en el nombre tuyo, porque solo tú tienes poder. Tú eres todopoderoso para hacer grandes cosas. Confiamos en tu inmenso amor, Señor. En el nombre de Jesús, amén y amén. Muy bien, chicos, y ahora sí, listos y preparados para las llamaditas. Claro que sí. No se olviden, el siguiente número es 01613-1701. 01613-1701. Y por ahí ya tengo las preguntitas listas y preparadas para hacer a cada amiguito. A ver, por allí contestamos. Hola, hola, ¿cuál es tu nombre?
7: Aló.
6: Aló, ¿cuál es tu nombre? ¿Cuál es tu nombre? Hola, Isaí. ¿Qué más tengo por ahí? Aló, ¿cuál es tu nombre? Aló, a ver, bajen un poquito el volumen a su radio para que me puedan escuchar. Aló. Voy haciendo la preguntita a Isaí. Isaí, ¿en qué libro de la Biblia se encuentra

0: la historia que hoy aprendimos. ¿En qué libro de la Biblia se encuentra la historia que hoy aprendimos, Isaí? ¡Vamos, tú puedes! Por WhatsApp ya están contestando incluso, a ver. ¿En qué libro de la Biblia? ¡Vamos, vamos! ¿Me escuchas, Isaí? Hola. Hoy por ahí tengo otra llamadita. Aló, ¿cuál es tu nombre?
1: Mi abuela, soy Priscila,
0: soy de Chiclayo. Hola, Prisi. Prisi, ¿en qué libro de la Biblia se encuentra la historia de hoy?
1: Se encuentra...
0: ¿En dónde,
1: En segunda de Reyes, capítulo 24.
0: Según, muy bien, excelente. Segunda de Reyes, capítulo 24, punto. Siguiente llamadita. Aló, ¿cuál es tu nombre?
2: La banda.
0: ¿Maricielo?
2: Sí, hermana.
0: ¿Y quién más está por? ¿Y quién más está por allí? ¿Aló?
2: Samira Borda.
0: Samira, muy bien, vamos con la pregunta para Maricielo. Maricielo, los nombres de los personajes, ¿quiénes fueron?
3: ¡Oh!
0: ¿Quiénes fueron los personajes hoy? A ver.
1: Sedequías y Jeremías.
0: Sedequías y Jeremías. Muy bien, respuesta correcta, Maricielo. Samirita, pregunta para ti. ¿De qué? A ver, ¿qué estaba pasando con Jerusalén? ¿Qué estaba pasando? ¿Qué ejército lo estaba rodeando?
2: Estaba en problemas.
0: Muy bien, el ejército de Babilonia lo quería atacar. Muy bien, respuesta correcta. Siguiente llamadita. ¿Aló?
4: Hola, mis tardes kids.
0: Hoy, mis tardes kids. ¿Cuál es tu nombre? ¿Cuál es tu nombre? ¿Aló? ¿Aló?
5: Gedidías Paredes, ¿recuerdas?
0: Hola, Gedidías, ahora sí te escucho bien. Te escuchaba un poco entrecortado. Claro que sí te recuerdo, Gedidías. Gedidías, a ver, pregunta, ¿a quién buscó Sedequías? ¿De quién buscó consejo? ¿De qué profeta?
5: A Jeremías.
0: Muy bien, punto, al profeta Jeremías, excelente. Siguiente llamadita. Aló, ¿cuál es tu nombre?
6: Dios le bendiga.
0: Sí, ¿cuál es tu nombre?
6: Ruth.
0: Hola, Ruthcita. Ruthcita, pregunta para ti. ¿Qué le dijo Dios a Sedequías por medio del profeta? ¿Cuál fue la indicación? ¿Qué debía hacer Sedequías? ¿Debía luchar contra el ejército o no debía luchar contra el ejército? A ver, recuerda. ¿Debía enfrentarse al ejército de Babilonia o no debía enfrentarse al ejército de Babilonia? ¿Cuál era la indicación?
6: No debería enfrentarse.
0: Muy bien, excelente. No debía enfrentarse. Esa fue la indicación. Punto, punto. Siguiente llamadita. Aló, ¿cuál es tu nombre? Aló. Aló.
7: Pablito.
0: Tengo otra llamadita por allí. Aló, ¿cuál es su nombre? Además de Pablito, ¿hay alguien más por allí? ¿Aló? ¿Aló? Voy preguntándole a Pablito. ¡Pablito! A ver, ¿qué pasó? ¿Qué le dijeron cuando el rey escuchó la indicación de Dios, pero él se acercó a otros hombres de su reino a decirle qué debía hacer? ¿Y qué le dijeron? ¿Que no debía qué?
7: Luchar.
0: Que no. Ah, muy bien. Que no debía rendirse y que debía luchar contra Babilonia. Sí. Exacto, respuesta correcta. Sus consejeros le dieron un mal consejo, un consejo contrario a lo que Dios le había dicho. Dios le dijo, no debías luchar. Y sus consejeros le dijeron que sí debía hacerlo. Muy bien, respuesta correcta. ¿Aló? ¿Cuál es tu nombre?
8: Silvendejo
0: y Natán. Hola, Natancita. ¿Quién más está por allí? ¿Aló? ¿Cuál es tu nombre? Vamos con Natancito. Natancito, y al final, ¿el rey Sedequías obedeció el consejo de Dios, sí o no? ¿Obedeció Sedequías al consejo que Dios le había dado?
2: No.
0: No, muy bien, respuesta correcta. No hizo caso. Fue desobediente. Siguiente llamadita. Aló, ¿cuál es su nombre?
2: Josías.
0: Josías, ¿qué pasó al final de esta historia? ¿Qué pasó al final con Jerusalén? El rey Sedequías no obedeció a Dios. ¿Y qué pasó con Jerusalén? ¿Fue? ¿Qué pasó con esta ciudad? ¿Qué hizo el ejército enemigo con Jerusalén?
2: La destruyó.
0: Muy bien. Jerusalén fue destruida por la desobediencia al rey Sedequías. Muy bien. Punto. Siguiente llamadita. Aló, ¿cuál es su nombre?
3: Buenas tardes, mi Belén.
0: Sí, ¿cuál es su nombre?
3: Buenas tardes, mi Belén.
0: ¿Cuáles son sus nombres, chicas? Vamos. ¿Cuál es tu nombre? Isaí. Isaí, ¿quién más? ¿Aló?
8: Buenas tardes, mi Belén. Soy Briana desde Moyobamba.
0: Hola, Brianita. Brianita, ¿qué hemos aprendido de esta historia? Vamos.
8: Que debemos obedecer.
0: Muy bien, que debemos obedecer. ¿A quién?
8: Adiós.
0: Muy bien, chicos. Muy bien, Isaí. Muy bien, Brianita. Respuesta correcta. Sí. Hemos aprendido que si tomamos malas decisiones, tenemos consecuencias que nos van a perjudicar. Muy bien, chicos. Nos vemos con la ayuda de Dios el próximo lunes. Y Dios mediante, nos vemos en la sede de Tarapoto. Así que Dios les bendiga mucho. Cuídense. Nos vemos el lunes con la ayuda de Dios. Dios les bendiga. Vayan a la escuela dominical.
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18: El MEF denunció que el JNE estaría impidiendo a la gobernadora de Tacna, Liliana Velasco, gestionar presupuesto para ejecutar obras urgentes ante el fenómeno El Niño Costero. Aunque el JNE le entregó su credencial física el 14 de julio, su registro no habría sido activado correctamente en el portal electoral, por lo que no puede ingresar al aplicativo necesario para solicitar recursos. El gobierno regional de Tacna informó del problema al MEF, que atribuyó la situación al JNE. Según fuentes citadas, la responsabilidad recaería directamente en su secretaría general, la señora Jessica Clavijo, quien no respondió a las consultas del medio. La demora advierte el artículo y podría retrasar obras preventivas generando mayores pérdidas.
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12: 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Filipenses 4, 4 al 5. Regocijaos en el Señor siempre. Otra vez digo, regocijaos. Vuestra gentileza sea conocida de todos los hombres. El Señor está cerca.
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14: 5 en punto.
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5 de la tarde con 5 minutitos. ¿Cómo estás? Que el Señor te bendiga. Feliz inicio de fin de semana. Arrancamos el fin de semana con gozo, con júbilo, con las fuerzas que nos quedan. Es que sí, ¿no? Estoy un poquito cargada esta semana, no sé. Bueno, así lo estoy sintiendo. Que el Señor les bendiga a todos. Vamos a arrancar sin prisas, pero con mucha calma. Sin prisas y con calma. 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

de septiembre. Que el Señor les bendiga a todos los que se están conectando ya al 100.1 FM en Lima. Esto es Betel Radio, la voz que inspira. Sí. Estábamos escuchando hace un momento Me Basta de Mónica Rodríguez. Así que si esta es una de tus canciones favoritas o se ha convertido en una de tus alabanzas favoritas, recuerda siempre pedirla de 5 a 7 de la noche en Sin Prisas. Saludos para nuestra audiencia también que nos escucha en el www.betel.fm. ¿Cómo están? Que el Señor les bendiga a toda la costa, la sierra y a la selva de nuestro querido Perú. Recuerda que nuestro número para que puedas contactarte con nosotros, para que mandes tus saluditos, tus audios, tus fotitos, tus videos, de cómo te encuentras, desde dónde nos estás sintonizando, algún saludito especial, es el 947-246-545. Así que coge tu libreta, tu lapicero o abre tus notas en el celular y apunta una vez más, ¿ok? 947-247-246-246-545. Saludos para mis amigos hermanos en Moyobamba. Saludos para quienes nos están escuchando también en Chala. Están a 23 grados en Chala. Es una tarde calurosa por ahí. Saludos también para nuestros hermanos en Guarmey, que también se encuentran a 23 grados. Estos días, bueno, este año no hemos tenido invierno, la verdad. Bueno, aquí en Lima casi no hemos sacado los abrigos, ni las chompitas, nada. Pueden creer, este año creo que muy pocas veces he traído abrigo al trabajo. Y si he traído, no lo he usado. Bueno, ha habido días donde sí ha lloviznado, entonces ahí he tenido que usarlo. O a veces justo ese día que no traía abrigo, lloviznaba. Jesucristo. Ay, bueno, así es el clima. Igual, hay que disfrutar los climas cálidos, los climas fríos. Hay que disfrutar un poquito de la vida. 5:13. Hablando de disfrutar, yo sé que cada uno de nosotros tiene en su vida alguna persona que siempre está risueña, ¿no? Siempre está riéndose de todo y uno quiere saber qué es lo que tiene, cuál es la fórmula para siempre estar así con energía, riéndonos. Pero tenemos personas en nuestra vida que siempre están felices. Siempre la vemos felices haciendo chistes. O muy rara vez lo vemos tristes, ¿no? O incluso incómodos o enojados, enojadas. Pero hay personas que siempre están riendo. O que todo siempre es como que no lo toman tan en serio y como se lo toman de manera muy relajada, ¿no? Eso es una personalidad, ¿no? Que ellos pueden tener. Mientras que hay otras que son todo lo contrario, ¿no? Yo sí, no sé si es... Yo conozco personas, no sé si soy yo el problema, quizás. Pero que siempre los veo serias, bien serias, ¿no? Y cuando les hablo, me responden súper cortante. Yo a veces mando corazones, abrazos, porque los siento así como un poco bastante distantes. Bueno, quiero pensar que es su personalidad, ¿no? Ya vamos al otro lado de la moneda, como a esos extremos. De repente, o es algo de... Bueno, quiero pensar que no son cosas personales, que bueno, esa es la personalidad de la persona. Es así, su forma de ser, su forma de tratar. Bueno, también se respeta. Como dice nuestra amiga psicóloga Elizabeth Clavo, hay que respetar la singularidad de las personas. 5:15. Vamos a seguir alabándole al Señor. 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

0: con calma. 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

0: 5 de la tarde con 33 minutos. Estás disfrutando de Betel Radio, la voz que inspira. A ver, ¿cómo están? ¿Qué tal les está pareciendo estas alabanzas que acabamos de escuchar? Ustedes saben que sus pedidos son órdenes, ¿eh? Los pedidos musicales de nuestra audiencia. Así que si tienes por ahí un pedido musical, me dice Milka, yo he escuchado en Betel esta canción y me encanta. Por eso es que yo siempre les estoy dando los nombres de las canciones para que ustedes también luego las puedan pedir, ya sea acá o también en otro espacio de Betel Radio, la voz que inspira. Estábamos escuchando a Cristi Mota con Fruto de Labios, ¿ok? Apunten ahí, Fruto de Labios. Si te ha gustado esta alabanza, ahí me la vas a pedir de lunes a viernes de 5 a 7 de la noche. Quiero hacer un llamado también a todos nuestros amigos al volante, los taxistas, los que, o no necesariamente tienen que ser taxistas, ¿eh? Los que están yendo en estos momentos, desplazándose por las diferentes calles y avenidas del Perú, ya pueden ir enviándonos sus reportes. Coméntenos. ¿Cómo están? ¿Cómo está el fin de semana? De repente un poquito más cargado porque, bueno, normalmente los fines de semana están un poquito más pesados que otros. Pero sobre todo cuando son feriados, ¿no? Cuando la gente quiere viajar, está viajando, Dios mío, se pone bastante, bastante fuerte el tráfico aquí en Lima. 5:35 minutitos. A ver, yo sé que hay personas que nos hacen reír muchísimo, que nos sacan una sonrisa. No sé si les ha pasado que conocen a alguien y que ni bien su presencia ya lo ven llegando, causa gracia, ¿no? Causa risa. Es como la persona que siempre le pone esa gracia a las reuniones, lo pone de una manera más amena. Siempre tenemos a alguien con quien contar. Yo tenía uno de mis mejores amigos en la universidad que también congregábamos en la misma iglesia. Y recuerdo que esta persona cada vez que yo lo veía de lejos, ya sea en las reuniones de la iglesia o en la universidad, siempre, yo ya decía, ya va a venir esta persona, es para hacernos reír, para decir de repente cualquier cosa y sacarnos una sonrisa. Siempre era esa persona, ¿no? Yo sé que ustedes también, o de repente tú eres esa persona, ¿no? Los graciosos del grupo, los que siempre están con una sonrisa en la cara, los que siempre están animando. Qué bonito también contar con este tipo de personas, ¿no? Todos aportan algo a nuestras vidas. Puedes enviar tus saluditos de cumpleaños, de fin de semana al 947-246-545. Nos dicen, Dios te bendiga, Milka. Saluditos desde Arequipa. Por acá lloviznado, nos dicen. Un poquito nada más. Y también hay viento por Arequipa. Dios mío, cuídense, por favor. Hay que cuidarlos porque estos cambios de clima, después estamos bastante agripados. Saludos para Nilda. ¿Cómo estás? Dios te bendiga. Dios te bendiga, Milka. Soy Diana, terminando la semana con la ayuda de Dios, escuchando Betel Radio. Y hoy me tocó estar de turno tarde en el trabajo. Así que con ánimos y bendición del Señor estamos conectados, pero vamos sin prisas, como debe ser nuestras tardes. Gracias. Un pedido musical, por favor. ¿Quiere escuchar? Sóndame, quebrante. Muy bien, vamos anotando. Hola, ¿cómo estás, Esther? Saludos desde San Jacinto. Y también saludos de Samuel Samaria también. ¿Cómo estás, Samuel? Dios te bendiga. Hermana Milka, Dios te bendiga. ¿Cómo estás? Les dejo mi pedido musical. Claro que sí. ¡Ay! Me mandaron. Han comprado la revista Impacto. No, esta es la revista Impacto Evangelístico. Y hemos salido en la contraportada. Hemos salido en la contraportada el programa Sin Prisas a las 5 de la tarde en Betel Radio. ¡Qué bonito! ¿Ya han comprado su revista Impacto? Ya, compre su revista Impacto. Ahí estamos. Estamos en la portada y van a enterarse también cosas muy, muy buenas en la revista. Tenemos un audio, así que vamos a escuchar. Hola, ¿cómo estás? Dios te bendiga.
1: Hola, Hermana Milka, Dios le bendiga. Hola. Muy buenas tardes. Le saluda Elmer Lacerna Núñez desde la provincia de Padre Abad, Guaitía. Aquí, pues, reportando la sintonía en el 102.1 de la radio. Y acá justamente hemos comprado unos libros que es del Movimiento Misionero Mundial. Ajá. Y de las cuales ahorita pues ya estamos preparándonos ya a las 5:14 para ya ir a agradecer a Dios por todas las bendiciones maravillosas que nos ha dado. Dios le bendiga a mi hermana Mirka.
0: Amén.
1: Vete
0: mi
1: radio, la voz que inspira.
0: Varios me han hablado, me han escrito y cuando hemos conversado me dicen que yo les acompaño a muchos de ustedes en su camino a la iglesia. Así que qué bonito que puedan también dejarme acompañarlos ahí en la iglesia, a la iglesia. Yo sé que a veces hay un poquito de tráfico, por favor, que nada nos robe el gozo, ¿ok? Que nada nos robe el gozo, vamos con calma, vamos tranquilos. Ayer me pasó algo, ayer... Estábamos en nuestra semana de la juventud y yo terminé el programa y como sea, me alisté lo que pude y me fui, ¿no? Pedí el taxi. Pero en esa apuranza y como tenía varias cosas en la mano y varias cosas en la mente también, pedí el taxi a mi casa. Entonces... Desde ya me salió bastante caro porque, como ustedes sabrán, 7 de la noche es hora punta y los taxis acá en Lima son bastante caros. Dije, bueno, vamos, porque tenemos que ir y llegar súper temprano y tenemos la actividad y demás. Dije, bueno, vamos. Encima que pagué un taxi caro. Y yo estaba haciendo una tarea. Entonces, no me había percatado. Y como obviamente mi casa tiene la misma ruta casi, solamente que en la iglesia se desvía para un lado. Estaba haciendo una tarea y no me di cuenta a dónde me estaba yendo. Y encima llego a mi casa y le digo al taxista, señor, ¿a dónde me he traído? Ay, Dios mío. Y el señor me dice, no, pero es que acá está la dirección, señorita. Ay, sí, señor, perdóneme. Ay. Por favor, ¿usted cree que me pueda llevar a la iglesia, no? Le di la dirección. A ver, déjeme ver. Uy, no, 18 soles para allá. Y yo, ¿qué? Jesucristo. Pero bueno, al final tuve que pedir otro taxi. Y los de 18 soles que me iban a cobrar, me cobraron 8 soles, ¿eh? Para la gloria de Dios. Así que, igual, miren, ¿saben qué? Y yo dije, no voy a renegar porque hoy hay culto y tengo que ir a gozarme. No voy a dejar que nada me quite el gozo. ¿Saben qué hice? Llegué y como les comentaba, estaba con tantas cosas en la mano. Y dije, mire, por algo el Señor me trae a mi casa. Voy a ir, voy a entrar, voy a dejar todas mis cosas. Incluso me cambié. Me cambié rapidito porque mientras pegué el otro taxi en 2 minutos hice todo eso. Porque el taxi demoraba 2 minutos en llegar. Y eso fue lo más grandioso porque a esa hora que un taxi demore 2 minutos, al menos por mi casa, es de verdad un milagro. Porque a esa hora siempre se demoran unos, incluso a veces me salen 9 minutos. Y me toca esperar y encima cancelan última hora. Entonces me da es un reclamo que tengo que hacer con los taxis por aplicativo, ¿ah? O sea, uno los espera 3, de los 9 les espera 3-4 minutos y me cancela. No, no puede ser así, por favor. Muy bien, pero bueno, al final llegamos. Llegamos con gozo, llegamos con júbilo. Así que, hermanos, por favor, que el tráfico, que lo que esté pasando... Es que a última hora siempre pasa todo, ¿no? Se rompe el vestido, se cae algo, el bebé derrama algo, se ensucia, no sé, el auto... Me estoy acordando una anécdota de una hermana que por el apuro, ¿no? Estar corriendo y demás, su taco se quedó en el micro. La hermana iba bajando y ustedes saben que cuando uno entre subir y bajar la gente, ¿no? Entre subir y bajar la gente, la hermana, no sé si los zapatos les quedaban grandes, los tacos les quedaban grandes. La cosa es que bajó rápido, ya va, y la hermana se da cuenta, está sin un zapato. Sin un taco. No. Pero no importa, que nada te robe el gozo. Si tienes que irte con un zapato, te vas con un zapato a la iglesia. Y si puedes recuperarlo, gloria. Gloria a Dios. 5:43. Vamos a seguir escuchando, alabándole al Señor. Estamos arrancando el fin de semana, amigos. Vamos, que sí se puede. Con ánimo. Ya queda unas horitas más para terminar viernes. Algunos están terminando ya su jornada laboral este viernes. Bueno, otros quizás todavía queda un día más. Pero vamos, mis hermanos, con mucha fe, con muchas ganas también, porque es lo que el Señor nos da, el trabajito. Así que siempre hay que estar agradecidos. Nos damos a una breve pausa musical y ya.

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6: Betel Televisión renovó su infraestructura tecnológica con la instalación de un nuevo transmisor Rode Schwarz de 12.6 kilovatios de potencia y 7 módulos, ubicado en su planta de televisión digital terrestre del Morro Solar en Chorrillos. El nuevo equipo permitirá ampliar la cobertura de señal en Lima y cuenta con sistemas de refrigeración integrados que optimizan el espacio y reducen las necesidades de mantenimiento. Esta renovación busca fortalecer la capacidad de transmisión y brindar una señal de mayor calidad y alcance a los televidentes limeños. La implementación se realiza a pocos días de la Convención Nacional del Movimiento Misionero Mundial bajo el lema Familia, hay esperanza, reafirmando el compromiso de Betel con una infraestructura moderna y un servicio de excelencia.
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0: 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Otra vez digo, regocijaos. Vuestra gentileza sea conocida de todos los hombres. El Señor está cerca.
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0: minutitos. ¿Cómo están? Ya saben, pueden enviarnos sus saludos. Ha llegado el momento de poder leer. Saludos, alguna invitación de repente. Hoy están por ahí celebrando algo en sus iglesias. Saludos de cumpleaños, de aniversario, felicitaciones. Lo que usted desee. Su reporte de sintonía también al 947-246-545. 947-246-545. Y atentos, amigos al volante, para que nos puedan enviar también sus reportes viales. Atentos, amigos, ahí donde usted se encuentra, ya nos puede enviar la información, cómo están estas calles y avenidas. Así que vamos a escuchar el primer reporte de la tarde. Hola, ¿cómo estás? Dios te bendiga.
1: Dios le bendiga, hermana Milka. Daniel Vega reportando para el programa Sin Prisas, exactamente en la vía expresa de Javier Prado con dirección a La Molina. Comentarles que el tráfico progresivamente se está poniendo un poco denso, así que tener las precauciones, especialmente en los accesos y salidas de Javier Prado, porque hay un atoramiento muy fuerte. Dios le bendiga. 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
0: Saludos para toda la familia Vega. Gracias, gracias, mis hermanos. Y seguimos escuchando los reportes. Ahora nos envió esta información nuestro hermano Luis. Luis, ¿cómo estás? Dios te bendiga.
2: Buenas tardes, hermana Milka. Buenas tardes, amigos, hermanos de Betel, del programa Sin Prisas.
0: Amén.
2: Para informarles del reporte del tráfico, aquí me encuentro en la avenida Circunvalación con dirección hacia el sur. El tránsito está bastante, bastante congestionado, sea de la avenida Circunvalación como de la Panamericana. Así que tomen sus precauciones, quizás si puedan tener otras opciones para dirigirse a Surco, a San Borja. Puedan hacer uso de esas vías. Dios los bendiga, disfrutemos del programa Sin Prisas por Betel Radio, la voz que inspira.
0: Amén, muchas gracias, mi hermano Luis. Y ahora vamos a escuchar a nuestro reportero Julio César. Julio, ¿cómo estás? Dios te bendiga.
3: Buenas tardes, mis hermanos. Buenas tardes, Julio César reportando vía expresa sur. Vía Expresa Sur, desde la Vía Expresa.
4: En 600 metros, mal. Incorpórate a Avenida Paseo de la República.
3: Ayacucho,
0: ajá.
3: Full tráfico, tráfico retenido. Tomen sus previsiones. Desde Ayacucho hasta la Panamericana Sur,
0: okay.
3: Libre por completo.
0: Desde Ayacucho
3: libre
0: a la Panamericana
3: por completo.
0: Sur.
3: Es Julio César reportando para Radio Betel.
0: Amén, mi hermano, casi me rompe la idea, hermano Julio. Las direcciones están fuertes. Tenemos también, nos dice nuestro hermano Edwin, nos ha enviado una información. Nos decían los que quieren ingresar a Alfonso Ugarte por la Plaza Bolognesi, también el tráfico está intenso. Al parecer, en estos momentos sigue intenso también el tráfico en esta zona, así que hay que tomar precauciones. Hola, hola, Milka, ¿cómo estás? Saluditos, por favor. Un saludo muy especial para mi mamita Janet Mejía, que la amo mucho. Y un saludito para mi bebito Esteban David, que está escuchando siempre. Siempre está escuchando la radio, nos dicen. Saludos, Esteban. Saludos para mi hermanita Janet Mejía. Hola, Milka, Dios te bendiga. Saludos desde Nuevo Cajamarca, aquí en la selva, esperando con ansias nuestra convención en Tarapoto, desde el 8 al 11 de octubre. Esperamos que nos visites, hermana. Mire, mire, mi hermano, usted me está diciendo, si usted me está invitando, me está informando. Mi hermana, si me invitan a Tarapoto, voy a Tarapoto, ¿eh? Si me invitan a Tarapoto, voy a Tarapoto. ¿Qué dice mi productora? Sin Prisas. ¿Va a Tarapoto? No, nos vamos. Si nos invita, vamos a Tarapoto. ¡Bre! con fe llegamos. Con la ayuda del Señor, con la ayuda del Señor. Gracias, mis hermanos. Gracias a los que nos han extendido la invitación. Ahora ya nadie nos va a querer. Ya nadie nos va a invitar. No quiere, no van a sentirse comprometidos. No, mis hermanos. Por fe estamos ahí, donde el Señor nos lleve, nuestra productora dijo que ya, pero vamos a ver. Muy bien, 6:09. Hoy hablando acerca de esas personitas que también nos sacan siempre una sonrisa, ¿no? Hay personas que encuentran cualquier motivo para reírse, para estar haciendo bromas. A veces también en momentos que no deberían se les escapa una broma, se les escapa una risa. Ay, yo tengo una prima, ella se llama Anmi, y no podemos estar mucho tiempo juntas, o al menos cuando se trata de momentos serios, ¿no? Entonces, prefiero estar que esté ella en ese lugar o yo, porque siempre que la veo, es esa persona también, que la ves de lejos y ya algo sabes que va a venir y vamos a tener como que vamos a congeniar muy bien, ¿no? Y vamos a estar riéndonos, bromeando y demás. Pero también hay personas que son un poco más serias, ¿no? Más tranquilas, más reservadas, ¿no? Pero así, no tan reservadas, ¿no? No tan... Hermano, o sea, ya esa mejilla está tiesa, siervo, porque nada, no sonríe usted. Regálenos una sonrisa, necesitan yo también reírse un poquito. Ya les he dicho, cuando ustedes sonríen y estás estresado, tú le estás engañando a tu cerebro. Te estoy diciendo que estás feliz, que no pasa nada. Así que yo sé que ahí sonríe. Si está llorando también, a ver, sonría, por favor. Ya. No importa. Sí, usted sigue llorando, pero siga sonriendo también a la vez. Mire, de esa manera engañamos el cerebro y nos vamos a sentir mejor. De verdad, con la ayuda de Dios vamos a estar mejor. Pero tú, ¿cómo eres? ¿De repente eres de las personas que siempre están haciendo reír a los demás? ¿O eres quizás un poquito más serio? No, Miguel, que a mí me gusta ser serio, es mi personalidad. Claro, está bien, no hay problema. Cada uno tiene su personalidad. Se me imagina, se pone todo el mundo riéndose. No. Hay que tener un balance en esta vida. En el mundo hay que tener balance. Por aquí nos escribe Mariela. Hola, Milka. Yo me río de todo y hasta cuando no debo. A veces ya me tienen que controlar. Sí, hay veces que también me ha tocado controlarme y controlar a las personas, porque si no hay que un poquito ahí controlar nuestras emociones. Dios te bendiga sin prisas. ¿Cómo están? Saludos desde Chiclayo. Nos escribe Carlos. Nos dicen, depende de la situación, depende del momento, pero casi siempre estoy tratando de tomarme las cosas de buena manera, ¿no? Con humor, nos dicen. Mejor. La verdad que mejor. Yo les he contado la anécdota de ayer. Miren, si hubiera renegado, hubiera llegado a mi iglesia renegando, amargada, disgustada. Entonces, mejor no. Mejor hay que ver siempre el lado positivo. El lado positivo de las cosas. Es más, ayer había estado en el Morro Solar, porque yo les comenté. Justo acabamos de escuchar también la noticia que dio Juan Diego ahora en el corte de la hora acerca del nuevo transmisor digital de Betel Televisión. Ayer fue un hecho histórico. Se ha adquirido un nuevo transmisor digital. Somos el top número uno con esa tecnología aquí en el Perú. El canal que tiene el mejor transmisor en estos momentos. Así que usted siéntase orgulloso, porque gracias a usted, gracias a sus oraciones, gracias a su aporte económico, es porque nosotros seguimos avanzando y dándole lo mejor, todo de calidad, como dice, todo lo mejor para el Señor. Son 6:12. Hola, ¿cómo están? Soy Lucía. Yo me río mucho, pero cuando estoy nerviosa. Ah, yo también. A ver, yo conozco personas, ¿no? Me relaciono con personas que son muy tranquilas y a veces a mí me gusta molestar, ¿no? Me gusta molestar, pero con estas personas que siempre, por ejemplo, ustedes no lo conocen, pero nuestro hermano Valentino es una persona muy tranquila, muy calmada, es el operador de Sin Prisas, el que está haciendo los efectos, el que está poniendo la música, es nuestro hermano Valentino. Se los presento. Para que sepan, es parte de nuestro equipo de Sin Prisas y mi productora, ahí Belencita Barba. Los dos son tranquilos. Pero el día que yo los vea molestos, si un día los veo molestos renegando, me voy a reír porque no porque me dé risa que estén molestos, sino que me voy a poner nerviosa porque no es normal verlos a ellos así como enojados, molestos. O me quedo callada o me pongo a reír. Así que, Lucía, yo te entiendo. Yo me pongo cuando estoy nerviosa suelo reírme mucho. Así que tengo que controlarlo a veces. Bueno, hasta ahorita me cuesta un poco controlarlo, pero a veces las personas, ¿no? Un poquito que lo ven mal, ¿no? Dicen, oye, te estás riendo, estoy enojada. No, pero no es que me dé risa, sino que es así como yo libero mi tensión en ese momento. 6 de la tarde con 14 minutos. Muy buenas tardes, Milka. Mando saluditos para mi amada esposa Tania Quispe. Ay, yo pensaba que Tania Ríos. Muy pronto, muy pronto nos van a mandar saludos para Tania Ríos de parte de su esposo, ¿ok? Por fe también. Muy buenas tardes. Muy buenas tardes, Milka. Mando saludos a mi esposa Tania Quispe desde Yauli, Huancavelica, de parte de su esposo. Saludos para el pastor Luis Esplana de la iglesia de Yauli. Ah, mira, Yauli es un lugar, porque acá nuestra conductora del bloque musical es Cecia Yauli. ¡Qué hermoso! Hola, hola, ¿cómo estás, Milka? Soy Ami. También, por favor, quiero una canción. La única razón. O la razón de mi vida. Eres tú, muy bien. Le mando saludos a mi familia. Soy del caserío de Huachari. Saludos para todos ustedes. Y también saluditos para mi hermana Arabeli. O Arabeli y a mi hermano Joffrey. Somos la familia Román López, escuchando Betel Radio, la voz que inspira. Ya saben, 947-246-545. Recuerden enviar sus reportes. Sigan enviando sus reportes viales que vamos a estar escuchando durante el programa. Nos vamos a una breve pausa y ya regresamos con mucho más.

Tú, qué bonito esta alabanza que acabamos de escuchar de Emanuel de Lisser. Sí, sí, pero tú no. Así se llama. Sí, sí, pero tú no. Ay, ya sabes, estás escuchando Betel Radio, la voz que inspira. Dice, hasta sin verte me conquistaste. Detuviste mi tiempo sabiendo quién era y lo que había hecho, porque así el Señor sabe quiénes éramos y quiénes somos y lo que habíamos hecho, pero aún así el Señor nos ama, aún así nos ama. Obviamente no amaba nuestro pecado, pero nos ama porque somos sus hijos. Y qué bonita esta preciosa alabanza de Emanuel de Lisser. 6:23, vamos con calma, vamos sin prisas. Tenemos mensajitos por aquí. Saludos para nuestro hermano Adrián. Quisiera también saludar a mi madre Raquel, a mis hermanas Melissa y Sari Tepo. Saluditos, estamos en Victoria, mi hermana Milka. Saludos para el programa Sin Estrés y Sin Prisas. Ánimo y adelante. Por favor,

0: No olvide mis saludos, claro que no. Hola, hola, ¿cómo estás, Milka? Dios te bendiga. Te escribo desde Guaral porque quiero hacer una invitación. Hoy la iglesia de Guaral, la zona 91, está cumpliendo 34 años. Saludos. Así estamos, de celebración. 34 años está cumpliendo la iglesia de Guaral. Lo celebramos en el Polideportivo Andrés de los Reyes. Hermanos en Guaral que nos escuchan, amigos, en el Polideportivo Andrés de los Reyes. Saludos para mi pastor Daniel López y también para su familia. Los esperamos a partir de las 7 de la noche y mañana en el Templo Central en Girón, Ucayali 125. Muchas gracias. Hola, hola, Milka, ¿cómo estás? Dios te bendiga. Gracias, Dios te bendiga también a ti. Espero que estés bien. Saluditos para nuestra hermana Judith. ¿Cómo está? Ya saben, por aquí nos dicen, hola, Milka, ¿cómo estás? Por aquí hace calorcito en Pucallpa. Muy buenas tardes, mi hermana. Me alegra el corazón porque su sonrisa es muy contagiosa y me alegra mucho. Ay, gracias, mi hermana. Saluditos para toda la familia Vega Rodríguez, que también se encuentra en sintonía de Betel Radio, La Voz que Inspira. 947-246-545. 947-246-545. Hola, ¿cómo estás, Milka? Nos dice Andrea, yo creo que hay momentos para todo, ¿no? Hay momentos para reírnos, para estar serios también, ¿no? Creo que hay que saber también comportarse en las diferentes situaciones que podamos estar. Claro que sí, Andreita. Muy bien, saludos para Samuel, ¿cómo estás? Dios te bendiga. Saludos para Fiorella. Hola, ¿cómo estás, Milka? Soy nueva aquí en Betel Radio. Saluditos para ti, Fiorella. Gracias por estar en sintonía. Ella nos dice, yo con gente nueva soy seria, pero con mis amigos sí que no paro de reír. Sí, bueno, pasa, ¿no? Muchas veces pasa que las personas, ustedes los pueden ver muy serios y todo, y a veces me ha pasado, ¿no? Con mis amigos. Oye, tu amigo es serio, tu amiga es seria. No, no es que sea seria, no es que sea serio, sino que tiene también su chispa, es divertido, divertida, pero algunos todavía tienen que tener confianza, ¿no? Un tiempo todavía para conocer a las personas y ahí recién se sueltan un poquito. Como hay personas, que a mí me pasó hace ya muchos, bueno, un par de años atrás, y ustedes saben, yo, mi personalidad es así, bueno, ustedes ya me conocen, me escuchan todos los días, ya saben cómo soy. Pero soy un poco risueña, bueno, un poco bastante a veces, ¿no? Pero a veces piensa que las personas que somos así, todo el día estamos riéndonos. Y no, no es así. Yo recuerdo que visité una ciudad y fui a visitar a una familia. Y una hermana ahí me recibe también. Y dijo, ay, mira, ¿cómo estás? Pero cuéntanos algo, cuéntanos, no sé, unos chistes o algo así. Me decía yo, no sé cómo... ¿Qué podría contar? ¿No? Y creo, a veces un poco también se pueden confundir, ¿no? Piense que porque uno es, bueno, tiene sus momentos, todo el día estamos así y no, ¿no? Y como decía Andrea, me parece que es la que escribió que hay momento para todo, ¿no? Hay momento para reírnos, hay momento para también estar trabajando, para concentrarnos, para estudiar, hay momentos para todo, según el contexto, ¿no? Pero es bueno siempre estar también animosos, tratar de despejarnos, para eso también está el programa, para que ustedes puedan despejarse un poquito, saber también cómo está el reporte vial, saber y conocer, y además tener como nuestro momento de pausa, ¿no? Nuestro momento de pausa activa, nuestro momento para disfrutar también del día que el Señor nos da, nuestro momento para también ir con calma, sin prisas, regresar de repente a casita, ir a la iglesia. Por aquí nos dicen, muy buenas tardes, Mirka, me pusieron. Dios te bendiga, soy Peter desde La Victoria, saludos. Por favor, Milka, un jalón de orejas. Un jalón de orejas virtual me pone para mi hermana Rosario y Carolina. Me han dejado solo limpiando la casa. Bienvenido, Peter. Bienvenido, Peter. Bienvenido. Bueno, todos hemos pasado por eso, ¿eh? Todos hemos pasado por eso, Peter, así que tranquilo, por favor. Esta es tu bendición. Mira, por ahí de repente te encuentras un sol, ¿no? Me ha pasado, pero igual tenía que darle a mi papá, ¿no? Pero bueno, quién sabe, Peter, por algo estás ahí en casita, algo puede pasar. Hola, hola, ¿cómo estás, Milka? Saluditos desde La Victoria. Gracias, Dios te bendiga, Adrián. ¿Cómo está nuestra hermana Sandrita? Nos dice, ¿cómo estás, Milka? Me hace acordar que cuando hay ocasión de conversar con mis hermanos en Cristo, me dice, hermana Sandra, cuando la conocí, usted era seria, era tajante y me daba miedo. Pero ahora que la conocemos, es diferente. Usted es alegre. Sí, ha pasado. A veces nos ven, como les decía, ¿no? A veces piensan que uno siempre va a estar risa y risa o con una sonrisa en la cara, pero a veces también, bueno, yo soy de concentrarme mucho y pensar varias cosas a la vez a veces. Entonces, por eso mi cara es de concentración. No es que estoy molesto. Bueno, aunque puede ser que sí, en alguna oportunidad. 6:30 con 30 minutitos. Nos vamos a una breve pausa y ya regresamos con mucho más de Sin Prisas.
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0: es para nuestro Señor Jesucristo. A Dios sea la gloria de cristal. Solo aquí en Betel Radio, la voz que inspira. Recuerda siempre anotar ahí tus pedidos musicales. Si te gustó una alabanza, anótala, por favor, para que luego nos puedas pedir tu alabanza de 5 a 7 de la noche en Sin Prisas. Tenemos este espacio muy bonito y muy importante también dentro del programa, que es orar por ti y por toda tu familia. De repente tienes alguna situación económica, de salud, alguna situación familiar, estás pasando de repente un tema de ansiedad, de depresión, todo aquello que esté afligiendo tu corazón, lo puedes enviar. Puedes enviar a través de un mensaje al 947-246-545. 947-246-545. Y hoy nos está acompañando nuestra hermana Ana Arispe, que también nos va a traer una reflexión de la palabra de Dios y luego estaremos orando. Adelante, hermana Ana.
1: Amén. Bendiciones, mi hermana mía. Bendiciones a todos los hermanos y amigos que están en sintonía de Betel Radio. Tenemos esta porción de la palabra muy linda que se encuentra en Filipenses capítulo 4, verso 4, que dice así: regocijaos en el Señor siempre. Otra vez digo, regocijaos. Vuestra gentileza sea conocida de todos los hombres. El Señor está cerca. Qué tremendo, ¿no? Saber que por más problemas que tengamos, situaciones difíciles, pues estas dificultades, situaciones estresantes no deberían afectar nuestra manera de ser y conducta hacia los demás, ¿no? Porque mucho tiene que ver la conducta de un cristiano, su testimonio. El cristiano tiene que inspirar paz, ¿no? Las personas que conversan con nosotros tienen que sentir que Dios está con nosotros. A pesar que son inconversos, ellos se dan cuenta. Dicen, esta persona que estoy conversando, fulana de tal persona me inspira paz. No sé, tiene algo especial. Y es Cristo que está en nuestro corazón. Por eso el verso 4 dice, regocijaos en el Señor siempre. Otra vez digo, regocijaos. Como que parece un versículo tan... muchas veces que las personas pueden decir, pero ¿cómo voy a regocijarme si estoy sufriendo por esto? ¿Cómo voy a regocijarme si ha fallecido tal persona? No, es que esto no se refiere a que vas a estar pura risa, no. Simplemente que tienes que aprender, tenemos que aprender a confiar en Dios y tenemos que tener la paz de Dios, ¿no? Por eso el verso 5 dice, vuestra gentileza sea conocida de todos los hombres, o sea, nuestra educación, nuestra cortesía, nuestra amabilidad, nuestro amor, porque Cristo vive en nosotros, dice el Señor, está cerca. Y muchas veces, para ir terminando, los problemas que tenemos influyen en nuestro carácter, como que quitan la paz. Por eso el verso 6 dice, por nada estéis afanosos, sino sean conocidas vuestras peticiones delante de Dios, en toda oración y ruego y en acción con acción de gracias, ¿no? O sea, eso significa que si nosotros oramos, mientras más oramos, más dejamos las cargas en Dios, más paz tenemos. Y cuando estamos muy afanosos, también podemos estar turbados, como le dijo Dios. Jesús le dijo a Marta, Marta, Marta, afanada y turbada estás. Puede acompañar con el afán la turbación que nos quita la paz y nos cambia nuestra manera de ser y podemos hasta ofender a alguien. Así que, amado hermano, no olvide, conservemos la tranquilidad. No es fácil, yo sé que es difícil, pero con Cristo no hay nada imposible. Que tengan un bendecido fin de semana.
0: Amén, mi hermana Anita. Muy bien, siendo 6 de la tarde con 40 minutos, nos vamos a una breve pausa musical y regresamos, ¿ok? Regresamos para leer las peticiones al 947-246-545. Esto es Betel Radio, la voz que inspira.

0: Muy bien, 6:45. En el Señor podemos descansar, Él es nuestro refugio, así que Él está ahí escuchándote. Si deseas también unirte a esta oración por todos nuestros hermanos, amigos que nos están enviando sus peticiones, lo puedes hacer. Y si quieres enviarnos una petición, hazlo a través del 947-246-545. Muy bien, mi hermana Anita, voy a estar leyendo las peticiones de hoy, viernes 18 de septiembre. Hola, ¿cómo estás, mis hermanas? Dios les bendiga, soy Rebeca. Quisiera que oren por mi salud, estoy mal y quiero seguir sirviendo a nuestro Señor Jesucristo con ningún impedimento. Así que, por favor, oren por mí. Dios les bendiga mil. Pido oración por Inés Vargas, está muy delicada de salud, así que vamos a orar también por ella, por Inés Vargas. Dios les bendiga a todos mis hermanos. Dios te bendiga a Milka, mi hermana Ana. Pido oración por mis hijos. Ellos son Daniel, Ismael y Piero. Están creciendo, ya son adolescentes. Que Dios los guíe y los cuide. Muchas gracias. Hermana Milka, por favor, oración por mi vida espiritual y también por mi esposo Diego y por mi niña que se llama Mira. Que Dios los bendiga y que siempre los cuide. Amén, mi hermanita linda. Muy buenas noches, soy Alexander Salazar. Mi petición de oración es por favor para restaurar mi hogar y mi familia y por la mamá de mis hijos para que pueda salir también de deudas. Hola, ¿cómo estás, Milka? Dios te bendiga. Saludos, mi hermana Ana. Soy Milagros desde San Miguel. Pido oración por mí. Soy docente y esta semana fue muy agotadora. Lamentablemente, bueno, los chicos están complicando a veces las cosas, algunas veces no siguen las indicaciones y necesito tener paciencia también en mi trabajo. Así que mi hermana linda, mi hermana Milagros, está terminando esta semana estresada. En el nombre de Jesús, vamos a orar también por usted. Y en nuestro canal de difusión colocamos siempre una cajita de peticiones en una publicación donde ustedes pueden poner las respuestas en clic en responder y nos envíe su petición a cualquier hora del día. Nos dicen por aquí, Dios te bendiga, Milka. Saluditos para toda la familia de Betel. Pido oración por mi mamá Juanita Panduro. Ella está muy mal hace una semana. No come ni bebe nada y su presión está en 240. Tiene muchos escalofríos y dolor de cabeza muy intenso. Por favor, ayúdenme con sus oraciones. Dios le bendiga a mis hermanos de Betel. Les pido sus oraciones por mi mamá de 71 años. Está en trauma shock y su nombre es Marta. Dios le bendiga, hermanos de Betel. Soy Damaris. Por favor, pido que oren por mi vida espiritual. Tengo luchas fuertes con mis pensamientos. Muy bien, Dios le bendiga. Por favor, oración por la familia Carrillo Patiño para que el Señor pueda cerrar sus heridas de sus corazones y tengan una experiencia también con Él. Bien, mi hermana Anita, estas son algunas de las peticiones que nos han enviado, así que vamos a orar. Adelante.
1: Amén, amén. Estaremos orando. Son varias peticiones. Yo sé que quedan muchas más, pero Dios sabe que están incluidas en nuestras oraciones en este momento. Vamos a orar. Y también vamos a orar por todos los hermanos y congregaciones, amigos que están en las cárceles. Si nunca nos olvidamos de ellos. Están ahí en la cárcel, pero han salvado su alma, han aceptado a Cristo. Y algunos que están también por ser libres de toda obra que no es de Dios. Estaremos orando por ellos y también por nuestros hermanos taxistas que siempre dicen, nosotros escuchamos Betel y estamos manejando y escuchando Betel Radio. Saludos y que Dios los proteja y los cuide. Oramos. Padre Santo, te damos gracias por tu presencia, tu gran misericordia. Te pido por tantas vidas que nos han llamado, que nos han escrito, Señor, por Rebeca, por Alexander, por los hijos, Señor. Por esos niños que están pidiendo, de esa familia que están muy, quizás con necesidades grandes, Señor amado. Por aquella persona que está estresada, ansiosa, desesperada. Hay muchos así, familias que están preocupadas por la situación económica, por la salud, por la enfermedad. Por esta hermanita Juanita Panduro, padre, que tiene tan alta su presión, que está muy enferma. Por la otra anciana que está en trauma shock. Ten misericordia, pon tu mano poderosa, sana a los enfermos, a todos los enfermos, Señor. A los que inclusive no hemos mencionado, pero tú lo conoces, Padre, que están comunicándose con nosotros, por favor.

con tu mano sanadora, sánalo, Señor amado, tú tienes poder para sanar. Por mi hermano William García también te pido, que está con problemas de palpitaciones, presión alta, pulsaciones altas. Pon tu mano poderosa en el hermano William y sánalo, Padre. Gracias te damos, Señor amado, también por Inés, que nos llama, Señor amado, por todos aquellos que se han comunicado con nosotros, por los hogares que están en problemas, están en discusiones, en peleas, esas parejas de esposos, Señor, que están, que quieren separarse, une a las familias, Padre, que esta convención que se acerca, estas convenciones en diferentes lugares del Perú, siempre como sea una bendición, como siempre lo han sido, Padre, para que muchos hogares sean restaurados, familias que no tienen esperanza, encuentren la esperanza en ti. Te lo pido, Padre, en el nombre de Jesús. Yo sé que tú escuchas a tus hijos. Gracias, mi Cristo de la gloria. Amén. Bendiciones, mis hermanos.

Con 53 minutos me despido de todos ustedes, mis hermanos. Un placer, como siempre, acompañarlos cada semana aquí en Betel Radio, La Voz que Inspira. Soy tu hermana, amiga Milka Moreno, y Dios mediante nos reencontramos el lunes a las 5 de la tarde. Y no cambies tu dial porque a continuación música sin interrupciones. Que tengas un lindo fin de semana.

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2: En Betel Radio, el verso del día. Filipenses 4, 4 al 5. Regocijaos en el Señor siempre. Otra vez digo, regocijaos. Vuestra gentileza sea conocida de todos los hombres. El Señor está cerca.
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